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5: Voy a decir una cosa que es una realidad para el periodismo. El periodismo siempre debe ser oposición al poder, siempre, toda la vida. No tenemos por qué andarle diciendo las cosas que hacen bien. Ese es el desde. Cuando un gobierno lo hace bien, sea de izquierda o de derecha, no hay que andarle tirando flores, porque es para eso lo eligieron. Así que nada de andarle tirando caramelitos, olores, ay, que el presidente o la presidenta. Para eso lo eligieron, para eso le pagan. Es el mínimo que la gente puede esperar. Para eso nos pagamos el IVA, el impuesto a la renta, las patentes y todas las. Y además pagamos el costo de todas las mierdas que hacen los políticos. Porque los políticos no pagan ni un costo, ni de izquierda ni de derecha. El costo lo paga la gente. Y además quieren que yo les venga aquí a sobarle el lomo al presidente de turno. Váyanse a la punta del cerro. Yo estoy aquí para decir lo que se hace mal. Y lo que se hace bien es lo que debe ser. Eso, entonces no voy a andar diciendo, ay, hoy día el gobierno inauguró un CEFAM. Hoy día el gobierno aprobó una súper buena ley. Eso es lo que tienen que hacer, es el mínimo. Es el mínimo. A todos nos contratan en el trabajo para que cumplamos un compromiso. A mí me pagan acá para que este programa sea el más visto de la mañana y punto. Y nadie me soba el lomo cuando me voy a mi casa. No está el director del canal diciendo, ay, Karencita, qué bien lo hiciste. No, para eso me pagan y me pagan buena plata. Entonces yo no voy a andar sobándole el lomo a ningún gobierno, ¿me entendieron? Nos vamos a parar acá a decir las cosas que se hacen mal. Porque los gobiernos ocultan lo que se hace mal. Entonces la prensa debe denunciarlo. Y punto. No tenemos nada más que hacer. Las soluciones váyanse a pedir a la gente por la cual votaron, sea de izquierda o de derecha.

0: 20 horas, 11 minutos.
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1: Dios diseñó el matrimonio como un pacto de compañía para compartir nuestras vidas con la otra persona hasta que la muerte nos separe. Y muchos, seguramente, cuando se casaron, pensaron que lo hacían para toda la vida y que a pesar de sus diferencias naturales vivirían felices para siempre, como dicen los cuentos. Pero esto no resultó de esa manera, ya que sus matrimonios han fracasado o se encuentran al borde de fracaso. ¿Por qué fracasan los matrimonios? ¿Qué podemos hacer para tener un matrimonio bendecido por Dios?
0: Y estad siempre preparados para presentar defensa con mansedumbre y ser así entendidos de los tiempos.
1: Ese es el tema que estaremos tratando en este programa y tenemos con nosotros al pastor Marcos Peña. Marcos, ¿cómo te encuentras?
2: Hola Eduardo, qué gusto me da poder estar aquí contigo. Gracias al Señor y a su misericordia estamos de pie, gozosos de poder servirle y de que podamos tratar un tema tan importante en vista de el destino de muchos matrimonios en nuestra época.
1: Una razón de fracaso es el problema moral, Marcos, el problema de la infidelidad. Y a mí me gustaría empezar abordando este programa tratando ese tema. Me gustaría que tú nos ayudes a identificar en una persona, en uno de los cónyuges, cuándo puede estarse deslizando, cuándo puede estar dando pasos que lo lleven a una infidelidad y haya un fracaso moral en el matrimonio.
2: Antes de proceder a enumerar algunos aspectos que de manera práctica debemos de estar atentos, permíteme empezar diciendo, Eduardo, que debe ser obvio para todos que se necesita más que el deseo, el buen deseo de que nuestros matrimonios no sean afectados por la inmoralidad o la infidelidad. Porque muchos se casan con la firme intención de que haya fidelidad y que no haya problemas de este tipo. Sin embargo, olvidan que todos somos capaces de caer si descuidamos ciertos elementos y si se dan ciertas condiciones. El que más frágil está para una caída en la moralidad es aquel que piensa que nunca va a caer. Así que, habiendo dicho esto, Eduardo, quizás el primer elemento a mencionar es el hecho de tener un matrimonio con fisuras, un matrimonio con diversos problemas no tratados. Es imposible que dos pecadores estén juntos y que no haya diferencias entre ellos. Eso es imposible, eso no existe. Pero al mismo tiempo hay que ser intencional en tratar de resolver los problemas que se van dando. Porque la verdad que así como un matrimonio que maneja bien las dificultades y que procura limar las asperezas es deleitoso, de igual manera, un matrimonio donde todo es una dificultad o donde hay dificultades sin resolver, se empiezan a convertir en una carga pesada y llega a producir que los cónyuges se hastíen de la relación matrimonial. Y cuando ellos quizás no están apercibidos, pueden darse ciertas condiciones que les facilite caer en una infidelidad o en un pecado moral. Marcos, así que es importante trabajar con los matrimonios en todos los aspectos.
1: Eso yo lo entiendo. ¿Tú me podrías enumerar alguna de esas áreas en las cuales debemos trabajar? Por ejemplo, un problema de comunicación, conflictos que no se resuelven, problemas de intimidad. ¿Qué cosas debemos trabajar dentro de todos esos puntos que necesitamos mejorar en el matrimonio?
2: Mira, las áreas de dificultades en el matrimonio pueden ser muchas y las puedo mencionar algunas. Lo importante es entender que todas pueden y deben ser trabajadas para tratar de que no sean un obstáculo. Puede haber problemas de comunicación, no ser transparentes, no expresar cada cónyuge lo que le gusta, lo que siente, lo que valora y sobre todo lo que espera del otro. puede haber problemas en el área de las finanzas, que tienen diferencias de cómo debe manejarse los recursos del matrimonio. Puede haber problema en el área de las responsabilidades de cada uno y sus roles delante de Dios, que el esposo está esperando de la esposa algo que no le corresponde o viceversa. Puede haber problemas en el área de la intimidad, que en alguno de los dos haya ciertos tabúes o haya ciertas prácticas que al otro no le gusta y no se ponen de acuerdo. Puede haber problemas aún en el área del manejo con los hijos, en el área del manejo de otras personas, amistades, familiares. Son muchísimas las áreas en las que puede haber dificultades, en el hecho de no saber manejar las diferencias, en hacer de las diferencias de criterio un motivo de conflicto cuando no necesariamente tiene que hacerlo. Cuando no se sabe manejar lo conceptual de una manera conceptual, sino que lo convierten siempre en algo personal. Todo eso, Eduardo, causa conflictos.
3: Sí, Marco, pero la pregunta es la siguiente. ¿Qué tanto tú piensas que las parejas están conscientes de todas estas cosas? Porque estamos viviendo en un mundo acelerado. Entonces, tú has mencionado muchas cosas que debemos tomar en cuenta. Y las parejas se casan y muchas, o la mayoría, no son entrenadas, no son enseñadas en todos esos aspectos del matrimonio que debemos tomar en cuenta. ¿Y entonces, Marco?
2: Bueno, de ahí la importancia de tener como una prioridad el trabajar intencionalmente en sus matrimonios, y muchas veces no lo pueden hacer solo porque no tienen los recursos. De ahí la importancia de buscar consejo, de buscar ayuda. Porque el punto fundamental aquí, Eduardo, es que si tu matrimonio, en lugar de ser un deleite, tu matrimonio se convierte cada vez más en una carga pesada, porque hay elementos de diferente naturaleza que están haciendo que no sea disfrutable, que llegar a tu casa es sentir que llegas a un campo de guerra, eso te da una fragilidad fuera de lo normal. No, con mucha frecuencia, los que caen en infidelidad y en pecados morales, cuando tú te acercas, te das cuenta que sus matrimonios no andaban bien. Así que uno de los mejores antídotos para no caer en adulterio es tener un matrimonio que camina bien dentro de lo que es posible a dos pecadores caminar bien.
3: Ok, Marcos, entonces tú nos has dicho que debemos trabajar con todas esas áreas: comunicación, conflicto, expectativas, intimidad. ¿Qué más debemos tomar en cuenta, Marcos?
2: Bueno, otra cosa importante es que nosotros podamos ser como cristianos disciplinados. ¿Qué significa esto? Bueno, que no es suficiente que nosotros hayamos conocido al Señor Jesucristo. El cristianismo no es una serie de creencias o un credo. El cristianismo es una relación personal con una persona, valga la redundancia, es una relación personal con Cristo. Y es una relación que, como cualquier relación interpersonal, tiene que ser cultivada. En cada caída moral podemos distinguir a alguien que no estaba bien espiritualmente hablando, alguien que había descuidado las disciplinas espirituales, alguien que había descuidado su relación con Dios, la lectura de la Escritura para conocer su voluntad y escuchar su voz, la oración para expresarle sus anhelos, sus necesidades, sus preocupaciones. Cuando nos desconectamos del Señor, Eduardo, somos presa fácil del enemigo y de sus mentiras. Así que una de las mayores áreas para fortalecer nuestro matrimonio es dedicarnos intencionalmente a fortalecer nuestra relación de intimidad con Dios. Y eso requiere que seamos disciplinados espiritualmente.
3: Pero
2: eso requiere que no negociemos ese tiempo.
3: Pero tú sabes, Marcos, como pastor, que esa es una de las áreas donde los cristianos más se descuidan en su relación con Dios.
2: Lamentablemente es así, y eso tiene consecuencias. Porque lo que nos permite andar correctamente delante del Señor, no es en nuestras propias fuerzas que lo vamos a hacer. Es con la misma gracia que nos salvó, con la misma conciencia de nuestra imposibilidad de tener relación con Él sin Cristo, que nosotros nos convertimos. Esa misma conciencia debe estar para nosotros vivir nuestra vida cristiana. Y cuando nos casamos, o se casan dos creyentes o se casan dos inconversos. Se supone que debe ser muy diferente los resultados. Cuando se casan dos creyentes, no es una relación de dos, es una relación de tres, donde Dios es el centro. Es impresionante, y tú como pastor lo sabes, cómo inmediatamente uno de los cónyuges empieza a descuidar su vida espiritual. Empiezan a presentarse problemas en su matrimonio, problemas interpersonales, porque ya no estamos poniendo a Dios en el centro. Ya lo más importante no es lo que Dios quiere, sino lo que yo quiero. No es importante lo que Dios le gusta, sino lo que a mí me gusta. Y cuando nos ponemos a nosotros en el centro, nosotros seguimos siendo pecadores, pecadores perdonados, pero pecadores al fin, que nuestra naturaleza pecaminosa nos inclina hacia el pecado. Así que un matrimonio que quiera permanecer fiel al Señor y fiel el uno al otro, es indispensable que esté bien aferrado al Señor y que sea disciplinado en cultivar esa intimidad con Dios.
3: Marcos, tú nos has dicho que primero debemos ver los diferentes aspectos del matrimonio, los conflictos, el manejo de los mismos, la comunicación, las expectativas que tenemos o debemos tener un canal de comunicación abierto, es lo primero. Lo segundo, nuestra relación con Dios, debemos estar afianzados en nuestra relación con Dios. Pero generalmente, Marcos, cuando una persona va a tener un fallo moral, si podemos decirlo así, o va a cometer una infidelidad, eso no sucede de improviso ni de imprevisto, si podemos decirlo así. Una persona no sale y se encuentra con una mujer, por ejemplo, un hombre no sale, se encuentra con una mujer y tiene una infidelidad, sino que hay pasos, hay un proceso en el cual uno va cayendo y es bueno apercibirse de ese proceso para estar alertas. ¿Es así?
2: Sí, Eduardo. Normalmente digo que la mayor causa de caída en pecados sexuales no es la lujuria. La gente siempre piensa, wow, eso fue por lujurioso. Cuando estamos hablando de creyentes serios, y me refiero a creyentes que no tienen la intención ni el deseo inicial de pecar de inmoralidad, yo pienso que el principal factor es la ingenuidad. ¿Cómo así? Sí, que no ven nada de malo en compartir estrechamente con alguien del sexo opuesto. Y a veces esa es la puerta de entrada a una caída. Olvidamos que
3: no es algo casual lo que tú dices.
2: ¿Perdón?
3: Que no es algo casual, no es un encuentro casual.
2: No. Lo que pasa es que, mira, por ejemplo, tú sabes la cantidad de casos que ha habido caídas trabajando juntos en el ministerio cristiano. Un hombre y una mujer.
3: Hay muchos casos, y no solo en el ministerio cristiano, sino en sus lugares de trabajo, pero tenemos que ir a una pausa y me gustaría que tú sigas hablando del tema cuando regresemos. Siga con nosotros en su programa Entendiendo los Tiempos.

0: Marcos, en el segmento pasado tú nos decías cómo en los lugares de trabajo, aún en ministerios cristianos, cuando tenemos contacto, ¿verdad?, hombres con mujeres, se desarrolla una relación que puede ser peligrosa. ¿Tú podrías seguir hablando de este tema?
1: Bueno, Eduardo, decía que a veces somos ingenuos, porque si uno es un creyente que ama al Señor y uno tiene el deseo de obedecerlo y honrarlo, yo no creo que uno va a planificar, déjame ver cómo yo creo las condiciones para irme con fulana a tal sitio. No, pero ¿qué pasa? Se dan situaciones de trabajo, ya sea en el ministerio, ya sea en nuestro lugar laboral, un banco, una empresa, una compañía, donde a veces uno tiende a no ser cuidadoso. Un ejemplo sencillo. Se necesita que vayamos a otra ciudad a cumplir una labor. Bueno, y resulta que nos vamos con una empleada. Y resulta que objetivamente hablando, nosotros como hombre podemos decir que esa empleada se ve muy bien y que es muy simpática. Uno no puede montarse en un vehículo y sencillamente pensar que no hay problemas. Primero, uno no sabe lo que está pasando por la cabeza de esa mujer. Segundo, si ya uno de antemano sabe que se ve bien, uno no sabe cómo uno va a responder. Entonces, es como, ¿entonces qué hace? No va. Bueno, quizás la primera vez que se da, uno va muy alerta, pero cuando se vuelve a producir, uno tiene que tratar de ser consciente de los engaños de su propio corazón. No es lo más conveniente. Uno tiene que tener cuidado. Pero ¿qué ocurre con mucha frecuencia? Oh, que uno se pone muy simpático, uno se pone muy amable y empieza a envolverse sin darse cuenta. Si añadimos a eso que esta mujer tiene en su casa una situación matrimonial difícil o complicada, uno no sabe cómo puede reaccionar. Y cuando uno viene a despertar, ya se ha pecado.
0: Y lo contrario, Marcos, no solamente los pensamientos del hombre, sino de la mujer, porque tú claro, no sabes qué problema puede tener el hombre. Entonces aquí sucede mucho, que es algo natural, que en un lugar de trabajo donde hay hombres, mujeres, uno comparte, hay un... Una mujer que tiene un niño enfermo le dice a su compañero de trabajo que está preocupada por ese niño enfermo que tiene, que dejó en la casa, y ve quizás en ese hombre o viceversa, el hombre en la mujer, cualidades, preocupaciones que no ve en su cónyuge. Y esto establece, Marcos, un contacto emocional, si podemos decirlo así, que puede ir profundizando en la medida de que pasa el tiempo.
1: Exacto. Por eso, como medida general, no debemos compartir dificultades matrimoniales o aspectos de nuestras vidas personales que nuestra relación con nuestras esposas o con nuestros esposos con amigos del sexo opuesto. Precisamente, tú como pastor sabes que nosotros tenemos que siempre cuidarnos. En nuestras oficinas las puertas son de vidrio para que se vea claro hacia adentro. Porque ocurre, ha ocurrido y seguirá ocurriendo que a veces empiezas a trabajar con una mujer que tiene un problema matrimonial serio y empiezas a aconsejarla. Y cuando empiezan a hablar de aspectos más íntimos, el pastor sigue aconsejando, se empieza a involucrar emocionalmente sin darse cuenta. La mujer, cuando escucha hablar al pastor, ve en el pastor un hombre tan diferente a su esposo. Su esposo es un hombre insensible, su esposo no es un hombre detallista, su esposo no es un hombre que la valora. Y resulta que aquí ahora el pastor le está hablando de una manera y la mujer, sin proponérselo, empieza a sentirse no solamente amarrada emocionalmente, sino también atraída hacia un hombre de ese tipo. De ahí a que ocurra algo inadecuado, es un paso. Entonces tenemos que estar alerta, tenemos que tener mucho cuidado. Tenemos que evitar esa ingenuidad de olvidar que hombre y mujer siempre hay que tener un cuidado adicional porque cualquier cosa puede suceder. ¿Tú sabes lo común que es escuchar cuando uno dice este tipo de cosas a personas decir, ay, pero tú sí eres mal pensado? Sin embargo, como pastor, Eduardo, ¿cuántas veces nosotros hemos visto situaciones que uno le dice, pero ¿y cómo tú te arriesgaste tanto? ¿Y cuál es la respuesta? Ay, pero yo no pensé que eso era tan así. Ah, precisamente no fuiste, entre comillas, mal pensado. Te metiste demasiado profundo y se hizo una ligación emocional que cuando viniste a despertar ya no sabías cómo manejarla.
0: Es así, Marcos. Y es mayor el problema en las empresas donde uno pasa 7, 8, 9 horas juntos diario compartiendo. Marcos, háblanos del peligro de las redes en ese aspecto.
1: Wow, la tecnología es buenísima, pero también puede ser malísima. Es muy común que las personas se promuevan en las redes. Es muy común encontrarse con fotos inadecuadas en las redes. Es muy común uno empezar a interactuar con alguien en las redes sin saber quién es la persona. Una vez más, tanto esposos como esposas, tenemos que ser muy cuidadosos. Como principio, de verdad, nosotros no debemos establecer relaciones con personas del sexo opuesto en las redes. Porque nosotros no sabemos lo que la otra persona está pensando. Nosotros no sabemos lo que la otra persona persigue. Sin embargo, Eduardo, es impresionante para mí la simpleza de muchos creyentes. A veces uno encuentra en el muro de un creyente una foto de una mujer en traje de baño que él vio y le dio like. Tú dices, primero, ¿qué hace un hombre cristiano mirando a una mujer en traje de baño? Ah, pero que solo de ustedes, que ustedes son unos exagerados, porque ¿qué problema tiene el traje de baño? Mira, por favor, vamos a dejarnos de cuentos. O sea, no me digas que tú como hombre, tú ves una mujer en traje de baño y eso es como que tú estás viendo un carro o estás viendo una casa que te gusta. Mira, de verdad, si a ti no te causa nada, entonces yo no solamente te felicito si es que fuese verdad, pero más bien pensaría que cuál es el otro cuento que tú me vas a meter o hacer, de verdad. Entonces, ¿cómo es posible que un hombre diga de lo más sinceramente, dije, no, porque fue que yo la vi, una mujer bonita, es como cualquier otra cosa? No, por favor. En ese sentido, Eduardo, es muy importante escuchar a nuestras esposas. Si tu esposa se queja, óyeme, hazle caso. No la tildes inmediatamente de celosa.
0: No, Marco, dos cosas ahí. Uno, por eso la Biblia nos dice que el hombre debe cuidar sus ojos, porque aquel que mira a una mujer para codiciarla ya, ¿verdad? Pecó con ella en su corazón. Eso es un punto. Y muchas personas hacen en las redes comentarios inocentes, entre comillas, de ciertas situaciones o cosas que hacen de relajo, como decimos nosotros, que tienen su doble sentido también, lo cual es peligroso.
1: Eduardo, nosotros vivimos en un mundo, de verdad, está exacerbado el aspecto sexual, todo eso, casi todo apunta hacia ahí. Y el que viene de ese mundo inconverso sabe muy bien cómo es. Cuando ve a una mujer que le interesa, tira una frase que no puede ser catalogada como que tú estás detrás, pero da la apertura para que si la persona está en la misma sintonía, te dé una respuesta que tú dices, ah, sí, está detrás. En otras palabras, es ese tipo de jueguito donde yo digo algo y si la persona me dice, no, pues,

0: sospechosos de nosotros mismos. Tenemos que saber que somos capaces. Tenemos que tener cuidado porque podemos ser envueltos. Y el problema del pecado sexual es que cuando esos factores orgánicos se encienden, ya es muy difícil de apagar. Entonces,
1: ¿y esto,
0: no debemos de arriesgarnos a entrar en condiciones y situaciones que nos llevan ahí?
1: Y esto lleva a otros pecados, ¿tú me entiendes? Mentiras para mantener esa situación, gastos en lo económico. ¿Qué tú nos dirías de esto, Marcos?
0: Bueno, que no deja de ser cierto que si el cónyuge está alerta, pudiera darse cuenta que algo está ocurriendo. ¿Por qué? Bueno, porque a veces hay mentiras. El que miente en una relación con otra persona del sexo opuesto ante su esposa, no hay ninguna razón buena para esa mentira. No, lo que pasa es que si yo te decía, tú ibas a pensar, bueno, si tú sabías que ella iba a pensar, entonces no debiste meterte. Si ya te metiste, entonces sé transparente y díselo. Porque te va a ayudar que tu cónyuge lo sepa, aunque pases un momento vergonzoso y no te gusta lo que te van a decir. No todo lo que es beneficioso nos gusta. A veces necesitamos oír lo que no nos gusta para nuestro beneficio. Por otro lado, nosotros vemos ciertos comportamientos. Una mujer conoce a su esposo, cómo se trata con una mujer. Y en un momento determinado, él nota que con determinada persona, él es como más simpático de la cuenta. O nota el trato diferente. Pues las mujeres son muy perceptivas. O un hombre puede darse cuenta también de que su esposa se siente muy impactada por la personalidad de fulano o de mengano. Entonces uno tiene que estar alerta para tratar de ayudar a poner el freno y de evitar que se llegue a una condición o a una situación donde ya es difícil echar para atrás.
1: Marcos, yo decía al inicio del programa que muchos matrimonios están pasando por estos problemas de infidelidades. Hay muchos matrimonios que están al borde del fracaso también. ¿Qué podemos hacer para evitar esto?
0: Bueno, si hablamos desde una posición externa, seguir hablando, predicando, exponiendo la palabra de Dios. Si le vamos a hablar directamente a los matrimonios, pues entonces es decirles que depongan su egoísmo, su egocentrismo y que le crean a Dios y su palabra y empiecen a vivir para Dios, y allí en su palabra tienen todo lo que Dios espera de un esposo y de una esposa. Un matrimonio ideal, por decirlo de alguna manera, es aquel donde la esposa vive como Dios espera y el esposo vive como Dios espera. Eso va a hacer que su relación se estreche cada vez más. Y cuando hay una relación estrecha, Eduardo, esa es una relación prácticamente impenetrable. Como tú dijiste hace un rato, una caída moral no ocurre de la noche a la mañana. No es verdad que yo salí a comprar algo a una plaza y allí una mujer me envolvió y de ahí nos fuimos a un motel. No es verdad que eso va a suceder si yo tengo una buena relación con mi esposa o si tengo una buena relación con mi esposo. Eso no es verdad. Así que debemos de ser intencional en cultivar una buena relación matrimonial para la gloria de Dios, para el bien de nuestro matrimonio y para testimonio de su nombre. Eso es fundamental.
1: Marcos, qué bueno oír todos estos principios que tú nos has dado. Qué bueno es ver que debemos estar alertas para evitar un fracaso moral en nuestro matrimonio. Solo me queda decirte gracias por haber estado con nosotros.
0: Óyeme, qué rápido se pasó el tiempo. Pensaba que teníamos más por delante. Pero sabes que siempre es un gozo compartir contigo, Eduardo.
1: No, el gozo es nuestro, Marco, y no te preocupes que estaremos juntos, Dios mediante, en otros programas. Y a ustedes, gracias por haber estado con nosotros en su programa Entendiendo los Tiempos.

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1: Son las 21 horas.
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8: Sin lugar a duda, que una de las emociones que más consumen nuestra vida y que roban nuestra paz, nuestra tranquilidad y nuestra felicidad es la culpa. Pero ¿hasta dónde es buena sentirla? ¿Cuándo la culpa se convierte en algo peligroso? ¿Qué tipo de culpas hay? Soy Rodrigo Riaño del Castillo. Y permítame hablarle en este devocional, En Línea con Dios, sobre eso, sobre la culpa. ¿Es buena o es mala? Mire, podríamos hablar de una primera clase de culpa, y es aquella que nos lleva a reconocer nuestros errores, pero que no se queda allí solo reconociendo una falla, sino que nos impulsa a ajustar ciertas conductas y comportamientos equivocados. Es ese tipo de culpa que nos pone de nuevo en el camino correcto, que nos hace pedir perdón cuando le hemos fallado a alguien, pero que tampoco se queda allí solo en el hecho de pedir perdón, sino que busca restaurar y reparar el daño causado. Cuando la culpa actúa así en nuestra vida, podríamos decir que ella es de gran ayuda, porque se convierte algo así como en una alarma para cuidar lo que vamos a hacer, lo que vamos a decir para cuidar nuestra conducta. En otras palabras, este tipo de culpa, que podríamos llamar como positiva, nos cuida de cometer errores y nos lleva a repararlos en caso de cometerlos. Permítame y le doy un ejemplo bíblico. El hijo pródigo, la historia que contó Jesús en Lucas capítulo número 15, nos habla de un hombre que había cometido una serie de errores. Había malgastado toda la herencia que su padre le había dado. Y luego, cuando se vio en la ruina, dice la Biblia que volvió en sí y dijo: he pecado contra mi padre y estoy en esta situación por eso, por haber fallado, por haber pecado. Este hijo pródigo también dice: estaría mejor al lado de papá. Así que me voy a levantar, voy a buscar a mi padre, le voy a decir que me perdone, porque esta no es la condición en la que quiero estar. ¿Qué pasó con el hijo pródigo? Se sintió culpable de haber fallado. Y esa culpabilidad le llevó a tomar acciones de cambio. Pues mire, la culpa cuando actúa así es una culpa sana. El hijo pródigo reaccionó y reparó cuando la sintió. Repito, hasta allí esa culpa es positiva. El problema está cuando después de confesar el pecado, después de apartarnos de él, después de reparar y de Dios darnos su perdón, no seguimos sintiendo culpables. Repito, nos hemos apartado del pecado, pero aún nuestra conciencia nos señala, nos juzga, nos acusa. ¿Y sabe cuál es el problema de eso? Que cuando nos permitimos cargar con esas culpas, después de Dios darnos su perdón, nos empezamos a ver de la manera incorrecta. Nos empezamos a ver como inmerecedores de las bendiciones de Dios. Es más, aunque no lo crea, hay muchos que andan por la vida pensando que ellos no merecen las bendiciones y que lo mejor que les puede pasar es el castigo, pensando equivocadamente que es una manera de lavar sus culpas. Culpas que solo Cristo quita, pecados que solo Él con su sangre en la cruz perdona. Y que si usted y yo ya le pedimos perdón, pues Él borró, perdonó por completo. Repito, hay muchos en la vida que no aceptan el perdón de Dios, que no se sienten merecedores de las bendiciones de Dios por los sentimientos de culpa que empiezan a cargar. Y eso les hace perder su autoestima, su autoimagen. Eso les lleva a perder la confianza, la fe, la esperanza. Eso les lleva a vivir con miedos, con temores. Eso les lleva a estar recordando y recordando para mal eso que un día hicieron. Mire, esos juicios contra usted mismo, sin razón alguna, le lleva a sentir tristeza, angustia, frustración, agotamiento, impotencia, vergüenza. Pero aclaro, hablamos de culpas sin causa, sin razón alguna, porque Cristo ya perdonó. Ahora, si usted aún no se ha apartado de aquello que le ofende a Dios, si usted aún no ha reparado el daño que ha causado, de pronto esa culpa que está sintiendo, lo que le está diciendo es que hay algo pendiente por hacer. Pero si no lo hay, si ya se arrepintió, si ya se apartó, si ya reparó, entonces no cargue con esos sentimientos de culpa, porque podrían desgastarle física, espiritual y emocionalmente. Escuche lo que dice el Salmo capítulo 86, versículo número 5. Dice que Dios es bueno y que Él está dispuesto a perdonar y que el amor que Él tiene por usted es inagotable. Salmo 86:5. Y Dios en Joel capítulo 2 verso 13 dice que nos arrepintamos y que volvamos a Dios, que lo hagamos de corazón y no solo de palabra. Y escuche lo que Dios dice allí en Joel 2:13. Dice que Él es tierno y bondadoso, que Él no se enoja fácilmente, que Él le ama mucho y que está dispuesto a perdonarle. Mire, mi amiga y mi amigo, no cargue con culpas que Dios ya perdonó. Perdónese usted también. Pero también hay otra clase de culpa, y es cuando alguien, sin razón alguna, nos empieza a señalar, nos empieza a acusar, nos empieza a juzgar, pero con el propósito de controlarnos y de manipularnos. Y nosotros nos dejamos acusar por otros y empezamos a sentirnos culpables de cosas que nunca hemos hecho, de cosas que sucedieron y donde nunca tuvimos la culpa. Pero simplemente alguien, por querer manipularnos, nos acusó, nos juzgó, y nosotros empezamos a llevar cargas que no son nuestras. Alguien nos la pasó y las tomamos, las recibimos, y empezamos a andar por la vida con sentimiento de culpa que no deberíamos cargar. No permita que los demás le juzguen, que los demás le acusen. Y el mismo Jesús lo dijo en Mateo capítulo 7, verso 1 al verso 5. Que no juzguemos a nadie para que nadie nos juzgue a nosotros. No juzgue a los demás, ni permita que los demás le juzguen sin razón. Y mucho menos, cargue con sentimientos de culpa o con juicios que a usted no le corresponden. Tres tipos de culpa. Una de ellas, positiva, que se convierten en ayuda para poder reaccionar y reparar frente a ciertos errores que cometemos. Pero dos más, que pueden desgastarnos física, espiritual y emocionalmente. Sepa hasta dónde llevar la culpa. Le invito para que juntos hagamos una oración a Dios. Señor, te damos muchas gracias por cada persona que se conecta con nosotros en esta oración, por cada persona que escucha y que comparte este devocional. Dios, gracias por el perdón que impartes a nuestra vida. Gracias por tu sangre derramada en la cruz. Ella es más que suficiente para perdonar nuestros pecados. Señor, hoy decidimos recibir tu perdón. No queremos dejar, Señor, que los sentimientos de culpa falsos arruinen nuestra vida, arruinen nuestra relación contigo, roben nuestra paz, roben nuestra tranquilidad, nos hagan sentir inmerecedores de tus bendiciones. Señor, hoy nos levantamos, primero a pedirte perdón si hemos fallado, pero también, Señor, a recibir tu perdón y a caminar creyendo esa verdad, que tú eres un Dios bueno, que tú eres un Dios de amor, que tú eres un Dios de misericordia, y que si nosotros estamos dispuestos a arrepentirnos, a apartarnos del pecado, tú también estás dispuesto a restaurar, a levantar. Ayúdanos, Señor, a no permitir que nuestra vida se detenga por falsas acusaciones. Bendice, Dios, a cada persona que se conecta con nosotros. Yo te pido que ellos sientan el perdón tuyo, ese perdón que tú compraste en la cruz del Calvario. Hoy te reconocemos como nuestro Señor, como nuestro Salvador. Y gracias porque en tu resurrección tenemos una nueva vida y una nueva esperanza. Un abrazo y bendiciones para todos.

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el periodismo. 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Siempre, toda la vida. No tenemos por qué andarle diciendo las cosas que hacen bien. Ese es el desde. Cuando un gobierno lo hace bien, sea de izquierda o de derecha, no hay que andarle tirando flores, porque es para eso lo eligieron. Así que nada andarle tirando caramelitos, olores, ay, que el presidente o la presidenta. Pues para eso lo eligieron, para eso le pagan. Es el mínimo que la gente puede esperar. Para eso nos pagamos el IVA, el impuesto a la renta, las patentes y todas las. Y además pagamos el costo de todas las mierdas que hacen los políticos. Porque los políticos no pagan ni un costo, ni de izquierda ni de derecha. El costo lo paga la gente. Y además quieren que yo les venga aquí a sobarle el lomo al presidente de turno. Váyanse a la punta del cerro. Yo estoy aquí para decir lo que se hace mal. Y lo que se hace bien es lo que debe ser. Eso, entonces no voy a andar diciendo, ay, hoy día el gobierno inauguró un CEFAM. Hoy día el gobierno aprobó una súper buena ley. Eso es lo que tienen que hacer, es el mínimo. Es el mínimo. A todos nos contratan en el trabajo para que cumplamos un compromiso. A mí me pagan acá para que este programa sea el más visto de la mañana y punto. Y nadie me soba el lomo cuando me voy a mi casa. No está el director del canal diciendo, ay, Karencita, qué bien lo hiciste. No, para eso me pagan y me pagan buena plata. Entonces yo no voy a andar sobándole el lomo a ningún gobierno, ¿me entendieron? Nos vamos a parar acá a decir las cosas que se hacen mal. Porque los gobiernos ocultan lo que se hace mal. Entonces la prensa debe denunciarlo. Y punto. No tenemos nada más que hacer. Las soluciones váyanse a pedir a la gente por la cual votaron, sea de izquierda o de derecha.

0: 21 horas, 25 minutos.
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1: 21 horas, 28 minutos.
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4: También se puede observar para sacar cosas graciosas a los familiares. No familiares, dije mal, a los parientes. Los familiares son los inmediatos, son los hijos, son los padres, o es la señora. No, los parientes. Porque uno elige cuántos hijos va a tener a veces, elige la mujer con la que se va a casar. Y los padres nuestros nos han elegido a nosotros tener tantos hijos, pero lo que no se puede elegir son los parientes. Eso los pone Dios, y si ahí los tiene, úselo, no había otro. Y entre ese no había otro, ahí una tanda de buenos y hay una tanda de regulares y una tanda de malos, como es la vida. Tiene gente buena y de la otra. ¿Y cuándo usted puede observar a los parientes? En los acontecimientos sociales de la familia. Cuando se juntan para las comuniones, los compromisos, bautismo y sobre todo para fin de año. Cuando hay la gran reunión de la parentela. Y yo les diría que la historia puede comenzar para el 9-10 de diciembre, cuando una de las suegras pregunta en voz alta, ¿con quién van a pasar ustedes, che? En tono muy cortante. Y la hija tímidamente dice, ¿por qué, mami? ¿Por qué, mami? Todavía preguntás. Porque no sé si te acordás que el año pasado pasaron con los padres de tu marido. Y bueno, mami, pero lo que pasa es que en la casa de Pablo eso ya es una tradición. ¡Ja! Mirá con lo que sale la loca esta. La casa de Pablo es una tradición, como si nosotros fuéramos una fruta, che. Vos sabés muy bien, nena, porque lo sabés. Que yo no soy celosa, pero hay cosas que me revientan, mira. Y después de ese que me revientan, empiezan las misiones de paz de los yernos, que son los que acomodan los violines. Entonces queda aclarado que el 24 a la noche se va a pasar en la casa de la mamá de ella, y que después de las 12 van a saludar en la casa de los padres de él. Y como ya han pasado el 24 a la noche en la casa de los padres de ella, van a pasar el 25 al mediodía en la casa de los padres de él. Y van a volver a la tarde a saludar en la casa de los padres de ella. Pero como han pasado el 24, víspera de Navidad, en la casa de los padres de ella, el 31, víspera de Año Nuevo, se pasa en la casa de los padres de él. Pero después de las 12 hay que venir a saludar en la casa de los padres de ella. y se quedan para el primero al mediodía en la casa de los padres de ella, pero vuelven a la tarde a la casa de los padres de él para saludar y les queda Reyes para desempatar. Cuando eso ya está todo arreglado, viene la otra pregunta: ¿qué van a traer, che? Y no es una pregunta de orden interesado, así que la gente pueda pensar, qué pregunta mezquina. No. Es una cuestión que tiene que ver con la organización, para ponerse de acuerdo. Porque por ahí no preguntan, vienen todos con postre helado y no hay nada para comer. Lo que se va a comer ya se sabe porque lo decidieron nuestros antepasados cuando vinieron a poblar América y trajeron con sus costumbres y sus tradiciones y sus nostalgias una suerte de gastronomía que ellos consumían allá con 12 grados bajo cero y nos hacen consumir a nosotros con 48 o 45 grados a la sombra, ¿no? Que es uno de los grandes errores que cometemos por nostalgia, porque las calorías que ingerimos en los 4 días de las fiestas de Navidad y Año Nuevo superan a las calorías de todo el año, o sea, de todo el año invernal, de los 3 meses de invierno, ampliamente, y eso lo saben los médicos. Cometemos algunas exageraciones, y yo que soy hijo inmigrante, entiendo perfectamente la nostalgia y la estimulo como parte fundamental del espíritu. ¿Y cómo no voy a entender que mis familiares quieran comer como en la vieja aldea de Europa un pedazo de lechón simbólico, como en la vieja aldea, pero un pedazo de lechón simbólico, no todo el chancho? Y nosotros el chancho lo usamos para empezar, de fiambre, casi sin darle importancia, ¿qué va a haber lechón frío, che? Y lo acompañamos con unas mayonesas que tartamudea el hígado al rato nomás. Y eso es el fiambre. ¿Qué más va a haber? Y vos sabés que Navidad sin pavo no es Navidad, che. Pero ¿qué crees que te diga? La carne de pavo me parece tan pava, che, es tan seca. Ah, pero va a haber pollo y cabrito. Sí, pero siempre asado. No, va a haber unos tallarines también por si vienen los tíos del campo. Y no vienen los tíos del campo y se comen también los tallarines porque la gente cree que esta es la última cena. Que hay que terminar todo lo que hay en la casa, en la de los vecinos y en el barrio, si es posible. Y comemos como unos desaforados. En una celebración de profundo contenido religioso que la gente ha olvidado que es y cree que es una fiesta gastronómica. Y se ingiere más de lo que se debe y además no pierde sentido la celebración de la fecha. Y yo he hablado nada más que todavía de el fiambre y la comida. No he hablado ni del beberaje, ni del postre, ni lo después del postre. Porque después que se ha comido sin límite, viene el postre que casi siempre se hace mucho porque van a venir parientes y más vale que sobre y no que falte. Porque sabe cómo hablan esos, ¿no? Así que hay que atragantarlos con comida. Unos postres con unas calorías que no tienen nada que ver con la fecha tampoco. Pero por si esto fuera poco, como dicen los vendedores ambulantes, cuando se ha comido el postre y ya la gente ya está media entregadona, sacan todo lo de la mesa y se vuelve a poner de nuevo, pero con la otra parte de calorías que falta, que son las nueces, las almendras, las avellanas, los turrones, las garrapiñadas, las frutas secas, los pan dulces, le chorrea fruta seca, fruta brillantada. Y además, la consabida, sidra, champán, todo ese tipo de cosas. Hay gente que no le entra más. Ni las palabras le entran, están llenos hasta arriba, pero de cualquier manera miran la mesa de punta a punta para que no haya quedado nada sin probar, ¿viste? Le pega una relojeada así, cuando ve que aprobó todo, entonces dice, terminé. Y ahí se afloja y entra a jugar con el mantel para que no se note que se ha aflojado el cinto y algo corrió para adelante. Y se queda como entregado, así como si hubiera cumplido con una misión heroica. Cuando están todos así como lampalagua al sol después que comió, una tía, que siempre hay una tía, gracias a Dios, en toda la familia, que lleva y trae los utensilios y enjuaga los vasos, y enjuaga los cubiertos, va y viene, da la voz de alarma desde el fondo. ¡Che! ¡Nos olvidamos el clericó, che! Y todos dicen, ¡cierto! Y se acomodan para volver a empezar y se vuelve a empezar y aparece la tía desde la casa, porque como las mesas se ponen en el patio porque es verano, como presidiendo un desfile con un fuentón agarrado de las dos manijas, porque casi siempre se lo preparan un fuentón para que haya mucho, Y trae ese clericó que es fruta cortada en dadito y fermentada en alcoholes de distinto octanaje, porque botella que había abierta en la casa, si estaba el cohete, se lo puso ahí adentro. Que además de venir fermentada en esos alcoholes, todavía nosotros cometemos la torpeza de tomarlo con cucharita para tragar aire y mamarnos bien, mamá. Porque como estamos sentados de temprano, la gente no sabe que las bisagras han dejado de funcionar. Y como hace calor y esto está recién sacado de la heladera, está fresco, che, está dulce. Dame más. Ponele a Nana. La frutilla esa que está flotando, también ponele. Después vienen los comentarios, como el que le hizo mi prima a mi tía. Dice, ay, ¿viste, mami? El tío Gregorio, qué emocionado que estaba. Ay, te juro que me conmovió, mira. Vos sabés que nunca lo vi así de emocionado al tío Gregorio. Cómo se abrazó de la abuela, mira. Che, te juro que es una cosa que todavía la tengo acá, mira. ¿Sabés que me emocionó? Ay, vos sabés que una cosa que todavía lo siento, che. Qué emoción que tenía el tío Gregorio. Qué emocionado. Estaba remamado el tío Gregorio. Y se abrazó de la abuela porque era la única fresca como para firmarse que había en la familia.
5: Muchas personas nos han sugerido una radio pachanga, donde se toquen cumbias y rancheras todo el día. 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

Como siempre, como cada día, le acompañamos. Como siempre, estamos junto a usted con las noticias y datos locales también con quienes están con nosotros. Y bueno, las 24 horas junto a usted también. 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
1: Veintiuna horas, 50 minutos.
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1: 21 horas, 59 minutos.
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6: Voy a decir una cosa que es una realidad para el periodismo. 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Hoy día el gobierno aprobó una súper buena ley. Eso es lo que tienen que hacer, es el mínimo. Es el mínimo. A todos nos contratan en el trabajo para que cumplamos un compromiso. A mí me pagan acá para que este programa sea el más visto de la mañana y punto. 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No está el director del canal diciendo, ay, Karencita, qué bien lo hiciste. No, para eso me pagan y me pagan buena plata. 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
7: En esta tercera parte, mostraré a la iglesia, a la luz de la escritura, tres cosas que vamos a mirar ahora, tres puntos importantes. Número uno, el resultado de la rebelión de Edén, que se manifiesta en Babel, y por consecuencia de esa manifestación en Babel, Dios envía confusión. Y de Babel la confusión se ha esparcido por todo el mundo. En segundo lugar, miraremos nosotros la intención de la serpiente induciendo a Eva para que Eva sea grande y Eva induciendo a Adán, y Adán y consumiendo y por lo tanto perdiendo esa identidad natural que tenían al principio con Dios. Vamos a mirar eso. Y en tercer lugar, observaremos nosotros esa transición, la transición del pueblo de Dios, cómo ocurrió que Babilonia se haya hecho Israel y Israel se haya hecho Babilonia. Por eso les voy a pedir que me presten mucha atención ahora. ¿Cómo Babilonia se convirtió en Israel y cómo Israel se convirtió en Babilonia? Y con eso vamos a finalizar hoy, si Dios nos da el tiempo. Para que agarre sentido a lo que leímos el texto ahora de Jeremías 6:19, en donde menciona y dice, ciertamente mentira poseyeron nuestros padres. ¿Por qué Jeremías mencionó eso? ¿Por qué Jeremías dijo a forma de profecía, llamó la atención a una nación diciendo esto, que nuestros padres poseyeron mentira? Poseer significa recibir, tener, obtener, conquistar. Poseyeron mentira nada más. Nuestros padres, escuchen, nuestros padres, nuestros antepasados poseyeron mentira. ¿De dónde apareció eso? Ahora, Jeremías 8:8, ese ya es el texto que hemos leído, léanlo por favor. Jeremías 8:8 dice de la siguiente manera, el mismo profeta, Jeremías 8:8, ¿Cómo decís, quiero hacer un alto aquí a la hermana Michelle, que por favor le envíe a los de producción el texto de esta clase, de esta enseñanza, porque ese texto no lo tienen en producción, sino de la semana anterior. Muy bien, entonces, versículo 8 del capítulo 8 dice así, ¿cómo decís nosotros somos sabios? ¿Quiénes decían que son sabios? Aquellos sabios de ese entonces de la nación de Israel y de Judá. Y la ley de Jehová está con nosotros. Ustedes ostentan que son sabios y entendidos y que la ley está con ustedes y que ustedes saben de la ley, de la Torá y de todo el Tanaj. Y ustedes son expertos en eso. Pero aquí viene. Ciertamente la ha cambiado en mentira la pluma mentirosa de los escribas. Ciertamente la ha cambiado en mentira, eso quiere decir que la ley antes de ser cambiada en mentira era verdad, pero que ahora eso se había convertido en mentira. ¿Y quiénes fueron los que convirtieron en mentira lo que era verdad? Los escribas. La pluma mentirosa de los escribas, ¿sí? De los escribas convirtieron en mentira la ley verdadera en una ley mentirosa. O sea que, pastor, hay una ley verdadera y hay una ley mentirosa. Sí, señor. los judaizantes, hebraicos, efraínitas y raíces hebreas y todo ese andamiaje judaizante, le recomiendo que preste atención. No critique mientras tanto, pero preste atención. Muy bien. Recordemos también que estamos hablando acerca de Babilonia, la gran ramera, la prostituta. Y esta gran ramera, cuando Juan, el discípulo que escribe el Apocalipsis, fue llevado al desierto y cuando observó y miró a la prostituta, dice que él quedó asombrada, primeramente porque esta mujer estaba ebria, estaba borracha, estaba ebria por la sangre de los santos y de la sangre de los mártires de Jesús. Eso lo vamos a mirar nosotros ya la próxima semana, capítulo 17 del libro de Apocalipsis. Ahora dice que él miró con asombro, y luego que mira con asombro, cuando se acerca bien a observar, mientras el ángel le va explicando, él dice que mira con un asombro adicional al asombro que ya tenía. Mirar a esa mujer con asombro, y luego dice con gran asombro. ¿Por qué razón Juan se asombró de estar asombrado? ¿Por qué razón él se asombró de estar asombrado? Ven, te mostraré a Babilonia. Dice, bueno, Babilonia, yo conozco a Babilonia. Babilonia es el reino de Babel. Va a mirar, esa es Babilonia. Pero de pronto algo sucede. En esa pantalla gigante que estaba mirando Juan, algo sucede, un cambio existió. Y ese cambio a él lo hizo que mirara con un asombro asombrado. Y eso dice el texto, quedé asombrado con gran asombro. Él lo que vio lo dejó a él loco completamente, totalmente loco. Por siglos, escuchen esto mis amados hermanos, por siglos y por años, esto lo han interpretado de una forma equivocada e incorrecta. Tampoco estoy diciendo que este servidor tiene la interpretación correcta. Lo que nada más estoy diciendo es que junto con ustedes vamos leyendo lo que está escrito en la palabra y vamos entendiendo lo que está escrito en la palabra. Eso es lo que estamos haciendo. Han interpretado y han dicho cantidad de cosas al respecto, pero siempre apuntando para otro lado. Siempre apuntando para otro lado. Siempre tratando de desviar la verdadera atención de lo que se debería poner la atención como tal. Y por años y por siglos se ha venido mencionando de que esa prostituta, esa ramera, en la iglesia católica, esa prostituta, esa ramera es Roma. Y bueno, una cantidad de cosas, de que los papas, de que esto, de que aquello, de que tales, y así se enseñó, y así aprendimos, y así nos enseñaron, y nosotros comimos lo que nos colocaron en la mesa. No estoy, ni estoy aquí para defender a la iglesia católica, ni a Roma, no. Estoy aquí para compartir lo que verdaderamente dice la Escritura al respecto de esta mujer, de esta prostituta. No me vayan a juzgar, porque la vez pasada que enseñé esto, me juzgaron de que yo era un cura infiltrado, un jesuita infiltrado, que era un sacerdote, un fraile, un masoreta infiltrado. No. Soy un siervo de mi Señor, que leo la Escritura y lo que hago es compartir con mis hermanos, y por esa razón debemos tener mucho cuidado en lo que estamos escuchando y aprendiendo. Así que, con gran asombro, ¿y por qué se asombró él? Porque él vio algo que él nunca en su vida había pensado ver, así como muchos de vosotros. Cuando este predicador loco aquí adelante empieza a enseñar, dice, pero no puede ser, y se queda usted mirando con gran asombro también. Hay muchos hermanos en la red, dice, pastor, yo nunca, nunca me imaginé eso. Por eso que Juan se quedó asombrado con gran asombro. Duplicó el asombro, no puede ser, pero esto es. Y eso es lo que estamos mirando nosotros ahora y estamos aprendiendo. Muy bien, ahora vamos otra vez nuevamente a Génesis, porque vamos a mirar un detalle interesante. Génesis, el capítulo 11, versículo 4, por favor. Aquí tenemos la historia nosotros de la Torre de Babel. ¿Por qué tenemos que regresar a la Torre de Babel? Porque estamos hablando de Babilonia. Recuerda en la enseñanza número uno. en la parte 1, recuerden ustedes allí que nosotros observamos al respecto de dos naciones, dos pueblos y dos ciudades han estado en la historia de la Biblia por toda la trayectoria escritural. Tenemos a Babilonia y a Jerusalén, Babilonia y Jerusalén, de la cual se menciona desde el principio de la escritura hasta el final de la escritura. Y estas dos ciudades y estas dos naciones, estos dos imperios, están a la par, sí, a la par, caminando a la par. Y en ese camino a la par han traído una confusión impresionante, pero por falta de conocimiento mi pueblo perece. Bien, Génesis capítulo 11, verso 4. ¿Lo tiene ya? Vamos a leer. En esto, ya unificado, Nimrod y toda la gente menciona de la siguiente manera. Dice esto: vamos, edifiquémonos una ciudad y una torre. Esta palabra edifiquémonos es para nosotros, no para servir a los demás, sino para nosotros. Edifiquémonos una ciudad y una torre cuya cúspide llegue al cielo. Punto uno, características de esa torre, que su cúspide llegue al cielo. Ya le expliqué la semana anterior cuál es la intención, por qué querían llegar al cielo, ¿no es cierto? Eso ya le expliqué. Luego viene en segundo lugar, y hagámonos un nombre. Esta parte quiero explicarle ahora, vamos a entender mucho al respecto. Y hagámonos un nombre, por si fuéramos esparcidos sobre la faz de la tierra. Nimrod y toda la compañía y séquito que ellos se reunieron, empezaron a hacer un proyecto para llegar al cielo y ser como dioses y tener contacto con los dioses para hacer lo que ellos pretendían hacer. ¿Cuál? En unidad, rebelarse contra el Creador. ¿Por qué? Porque el Creador es un tirano, un injusto, que cuando le da la gana a él, acaba con un diluvio a todos, y eso no está bien. Nosotros tenemos que presentar rebelión, rebeldía, es la intención. Pero para eso necesitamos nosotros hacer dos cosas. Primero, llegar al cielo para tener contacto con los seres que habitan allá. Recuerden eso la semana anterior, que ya le expliqué. Queremos llegar allá, queremos llegar al cielo. Y yo creo que ustedes ya fueron a investigar, ¿no es cierto? Fueron a investigar esto acerca de la isla flotante y todo ese tipo de cosas, de la ciudad. Y ustedes, los que investigaron eso, ustedes encontraron y se encontraron con el nombre de esta ciudad flotante o esta isla flotante. Ese es un nombre que no puedo hablar aquí en el púlpito, pero que en sinónimo significa prostituta también. Los que encontraron ya. Si investigaron, ustedes lo encontraron. Y eso es conocido. En todo lugar lo llama. Hay una palabra mala, una mala palabra que se dice a una prostituta. Y así lo tienen en la información que ustedes han encontrado. Ustedes van a ver que le mencionan de esa manera. Y es muy conocida en todo lugar. No puedo mencionar esa palabra aquí. Muy bien. Entonces, querían llegar al cielo para tener conexión y para tener un aliado y ser ellos dioses. El veneno que le inyectó la serpiente a Eva. En segundo lugar, ellos querían hacerse un nombre. Hagámonos un nombre. ¿Por qué necesidad tenía? Nimrod tenía nombre, claro. ¿Cómo se llamaba Nimrod? La esposa de Nimrod, ¿cómo se llamaba? ¿Tenía nombre? Claro que sí. Se llamaba Semiramis. Y los demás todos tenían un nombre, porque la identificación de un ser humano desde el principio se colocaba un nombre. Ahí tenemos a Caín, tenemos a Abel, tenemos a Adán y tenemos a Eva. Tenían un nombre, pero ¿por qué razón decía hagámonos de un nombre? ¿Sabían ustedes que esto de hacer un nombre, eso llevamos dentro de todo ser humano, lleva una característica única de querer tener un protagonismo en medio del vecindario, de la sociedad, intentar tener un protagonismo, que su nombre sea conocido, que el nombre sea conocido? En la escuela, ¿cuántos de vosotros en la escuela, en el colegio, no estaban que colocaban su nombre en el cuaderno del amigo, de la amiga, su nombre, en las paredes colocando su nombre, en los tallos de plátano colocando su nombre, en las cortezas de los árboles, ahí colocando su nombre, tallando su nombre? ¿A dónde estaba? En las sillas colocando su nombre, en el pupitre colocando su nombre, en los baños colocando su nombre, ¿sí o no? ¿O no? natural. Y se han puesto a preguntar, pero ¿por qué eso? ¿Por qué esta necesidad? Sí. ¿Ah? En una pulsera con su nombre, en la camiseta con su nombre, los jugadores con su nombre, es para identificarlos. Pero es la intención de querer lo que dijo la serpiente a Eva. ¿Qué fue lo que le dijo la serpiente a Eva? Serás como Dios. ¿Y eso qué significa? Serás conocido como Dios es conocido. Por eso la idea de ser famosos, de ser conocidos en el mundo de la farándula, en el mundo religioso, en el mundo profesional, en el mundo militar, en todo lugar, ser conocido. De ahí vienen las potencias mundiales. De ahí vienen los países de renombre. De ahí viene todo eso. Entonces, el deseo de ser conocido y tener una identidad que todo el mundo observe, dice, ¿quién es? Ah, Julano, yo lo conozco. Sí. Y hoy por hoy existen personas que tienen un nombre muy conocido. Jugadores de fútbol y personas de la farándula a nivel mundial, presidentes a nivel mundial, son conocidos, todo el mundo los conoce. Y cuando habla de esa persona, ah, sí, sí sé quién es él. Son conocidos, buscan que ser conocidos. Hoy tenemos nosotros a nuestro presidente de acá, Daniel Noboa, todavía no me acuerdo, Daniel Noboa, voy a acordarme de Daniel en el pozo. Daniel Noboa, él no era conocido. ¿Quién era conocido? El papá. ¿No es cierto? Sí, Álvaro Noboa, el conocido, era conocido, muy conocido acá en Ecuador y en el mundo entero también, porque intentó llegar a la presidencia en varias ocasiones, pero no lo consiguió. ¿Por qué no lo consiguió? Teniendo poder, teniendo todo, ¿por qué no lo consiguió? Porque sencillamente Dios dijo, tú no, va a ser tu hijo, punto. Creo que son como 5 veces que participó, ¿no es cierto? 5 veces participando para ser, sí, no lo consiguió. Es tu hijo el que va a ser. Daniel Noboa sale al escenario y no lo conocíamos. ¿Sí? ¿Cómo? Dice que ha sido asambleísta. Yo no lo conocí nunca, no supe nada de él. ¿Sí? Ha sido asambleísta, dice. No sé de qué país, porque en el mío nunca ha sido, pero dice que ha sido acá. No es conocido. Ahora sale al escenario, se hace, y ahora es presidente. Y ahora el mundo entero conoce a Daniel Noboa. Ya tiene un nombre, Daniel Noboa, todo. El apellido Noboa es conocido en el mundo entero, no por la riqueza del papá, sino por el poder de un país. Anhelan ese nombre, ¿sí? Y así los demás presidentes también son conocidos, unos por buenos, otros por malos, pero son conocidos. Así también anhelan. Eso es algo natural del ser humano, querer que su nombre sea reconocido. Ok. Lee conmigo, por favor, Génesis capítulo 6, verso 4. Van a ver ustedes ahora de dónde nace, dónde nació, allá influenció a la serpiente, a Eva, para que sea como Dios, teniendo una identidad clara y que sea bien conocida. Ahora hubieron alguien que también hizo esto. Y esto no es coincidencia. Génesis 6:4. Había gigantes en la tierra en aquellos días y también después que se llegaron los hijos de Dios a las hijas de los hombres, y les engendraron hijos, estos fueron los valientes que desde la antigüedad fueron, ¿qué? ¿Varones de qué? De renombre. Ahora, por favor, ustedes podrían decirme qué es lo que significa renombre. Ah, conocido. ¿Sí? Una persona de renombre es una persona que ese nombre es conocido, que está sobre los demás nombres. Sí, sobre los demás nombres. Por ejemplo, en este momento, Daniel Noboa está sobre los demás nombres de todo el Ecuador. ¿Sí? Sobre los demás nombres, porque es la primera persona que tiene el poder en Ecuador, que es el presidente de la República, así sucesivamente. Entonces, ¿quiénes eran estos varones de renombre que tenían el nombre? Míreme acá un momentito, por favor, mire esto, el nombre aquí, todos al mismo nivel, pero estos tenían un renombre. O sea, tenían un nombre mayor, más famoso que todos. Varones de renombre. ¿Y quiénes eran esos varones de renombre? Los hijos que salieron de la unión sexual entre los ángeles y entre las hijas de los hombres. Muy bien. Esos, por eso se le conocen como los, por eso eran diferentes, eran gigantes, ¿no? Como los anaquitas, como los nefilines o como los geborines, y hay varios nombres que se les ha asignado a estas personas. Eran varones de renombre, aquí tenemos renombre, muy bien. Ahora, desde el huerto de Edén hasta el sol de ahora, esta pandemia de querer ser reconocidos, de querer tener de manera desproporcional un reconocimiento al nombre de la persona, ha hecho y ha causado estragos en el mundo entero, en una carrera por ser conocidos, y la gente y el pueblo lucha por tratar de ser conocidos, y en esa lucha no le importa acabar con su semejante o dañar a su semejante con tal de limpiar su buen nombre o hacer crecer su buen nombre. Sí, señor. Ahora, con la Torre de Babel, prestarán atención aquí, con la Torre de Babel se cierra este primer ciclo de narraciones desde el huerto de Edén hasta el diluvio. Se cierra toda esa cantidad de acontecimientos que pasaron donde los varones de renombre estaban en su apogeo. Y Dios, por esos varones de renombre, envía el diluvio para acabar con todo. ¿Por qué? Porque el ser humano, con los dioses en unidad, que crearon varones de renombre y que esos varones de renombre dañaron el planeta Tierra, trastornaron. ¿Sabían ustedes que los hijos, escucha esto, los hijos de los ángeles caídos con las hijas de los hombres, esos hijos que nacieron de allí, ellos fueron los que enseñaron la homosexualidad, todo eso, todo lo que ustedes ven ahora como deformación, todo eso fueron y de ellos fueron los que trajeron esa enseñanza. Por eso es que se conoce como los varones de renombre. ¿Por qué razón? Porque ellos trastornaron la creación y Dios mandó el diluvio y los acabó con todo. Ahora, después del diluvio tenemos a Noé, sus hijos, vuelve a crecer, las 70 naciones, y ahora aparece en el escenario, vayan conmigo a Génesis capítulo 17, vamos a entrar en el tema, un tema muy interesante que no se van a olvidar nunca, mis amados hermanos. Aparecen allí los patriarcas Abraham, Isaac y Jacob. Y de manera curiosa, Dios se acerca a Abraham y hace un pacto con Abraham. Y en ese pacto con Abraham, Dios le otorga a Abraham un nombre. Dios le otorga a Abraham. No es que Abraham dijo, yo me voy a tomar un nombre. No. Sino que Dios le da a Abraham un nombre. Antes de que vayamos a entrar en este detalle, porque vamos a mirar algo. Cada nombre, ¿sabías tú que cada nombre que tú tienes tiene un significado? ¿Ya conoces el significado de tu nombre? ¿Ah? ¿Ya conoces? José Luis, yo me llamo José Luis Rodríguez. ¿Qué significa? El puma. Es la interpretación de él, sí. Yo me llamo José Luis Rodríguez. ¿Qué significa? El puma. Cada uno tiene su nombre y su nombre. ¿Lo han estudiado el nombre de ustedes? Yo lo hice cuando entendí eso, lo investigué mi nombre, sí. Por ejemplo, mi nombre es Norman, significa, viene de Normandos, de Normandos. ¿Qué significa eso? Hombre del norte. Hombre del norte. En otras palabras, cuando los vikingos llegaron, ellos dijeron, ellos vienen los vikingos, hombre del norte, a conquistar, ¿sí? Europa y todo ese tipo de cosas. Normandía, correcto, Normandía, sí. Ese es hombre del norte. Y los Normandía son los que conquistaron, los vikingos, entraron así hace muchos siglos atrás. Ahí vine yo, sí. Ok, entonces, cada uno tiene el significado del nombre suyo, ¿no es cierto? Y si no conoce y no sabe, pues ahí le dejo el trabajito para que usted investigue. Ahora vamos a mirar, Dios cuando daba un nombre, por eso es que en la Biblia encontramos, hermano, ¿por qué Dios le cambió de nombre? Dice a Saulo, Saulo no te llamarás Saulo, ahora te llamarás Pablo. Oye, cuando Dios cambia y te da un nombre, es lo que al demonio, al diablo, al reino de las tinieblas, a Babilonia, no le gusta. Porque ¿quién era la idea de antes de Abraham, la idea de hacerse un nombre? Babel, Babilonia. Babilonia quería hacerse un nombre, pero Dios le cortó y ese nombre, en vez de tener un nombre, tuvo confusión. Lee conmigo, vamos adelante, no mezclemos las cosas. 17:4 del libro de Génesis, por favor. He aquí mi pacto es contigo, dice la palabra de Dios, y serás padre de muchedumbre de gentes, Dios hablando a Abraham. Verso 5. Y no se llamará más tu nombre Abraham, sino que será tu nombre Abraham. Ahora, ¿qué significa ese nombre Abraham? Padre, dice, porque te he puesto por padre de muchedumbre de gentes. Así se llama Abraham. Entonces, observa un detalle. Si Abraham significa padre de muchedumbres, ¿qué significaba Abraham? Que no tenía hijos, pues. Porque recuerda que Abraham y Sara no tenían hijos. Por lo tanto, él era Abraham. ¿Sí? Porque no habrán hijos. Sí, porque no habrán hijos, sí. ¿Entiende? Pero como ahora ya es padre de muchedumbre, será Abraham. Es padre que habrán hijos. ¿Me entiende? Entonces, aquí tenemos nosotros al primer ser humano, oído a esto, hermanos. Los demonios, ellos buscaron tener nombre. Y por esa razón se fusionó los hijos de Dios y las hijas de los hombres, se fusionaron ¿para qué? Para que nacieran esta nueva raza que ellos obtuvieron renombre. Por medio de esa fusión, ¿obtuvieron qué? Renombre. Muy bien, eso. Pero Dios no hizo nada. Pero en cambio ahora Dios hace lo siguiente. Dios dice esto, oye, Abraham, ven aquí. Ya no te llamarás Abraham, te vas a llamar ahora Abraham, porque vas a ser padre de muchedumbre. Primera vez en la Biblia, por primera vez en la Biblia, encontramos que Dios le da un nombre a Abraham. Aquí tenemos a Abraham, muy bien. Ve conmigo, por favor. Aquí tenemos nosotros la promesa. Y de hecho también le cambia el nombre a Sara. ¿Te acuerdas de Sara? ¿Sí? ¿Te acuerdas de Sara también? ¿Sí? Ok, ahora, dos generaciones más tarde, Génesis 32:27, vete por favor allá, aparece el nieto de Abraham. ¿Cómo se llama el nieto de Abraham? Jacob, correcto, Jacob. Prestarás atención a esta, porque aquí hay un detalle interesante. Aquí vamos a hablar del tema que estamos hablando. Aparece Jacob, nieto de Abraham, quien empezó tratando de cazar una propia fortuna, un propio destino, buscando un nombre para sí mismo mediante la manipulación a sus familiares y así de esa manera utilizando el engaño. Jacob, aparece Jacob. Ahora, lee conmigo, 32:27 del libro de Génesis. Y el varón le dijo, ¿cuál es tu nombre? Le pregunta Jacob, ¿cuál es tu nombre? Y él respondió, Jacob. Y el varón le dijo, no se dirá más tu nombre Jacob, sino que Israel. Aparece por primera vez el nombre Israel. Prestarán atención porque de pronto aquí, como es bastante complejo, no voy a poder tener palabras adecuadas para explicarle, pero si usted presta atención va a entender. Israel. Ahora, ¿cuál es el significado de Israel? Porque has luchado con Dios y con los hombres y has vencido. Aquí hay una mala interpretación al respecto de este tema. Dice es que Jacob luchó con el ángel y le derrotó. Y ese ángel es Dios. Y por lo tanto, Jacob, el único hombre que luchó y le venció a Dios. Pero sí dice ahí la palabra, ¿sí? Ahí está. ¿Será que Jacob peleando con Dios venció a Dios? Pero entonces ahí dice. Ahí dice, ¿no es cierto? Ahí dice, y es ahí donde existe este gran engaño. Así que vamos con cuidado. Yo les voy a pedir que, por favor, cuando les voy a explicar, que me presten atención. Dejen de leer, porque si usted está leyendo y escuchando, usted sabe muy bien que usted no puede masticar chicle y caminar a la vez. Ok, vamos allí. Jacob. ¿Qué significa el nombre Jacob? engañador, tramposo, ¿qué más? Embustero, mentiroso, ¿qué más? Usurpador, usurpador, usurpador. ¿Recuerdas la acción de Jacob? ¿Por qué razón se le dio a Jacob ese detalle de ser usurpador? ¿Por qué? Porque él usurpó. ¿Qué fue lo que usurpó? ¿Ah? La primogenitura que le correspondía ¿a quién? A Esaú, que ahora es Edom, que ahora es Roma. Y ustedes, por esa razón, ustedes en la historia, ustedes vean ahí la pelea que existe entre Israel y entre Roma. ¿Sí? Entre Israel y Roma, porque Israel es Edom, Edom es Esaú. Por esa razón, ¿recuerda el nacimiento? Déjame mostrarte un poquito aquí para que ustedes vayan hilando todo. ¿Recuerda en el nacimiento cómo nació? ¿Quién nació primero? Esaú. Y luego primero salió él, después de un rato salió Jacob. No, este muchacho Jacob se prendió al calcañar, al talón, para que me entiendan, al talón de su hermano. Y cuando su hermano iba saliendo, él dijo, no, yo me voy contigo. Y cuando le sacaron a Esaú, salió el bebé y atrás salió el otro pegado. Articuladamente, sí. Salió pegado. Entonces al primero, una bandita para identificarlo, que ese es el primero, y al segundo lo dejaron allí porque ese es el segundo hijo. Pero desde ese entonces, ¿sí? Pero ¿cuál era la profecía? ¿Qué fue lo que Dios le dijo? Cuando recuerdan que adentro peleaban, ¿están conmigo? ¿Sí han leído esa parte? Oiga, lean la Biblia. ¿Qué pasaba dentro del vientre de Rebeca? Peleaban, ¿no es cierto? Y ella preocupada le dice, Señor, ¿pero por qué razón pasa esto? Y Dios le contesta, ¿qué le fue lo que le dijo? Dios le dice a ella, dice esto, mira, dos naciones hay dentro de ti. Uno más grande que la otra. Pero hay una profecía para eso. Que el mayor servirá al menor. El mayor servirá al menor. ¿Cómo es eso? El mayor servirá al menor. O sea, ¿quién va a servir a quién? Ya con los nombres, con los nombres, con los nombres. Esaú va a servir a quién? A Jacob. Esaú va a servir a Jacob. Si ustedes revisan la historia de acuerdo a la escritura y la profecía, ustedes ahora van a entender con claridad quién gobierna a quién. Recuerda, Esaú es Edom, Edom es Roma. Y Roma es la Iglesia Católica. Jacob es Israel. Y ahora, ¿quién gobierna a quién? Pues, escucha esto. El mayor servirá al menor. ¿Ah? ¿Quién gobierna aquí? Hermanos queridos, en el transcurso del camino van ustedes a darse cuenta de algo muy interesante. Dejémoslo ahí, sigue leyendo. Entonces ahora, dice esto, Jacob lo transforma, ahora dice, tú ya no serás más usurpador. No, pero él tiene dentro de sí esa doble naturaleza. ¿De qué? De ser usurpador y ahora también de ser que lucha con Dios y ganar. Ahora, esto de luchar con Dios y ganar, ¿en qué momento el ser humano cuando lucha con Dios gana? ¿En qué momento gana? ¿No es cierto que tu mente dice, no, nunca, nunca, nunca? Sí, hermano, cuando el ser humano con Dios lucha o Dios lucha con el ser humano, hay una manera de que tú ganes. Si tú te levantas a pelear contra él de igual a igual, vas a perder. Pero hay una forma como tú vas a ganar. Dice que jamás Dios despreciará un corazón contrito y humillado. Dios puede estar, pero que quiere matarte, pero si te humillas, ganaste. Entonces, ¿qué dice aquí? Porque has luchado con Dios y con los hombres y has vencido. Esto de ganar a Dios no es que peleó y venció a Dios y Dios dijo, me ganaste, primer hombre en la vida que me gana. No, sino que él... La humillación, ¿cuál era la humillación? ¿Cuál era la conducta de él? Bendíceme, bendíceme, bendíceme que te necesito, que sin tu bendición no soy nada. Y por esa razón Dios dice, está bien, Ahora no te vas a llamar Jacob, usurpador, mentiroso, engañador, suplantador, suplantador. Recuerda esas palabras, suplantador, suplantador, suplantador. ¿Sí? Porque él suplantó, ¿no es cierto? ¿No ves que él era lampiño, enclencle, débil? En cambio, Esaú, ¿cómo era? Era velludo, era todo bien velludo y colorado, rojizo, dice la Escritura. ¿Ah? Era cazador fornido. Y para él engañar a Isaac, que estaba ciego, él tuvo que ponerse, sí, pelo de cabra. ¿Sí? Y ponerse vellos en las manos, usurpador, suplantador. Y fue y engañó a su papá y recibió la primogenitura y destruyó así y se cumplió la profecía. Muy bien. Ahora, entonces ahora tú te llamas Israel. Ahí aparece Israel por primera vez. Entonces, la base de Israel, ¿cuál es la base, lo intrínseco de Israel, de este Jacob? ¿Cuál es la naturaleza de este Jacob, la historia de este Jacob? Ahí en Peniel, la historia de Jacob cambia. Ahora ya no es suplantador, ahora ya no es eso, ahora es Israel. Que Israel es alguien que se humilló ante Dios y Dios le dio a él un nombre nuevo. Y de ahí nace la nación de Israel. Pero Israel tiene un pasado. ¿Cuál es ese pasado? ¿Cuál es ese pasado de Israel? Jacob. ¿Cuál es el pasado de Jacob? ¿Qué es un qué? Un suplantador, un engañador, un esto, un aquello y lo otro. Recuerda eso, mi amado hermano. Es un suplantador. Por esa razón que Dios envió a Jesucristo su Hijo para que pueda ese Israel, ese suplantador. Hermano, nosotros, nuestro pasado sigue latente y presente hasta que Cristo viene en nosotros y nos hace nueva criatura. Y cuando nos hace nueva criatura, de modo que si alguno está en Cristo, nueva criatura es. ¿Y qué sucede? Eso, y el pasado ahora queda anulado, y aquí todo es hecho nuevo. Por eso es que los judíos, hasta el día de hoy, aquellos que todavía no reciben a Jesucristo como el Mesías, ellos siguen siendo raíces ¿de quién? De suplantador. No sé si me están copiando. ¿Sí me están entendiendo? Solo Cristo cambia. Solo Cristo cambia. Si Cristo no ha venido a la vida de los judíos, los hebraicos, si Cristo no ha venido allí, ellos siguen teniendo su pasado presente. En otras palabras, el hombre viejo está vivo. El hombre viejo está vivo. El usurpador está allí. El usurpador se encuentra allí. Ahí está latente. Ahí está latente el usurpador. Cristo cambia eso cuando nos hace nuevas criaturas. ¿Entendimos esta parte? Ok, entonces ahora, volvamos a leer el versículo 27 y el 28 para que agarre sentido. Dice esto: y el varón le dijo, ¿cuál es tu nombre? Y él respondió, Jacob. Y el varón le dijo, no se dirá más tu nombre Jacob, sino Israel, porque has luchado con Dios y con los hombres y has vencido. Cuando habla de luchar con los hombres, está hablando acerca de su hermano Esaú y todo ese tema, ¿no? Y has vencido. ¿De qué manera vencemos nosotros? Dice la palabra, no hay que vencer mal con mal, sino vence el bien, dale el bien con el mal. Vence al mal con el bien. Así es como, esa es la mente de Dios, el pensamiento de Dios es así. Ok. Muchas generaciones más tarde, ahora vayan con cuidado, muchas generaciones más tarde, hace 2000 años, a una joven descendiente de Abraham, descendiente de Israel, de la casa de Judá, se le aparece un ángel de parte de Dios y le dice lo siguiente, Mateo 1.20, por favor. Mateo 1.20. Si usted ve que a su lado alguien está distraído, dele la Biblia para que lea. ¿Ah? Si usted ve que a su lado alguien está como que quiere por cansancio, ¿sí? Quiere cerrar los ojos para meditar, dele la Biblia para que lea. ¿Sí? Ok, Mateo 1.20, dice la palabra del Señor así: y pensando él en esto, he aquí un ángel del Señor se le apareció en sueños, hablando de José y de María, y le dijo: José, hijo de David, no temas recibir a María tu mujer, porque lo que en ella es engendrado del Espíritu Santo es, y dará a luz un hijo, y llamarás su nombre, ¿cómo? Jesús, y llamarás su nombre Jesús, Ahora, ¿qué significa ese nombre Jesús? Así como significaba Abraham, así como significaba Israel, ahora dice, llamará su nombre Jesús. Ahora aquí está la autorización de parte de Dios, dar un nombre. Jesús, ¿qué significa? Ahí está el significado. Porque Él salvará a su pueblo de sus pecados. ¿Ah? Porque Él salvará a su pueblo de sus pecados. Entonces, ¿qué significa Jesús? Jehová salva, Dios salva, el Salvador. Y es aquí donde los judaizantes y hebraicos y se matan diciendo que Jesús no es nombre de Jesús, sino es Yahshua, Yoshua, Yehoshua. Ese es el nombre verdadero. Yo una vez hablando con él, le digo, ¿qué significa Yeshua? Yeshua significa Jehová salva. A otro, ¿qué significa Yoheshua? Elohim salva. Bueno, en otras palabras, ¿qué es eso? Dios salva. Muy bien. ¿Jesús qué significa? Dios salva. ¿Cuál es el problema? No, es que hay que hablar con hebreo. Todos aquellos que dicen de hebreo no saben ni lo que están hablando en realidad. Hermanos, déjame decirte algo, investigalo tú mismo. El hebreo que hoy se conoce como hebreo no es hebreo. El hebreo desapareció hace mucho tiempo. Y eso vamos a mirar más, porque aquí hay un engaño tenaz. Existe un engaño brutal, hermano. Usted no se deje engañar con aquellas personas que vienen y dicen, no, en hebreo dice esto, que acá, que en hebreo, que acá, que esto, que... No se dejen engañar, hermano. No se dejen engañar porque ellos no saben. Porque la literatura y la historia, el hebreo como tal, el hebreo bíblico, semítico, el hebreo semítico, eso se perdió. El hebreo que ahora existe es un hebreo arreglado, organizado, manipulado y todo eso. ¿De dónde viene la manipulación? De Babilonia. Cuando Cristo vino, cuando Jesucristo estuvo en ese entonces, ¿qué hablaban ahí? ¿Hebreo? ¿Hablaban hebreo? Arameo. ¿Y arameo lengua de dónde es? ¿Ah? ¿Y el arameo lengua de dónde es? El arameo era el que dominaba en ese entonces. Nada más y nada menos de Babilonia. Nada más y nada menos de Babilonia. También se hablaba el griego. ¿El griego de dónde es? Roma. Cosas curiosas. Muy bien. Entonces, este hombre se llamará Jesús porque él salvará a su pueblo de sus pecados. Hermanos, en la historia nosotros observamos y Dios determina al final y dice que Dios a Jesucristo le da un nombre y ese nombre está sobre todo nombre. Recuerda que los ángeles caídos tuvieron hijos de renombre. Ahora Babilonia quiere hacerse de un nombre. ¿Para qué? Para ser conocido y gobernar al mundo entero. Aquí es donde empieza la situación de que Babilonia como Babilonia no consiguió un nombre. Pero ahora Babilonia como Babilonia dice esto, conseguir un nombre no se pudo y no se va a poder, pero sí se puede usurpar un nombre. ¿Cuál nombre? Un nombre que tenga características, no ser padre de muchedumbres, no. Un nombre que tenga características de haber luchado con Dios y vencer. ¿Están conmigo? No un hombre que sea salvador, no un hombre que tenga características de luchar con

La primera torre que quería llegar al cielo. Lee conmigo. 14:12 de Isaías. ¿Cómo caíste del cielo, oh lucero, hijo de la mañana? Cortado fuiste por tierra. Tú que debilitabas las naciones. A las naciones, tú que decías en tu corazón, eso es lo que decía en su corazón, tal y cual como lo dijo Nimrod, Babel, Babilonia, que dijo: subiré al cielo. ¿Recuerda lo que dijeron los de Babel? Vamos a construir una torre que llegue hasta el cielo. Subiré al cielo, en lo alto, junto a las estrellas de Dios, levantaré mi trono. ¿Qué era lo que buscaba Babel? Gobierno mundial, un trono, ¿no es cierto? Ok, dice esto: y en el monte del testimonio me sentaré a los lados del norte, y sobre las alturas de las nubes subiré, sobre las alturas de las nubes subiré, y seré semejante al Altísimo, pero tú eres derribado, eres hasta el Seol, a los lados del abismo. Lo que ocurrió antes se volvió a repetir. Míreme un momento, por favor, déjame mostrarte algo. La intención de Lucifer desde ese entonces, en el anterior mundo y anterior creación, él intentó llegar al cielo y ser como Dios y gobernar, a tal punto que convenció a la tercera parte de los ángeles, que eran su ejército. Él conquistó y trató de llegar al cielo para ser como Dios. Dios lo destrona, lo acaba juntos con todos y están allí en la tierra desordenada y vacía, y se encuentran ahí todos. Satanás está ahí en prisión de oscuridad. Cuando Dios dice sea la luz, Satanás sale de la prisión de oscuridad. Ahora, Dios hace a Adán y Eva, Eva está allí, y la serpiente se acerca y le dice: hey, vas a ser como Dios. ¿Qué estaba diciendo? Al momento que comas de ese árbol, de esa fruta, tú vas a llegar a ser como Él. Vas a subir al cielo, vas a tener un trono junto a Él y vas a ser igual como Él. ¿Y Eva qué dijo? Voy a comer. ¿Adán qué hizo? ¿Qué hizo? ¿Qué dijo? ¿Qué dijo Adán? ¿Qué hizo Adán? Comió también. ¿Y qué pasó? Así como Satanás fue destronado de allí, también Adán y Eva fue ¿qué? Destronado del paraíso, fue sacado fuera. En el transcurso del camino ocurre lo que les enseñé la semana anterior. Ahora como los seres humanos no pueden subir, ahora los ángeles caídos descendieron. Y ustedes conocen la historia que expliqué. Ahora, Dios pone fin después del diluvio. Está Nimrod y dice: vamos a subir nosotros allá para hacer una torre que llegue hasta el cielo, para tener esa conexión con ellos. Y Dios hace lo mismo que hizo con Lucifer, lo mismo que hizo con Adán y Eva, ahora hace con la Torre de Babel de la misma manera. Dios desciende y confunde las lenguas allí en la Torre de Babel, y ahora Babel deja de ser construida. Ustedes conocen ya esa historia. Entonces, mira esto. La intención de Satanás desde el principio es así. Ahora, él no pudo, pero ahora quiere hacerlo a través del ser humano. Que los seres humanos puedan irse hacia arriba. Pero para irse hacia arriba necesitamos tener una conexión. Y esta es la conexión interesante. Ahora, ¿qué tiene que ver esto con los últimos tiempos? Si Satanás es su intención primaria, recuerda que en este tiempo de esta era de la tierra es donde Satanás va a ser lanzado al lago de fuego. O sea, eso quiere decir que es el fin de Satanás, es el fin de la muerte, es el fin del infierno, es el fin de todo en esta era nuestra. Lo habla Apocalipsis, el juicio del trono blanco. Ahí es donde se termina todo. Todo lo que Satanás desde hace anteriormente hizo lo que hizo, y todo esto que ha venido haciendo, llevando al ser humano a rebelarse contra Dios, a querer ser igual a Dios, va a llegar a su fin. Y el tope del fin es este, que Dios permite que el ser humano llegue a la rebelión contra Dios, y para Dios finalizar con todo y acabar con todo. Muy bien, entonces, recuerda lo que dice Tesalonicenses, que la bestia vendrá haciéndose pasar por Dios, siendo igual a Dios. Es la bestia que viene. ¿Y por qué razón? Porque Dios le da permiso, le da poder para que él haga eso. En otras palabras, para que se conecten entre las fuerzas de maldad espirituales en las regiones celestes y el planeta Tierra, y vuelva a ver ese desenlace terrible que hubo en Génesis 6, y así de esa manera Dios había dicho que no va a destruir el mundo con diluvio, que la próxima vez será con fuego, para que llegue su fin, para que llegue la destrucción final. Muy bien.

Ahora, ¿quién es el dueño absoluto de ese nombre? Recuerda, hagámonos un nombre. La serpiente, serás como Dios, igual a él, con un nombre semejante a él. Eva, la gran Eva. La gran Eva, el gran Adán. Y luego, hagámonos un nombre. Ahora Dios dice, no es así, ustedes no pueden tomarse un nombre. Yo soy el que doy el nombre. Aquí está la para muestra Abraham, para muestra Jacob, para muestra Jesucristo mi hijo. Yo le doy el nombre. El ser humano no puede hacerse un nombre, pero yo sí puedo dar un nombre. ¿Por qué? Porque él es el único dueño del nombre. Mira, muchos discuten por el nombre. Cuando yo escucho eso, mejor ni pierdo tiempo discutiendo. Es que este nombre, es que yo conozco el nombre, es que yo, hermano amado, no se trata del nombre, se trata de la esencia del nombre. Lee conmigo Éxodo 9:15, por favor. Éxodo 9:15. Sé que para muchos va a ser un poco difícil entender esto porque no conocen la Biblia, no han leído la Biblia. Y les recomiendo, lean la Biblia al principio y al final, hermanos. Lean la Biblia. Si ya tienes un año de ser convertido, debes haber leído la Biblia una vez por lo menos de principio hasta el final. Y si tienes 2 años, 2 veces, 3 años, pastor, tengo 40 años, 40 veces debes haber leído la Biblia de principio hasta el final. Pero es que no he leído nunca, entonces no conoces a Dios, no sabes nada de Dios. Éxodo 9:15. Porque ahora, dice el Eterno Dios, yo extenderé mi mano para herirte a ti y a tu pueblo de plaga y serás quitado de la tierra. Está hablando a Faraón. Y a la verdad, yo te he puesto para mostrar en ti mi poder, lee con atención, y para qué, dígalo fuerte, ¿para qué? No, más fuerte, ¿para qué? Mi nombre sea anunciado en toda la tierra. Para que mi nombre, ¿quién es el poseedor de un nombre? Dios es el único que tiene la prerrogativa de decir mi nombre. Ese es el nombre de Dios, para que sea anunciado, el nombre de Dios que sea anunciado sobre toda la tierra. Ahora, no, aquí no está hablando de un nombre así como decir Norman, no está hablando de un nombre, sino está hablando de la identidad del único Dios soberano. Los otros dioses tienen nombre también, claro que tienen nombre también. También tienen nombre, Baal, Aser, Astaroth y una cantidad de cosas, tienen nombre también. Pero ¿cuál es la diferencia entre el nombre de este y el nombre de acá? ¿Hace diferencia los nombres? No hacen diferencia los nombres. ¿Qué es lo que hace diferencia? La esencia, el poder, lo absoluto, es lo que hace diferencia. Mira esto. Hay uno que llevaron a la silla eléctrica que se llama Norman. ¿Y por qué? Por asesino en serie. El hermano Norman es un asesino también. ¿Qué es lo que hace diferencia? ¿Tú tienes alguna amiga, vecino, mala gente que tiene tu nombre? Pero eso no hace. La esencia, la identidad está en lo intrínseco de aquella persona. Por eso dice el Dios eterno. Hay muchos dioses, pero quiero mi nombre que sea conocido por toda la tierra. Ahora, 17, todavía te ensoberbeces contra mí para no dejarlos ir. Isaías 63:11. Vamos a leer varios textos, por favor, vayan, tomen la escritura para que ustedes lo puedan ver. Bien. Sí, vamos ahí, tomen las Biblias para que ustedes ahí en la Biblia, así de esa manera están activos, ¿ya? Ok, vamos allí. Isaías 63:11, pero se acordó de los días antiguos, de Moisés y de su pueblo, diciendo, ¿dónde está el que les hizo subir del mar con el pastor de su rebaño? ¿Dónde el que puso en medio de él su Santo Espíritu? ¿El que los guió por la diestra de Moisés con el brazo de su gloria? ¿El que dividió las aguas delante de ellos, haciéndose así nombre perpetuo? Nombre perpetuo. ¿Y de quién está hablando aquí? Del que dividió el mar. ¿Quién fue el que dividió el mar? ¿Moisés? No, es Dios el que dividió el mar. Por eso es que dice el Dios de Israel. ¿Cuál Dios de Israel? El Dios de Israel. El Dios de Israel, el que dividió el mar. No, pero es que tienen que llamarle Yahweh, porque si no le llaman Yahweh, no es de Dios. ¡Están locos! El que dividió el mar es el Dios de Israel. Sí, Señor, el que dividió el mar es tu Dios y el mío. Amén, sí. Las mismas características tiene. No, es que ustedes dicen Dios,
Es que ustedes dicen Jehová, ese no es, ese es del diablo, es Yahweh. Si no dicen Yahweh o Yohevaje, si no dicen Yahweh o no dicen Elohim o lo que sea, si no dicen eso, entonces ustedes están mal. No, no tienen ni la menor idea lo que significa el nombre. Pero bueno, haciéndose nombre perpetuo. Apenas dice nombre perpetuo. ¿Quién es ese nombre perpetuo? El que abrió el mar. Ah, ya sé quién es él. ¿Sí? El Dios de Abraham, de Isaac y de Jacob. ¿A ese Dios adora? Sí, entonces estamos en la misma línea. Continúa leyendo versículo 13. El que los condujo por los abismos como un caballo por el desierto sin que tropezaran. ¿Aquí está diciendo el nombre de Dios? ¿Está diciendo el nombre de Dios? No, no está diciendo el nombre de Dios. Entonces, ¿qué está diciendo aquí? Las características de ese Dios todopoderoso. Sigue leyendo. Dice esto: el Espíritu de Jehová los pastoreó como a una bestia que desciende al valle. Así pastoreaste a tu pueblo para hacerte nombre glorioso. Mira desde el cielo y contempla desde tu santa y gloriosa morada. ¿Dónde está tu celo y tu poder? La conmoción de tus entrañas y tus piedades para conmigo se han estrechado, pero tú eres nuestro Padre. Si bien Abraham nos ignora e Israel no nos conoce, tú, oh Jehová, eres nuestro Padre. Nuestro Redentor perpetuo es tu nombre. Jeremías 32:20. Jeremías 32:20. A ver, Anita Calderón, busca Jeremías 32:20 y ven aquí adelante para que leas. ¿Ahí tienes? ¿Estás lista para leer? De Jeremías 32:20. Leamos todos juntos entonces, a la voz de Anita. Vamos allí. Dice esto: tú hiciste señales y portentos en la tierra de Egipto hasta este día. Y en Israel y entre los hombres, y por consecuencia de todo eso, ¿qué dice? Y te has hecho nombre como se ve en el día de hoy. ¿En qué momento el Dios de los cielos se ha hecho acreedor de un nombre? ¿Y cuál es el nombre? Ahí es donde más de uno dice, ¿cuál es el nombre? ¿Conoces el nombre? ¿Conoces el nombre? ¿Conoces el nombre? Dice Jehová, no es Jehová, es Yahweh, es Yohevaje. Y ahí están los eruditos que supuestamente conocen el nombre. Escucha, la Biblia es bien clara. Se hizo de un gran nombre. ¿Cómo es que se hizo de un gran nombre? ¿Cómo se llama? El que abrió el mar. Ah, ¿qué más? El que sacó con mano poderosa de Egipto. El que le hizo bailar en la punta de un alfiler. ¿A quién? A Faraón. Todas las acciones que Dios hizo, eso le dio a él un nombre. ¿Cuál nombre? El Dios de dioses y Señor de señores. No, Dios no se encaje en un nombre. No, no es humano. Solamente los seres humanos quieren tener un nombre y hacerse de un nombre y que su nombre sea reconocido. Dios no. Las acciones de Dios como el creador de los cielos y la tierra le dan a él un nombre que está sobre todo nombre. Pero ¿cómo es el nombre? Creador de los cielos y la tierra. ¿Hay algún otro creador? No hay, entonces es el único creador de los cielos y la tierra. ¿Y cómo le podemos llamar Dios, creador de los cielos y la tierra? Por eso es que cuando dice Moisés, oiga, mi señor, si yo voy a Israel y le digo, se me presentó ahí el Dios y me dicen cómo se llama, ¿cómo le digo? Entonces Dios dice esto. Dios dice, a ver, ¿cómo le explico a una cantidad de criaturas de quién soy como creador? Ah, bueno, mira, lo más fácil te voy a poner de esta manera. Dile que el yo soy te ha enviado. ¿Cómo crees que se quedó Moisés? El yo soy. Mira, imagínese, señor, yo voy allá, dice, el yo soy me envió, van a pensar que yo mismo soy. Bueno, entonces dile, el yo soy, el que soy. Peor todavía. Dice, ay Dios, ¿cómo voy a explicar eso? Entonces dice, mira,
Ellos van a conocerme a mí, sin que yo le diga nada, me van a conocer, porque yo voy a hacer esto. Voy a sacarlo con mano poderosa, voy a derrotar a Faraón y a sus dioses, voy a abrir el mar, voy a darle a ustedes comer en el desierto, agua en el desierto, maná que caiga del cielo, codornices que vengan, todo eso voy a hacer para que ellos conozcan mi nombre. ¿Pero cuál nombre? Y ahí es donde vienen los expertos en Yeshua HaMashiach y dicen, es que ese es Yahweh. Y ustedes están pronunciando un nombre que nos dicen que adoramos a otro Dios. Ellos adoran a otro Dios porque ellos encajaron a alguien en un nombre. Y Dios no se encaja en un nombre porque Él es el soberano Dios de los dioses y Señor de los señores y el Señor de todos los dioses y el Señor de todos los nombres. Cualquier momento voy a compartir la enseñanza al respecto de esto de los nombres, porque este es un tema que también lo he trabajado por la cantidad de detractores que han intentado destruir el verdadero evangelio. Nehemías capítulo 9, verso 10. Nehemías 9, 10 dice de la siguiente manera. Hermanos amados, no encontramos en la Biblia que dice, no vamos a encontrar en la Biblia que Dios se encierre en un nombre. No, no, no. Él, con sus maravillas y prodigios, Él anuncia su nombre. ¿Cuál nombre? El nombre que del Dios eterno, omnipresente, omnipotente, poderoso, todopoderoso y así, etcétera, etcétera, etcétera. Nehemías 9:10. E hiciste señales y maravillas contra Faraón, contra todos sus siervos y contra todo el pueblo de su tierra, porque sabías que habían procedido con soberbia contra ellos. Y te hiciste, Nehemías 9:10, y te hiciste nombre grande como este día. ¿Quién le dio a Dios un nombre? Dios dijo, junto con sus ángeles y la Divina Trinidad, dijeron, hagámonos un nombre. No, Él se hizo ese nombre. ¿Mediante qué se hizo el nombre? Mediante su poder, mediante su creación, lo que Él ha hecho, ha mostrado que no hay Dios más fuera de Él. Por eso Él tiene un nombre. Los demás tienen nombres, se encajaron allí y no pasan de allí. El eterno Dios no. Daniel 9:15. Mira esto, Daniel 9:15. Entonces, si Babilonia quería hacerse de un nombre, ¿qué estaba queriendo hacer? ¿Ponerse a la par de quién? A la par de Dios. Ellos querían ponerse a la par de Dios y decir lo mismo que Satanás dijo: haré un trono allá y me sentaré al lado de Dios para juzgar yo también. Babilonia, ¿qué hizo? Me haré un nombre, hagamos un nombre nosotros también para poder gobernar. Pero ¿a quién le pertenece esa prerrogativa? A Dios, solamente Dios tiene un nombre. Solo Dios tiene un nombre. Muy bien. Y un nombre no es un nombre, como decir fulano, no. Sino es la característica de ese Dios soberano. Por eso, mis amados hermanos, no se dejen convencer. Oye, si nosotros estamos adorando a Jehová y Jehová no ha sido, Dios mío, estamos adorando a otro Dios. Bueno, ok, yo le pregunto eso. Muchos vienen acá, pastor, hemos estado equivocados. Hemos estado equivocados. Nosotros estamos adorando a Jehová y Jehová significa diablo, Satanás, pastor. Estamos mal, cambiemos. Ok, déjame preguntarte algo. ¿A cuál Dios estabas adorando? A Jehová, pues a Jehová, pastor, usted nos ha enseñado eso. Bueno, mira, el Dios al cual adorabas tú, ¿Él creó los cielos y la tierra? ¡Ah, sí! El Dios que adoramos o el que tú has escuchado aquí en la congregación, ese Dios libertó a Egipto y le empiezo a enumerar las maravillas de mi Señor, ¿no? Dice, sí, sí, sí. Bueno, ¿por qué dices que ese Dios al cual adoramos es el diablo? ¿El diablo ha hecho eso? ¡No! Anda a bañarte. ¡Habla tonterías! Luego dice, oiga, pero nosotros no hemos sido, estamos hablando, mire que Jesús significa pescado, significa caballo, significa cerdo. Híjole, nosotros, ha sido Yeshua. Ha sido Yeshua y nosotros estamos diciendo, Jesús, Dios me libre. A ver, ven acá. A Jesús que te he presentado y tú has conocido, ¿Él murió en la cruz del Calvario por tus pecados y por los míos?
Bueno, sí. Ese Jesús nació de la Virgen María sin presencia de José como marido por la unción del Espíritu Santo. Ah, sí, sí, claro, sí. Y le voy enumerando todo. Y lo mismo. Entonces, ¿cuál Jesús estás tú? Pero es que no ha sido Jesús. No me vengas con el nombre. El nombre de Jesús, el nombre de Dios se hacen por las características y el poder que emanan y conocerán mi nombre. ¿Qué? Cuando abra el mar rojo, porque no hay ningún Dios que pueda hacer. No hay nadie que pueda morir por sus enemigos, solamente hay uno, Jesucristo, el Hijo de Dios. Entonces, ese es el nombre sobre todo nombre. Y no me vengan con el cuento aquí de que no, es que ustedes están adorando al pescado, pescado. ¿Acaso el pescado murió en la cruz? ¿Acaso el pescado nació de la Virgen María? No me vengan con esa estupidez, a otro con ese cuento. Acá somos lectores de la palabra de Dios. Por eso es que iglesias enteras, cuando el pastor no está preparado, iglesias enteras se dejan convencer y ahora ya son Yeshua HaMashiach. Y empiezan a trastornar a la iglesia hablando en hebreo y pobres hermanos que no entienden ni bien el español. Y ellos están ahí hablando en hebreo, no saben ni qué es hebreo. Cantan en hebreo, lloran en hebreo, comen en hebreo, hacen todo en hebreo. Son unos ebrios porque están bebiendo el vino de la fornicación de Babilonia. Muy bien. Yo no sé cuál leímos. Pero Daniel 9:15, creo que ya me salté algunos. Daniel 9:15, ¿ya lo leímos? No, ok. Daniel 9:15. Ahora pues, Señor Dios nuestro, que sacaste tu pueblo de la tierra de Egipto con mano poderosa y te hiciste renombre. ¿Cuál lo tienes hoy? ¿Cuál es la característica de ese Dios que tiene nombre y es renombre? Te ha sacado de la tierra de Egipto, sus características son únicas. ¿Hay algún Dios que haya hecho eso? No, por lo tanto, entonces Él es el proposedor de un gran nombre. Pero recuerden ustedes que también a Jesucristo le da un nombre. Escucha eso, lee brevemente Juan 17. Cuando le explique acerca del nombre, le explicaré todo eso con detalles. Ahora solamente estoy mostrando, hagámonos un nombre. Pero leamos este de aquí. Aquí vamos. Juan 17:11. Juan 17:11. El Dios eterno, poseedor del nombre. Y ahora a su Hijo le da un nombre. Y es aquí donde otra vez existen. ¿Ustedes conocen el nombre de Jehová? Dice, no, se llama Jesús. Esa es la última revelación. Por eso es que Jesús es el Padre y el Padre es Jesús. Y eso es una envoltura, pero como dicen los venezolanos, arroz con mango. ¿Así se diga? ¿Así o no? Náguara. Ok, arroz con mango. Y hacen una mezcolanza, supuestamente, en su teología, ¿sí? Pero definitivamente... Ok, es un error. Juan 17:11, ya no estoy en el mundo, pero ellos sí están en el mundo. Él está orando a Jesucristo por sus discípulos. Y yo voy a ti, Padre Santo, guárdalos. ¿Guárdalos qué? ¿Cómo es que le va a guardar en el nombre de Él? ¿Cómo es eso? Guárdalos en tu nombre. ¿Cómo es eso? Guárdalos en tu nombre. Características del nombre, que se hizo el nombre. Está diciendo, guárdalos en tu nombre. Si hay que abrir el Jordán, ábrelo. Si hay que hacer que caiga maná del cielo, hazlo. Si hay que hacer todo eso, Señor, guárdalos en tu nombre. En esa galería de milagros y prodigios que Dios, solamente Dios hizo ayer, guárdalos en todas esas maravillas. Guárdalos en tu nombre. Continúa. El nombre que me has dado para que sean uno. Ahora aparece aquí otro nombre, el nombre que me has dado. En tu nombre, el nombre que me has dado. ¿Por qué dice en tu nombre? Las características del nombre de Él y el nombre que me has dado. Porque Jesucristo también hacía sus milagros. ¿Cómo es que Jesucristo, recuerda la profecía de que Cristo tenía que venir aquí? Recuerda Juan el Bautista le dice, estando preso, a los discípulos le dice, váyanse y pregunten a ver si es que Él mismo es el Cristo o esperemos que esperar a otro. ¿Qué dijo Jesucristo? Dile a Juan el Bautista que él lea la profecía. ¿Qué dice la profecía? Cuando venga el Mesías,
libertará a los cautivos. ¿Qué más? Dará vista a los ciegos, dará lengua al mudo y hará todo eso, todos esos prodigios, todos esos milagros, todas esas señales. Dice la profecía que el Mesías va a hacer eso. Entonces dice, todo eso se ha hecho. Anda, dile. ¿Qué estaba diciendo? Que él era, sí. Él era el que tenía que venir. Por eso dice aquí, guárdalos en tu nombre, el nombre que me has dado. Autorización a su Hijo Jesucristo del Padre Eterno para que él haga los milagros y los prodigios como estaba establecido. Y sigue leyendo. Dice eso, para que sean uno así como nosotros, cuando estaba con ellos, los guardaba en tu nombre, el nombre que me diste, y los guardé, y ninguno se perdió, y ninguno se perdió, y ninguno se perdió, excepto el hijo de perdición, para que la escritura se cumpliera. En ese nombre que tú me diste, los guardé, y con el poder que tú me diste, ninguno se perdió. Con esas maravillas que tú me diste, ninguno se perdió. A tal punto que le dijo, Pedro, Pedro, Pedro, Pedro, Pedro. Tú me vas a negar, ten cuidado. No, no te voy a negar, no, tú me vas a negar. La omnisciencia de Dios, el nombre de Dios en la persona de Jesucristo manifestándose. ¿Te das cuenta? Me vas a negar. Y efectivamente, Pedro le negó. Pero como estaba anticipado, pudo arreglar las cosas. Muy bien. Entonces, Filipenses 2.5, por favor, tenga la bondad. Filipenses 2.5. Es importante mirar este tema del nombre, pero no como en el caso de... No estoy enseñando acerca del nombre, de la transliteración del hebreo al griego, del griego al español. No estoy hablando de esa transliteración, porque eso enseñaré en otra ocasión con más detalles. Filipenses 2.5, presten atención. Haya pues en vosotros este sentir que hubo también en Cristo Jesús, el cual siendo en forma de Dios, no estimó ser igual a Dios como cosa que aferrarse, y sino que se despojó a sí mismo. Mira la condición de Cristo Jesús para obtener el nombre. Tomando forma de siervo, hecho semejante a los hombres, verso 8, y estando en la condición de hombre, se humilló a sí mismo, haciéndose obediente hasta la muerte y muerte de cruz. Versículo 9, el resultado. Por lo cual Dios también le exaltó hasta lo sumo y le dio un nombre. Aquí vamos, otra vez, la misma historia del Padre Eterno. Dice el Padre Eterno, ¿hay algún Dios aquí que pueda competir conmigo? No. A ver, todos vengan aquí. ¿Recuerdan ustedes Baal y Dios? ¿Recuerdan Baal y Dios? Baal, haga caer fuego del cielo para que tu nombre sea conocido, sí. Pero Baal no pudo hacer caer fuego del cielo. ¿Y quién hizo caer? El eterno Dios. Sí, por eso que su nombre es conocido hasta ahora. Entonces ahora, dice eso, por lo cual Dios también le exaltó hasta lo sumo y le dio un nombre que es sobre todo nombre. Prestarás atención aquí, que es sobre todo nombre. Para que en el nombre de Jesús, las características de Jesucristo, desde su nacimiento hasta su final, se doble toda rodilla de los que están en los cielos y en la tierra y debajo de la tierra, y toda lengua confiese que Jesucristo es el Señor para la gloria de Dios Padre. ¿Te das cuenta? Entonces, ¿quién es el poseedor del nombre? El Padre Eterno. ¿Y a quién le dio autorización para que tengan un nombre nuevo? A Abraham. ¿A quién más? A Jacob. ¿A quién más? A Pablo. Tenemos ahí a varios, pero los... No, no, no chequeamos todo porque no estamos estudiando eso, ¿eh? Pero una referencia. Y a Cristo Jesús, un nombre que es sobre todo nombre. Ahora, a Abraham le dio un nombre de padre de muchedumbres. No tiene poder sobre todo nombre. A Israel, a Jacob le dio un nombre, ¿sí? Pero que no es sobre todo nombre. Al único a quien le da un nombre que es sobre todo nombre es a Jesucristo nuestro Señor. Así que es proveedor del nombre, el dueño del nombre es el Padre Eterno y su Hijo Jesucristo. ¿Estamos claros, cierto? Pero hay alguien que ha intentado hacerse de un nombre. Lucifer, Babilonia, Eva, hacerse de un nombre. Por esta es la razón, por esto que ustedes ven un nombre y el nombre obtiene por las maravillas que se hace, las características del poder que puede hacer, por eso se hace un nombre. Entonces, el reino de las tinieblas también ha anhelado siempre tener un nombre.
Y como él es el padre de la mentira, como no puede hacerse un nombre, no puede hacerse un nombre porque ya fue interrumpido, entonces, ¿qué es lo que optó por hacer? Como es padre de la mentira, engañador. Se le salió lo que, lo usurpador. Entonces, ¿ahora qué va a hacer? Usurpar el nombre. Buscar un nombre. ¿Recuerdan ustedes el ejemplo que puse con un hermano gigante que nos visitó? ¿Se acuerdan? Goliat. Y yo quedé detrás, yo miré el video, dije, caramba, me perdí totalmente. Usurpar el nombre. No podemos hacernos un nombre, entonces vamos a buscar un nombre. ¿Cuál nombre me queda bien? ¿Padre de muchos nombres? No. ¿Cuál nombre me queda bien? Ah, ya. El que lucha con Dios y ganó. Y también lucha con los hombres y ha ganado. Entonces, Israel es invencible. Israel es la niña de los ojos de Dios. A Israel Dios le aguanta todo. A Israel, Israel, Israel, Israel, Israel, Israel, Israel. Ese nombre nos conviene, ese nombre nos interesa. Entonces, ahí es donde aparece, mi amado hermano, Babilonia. Revestido del sionismo político, te hacen pasar por el verdadero pueblo santo de Israel, que está por los cuatro ángulos de la tierra. Recuerden ustedes que Israel siempre ha habido dos pueblos dentro de pueblos, dos Israeles. Un Israel pagano, adorador de Satanás, y otro Israel, el remanente, al que Dios llama, que es adorador del Dios de los cielos. Siempre ha habido. Así que no hay que asombrarse. Siempre ha existido eso allí. El Israel fiel y el Israel adúltero. Y entonces, ¿al Israel fiel quieren usurpar el nombre del Israel fiel? No, porque tiene características. ¿Cuál es la característica del Israel fiel? ¿Ah? Recibió a Jesucristo como el Mesías. Reconoce a Cristo como el Mesías. Pero el Israel infiel, el apóstata, el pagano, ¿ah?, prefirieron a Barrabás antes que a Cristo. Si notamos esa diferencia nosotros, entenderemos con claridad. Hermano, nosotros no somos antisemitas, no estamos yendo en contra de, no estamos yendo en contra del pueblo santo de Israel. El pueblo santo de Israel, el pueblo santo de Israel es un pueblo escogido y será escogido para siempre. Pero estamos hablando de ese pueblo que se hace pasar por Israel tomando el nombre y haciéndose de un nombre. Y aquí es donde empezamos. Voy a mostrarle a ustedes la mezcla que hubo entre Babilonia con Jerusalén. Les voy a mostrar a ustedes ahora la mezcla que hubo entre la Torá, que son los cinco libros del Pentateuco, lo que se conoce como la ley de Dios, la ley escrita, los mandamientos escritos, y el Talmud babilónico. Es que aquí es donde las cosas empezaron a corromperse. Y eso no lo digo yo, lo dice la Escritura. Misterio Babilonia, recuerda que dice que había en su frente un misterio. ¿Y cuál era el misterio que decía ahí? Babilonia, la madre de las rameras. Entonces, ese es un misterio. Babilonia es un misterio. ¿Por qué es un misterio? Porque ha estado escondido. Pero en los últimos tiempos Dios permite que hombres y mujeres como tú, como yo, leamos la Escritura y ese misterio sea revelado a la luz de la misma Escritura. Entonces, ¿qué pasó allá en Babel? Recuerda que en Babel, Babel significa confusión. Y es ahí. Ahora, ¿cuál era el motivo número uno primordial de construir la Torre de Babel y de construirse y hacerse un nombre? Tener dominio completo, mundial, pero a su vez la intención era conectarse ¿con quiénes? Con los dioses. ¿Y eso cómo se llama? Cuando una persona quiere conectarse con Dios, ¿cómo se llama eso? Religión. Entonces, Babilonia es la primera religión que existió en el planeta Tierra después del diluvio, Babilonia. La religión que se rebela contra Dios y quiere a su propia fuerza hacer y tener poder y tener esa conexión con los dioses de su antojo, de su deseo, con eso. Ahora, este es Babilonia. Por lo tanto, desde ahí es donde empieza la confusión religiosa. Escucha esto. ¿De dónde viene la confusión religiosa? ¿De dónde viene? De Babel, de Babilonia, desde ahí. Y esa religión mundial que estaban estableciendo allí, no se llevó a cabo, la religión mundial no se llevó a cabo porque Dios confundió las lenguas. Y las lenguas no solamente era para dejar construir la Torre de Babel, sino para que esa religión no creciera y no se haga poderosa en el mundo.
Porque solamente existe dos religiones, hablemos de religiones, solamente dos religiones o dos caminos que hablan de Dios. Camino número uno. ¿Ah? Camino número uno. Escucha, no, camino número uno. Babel por un lado, la religión pagana, Eloa otra. Noé, Sem y la descendencia de Abraham. Así que existe una que es Abraham y su descendencia, el padre de la fe, donde se encuentran los preceptos, la Torá 100% y Babilonia. Y Babilonia, como es confusión, ¿sabes qué hizo Babilonia? Mezcló la Torá con el paganismo babilónico y el misterio Babilonia y construyó lo que se conoce hoy por hoy el Talmud. Por eso se llama, hay dos clases de Talmud, el Talmud de Jerusalén y el Talmud babilónico. ¿Y cuál es el más poderoso? El Talmud babilónico, del que hablamos nosotros, que estaban organizándose por las Torres Gemelas y fueron allá para traer y extraer un pedazo de ese Talmud que le hacía falta. ¿Pero el Talmud Jerusalén es bueno? No, es mezclado lo santo con lo profano. ¿Quiénes mezclaron? La pluma mentirosa de los escribas. Y por esa razón, mentira, mentira, mentira, mentira, mentira, heredaron nuestros padres. No sé si ustedes logran hilar, ¿sí? Ok, ahora... Por lo tanto, la religión de Babilonia se esparció por todo el mundo. Y ahora, por otro lado, hablando para que entiendan bien, la otra religión que es la patriarcal de Abraham, de Isaac, de Jacob, Moisés con los mandamientos, eso agarra otra línea. ¿Por qué crees que Dios escoge de todos los pueblos a un grupo nada más? Y ahí dale leyes, ahí eso, porque el resto de las naciones estaba bajo el dominio religioso ¿de quién? De Babilonia, estaba bajo el dominio de Babilonia. Y como Babilonia es confusión, cada cual adoraba a su Dios a su manera, cada cual adoraba a Dios a su manera. De ahí viene esto de que a la hora de la verdad todos adoramos al mismo Dios. Mentira, adoran al Dios, a los dioses de la galleta. ¿Sí se acuerdan de la galleta? Me hice famoso por el tema de la galleta, ¿eh? Me han escrito más de uno. ¿Qué es galleta? Vean la clase número 2, o sea, la enseñanza número 2. Por lo tanto, la religión y reino de Satanás sobre la tierra reposa incluido dentro de los antiguos misterios de Babilonia. Ahí está, por eso se llama la madre de todas las rameras. Por eso se llama la madre de todas las rameras, porque ahí es donde nace el poder religioso que al momento de expandirse, cada uno con su idioma por otro lado, fueron a qué? A seguir la misma intención de qué? De tratar de ser dioses y querer alcanzar a Dios, a sus dioses que conocieron, y estaban confundidos completamente. Por eso es que Dios dice a los pueblos de Israel, miren, ustedes vienen aquí, tengan cuidado con hacer alianza con esos vecinos, porque esos vecinos adoran a otros dioses, ustedes son míos. No sé si me van entendiendo, ese es el tema. Muy bien, ahora, ¿qué causó la confusión religiosa? Presta atención, en la antigua Babilonia, en la antigua Babilonia, la original fe de los patriarcas fue apostatada y confundida por la religión de Nimrod, de Semiramis, el misticismo gnóstico. Ahora, escucha esto, más adelante voy a explicar, pero déjame mostrarte algo, porque tu cabeza no hila ahorita en este momento, porque lo que voy a explicar más adelante te va a dar más luces, pero escucha esto. ¿Recuerdas tú que Babilonia vino y conquistó a Israel, te acuerdas? ¿Sí? Vino y conquistó a Israel, vino y conquistó y llevó cautivos a los de Judá allá. ¿Por cuántos años estuvieron allá? 70 años. ¿Sabías tú que cuando salieron de allá, en el libro de Nehemías menciona la deportación, el regreso de Babilonia cumplido los 70 años, ¿sabías tú que no regresaron todos? Escucha eso, tres clases de israelitas existió allí. Los que llegaron y vieron la gloria de Babilonia y miraron toda esa riqueza de Babilonia, ellos dijeron, queremos ser ricos, ya no queremos ser agricultores, sino queremos ser nosotros ahora parte de la sociedad babilónica. Y los babilónicos, eso es muy conocido, ellos a sus dioses les entregaban ofrendas para ellos tener riqueza y poder.
Y estos hebreos que fueron llevados allá, estos hebreos se asimilaron y mezclaron y empezaron a practicar ya no la Torá, sino el talmudismo. El Talmud es el libro religioso de Babilonia. Ahora, cuando regresaron a Israel, después de los 70 años de cautiverio, regresa un pequeño grupo, no todos, se quedaron allá, cientos de miles de hebreos se quedaron viviendo en Babilonia, porque ya eran babilónicos, porque habían ya hecho parentesco, ya eran parte de la familia. Ahora, los que regresan a Israel, los que regresan a Israel, ellos vienen a construir el templo, el segundo templo, ellos vienen a construir el segundo templo. Y entre los que venían, venían dos clases de personas. Unos que venían como Nehemías, el remanente propio que se mantuvo fiel allá en Babilonia, no con el Talmud, sino con la Torá. Pero también vinieron otra clase de personas que vinieron allá con el conocimiento del Talmud y cuando tomaron acá a empezar la Torá, ¿sabes qué hicieron? Mezclaron el Talmud, escucha esto, el Talmud que ellos conocían babilónico y mezclaron con la Torá, hicieron Talmud que se conoce el Talmud de Jerusalén. Por eso es que hay dos clases de Talmud, el Talmud de Jerusalén y el Talmud de Babilonia. El Talmud de Babilonia es netamente satánico y el Talmud de Jerusalén es mitad y mitad. O sea, mitad y mitad. ¿Sí me están entendiendo? Ok. Aquí se quedó, cuando Jesucristo viene, ¿con quiénes creen que se encontró? Con estos dos grupos. ¿Pero qué pasó con esos de acá de Babilonia? Estos judíos, esos hebreos que estaban acá en Babilonia. Hermanos, esto es un caso interesante, la historia nos narra y nos cuenta. Entonces déjame mostrarte algo. Esta nueva reinterpretación de la esperanza mesiánica de la venida del Mesías fue transferida vía secreta de boca a oído, esa es la tradición oral que se conoce, en principio, desde el principio y hasta el día de hoy permanece en la práctica de los siguientes libros de estudio. Escuchen con atención, el talmudismo. Que hay dos Talmud, babilónico y de Jerusalén. Eso existe. Y usted va a decir, por ejemplo, el Estados Unidos de Norteamérica, ustedes investiguen si está basado en la Biblia, aunque ellos muestran la Biblia para jurar el presidente, pero no está basado en la Biblia. ¿En qué está basado las bases de Estados Unidos? Es que Estados Unidos, usted no tiene ni la menor idea, es el patio trasero de Babilonia. Y si no me creen, ustedes vayan, Nueva York. Nueva York le pertenece a los judíos hasídicos. Nueva York, ¿sí? Le pertenece a los judíos hasídicos, ellos son los dueños prácticamente, compraron Nueva York. Dentro de Nueva York hay un lugar, hay una ciudad, dentro de Nueva York hay una ciudad llamada Babilón. Si no me creen, ustedes investiguenlo. Porque este es el gran engaño, este es el gran engaño, mis amados hermanos. Entonces, tenemos el talmudismo que acabé de mencionar, la brujería. Tiene raíces en el talmudismo, en el Talmud de Babilonia. O sea, de Babilonia sale todo lo que es hechicería. Sale la Wicca, la masonería, los rosacrucianos, los mormones, los testigos de Jehová, leñadores del mundo, estrella oriental, las organizaciones de las Naciones Unidas y otra franja y etcétera, etcétera de cultos semejantes. Todo lo que usted conozca ahora, vea, hermanos amados, ¿de dónde crees que sale? Muchos cristianos inclusive están leyendo el horóscopo, ¿no es cierto? ¿No es cierto que sí? No levanten la mano porque van a levantar toditos. Le dije a un hermano, ¿por qué compras el extra? Si el extra ese no trae noticias buenas, solamente Crónica Roja. No, yo compro por el horóscopo. Porque Dios, es como cosa curiosa, Dios me habla a través del horóscopo. Coincide. ¿De dónde crees que sacaron el horóscopo? ¿Quiénes son los inventores del horóscopo? Babilonia. Hermano amado, existe una cantidad. ¿Sabes algo? Cuando el cristiano lee la Biblia de esta manera, mira, de esta manera, Señor, háblame aquí. ¿De dónde sacaron eso? De Babilonia. ¿Cómo de Babilonia? Sí. ¿Por qué crees que hay mucha ignorancia, hermano? Porque los pastores de los púlpitos no te exhortan, no te obligan a que la lectura de la Biblia tiene que ser del principio hasta el final, no a donde caiga el dedo. ¿Qué leeré hoy día? ¿Qué leeré?
Háblame, Señor. Aquí. Gracias, Señor. Voy a ser próspero. ¿Te das cuenta? Eso es de Babilonia. Es el engaño de Babilonia. El engaño de Babilonia está por todo lugar. El engaño de Babilonia está en los púlpitos. El engaño de Babilonia está por todo lugar. Recuerda, la madre de todas las rameras. O sea, eso quiere decir que hay una ramera madre y hay una cantidad de ¿qué? De rameritas. De rameritas. O sea que el cristianismo católico es una ramera. Sí, es una ramera, pero no la madre de las rameras. O sea que el Islam es una ramera. Es igual de la misma manera, no la madre de las rameras, sino una ramera. Y el protestantismo también, sí, la misma situación. Pero yo entonces, ¿cómo? Hay una iglesia que es virgen y pura, la que solamente sigue al Cordero por donde Él va, la que oye la palabra y se preocupa por conocer a Dios. ¿Y de qué manera? Leyendo la Biblia por su propia cuenta. Es que me da pereza, pastor. Eso es el espíritu de Babilonia, confusión. Y después dice, es que leo y no entiendo. ¿Qué es eso? Confusión. ¿De dónde viene? De Babilonia. Cuando los pastores o te dicen eso, hermano, la Biblia tienes que leer con cuidado, porque la Biblia eso es difícil de entender. ¿Sabes qué espíritu está hablando ahí? Babilonia. ¿Sabes por qué? Dios lo puso en lenguaje para nosotros los terrícolas, para que nosotros leamos y entendamos. Nos puso tan sencillo, no es lenguaje de dioses, no, es lenguaje para humanos. Acá en la tierra es que han aparecido los sacerdotes de Babel, diciendo que la Biblia hay que interpretarla, que no la pueden entender. Que la Biblia no es cualquiera puede leer. Que la Biblia tiene que ser leída por un sacerdote, por un pastor, por un sacerdote babilónico. Hermanos amados, sáquense eso de la cabeza, porque la Biblia puede leer cualquiera de nosotros, porque es la palabra de Dios para la humanidad. No hay diferencia. Pero ¿cuál es la diferencia entonces entre el pastor de una iglesia que lee la palabra y entre un congregante? Que el congregante es ocioso, no lee la Biblia. Ahora, ¿por qué razón no lee la Biblia? Porque nunca le enseñaron que cuando recién empezaste a conocer a Dios, debes conocer a Dios leyendo tú la palabra de Dios. La escritura, leyendo la palabra. ¿Para qué? Para que no haya confusión. Tanta confusión. ¿Han escuchado ustedes? Es más, yo lo dije también en una ocasión. Mire, mi padre me comentaba y me hablaba del Evangelio. Yo decía, pero papá, es que es raro. Mira, tú me hablas de una manera. Allá en la iglesia me habla de otra manera. Acá en la iglesia me habla de otra forma. Acá de otra manera, de otra manera, de otra manera, de otra manera. Y todos con esta misma Biblia. Ahora ya tienen la respuesta, ¿por qué? ¿Por qué razón es que unos creen de una forma, otros de otra manera y con esta misma Biblia? ¿Sabes por qué? Por confusión, porque el espíritu de Babilonia los atrapó. Por lo tanto, no hay nadie que diga que tiene la verdad, porque la verdad es Jesucristo. Y si tú y yo le seguimos a Jesucristo, a su palabra, por donde va, entonces caminaremos en la verdad. Caminaremos en la verdad. Mira esto, el judaísmo farisaico, ahora conocido como el talmudismo, representaba con respecto a la cristiandad el misterio de Babilonia. Es allí, en Babilonia, donde los masoretas, que es un masoreta, aquellos que han llevado la tradición, esos son los escribas, los masoretas, el escrito masoreto. ¿Ustedes han escuchado a los judaizantes? Dice, es que yo leo ahí en los escritos de masoretas. Y tú dices, caramba, masoreta, te sorprenden. Cuando te hablan de Tanaj, te hablan de Torá y tú quedas loco, dice, uy, Dios mío, qué inteligencia. No, están engañados. Los masoretas son los escribas, la pluma mentirosa de los escribas que mezclaron lo santo con lo profano. Recuerda, dice, a mis sacerdotes les he encargado que enseñen al pueblo para que sepan hacer diferencia entre lo santo y lo profano. ¿Por qué razón Dios mandó a los sacerdotes a que le aconseje para que el pueblo aprenda a hacer diferencia entre lo santo y lo profano? ¿Por qué razón? Porque los escribas sabían que habían mezclado lo santo con lo profano. Por esa razón es que la Biblia nos aconseja a nosotros los siervos de Dios que debemos enseñar al pueblo a que el pueblo aprenda a discernir entre lo santo y lo profano. ¿Y cómo lo va a aprender? Leyendo la Biblia.
estudiando tu propia Biblia, leyendo en casa tú mismo. Pero pastor, no sé dónde leer. Desde el principio hasta el final, Dios, para nosotros que somos bien sacavueltas, Dios nos ha dejado, dice, ¿verdad? Por si acaso de pronto no sepas cómo leer la Biblia, te voy a dejar allí un libro que se llama Inicio y otro libro que se llama Final. Génesis significa ¿qué? Principio. Y Apocalipsis, ¿qué se llama? Final. Entonces, ya no hay excusa. Es que no sabía cómo leer. ¿Sabes cómo leer? ¿Cómo lees un libro? Desde el principio hasta el final. Lee la Biblia desde el principio hasta el final. ¿Cuántas veces? Las veces que sea necesario. Y tus ojos se abrirán y entenderán cosas de tanto engaño como los que estamos nosotros aprendiendo el día de hoy. Muy bien. Entonces, este tipo de judíos que se encontraban en ese lugar, en el lugar de allá de Babilonia, recuerden la deportación de Babilonia, el judaísmo babilónico, ahora va a aparecer un detalle, judaísmo babilónico, judaísmo de Israel, no es lo mismo el judaísmo babilónico con el judaísmo de Torah, no es lo mismo, hay una diferencia muy grande. Ese judaísmo babilónico, eso que mezclaron, lo santo con lo profano, usurpó, presta atención, y reemplazó al antiguo judaísmo. En el mismo sentido, oído a esto, en el mismo sentido en que el catolicismo usurpó y reemplazó la verdadera cristiandad mesiánica. ¿Los católicos habían antes? No había. Y ahí me da mucha pena con los católicos porque ellos dicen, nosotros, nuestra iglesia es desde Pedro. No, espera tantito. Espérate un ratito, no te me aceleres. ¿Sí? Que desde Pedro. ¿Quién dice que Pedro fue católico? No. Hermanos amados, el catolicismo aparece en el siglo III, en el año 300. Ahí aparece el catolicismo. ¿Por qué apareció el catolicismo? El catolicismo aparece porque no podían detener el crecimiento ¿de qué? ¿De los seguidores de quién? De Jesucristo. No podían detenerlo. No podían detener. Entonces, Roma, a la cabeza, persiguiendo a los seguidores de Cristo, y no pueden detenerlo porque se estaba multiplicando. Entonces, ¿qué ocurre? Ahí tenemos a este famoso, el primero de los papas, Constantino el Grande. Él decide, dice que tuvo una revelación, desde ahí vienen las revelaciones, la locura de las revelaciones, que tuvo una revelación, que se apareció la espada y la cruz. Y que le dijo una voz que le decía, con esto ganarás y triunfarás. Entonces, dije, tengo una revelación, vamos a unir, sí, vamos a unir el Estado, que tiene el poder de la espada, y la religión cristiana, y vamos a unirle. Y unieron, por primera vez en la historia, se unen. Así como el catolicismo romano usurpó al verdadero cristianismo, y ahora ellos también se llaman cristianos, por eso es que el resto de las personas dicen, todos somos cristianos. No, cristiano es aquel que sigue a Cristo, no porque tienes un título aquí que dices, científico, ya eres científico. No, eso hay que entender. Entonces, usurpó el verdadero cristianismo. ¿Y qué fue lo que hizo? Ya no le vamos a perseguir a ustedes cristianos, esos son los cristianos aquí. Ya no le vamos a perseguir. Ahora vamos a creer juntos. Y ahí mezclaron el paganismo, ¿sí? Los adoradores de Nimrod con Semiramis, la esposa, y con el hijo Tamuz. Dijeron, nosotros tenemos acá un dios, nuestro dios es Nimrod, que está como el sol. Y Semiramis la esposa, y tiene el hijo Tamuz. ¿Ustedes, cristianos, tienen a quién? Ustedes tienen a María, tienen a José, y tienen a Jesús. Igual, entonces vamos a unificarse. Y unificaron. Por eso es que el paganismo es unificado, y así de esa manera usurpó el nombre de cristianos. Se hicieron un nombre de cristianos del paganismo, y ahora dicen ser cristianos también. De la misma manera, el Babilonia, la religión de Babilonia, la prostituta, ella usurpó el nombre de la identidad del pueblo de Israel. Y empezaron ellos a enseñar al respecto de el judaísmo, tomando Torah y mezclando con Talmud.
Y es ahí donde viene el gran engaño. Entonces, existe un cambio. Hermanos, recuerda que, presta atención, recuerda que de Israel fueron llevados a Babilonia y luego de Babilonia salieron a Israel otra vez. Salieron a Israel otra vez. Pero se quedó la mayoría aquí, en Babilonia. Y sabías tú, y los anales de la historia, y en varias enciclopedias de historia, mencionan que Babilonia tenía como nombre también Israel. Y también en Israel se conocía como Babilonia. Sí, ok. El misterio, ahora te voy a mostrar y te voy a enseñar esto con detalles y con la Biblia en la mano. Hasta ahorita nosotros solamente hemos hablado, ¿sí? A ver, vamos a ver si tengo tiempo. Ah, ya se acabó el tiempo. ¿Ya se acabó el tiempo? ¿Sí? Sí, ya se acabó el tiempo. Oye, se acabó el tiempo. Ok, muy bien. ¿Cómo hacemos acá? Voy a mostrarle a ustedes el misterio de la serpiente en Edén. Porque esto no es de ahora, hermano, esto no es de ahora. Por esa razón, para que todos podamos entender y creer a la Escritura debe contextualizar con la misma Escritura. Porque caso contrario, no. La serpiente. Ahora, aquí van a entender ustedes por qué razón los médicos, allá te Jorge Calva, tiene una culebra en la oficina. Como médico tiene así una serpiente. ¿Por qué razón la serpiente por todo lado? ¿Por qué razón ustedes a las deudas le dicen culebras? ¿Entienden? Y hay una situación bien, bastante interesante en esto, pero bueno, el tiempo no me va a dar para hacerlo, vamos a dejarlo para la próxima semana, pero no voy a irme hasta no mostrarte brevemente el misterio de la serpiente, rapidito, porque eso es bien rápido. Escucha esto. Es la serpiente. ¿A quién fue que habló en el huerto de Edén la serpiente? O sea, Satanás, ¿a quién puso el ojo para poder ver, para poder acercarse a la creación de Dios? ¿A quién? A la mujer. Esto lo explico yo en la serie de la fruta prohibida que comió Lucifer. ¿Por qué razón escogió a la mujer? ¿Por qué? Hay un porqué, eso ya lo sabes, ahí está en la serie. Pero escogió a la mujer y no escogió al hombre. A Adán no escogió. Porque si hubiese escogido a Adán, ¿qué hubiese pasado? ¿Sabes qué? No se acercaba a Adán. ¿Por qué? Porque Dios le había entregado a él autoridad, inclusive de jalarle los bigotes al diablo. Hacerle un nudo a la serpiente se venía. Si a la serpiente venía, se acercaba, tenga. Tenía la autoridad para hacerlo. Pero en cambio, Eva, no. La serpiente se acercó a Eva y a Eva le habló al oído. Escucha esto. Y el misterio Babilonia dice lo siguiente. ¿Quién sabe la conversación que tuvo la serpiente con Eva? Nosotros sabemos lo que conocemos en la Escritura, pero que Eva conversó largas horas con la serpiente. Ahora, ¿qué fue lo que la serpiente le dijo a Eva? Porque ojo a lo que te voy a decir. La conversación que está en el capítulo 3 del libro de Génesis es la última conversación que tuvo Eva con la serpiente. ¿Por qué razón? Porque Eva no se asustó cuando la serpiente le habló. ¡Ay, qué susto que la serpiente me habló! No, se asustó. ¿Qué hizo ella? Conversó tranquilamente. ¿Eso qué quiere decir? Que había una amistad, que habían hablado muchas veces. Y ahora, ¿qué fue lo que habló? ¿Qué fue lo que conversó? Buena curiosidad. ¿Sabes algo? El talmudismo revela qué fue lo que conversó. Pero eso que conversó no se lo hacen saber a los feligreses. Eso lo saben solamente los iluminados. ¿Quiénes son esos iluminados? Los que se conocen como los Illuminatis. Los que reciben. A eso se le conoce como la tradición oral. ¿Por qué? Escucha esto. Porque la serpiente le enseñó a Eva al oído, bla, bla, bla, bla, bla, muchas cosas. Al oído le enseñó. ¿Y sabes qué hizo Eva?
Eva fue y le enseñó a Adán. Y cuando ya Adán fracasó, salió del huerto, ¿qué pasó con Adán y Eva? ¿Enseñaron a quiénes? ¿A quiénes? A sus hijos. Y luego los hijos enseñaron a sus hijos. Y luego sí, por eso se le conoce como la tradición oral, de boca a oído, de boca a oído. ¿Y qué fue lo que le enseñó? Misterio Babilonia. Misterio Babilonia es lo que conocen ahora la raza de las serpientes. Y te voy a mostrar porque Jesucristo discute con ellos. Y ellos dicen cosas que la serpiente le había dicho a Eva. Es interesante esto, hermano. Es un viaje largo. Pero lo voy a hacer corto. Escucha esto.

tiene la mujer. Por eso es que, escucha esto, sacerdotisas de los templos paganos, profetisas de los templos paganos. Los dioses acercándose a las profetisas para a través de ellas hacerlo. En el mundo del ocultismo, ¿cuáles son más famosas, las brujas o los brujos? Las brujas vuelan en escoba, los brujos van en moto. ¿Sí? ¿Entiendes eso? Hermano, nada es casualidad. Ha habido un velo totalmente cubierto y tapado y nosotros hemos visto solamente lo que nos han mostrado para ver, pero existe una realidad detrás de todo esto. Entonces, mujeres. O sea, ¿que las mujeres son del diablo? No. Aunque se parecen, no. No. Las mujeres es la creación de Dios. Lo mejor que pudo Dios haber hecho. Lo mejor, lo más hermoso, exacto, lo más hermoso. Lo mejor que puede haber Dios hecho. Pero escucha con atención. Mira esto. Babilonia. Ahí ustedes conocen la historia de Semiramis. Ya vamos a llegar a diciembre, donde Nimrod es adorado, donde Babilonia es adorado, donde en las iglesias traen a Nimrod, a Babilonia, a Tamuz como el Hijo de Dios, supuestamente niño Jesús. Y iglesias evangélicas. El arbolito de Navidad. ¿Qué es el arbolito de Navidad? Torre de Babel. Los obeliscos. Hermano, es una situación que en las narices se burlan. Y pastores mismo dentro de la iglesia dicen, vamos a hacer el pesebre para tener al niño Dios. Puedes, y gloria a Dios, dice acá, ya tenemos a la Virgen María, tenemos a esto, nos hace falta el burro, hay alguien que quiere hacerse. Babilonia, misterio. Recuerda que dijo esto a Juan, dice, ven, te mostraré a Babilonia, la madre de todas las rameras. Dice, va a mirarse, Y cuando se le abre el telón y mira algo y dice, asombrado de lo que estaba asombrado. ¿Qué fue lo que vio? Lo que tú estás viendo ahora. Lo que tú estás empezando a mirar ahora. El velo está siendo quitado. Y estamos empezando a mirar nosotros con claridad. Muy bien. Entonces, esa serpiente le dijo al oído, esto. Y ella fue y le dijo a Adán, esto. Adán, a Caín, así sucesivamente hasta el día de hoy. Y ese secreto, Por eso se llama religión oculta. Ellos no predican en un púlpito así para que todos escuchen. No, porque eso es tradición oral. Eso es tradición de humana. Recuerda que Jesucristo dijo, ustedes dejando el mandamiento por hacer caso a la tradición de los hombres, han invalidado el mandamiento, ¿se acuerdan? ¿Con quiénes crees que estaban conversando? Con Misterio Babilonia. Jesucristo se enfrentó a ellos. Ahora vas a entender por qué razón le dijo, ustedes son raza de víboras, su padre es el diablo. Ahora van a entender todo eso ustedes. Muy bien, entonces, dentro del misticismo, de la adoración de Satanás, del diablo, ¿sí? Recuerda que la serpiente es adorada, se dice que en la columna vertebral del ser humano existe una serpiente allí, que se conoce como el Kundalini, que hace que sientas una bolita que tú sube y te baja, el pentecostalismo y todo ese abracadabra y todo eso que hoy conoces dentro del cristianismo es así, adorando a la serpiente. Hermano, esto es algo bastante hasta vergonzoso. Cuando yo entendí todo eso, gracias Señor por haberme sacado de todo ese engaño y mentira religioso. Pero nosotros adoramos al mismo Dios, siento la presencia, sí, presencia, pero ¿de quién? ¿De quién sientes la presencia? Esto es conocimiento de la palabra del Señor. Ahora, lean conmigo Mateo 6, este texto y nos vamos, ¿ya? Mateo capítulo 6, verso 22. Te voy a mostrar al respecto del misterio de la serpiente en Edén. Brevemente, porque aquí hay mucho que hablar. Eso lo vamos a ver el domingo que viene. Mateo 6, 22. Mirarán lo que Jesucristo dice. Cuando yo leí este texto, yo no entendía nada. Pero a medida que fui entendiendo todo, este texto cayó como anillo de dedo. Dice así, la lámpara del cuerpo es el ojo. Así que si tu ojo es bueno, todo tu cuerpo estará lleno de luz. Pero si tu ojo es maligno, todo tu cuerpo estará ¿en qué? En tinieblas. Así que, presta atención a lo que dice a continuación. Así que, si la luz que en ti hay es tinieblas, ¿qué? Ah, mire esto.

0: ¿Cómo es eso si la luz que está en ti es tinieblas? ¿Acaso la luz puede ser tinieblas? ¿Qué opinan? ¿Puede o no puede? ¿Y qué tal si yo digo que sí? ¿Ah? ¿Puede la luz ser tinieblas? ¿Sí o no? ¿Puede la luz ser tinieblas? A mi coco no puede. No puede. Pero aquí dice Dios de que la luz es tinieblas. Ahora, rápidamente, mira esto. ¿Cómo se llamaba Satanás antes de la caída? Luzbel, en otras palabras, portador de la luz. Y ahora él fue cambiado por nombre Lucifer. ¿Qué significa Lucifer? ¿Mm? Portador de la luz. Luzbel, luz, que alumbra. Pero Lucifer, ¿qué es? Portador de la luz. Te hago una pregunta. ¿Cuál luz es que Lucifer lleva? ¿La luz de la luz o la luz de las tinieblas? Entonces, ¿la luz puede ser tiniebla? Claro que sí. Escucha, el apóstol Pablo dice lo siguiente. Dice esto: si a vosotros un ángel del cielo viene y les predica otro evangelio semejante a ese, no le crean. Porque Satanás es experto ¿en qué? ¿En vestirse qué? Como ángel de luz, pero ¿es qué? Es tinieblas. Entonces, la luz puede ser tinieblas. Ahora, ¿en qué momento las tinieblas y la luz se hace diferencia? Diferencia, diferencia. Lee el texto. Ahora que te expliqué, lee el texto y va a agarrar sentido. La lámpara del cuerpo es el ojo. ¿Para qué sirve el ojo? Para ver. ¿Ver qué? ¿Cómo conoces a Dios? ¿Cómo puedes ver a Dios? A través de la Escritura. A través de la Escritura. Entonces, ¿los ojos sirven para qué? Para leer la Escritura, donde yo voy a conocer a Dios. Muy bien. Ok. Ahora, dice, la lámpara del cuerpo es el ojo, porque el ojo sirve para eso. Aquí va. Así que, si tu ojo es bueno, en otras palabras, si tu lectura es buena, todo tu cuerpo estará lleno ¿de qué? De luz. ¿Por qué? Porque leyendo aplicadamente conoceréis la verdad, y la verdad te hará libre, y por lo tanto estarás ¿qué? En luz. Estarás en luz. ¿Están conmigo? Estarás en luz. Por lo tanto estarás en luz. Vamos allí. Versículo 23. Pero si tu ojo es maligno, en el contexto de lo que estamos nosotros mirando, o sea, si no lees la palabra, si eres ocioso para estudiar, si dices, no, el pastor lee allá. Algunos traen Biblia aquí, están sentados durmiéndose. O sea, es un ejemplo nada más, no es porque aquí hay así, ¿no? Sino que, y ahí están con la Biblia a un costado, no leen, no confirman nada. ¿Cómo es ese ojo entonces? Maligno. ¿Por qué razón maligno, pastor, si yo soy benigno? Porque ese ojo no escudriña, porque ese ojo no se preocupa por conocer, por ver, por conocer, por ver, ¿la qué? La palabra de Dios. Entonces ahora, pero si tu ojo es maligno, todo tu cuerpo estará en tinieblas, aunque digas que eres cristiano, creyente, nacido de nuevo. Todo tu cuerpo estará en tinieblas. Así que, mira el concepto bien claro, así que, si la luz que en ti hay es tinieblas, ¿cuántas no serán las mismas tinieblas? Le hago una pregunta. ¿A quién estaba diciendo Jesucristo esto? A los fariseos, a los hipócritas. Oye, ¿por qué razón le dijo esto a los fariseos Jesucristo? ¿Qué sabía él que nosotros no sabemos? ¿Qué era lo que él sabía? Sencillo. Ustedes son como sepulcros blanqueados. Por fuera se miran bonitos, como que si verdaderamente ustedes cumplieran la ley y fueran ustedes verdaderamente seguidores de mi Padre. Parece que fueran luz, pero ustedes son las mismas tinieblas. La luz que ustedes ostentan tener es tinieblas. ¿Por qué? Porque su Padre es ¿qué? El diablo. Porque su papá es el diablo, el padre de la mentira, el padre de esto, el padre del engaño. Ustedes son hijos de él. Por esa razón, si la luz que ustedes dicen tener es tinieblas, imagínense cuántos serán el nido de las serpientes. Babilonia, misterio Babilonia, allí frente a frente con Jesucristo. Frente a frente con Jesucristo. Verán, ustedes se han puesto a preguntar, yo me he preguntado un montón de veces, ya aquí vamos a cerrar. Yo me he preguntado un montón de veces, ¿por qué razón Jesucristo te dejó, se dejó en prácticamente mover al antojo de Satanás en el desierto cuando fue tentado? Y el Espíritu de Dios le llevó al desierto para ser tentado por el diablo. El diablo viene y le dice, ven acá, mira, ven, mira, todo esto de aquí te voy a dar, le lleva acá. Luego le sube al pináculo del templo y le dice, sube acá. Y Jesús va detrás. ¿Sí? Siempre me preguntaba, ¿por qué? Hay un por qué. Hay un por qué, hermanos amados, que eso lo vamos a mirar la próxima semana. Entonces, símbolos que han estado en este misticismo babilónico, símbolos babilónicos que hoy por hoy se tienen hasta en las iglesias. Símbolos, hermanos, de Babilonia, del misticismo babilónico, de las tinieblas, adoradores de Satanás, que ellos publican su adoración a Satanás de manera clara y específica mediante símbolos que hoy por hoy dentro de la iglesia, los llamados así cristianos, también están adorando y supuestamente es adoración a Dios. Símbolos tales como el hexagrama. ¿Conocen el hexagrama? Para los que no conozcan qué es el hexagrama, son dos triángulos. No. Dos, ¿cómo se llama? Triángulos son así, ¿no? Triángulos. Dos triángulos que son invertidos. El uno es hacia arriba y el otro hacia abajo. ¿Sí? Son invertidos. Y ustedes van a ver el hexagrama. El uno es blanco y el otro es negro. ¿Por qué razón? Son blanco y negro. Bien y mal. ¿Qué es eso? ¿Ah? Luz y tinieblas, se hace uno solo, es el hexagrama. ¿Sabes qué es eso, hermanos? Escucha esto. Eso es el testimonio del matrimonio entre Babilonia y entre Israel. Entre Dios y el diablo. Pero eso Dios no hace. No. Es Babilonia que ha llevado a esa fusión, lo santo con lo profano. Y nada más y nada menos, aparece allí un hexagrama, una estrella. ¿Cuál estrella? La de David, pastor, la de David. La estrella de David, la que está en la bandera, la que llega a Ecuador. Sí. Ecuador, digo, Israel. Ay, ay, ay. Yo también tenía la estrellita en mi casa, sí. La bandera de Israel allí, sí. Pero cuando entendí eso, dije, uy, no. No, perdóname, Señor, porque uno no sabe. Recuerda que mi pueblo perece por falta de conocimiento. Ahí tenemos al hexagrama, punto uno. Dos, serpiente solar, el kundalini y todo ese tema, adorador de la serpiente. Hermano, en el misticismo esotérico existe todo eso. ¿Dónde viene? De Babilonia. ¿Y eso está dónde? En las iglesias evangélicas ahora. En las iglesias evangélicas ahora. Vestido de otra manera. Recuerda qué significa hipócrita. Hipócrita, ¿sabes lo que significa? Así, vea. Con una careta aquí, pero detrás está con... Sí, escucha, piedad, diablo. Piedad, demonio. Jesucristo dice, ustedes parecen que son buenos, pero son víboras. Pero parecen sacerdotes, pero son víboras. Eso se llama hipócrita, que tiene una careta, que no es. Sí, que tienen doble identidad. La serpiente solar, anca, penta, esvástica, yin yang. ¿Sí saben cuál es yin yang, cierto? Yin yang, sí. El cuadro, el rombo, el obelisco. ¿Por qué crees que hay obeliscos por todo lugar? Por todo lugar. Aquí en La Guardia hay obeliscos también. Y cosa curiosa, hay cerquita de una iglesia católica. ¿Y por qué será? Los testigos de Jehová tienen obeliscos. Los mormones, obeliscos. Hermano, y mejor dicho, ni quiero seguir hablando. Ok. La luna. La luna creciente con una estrella. Ya saben dónde han visto ustedes eso. Luna creciente y una estrella. ¿Sí? Pirámide. El ojo. Un círculo y con un punto en medio. El tetragramatón. ¿Han escuchado eso? Los hebraicos y los judaizantes, ellos hablan de tetramagratón. Es que nosotros entendemos el tetramagratón. Y que esto, y porque ahí está el nombre de Jehová, no es Jehová, y todo ese tipo de cosas. Eso es Babilonia. Babilonia. La numerología. El número 1, el 3, el 6, el 9, el 13, el 33. Todo eso es misterio Babilonia. ¿Y dónde aprendieron? La serpiente hablando al oído. Y esos son los sabios. Y por esa razón que ellos muestran a través de películas, a través de Hollywood, a través de todo eso, muestran, pero como ficción, todo lo que en realidad es y lo que en realidad está ocurriendo. Así que ese símbolo más grande que tiene Satanás, el más grande símbolo que tiene Satanás, es el hexagrama. Por eso que el hexagrama, esa estrella de David, está, utilizan los satanistas, utilizan los brujos, utilizan, más bien dicho, utiliza todo lo que tiene que ver con ocultismo. Y no es, esto no es estrella de David, no es. La Biblia menciona al respecto de esa estrella en la Escritura, que es la estrella de Refán. ¿Y Refán quién es? El diablo, señoras y señores. Y ahí el pueblo cristiano, en los púlpitos, miramos ahí con la bandera y la estrella de David, en sus casas. Dice, pastor, pero yo no, nunca, yo estrella no tengo en la casa. Haces tu árbol de Navidad y colocas en la punta la estrella. Esta es la estrellita, y colgas las estrellitas allí. Ay, Dios mío, no sabía. Paganismo, Babilonia, Babilonia se ha enquistado. Recuerda, Babilonia es con careta. Pero es inofensivo el árbol, es inofensivo Navidad, un pesebre. Qué lindo recordar del niño Dios. Es terrible, hermano. Misterio Babilonia. Muy bien. Así que, bueno, vamos a quedarnos ahí. Ok. Vamos a dejar aquí lo que es el misterio de la serpiente, porque ese es un tema bastante amplio, pero vamos a quedar ahí porque lo que quiero mostrarle a ustedes es, ahora sí, vamos a quedarnos allí, ¿quiénes eran los escribas y quiénes eran los fariseos? ¿Y qué es lo que la Biblia dice? Porque nos faltó, ¿sí? Y cuando lleguemos nosotros al trono de la serpiente, nos vamos a quedar helados. Y vamos a darle gracias a Dios cuando ya conozcamos todo esto. Gracias, Señor, por habernos abierto los ojos. Porque recuerda, Jesucristo que dijo, tengan mucho cuidado porque van a intentar engañarlos. Y han hecho todo lo posible. ¿De dónde crees que salió el dispensacionalismo? ¿El dispensacionalismo sale de dónde? De Babilonia. Hermanos, ahora usted sígale a cualquier religión, vaya siguiéndole y va a encontrar ¿dónde? Babilonia. Usted va a encontrar Babilonia, por eso se llama la madre de todas las rameras. Y ahora, recuerda que Babilonia dice, hagámonos un nombre. Y ahora se hicieron de un nombre. ¿De cuál nombre? Israel. Y ahora allá, con ese nombre Israel, dicen que son el pueblo de Dios. Y el pueblo cristiano evangélico. Recuerda que cuando ustedes entiendan esto, mi amado hermano, usted hasta le va a dar repulsión. Apocalipsis capítulo 17 menciona lo siguiente, no lo busquen. Apocalipsis 17, que lo vamos a estudiar junto a ustedes, dice que esa prostituta ha embriagado, oído a esto. Si entiendes mis palabras, vas a entender algo horrible. Dice que esa prostituta en sus manos tiene una copa, ¿sí?, de vino, con la cual embriaga a todas las naciones, incluyendo Ecuador. ¿Y qué contiene esa copa? ¿Qué contiene esa copa? El vino de su fornicación. Piensa, el resultado de la fornicación con todos los reinos del mundo ha recopilado en esa copa. Y eso que recopiló en esa copa por producto de la fornicación da de tomar al resto de los habitantes de la tierra. Y están embriagados. ¿Entendiste? ¿No entendiste? ¿Sí, sí? ¿Entendieron? ¿Entendieron? Ok, sí, no quiero mencionar eso ahí porque es asqueroso, ¿sí? Es asqueroso. Es asqueroso, ¿ya? Para que se den cuenta, mis amados hermanos, hacia dónde nos han llevado. Hermanos, tengamos mucho cuidado. Por un lado tenemos los jesuitas, que son de Roma. Por otro lado tenemos los masones, que son de Babilonia. Y tanto Babilonia como Roma han infiltrado al protestantismo. Ahora ustedes van a ver cuánta gente está en contra de la reforma protestante. Y muchos dicen, reforma protestante. No, yo no soy de la reforma protestante, yo soy de Cristo. No tienen ni la menor idea lo que ocurrió. No tienen ni la menor idea lo que en realidad pasó. Gracias a Dios de que hay historia y testimonio claro para que nosotros podamos ilustrarnos. Recuerda, mi amado hermano, conoceréis la verdad y la verdad os hará libres. Mi recomendación en esta parte 3, lean la Escritura, lean la palabra del Señor, ilústrense del conocimiento de Dios para que ese ojo que está en tinieblas venga a la luz. Y cuando venga a la luz, entonces todo su cuerpo estará en luz, pero en verdadera luz. ¿Cuál luz? La luz del conocimiento de Dios, para no ser engañados y timados de cualquier viento de doctrina.
1: Cosa que es una realidad para el periodismo. El periodismo siempre debe ser oposición al poder. Siempre, toda la vida. No tenemos por qué andarle diciendo las cosas que hacen bien. Ese es el desde. Cuando un gobierno lo hace bien, sea de izquierda o de derecha, no hay que andarle tirando flores, porque es para eso lo eligieron. Así que nada andarle tirando caramelitos, flores, ay, que el presidente o la presidenta. Para eso lo eligieron, para eso le pagan. Es el mínimo que la gente puede esperar. Para eso nos pagamos el IVA, el impuesto a la renta, las patentes y todas las, y además pagamos el costo de todas las mierdas que hacen los políticos. Porque los políticos no pagan ni un costo, ni de izquierda ni de derecha. El costo lo paga la gente. Y además quieren que yo les venga aquí a sobarle el lomo al presidente de turno. Váyanse a la punta del cerro. Yo estoy aquí para decir lo que se hace mal. Y lo que se hace bien es lo que debe ser. Eso, entonces no voy a andar diciendo, ay, hoy día el gobierno inauguró un CEFAM, hoy día el gobierno aprobó una súper buena ley. Eso es lo que tienen que hacer, es el mínimo. Es el mínimo. A todos nos contratan en el trabajo para que cumplamos un compromiso. A mí me pagan acá para que este programa sea el más visto de la mañana y punto. Y nadie me soba el lomo cuando me voy a mi casa. No está el director del canal diciendo, ay, Karencita, qué bien lo hiciste. No, para eso me pagan y me pagan buena plata. Entonces yo no voy a andar sobándole el lomo a ningún gobierno, ¿me entendieron? Nos vamos a parar acá a decir las cosas que se hacen mal. Porque los gobiernos ocultan lo que se hace mal. Entonces la prensa debe denunciarlo. Y punto. No tenemos nada más que hacer. Las soluciones váyanse a pedir a la gente por la cual votaron, sea de izquierda o de derecha.
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3: Matriz por un monto estimado de 14,3 millones de dólares. Es por esto que desde el sindicato número 5 de la división de Chuquicamata, su presidenta Yasna Barraza aseguró que los trabajadores no pueden responsabilizarse por decisiones tomadas a nivel ejecutivo y advirtió que por ahora no están dispuestos a devolver recursos si no hay información formal de la administración.
4: La cifra es muy relativa, necesitamos la información formal de la administración, ellos tendrán que manifestar cuál es la situación real y en base a eso poder determinar, pero una devolución de dinero de parte de los trabajadores, la verdad que nosotros como sindicato tampoco estamos de acuerdo, pues insistimos que el trabajador cumplió con la producción tal como se demostró de ellos mismos, de la administración, con los informes que nos entregaban mensualmente.
3: Mientras inicia la investigación penal, el escenario también comienza a tensionar las relaciones internas en Codelco. Diversas organizaciones sindicales ya iniciaron coordinaciones y advierten que cualquier intento de trasladar responsabilidades o costo a los trabajadores podría abrir un nuevo conflicto al interior de la principal empresa estatal del país. Gabriel Riveros, ADN.
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6: La información deportiva con Andrés Fernández. Con una derrota por 1-0 ante Nacional de Montevideo, Coquimbo Unido culminó su actuación en la fase de grupos de la Copa Libertadores de América. Con esto, los piratas sumaron 10 puntos y cerraron como el líder del Grupo B. Quien viajará durante esta jornada será la Universidad Católica para su duelo de este jueves a las 20:30 horas ante Boca Juniors en Buenos Aires. El volante Jimmy Martínez adelantó la visita a la capital trasandina y aseguró que no debe influir la designación del colombiano Vilmar Roldán como el juez del cotejo.
7: Yo creo que el juego igual vamos a tener todo en contra, pero somos 11 contra 11 y la verdad que vamos a ir a hacer lo que hicimos en Brasil, lo que hicimos en Ecuador, a jugarnos nuestra opción para poder clasificar. No, personalmente, sí, nos vamos a estar preocupando de los árbitros, yo creo que nos vamos a complicar solo, así que vamos a ir con el plan de juego y como digo, a buscar la clasificación.
6: Por su parte, en la Copa Sudamericana, Higgins venció por 2-1 a Millonarios de Colombia y clasificó a los 16avos de final del torneo, mientras que Palestino cerró su participación con un empate 1-1 ante el Deportivo Riestra de Argentina. Esta tarde será el turno de Audax Italiano, que desde las 6 de la tarde visitará en Asunción a Olimpia, con la ilusión de poder ganar y tener alguna opción de poder clasificar. El DT audino Gustavo Lema anticipó la visita a la capital paraguaya.
8: Bueno, es un partido obviamente muy complejo por el rival. Para depender de nosotros tendríamos que sacar una diferencia de 2 goles. No es una locura, pero es una empresa difícil. Vamos a poner el mejor equipo, como hacemos siempre, y el mejor equipo no solo a veces tiene que ver con rendimiento, sino con el tema este de minutos, de cómo están físicamente, y también obviamente una cuestión de estrategia para tener esas alternativas de poder cambiar ecuaciones y generar algunas cuestiones cuando se finalizan los partidos.
6: La selección chilena tuvo su segundo día de entrenamientos previo a la fecha FIFA de junio, y donde se integró el defensa Guillermo Maripán tras llegar desde Italia. El portero Brian Cortés, que regresa al combinado nacional gracias a su buen momento en Argentina, valoró su presente y reconoció estar mucho más maduro.
9: El presente que estoy hoy en día en Argentina ha sido muy bueno, eso es gracias también al equipo, a mi compañero, eso me ha llevado a estar acá nuevamente, así que muy feliz, en lo personal, muy contento, orgulloso, aprovechando cada oportunidad, así que en ese sentido vamos a aprovechar la máxima a competir.
6: Al cierre en el tenis, Alejandro Tavilo superó en 3 sets al polaco Kamil Marszak y jugará en la segunda ronda de Roland Garros el jueves a eso de las 5 de la mañana ante el monegasco Valentín Bacherot, que se ubica en el puesto 19 del ranking de la ATP, mientras que Cristian Garín quedó eliminado tras caer en 4 capítulos ante el estadounidense Lerner Tin. Andrés Fernández, ADN.
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1: Han seguido las réplicas durante todo el día de ayer, lo informaba también ADN a través de nuestros servicios informativos, alrededor de Calama, no en Calama en particular, en toda la región de Antofagasta, producto del terremoto de poco antes de las 20 horas del lunes. Ya estamos en los primeros minutos del miércoles 27 de mayo, 21 minutos han pasado de la medianoche. Y una de las réplicas importantes se fue a 20 minutos de las 9 de la noche de ayer martes, 5 grados. Esto con epicentro al sureste de Sierra Gorda, siempre en la región de Antofagasta, un poco más al oeste de Calama, pero por ahí en los alrededores. Han sido muchísimas las réplicas que se identifican cerca de Calama, o que se localizan, mejor dicho, cerca de Calama, pero esta es la más fuerte de todas, grado 5, al punto que el SENAPRED anotó el registro de este temblor, apuntando que el Servicio Hidrográfico de la Armada apuntó que las características del sismo no reúnen las condiciones necesarias para generar un tsunami en las costas de Chile. Según datos actualizados, dice el mismo SENAPRED, del Centro Sismológico Nacional, la magnitud del sismo fue de 5.1, localizado a 41 kilómetros del epicentro al sureste de Sierra Gorda. Mire, de paso, el SENAPRED invita a vivir el Día del Patrimonio a través de visitas guiadas a sus instalaciones y estaciones de juego enfocadas en la prevención. Mire qué interesante. El sábado, de 10 de la mañana a 2 de la tarde. ¿Dónde está el SENAPRED? En Buchef. Dice, mire, cerca del Club Hípico. ¡Ah! Tremendo paseo que voy a dar. Buchef 1671 en la comuna de Santiago. Cerca, ya está dicho, cerca del Parque O'Higgins, cerca del Club Hípico, en ese sector, digamos. Ya, en Buchef, ¿qué más decir? La Escuela de Ingeniería, la Universidad de Chile, todo ese lugar neurálgico de nuestra capital. El sábado 30 de mayo, el SENAPRED entonces invita a conocer sus instalaciones en el marco del Día del Patrimonio, desde las 10 de la mañana hasta las 2 de la tarde. El sábado, 23 minutos han pasado ya de la medianoche, somos ADN.

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1: Información que está contenida en nuestro sitio web ADN y es una invitación a todos. El titular dice: Antonio Prieto, un siglo de emoción. Es esto a propósito de una serie que celebra el legado e historia del reconocido cantante nacional cuando se cumplieron ayer martes exactamente 100 años de su nacimiento. De hecho, se estrenó el primero de tres capítulos que cuentan el legado de Antonio Prieto en la celebración de su centenario. Dice la información, que usted puede consultar en nuestro sitio web, el 26 de mayo de 1926 nació en Iquique el cantante y actor chileno Antonio Prieto. 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Es una realidad absoluta. Escuchémoslo, a ver con qué nos sorprende Vincenzo. Para ustedes, muchachos, allá en Chuquicamata, con temblor y todo.

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Somos

0: 27 de mayo, que empezó hace 43 minutos, tiene recuerdos matizados, pero de todo tipo, a lo largo de la historia. Por ejemplo, sepa usted que el 27 de mayo de 1927, hace 99 años, la Ford Motor Company, dejó de producir el Ford T y comienza a rearmar sus plantas para construir el Ford A. Cambio fundamental en la historia de la fábrica, de la fabricación de vehículos. Tres años después, en 1930 en Nueva York, el 27 de mayo, en un día como hoy, se inaugura el edificio Chrysler, de 319 metros de altura, en ese momento el más alto del mundo. Es característico, usted a lo mejor ha visto fotos, si ha viajado a Nueva York lo ha visto, inconfundible, la cúspide, los arcos que tiene, un estilo bastante artístico, Art Deco, lo califican los conocedores, por lo que uno ha leído. La leyenda dice que esos arcos, que da la impresión de ser metálicos, fueron construidos o instalados ahí con radiadores de vehículos de la Chrysler. Eso está medio desvanecido con el tiempo, esa leyenda. Bueno, el edificio de la Chrysler comenzó, se inauguró el 27 de mayo de 1930, exactamente ahí donde está, en Manhattan, en Nueva York. Avanzamos en el siglo XX, ahí va un Chrysler. 1964... En Colombia, Manuel Marulanda Vélez, conocido por su alias de Tiro Fijo, campesino, guerrillero, funda las FARC, las Fuerzas Armadas Revolucionarias de Colombia, Ejército del Pueblo. En 1990, y que, bueno, digamos, escribieron la historia contemporánea de Colombia de manera, o la protagonizaron, mejor dicho, de manera importante en la historia colombiana. En el mismo Colombia, César Gaviria es elegido como nuevo presidente del país. Bajo su administración es dado de baja Pablo Escobar Gaviria, el principal narcotraficante, líder del cártel de Medellín. César Gaviria no pintaba para ser presidente, ni mucho menos. El gran candidato, el que iba a ser electo, que tenía la inmensa mayoría de los votos, no asegurados, pero sí comprometidos, era Luis Carlos Galán, que es asesinado en una falla, pero garrafal, según describen todos, de los sistemas de seguridad. Es asesinado por el narcotráfico. Y se considera a César Gaviria como su heredero político. Y él era su secretario, era su brazo derecho, nada más. Sin embargo, la familia de Luis Carlos Galán lo designa a él como el sucesor y asume el cargo de candidato a la presidencia, y en definitiva es elegido y fue presidente entre el 7 de agosto de 1990 y el 7 de agosto de 1994, habiendo sido elegido el 27 de mayo de 1990 entonces. En 1987, bájala para el final. El 2016, en Hiroshima, el entonces presidente de los Estados Unidos, Barack Obama, visita el Monumento de la Paz de Hiroshima. Fue significativo que, en lugar de pedir perdón como representante del Poder Ejecutivo de los Estados Unidos, responsable directo de la muerte de todas las víctimas que generaron las bombas atómicas sobre esa ciudad y sobre Nagasaki, afirma Obama de manera impersonal que la muerte cayó del cielo. Se lo dijo ahí mismo. Y ahora sí, 1987, ¿tenemos registro de audio? A ver, esto fue lo que pasó, recordémoslo.
1: Now I shall read the first runner-up and then Miss Universe. The first runner-up is Miss Italy. Miss Chile is Miss Universe.
0: Ah, Cecilia Boloco. Ganó el concurso Miss Universo. Claro, lo que dice ahí el presentador es que la finalista es Miss Italia, así la definen en inglés. Y la ganadora entonces anuncia primero a la finalista, a la perdedora, y después a la ganadora, convirtiéndose así en la primera y hasta ahora única representante chilena en lograr el título de Miss Universo. La Boloco. Hubo festejos en las calles, en la Plaza Italia, en el centro de las ciudades de Chile. Bocinazos, caravanas, de todo, por el triunfo de la Boloco. 13 minutos faltan para la una.

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1: Esto fue recién. Están haciendo una conversación en vivo a través de la cuenta de Instagram de alguno de los dos. A ver, ¿de quién? De Arturo Vidal. Arturo Vidal y Gary Medel. Gary Medel, bueno, viajará mañana con la Católica, o sea, hoy miércoles con la Católica a Buenos Aires para jugar el jueves con la Bombonera, transmite ADN Deporte. Escuchemos parte del diálogo entre Vidal y Medel, el rey y el pitbull.
2: Equipo para el jueves.
3: Bien, máquina los cabros, puta, yo vengo de una lesión, man. Ya empecé a correr y todo eso, pero ya. Hay que cuidarse más de esta edad.
2: Sí,
3: man,
2: así que ándate con calma, no te apures, recupérate bien, hermano.
3: ¿Yo bien?
2: Bien, bien. Feliz, hermano. Feliz. Empezamos a entrenar mi vida, así que tranquilo.
3: ¿Por qué tan feliz?
2: ¿Por
3: el gol? ¿Por el gol?
2: Por el gol. Tiene una historia con dos autogoles seguidos, man.
3: Ya que soy histórico, conmigo, tienes que dar la historia de todo.
1: Por el gol le saca. Primero le saca pica Arturo a Gary. Ah, que ganamos el clásico, claro, Gary, de la Católica, por supuesto, juega en la Católica. Y por el gol, claro, fue autogol, pues el 1-0 de la Católica al empezar el partido. Autogol de Arturo Vidal, el segundo consecutivo, si el partido anterior también. Pero raro, cuando hace autogoles el equipo gana. En la selección en Medellín, es la histórica, ahí Chile clasifica al Mundial de Sudáfrica. Chile empieza perdiendo 1-0 con autogol de Vidal. Y después gana por 4-2. Ahí está el diálogo, vivo. En ADN, y la característica indica que ya tenemos que invitarle a continuar junto a nosotros toda esta madrugada, a las 6, ADN hoy, de ahí toda nuestra programación para este día miércoles 27 de mayo. Vincenzo Rojas ha estado en la coordinación técnica, en la puesta en el aire, en la selección musical, en la producción, en los llamados, en toda, en la sala de máquinas de ADN. Siga junto a nosotros, con música nos despedimos.

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2: ¿Vamos a hacer un test de actualidad? No, te imaginas, lo hacemos. O sea, bueno, igual lo podría hacer al aire ahora que lo pienso. Tenemos test de actualidad que nos trae Rodrigo Mayorga. ¿No te parece fantástico tener un test de actualidad hoy en día donde necesitamos estar informados, Aldo? Mira, la primera pregunta de este test, porque hay dos opciones, Chile o Mundial. ¿Ay, tiene tiempo?
3: Sí.
2: Cresta, no. Dice, ¿cuál es la principal consecuencia política de la anulación de las elecciones internas del Partido de la Gente ocurridas algunos días? Ya no alcancé por estar hablando. Oye, pero hablemos de política.cl si quieren poner a prueba sus conocimientos de actualidad. Está bueno. Y tiene tu desempeño, va compitiendo con otra gente.
3: Va compitiendo con otra gente, tiene ranking semana a semana. Puedes descargar historia. Puedes descargar la historia para Instagram y poner ahí, te voy ganando. Le hemos creado.
4: Toma,
3: ahí,
4: maldito. Maldito ignorante.
3: Tiene una serie de cosas, podría hacer en qué lugar del ranking estás. Es una trivia que armamos, bueno, desde el. Yo tengo un newsletter que hablamos de política que sale todas las semanas.
2: ¿Por qué no me llega ese producto? ¿Cómo lo consigo?
3: Hay que entrar a. Ahí en el mismo hablemos de política.cl está el link para poder inscribirse. Suscribirse.
2: Suscribirme al newsletter. Listo, no dije nada.
3: Y en el fondo, pero la trivia, claro, el newsletter es pago, pero la trivia es gratuita y tiene esa. No tengo foto de nuestra radio.
4: Complicado eso, ¿ah?
3: ¿Eh? Sí. La foto más elegante.
4: ¿Se actualiza día a día?
3: No, semanalmente. Semanalmente se suben, son 8 preguntas como de actualidad chilena, noticiosa política, y 8 preguntas mundiales. Cada pregunta con 4 alternativas, como una pregunta con tiempo 30 segundos. Y luego tu puntaje se va quedando semana a semana, entonces tú vas compitiendo y tiene como un ranking y todo el cuento.
4: Tú sabes que los test de actualidad a mí me generan cierta cosa. Yo entré a la universidad en los 70, en plena dictadura, el 78, y nos hacían test de actualidad todos los días, con nota.
2: Muy bien.
4: Pero había un profesor que hacía lingüística, Raúl Muñoz. Y como había ingresado mucha gente que echaron de otras carreras, las carreras que cerraron las mandaron a periodismo, una carrera que tenía 25 alumnos habitualmente llegó a tener en un momento 120. Entonces echaban a 100 alumnos al año, en primer año. Y era muy descarnado. Y Raúl Muñoz era y nos enseñaba el significado de socir, cosas muy muy elevadas. Y en primer año se convirtió en una suerte de monstruo que echaba y echaba gente. Y llegó y se inscribió para estudiar periodismo, ¿ya? Era lingüista. Y en segundo año llegó al ramo de periodismo y le tocó un test periodístico. Y Raúl Muñoz, el hombre que había echado 100 alumnos el año anterior, nos pedía que le sopláramos. Y yo creo que la enseñanza del periodismo se humanizó de tal manera que se convirtió en amigo nuestro, participó en varias fiestas y tomateras y esas cosas.
2: Y tomateras.
5: Esas cosas universitarias.
2: Gran concepto.
4: Y yo aplicaba el test periodístico, Rodrigo, para que los alumnos llegaran temprano. Entonces, en la clase empezaba con el test, tú tenías que tener al menos 75% de los tests para el promedio, y por lo tanto, de esa manera llegan temprano.
3: No es mala estrategia.
4: No, es buena. Yo encuentro que era buena. Cuando hacía clase.
3: Lo voy a pensar.
5: Tienes que aplicarlo, Piedad.
6: ¿Cuál sería una pregunta de actualidad de hoy día de un test periodístico, Aldo?
4: ¿Difícil?
2: No. Con niveles, ojo.
4: Sebastián Bowen.
6: No me la calle a mí. No me la calle a mí. Yo soy pésimo. Yo soy pésimo para la actualidad.
2: ¿El newsletter acaso?
6: Soy pésimo para la actualidad.
3: Se la dejaste, mira.
6: ¿Ah?
3: Dejaste
6: mira, tiene
4: Rodrigo cara. Mayorga.
6: Eso. Oh, qué miedo. El Mateo del curso.
2: No puedes fallar.
4: Hagamos una presentación antes de todo esto. ¿Quiénes participan hoy en el test periodístico?
2: Estamos con Luz Poblete, psicóloga de la Universidad Católica y magíster en comunicación política, secretaria de general de la Facultad de Economía, Negocios y Gobierno de la Universidad San Sebastián. Bienvenida, Luz.
5: Gracias, Piada, por esa presentación, además.
2: Pero por favor, es todo. Estamos con Rodrigo Mayorga, profesor, historiador y antropólogo educativo Educacional, director de Momento Ciudadano, y tenemos que agregarle entonces ahora Hablemos de Política, ¿o no?
3: Claro, creador de hablemosdepolitica.cl.
2: Muy bien, también lo agregamos. Y Sebastián Bowen, sociólogo y director ejecutivo de Déficit Cero. Sebastián, bienvenido.
6: Muchas gracias por la invitación.
2: Y ahora la pregunta, Aldo.
4: Escucha esto, Rodrigo Mayor.
2: Ay, qué susto.
4: Ponte los fonos.
2: Sí, necesito la música de ¿cómo se llama? ¿De Quién Quiere Ser Millonario?
4: Sí.
7: Si Codelco fuera una empresa privada, estaría quebrada. Segundo, Codelco mete 1.700 millones de dólares en presupuesto de la nación, mientras que las privadas meten 4.800. La deuda de Codelco al día de hoy es de 24.500 millones de dólares. Para que entendamos un poquito de números, porque realmente hay que estudiar de números para hablar de números. Eso significa básicamente un cuarto del presupuesto de la nación, anual. De eso estamos hablando, ese es el calibre. Eso significa que hoy día todos los chilenos estamos endeudados. Tengo un sueño húmedo con privatizar Codelco, diario.
8: Lo sabemos.
7: Diario, completamente diario. Todos los días sueño con privatizar Codelco.
4: ¿Quién dijo ayer tengo un sueño húmedo con privatizar Codelco?
3: ¿Tengo alternativa o puedo...? O
9: por la voz ya.
2: Oye, yo hago este test de voces a mis alumnos. Para ver si están escuchando.
4: Te voy a dar una pista. Es diputado de la República.
3: Sí, correcto.
4: Muy bien.
9: Sí.
4: Aprobó. Tengo un sueño húmedo con privatizar Codelco, diputado de la República.
2: Perdón por el suspiro, pero es que...
9: Es que no, el suspiro con esa frase no...
2: Es que... No sé qué frase decir después de eso, francamente, nomás.
4: Ya, ¿entremos en materia?
6: Entremos en materia, mejor.
3: ¿En la materia seria o el espectáculo del...?
4: No, no, era solo para poner a prueba de conocimiento. Me pareció una declaración.
3: Sí, no, pero es que han sido varias.
4: Payado. Pero no, quiero que abramos hoy día. Y Rodrigo, voy a hablar contigo.
9: Oye, te tiene hoy día.
4: Porque no hemos pasado 2 meses hablando del plan de seguridad, no hemos pasado 2 meses hablando de la ministra Steiner, no hemos pasado 2 meses hablando del cambio de gabinete. Y ayer el ministro Martín Arrau hizo una declaración que. Tú caché que yo soy periodista deportivo, por lo tanto, cuesta que me sorprendan. ¿Ya? Pero la vida me sorprende cada día, como con la declaración de Francisco Rego. Ayer el ministro Martín Arrau dijo que perfectamente podíamos trabajar con el plan de seguridad de Gabriel Boric. Después del escudo del Capitán América, después de todo lo que hubo, me pareció al menos una declaración sorprendente.
3: Sí, fue bien sorprendente. Yo creo que hay que mirarla desde dos perspectivas que son potencialmente incluso complementarias. Una, que es la perspectiva como positiva, como que bueno que existan reconocimientos de políticas de Estado, que bueno que existan posibilidades de diálogo. Ayer el ministro Arrau no solamente dijo eso, sino que tuvo una reunión con el ex ministro Cordero, en una lógica mucho más de ver cómo poder continuar. Eso además viene importante en un ministerio que con el de seguridad es bastante nuevo, o sea, no es un ministerio que tenga gran historia, que tenga un recorrido muy grande. Entonces uno dice, bueno, que la gente que lo implementó ahora se pueda reunir con la gente que lo está continuando, de nuevo, buena cosa. Entonces, yo creo que todo eso es una buena señal de parte del ministro Raúl, me parece razón para celebrar. Obviamente lo que sorprende, yo creo que ahí es donde también ha generado harto ruido, tiene que ver con que sabemos que la campaña del presidente actual, cuando era candidato, de José Antonio Kast, y de su gente, incluido el ministro Arrau, que es republicano, que era parte del equipo, jefa de campaña, etcétera. Claro, efectivamente fue una campaña que estuvo muy basada en decir, bueno, todo lo anterior está muy mal, la lógica de hablar de el gobierno de emergencia tiene mucho que ver con eso, la lógica de la misma ley de reconstrucción nacional tiene mucho que ver con eso. Entonces, claro, hay una cierta contradicción medio evidente en la situación. Entonces yo diría que, de nuevo, yo celebraría siempre este tipo de situaciones, porque lo he dicho siempre, creo que nos hace muy mal esta política 100% oposicional que se basa en plantearse como la solución al otro, que después, o sea, la política un poquito de la indignación, que yo creo que no ha dominado mucho, pero yo creo que al gobierno también le queda una tarea, que es como en el fondo cómo esto dialoga con ese otro tipo de mensajes, como el de la emergencia, como el de vamos a ver, va a ser algo interesante de ver ahora en la cuenta pública el 1 de junio, porque yo creo que ahí se va a ver la prueba de desde el gobierno está abandonando finalmente esta lógica de decir, bueno, todo lo anterior estuvo malo, nosotros venimos a arreglarlo todo, que yo creo que tampoco le ha traído buenos réditos. Me parece que la CADEM del domingo, no sé si era CADEM, criteria cuál, pero justamente hablaba de las expectativas del gobierno y cómo un 50 y tanto%, 57 creo, consideraba que José Antonio Kast no estaba cumpliendo con las expectativas. Entonces, todo eso yo creo que el gobierno no le ha hecho bien. Creo que es un buen momento y le sirve también hacer ese cambio de relato, creo que le ayuda al país completo, pero claro, efectivamente una cosa es una declaración de un ministro, otra cosa distinta es ver qué pasa con el gran mensaje a la nación del día 1 de junio.
4: Luz.
9: Mira, conociendo un poco la trayectoria que ha tenido Martín Arrau como primero intendente de la región de Ñuble, después como convencional, metiéndose poco a poco más desde una política pública hacia la política como de primera línea, ¿no? De empezar a forjar lo que quizás, incluso sin pensarlo, hoy día lo tiene como biministro en el tema más relevante de la agenda y del programa de gobierno del presidente Kast. O sea, hay que decirlo, y creo que toda la distracción que hubo respecto a la ministra Steiner, que ya acaba de salir y salió antes del 1 de junio. Yo pensé que pues, se podía aguantar hasta el 1 de junio la salida, un cambio de gabinete, y la verdad es que se hizo insostenible. Creo que Martín viene a cambiar un poquito el discurso respecto de lo que ha sido hasta ahora el gobierno. Escuchaba también al, perdón que me salte así, vengo un poco disperso hoy día, pero es que escuchaba también al ministro Quirós, y también un tono bastante más apaciguado de lo que había tenido estos primeros meses. Bueno, pero con el ministro Arrau creo que es importante rescatar, yo estoy con Rodrigo, creo que el discurso de todo mal, es el peor gobierno de la historia. Yo escuchaba siempre al gobierno anterior decir eso respecto al segundo gobierno de Piñera, el peor gobierno de la historia de Chile. Creo que no lo uno ni lo otro, tampoco el gobierno de Boric, en términos de que hay mucho contextual que hace que los gobiernos sean más o menos difíciles, y hay buena gestión, hay mala gestión, es cierto, en distintos ámbitos. Pero tiene que rescatar el ministro Arrau el tema y reposicionar el tema de la seguridad como una prioridad nacional, como una política de Estado, que es algo que nos falta, insisto, como Estado. No es que este gobierno en particular o los otros, sino que Chile hace mucho tiempo que no está pensando en políticas a largo plazo y políticas de Estado que le sirvan en temas tan relevantes como la economía, pero también como la seguridad, que ha sido tema nacional y la primera prioridad y preocupación de los chilenos. Entonces creo que el ministro Arrau, a rescatar lo que pudo venir del gobierno anterior de Boric, porque recordemos que para Boric no fue prioridad, no estaba en su programa, no tenía ni una línea en su programa de gobierno respecto a la seguridad, hay que recordarlo, de seguridad pública, con todas las odas que se hicieron a la violencia, el estallido social, y a tratar de justificar lo que había pasado ahí, sin meterse de fondo y de lleno en el tema de seguridad pública. Creo que es un mérito que así todo fue capaz de cambiar su agenda, estoy hablando del presidente Boric, de poder sacar adelante muchas leyes respecto a seguridad pública, eso gracias a una derecha que es súper condenada y en el fondo es fustigada por el mismo diputado Boric en su momento. Aún así hubo una apertura a hablar de temas importantes de país, como fue el tema de la seguridad, y por qué no rescatar justamente el camino que se forjó entre un gobierno de Boric que fue capaz de dar vuelta, el girar su gobierno hacia los temas de seguridad, sacar las leyes importantes y rescatar eso en este gobierno, y que pueda también revertir, y lo vamos a ver en la cuenta pública, un plan concreto, porque el problema no es el primero, el problema es el 2 de junio, cuando, bueno, cómo esto lo vamos a bajar a tierra y empezar a avanzar en una materia tan importante y que es parte relevante, o si no prioritaria, de este del gobierno de Kast.
2: Sebastián Bowen.
6: Oye, Me quedé pensando aparte de la pregunta de Aldo de cómo el sueño húmedo de Pancho Rego. ¿Habrá sido una metáfora, una hipérbole que cuál?
4: No, creo que es totalmente aterrizado. Yo te digo, es demasiado aterrizado. Pienso y un escalofrío recorre mi espalda, digamos.
6: En ese mar de declaraciones, quiero empalmar con las declaraciones justamente del ministro Arrau. La política tiene distintas. Yo creo que lo que hace el ministro Arrau justamente el día de ayer, y quiero decirlo en este tono, nos sirve para hacer una. Es una clase de comunicación política. ¿Ya? Así lo diría. Y quiero explicar por qué. Hoy día la política tiene distintas estrategias para poder captar la atención pública, ¿cierto? La estrategia más usada y la que los políticos, sobre todo hoy día y cada vez más, sobre todo en un mar, en el fondo, en un entorno de redes sociales, es la polémica, es el conflicto, ¿cierto? Es la confrontación. Esa es la estrategia más usada y capta la opinión pública y que rápidamente los medios de comunicación atienden, ¿cierto? Donde hay polémica, porque saben que eso agarra finalmente la atención de la ciudadanía, y si esa polémica no tiene un derrotero claro, en el fondo hay tensión, hay confrontación y no se sabe quién va a ganar en esa confrontación, mejor aún, es una serie, ¿ya? Y cuando esa polémica está acompañada como de escándalo, aún mejor, ¿cierto? Entonces por eso la frase de Orrego, digamos, una frase como escandalosa, ¿ya? Entonces por eso la frase de Francisco Orrego. Entonces, y captan la atención pública. Pero hay otra estrategia para captar la atención pública, que es menos, por decirlo así, es menos rimbombante, ¿ya? Generalmente la capta menos la atención pública, es más difícil, pero al mismo tiempo genera menos costos, porque te asocia a elementos que son más bien positivos en la mentalidad de las personas, más que elementos que son agresivos o negativos. Y eso es la novedad. Es la sorpresa, es la innovación, de alguna manera. Entonces, como parte, Aldo, justamente la introducción que hace a la conversación, y dice con mucha claridad, dice esto, al menos me causó sorpresa, es porque yo creo que lo que hace Arrau es justamente decir, lo novedoso hoy día es no seguir entrando en la polémica, sino que justamente lo novedoso es concitar un cierto acuerdo, decir, oye, ¿sabéis que el gobierno anterior construyó algo que tenemos que saber usar hoy día? Y esa cuestión lo transforma en novedad, y al ser novedad lo transforma en atención de la opinión pública. Y por lo tanto, él empieza, de alguna manera, a construir una figuración, un reconocimiento, que es algo que le importa a todos los políticos, digamos, pero asociado a un atributo, que es un atributo que no genera tanto costo, que es el atributo de la novedad, a diferencia de la polémica, ¿ya? Dicho eso, en el fondo lo interesante a mi juicio de lo que hace es que al tiempo de decir hay una política nacional de seguridad que fue construida en el gobierno anterior, que dura 6 años y que es amplia para poder utilizar, ¿ya? No está diciendo en el fondo voy a hacer todo lo que se hizo en el gobierno anterior, sino que esto me permite un marco de acción sobre el cual puedo ejecutar, y lleva por lo tanto, y a mí el segundo acierto que hace con la conversación es que lleva el tema de seguridad lo lleva a una cancha donde Arrau aparentemente tiene ventaja competitiva, que es la gestión. Entonces no lo lleva al plano, por decirlo así, de plantear una política de seguridad de los próximos 20 años. No, está diciendo, mira, funcionemos con lo mismo, no necesito pasar necesariamente por el Congreso, no en el sentido negativo, sino que esto es un tema de gestión. Tengo que construir equipos, tengo que ejecutar, tengo que moverme con los instrumentos que actualmente existen, y para esa gestión voy a convocar de aliados, y ahí viene el tercer gran acierto a mi juicio, es que dispone al sistema político, a la oposición. Él ya tiene, por decirlo así, al oficialismo, por mucho que lo salgan a criticar, él es el centro en el fondo del oficialismo. O sea, son votos, son actores, son capitales que él ya tiene ganado. Por lo tanto, llama y convoca a la oposición a que le ayude en esa gestión. Entonces yo creo que él está construyendo un derrotero desde el punto de vista de la gestión en seguridad que está comenzando, que creo que es aceptado, que lo está asociando a un tema de la novedad, que lo está asociando a un tema de acuerdos transversales, que va a concitar ese apoyo y que lo va a tratar de usar a través de instrumentos que son decretos, que son cambios que dependen fundamentalmente del Ejecutivo. Y la última gran, creo, acierto que tiene es que logra llevar, digamos, ganar tiempo. Entonces, en un momento en que han habido dos meses en que se ha hablado cuál es el plan, cuál es el plan, cuál es el plan, él dice que olvídense del plan, esa no es la conversación, ya hay una política de seguridad y por lo tanto acá nos vamos a abocar a la gestión, la respuesta va a estar en la gestión. Y con eso creo yo que gana tiempo. Entonces, a mi juicio, fue desde el punto de vista de la comunicación política, él está haciendo política a través de la comunicación y creo que fue un acierto. A pesar de que hayan crítica, creo que esta cuestión le va a rendir.
8: Sí, totalmente.
4: Sebastián, quiero partir contigo.
6: Ya. ¿Sobre qué tema? ¿Cambiaste de nuevo tema ahora?
4: No, el Papa, la encíclica, la inteligencia artificial, los enemigos de la sociedad.
6: No lo he leído, pero...
4: Sí. Pero leíste el punteo que hizo el Cardenal Chomalí, me imagino.
6: No.
4: Tampoco.
2: Ya,
4: tampoco.
2: Yo voy a mandar.
6: Pero lo tengo que leer.
2: No se preocupen.
4: ¿Pero?
2: Yo hago la entrega del material.
4: ¿Ese es tu comentario?
6: No, pues, ¿qué cosa? ¿Cuál es la pregunta, Waldo?
4: La inteligencia artificial, la iglesia encíclica, la...
2: ¿Es lo que pasa cuando cambias la pauta?
4: El hombre por sobre cualquier cosa.
6: Y te dije, no soy bueno en actualidad.
4: ¿Ya?
6: Te dije, no soy bueno en actualidad.
2: Ahí les mandé.
6: Así que eso es lo que te puedo decir.
4: Confío en ti. Abre los fuegos.
9: Bueno, yo sé lo mismo que esa.
8: yo voy a salir jugando.
6: Mateo el curso. ¿Ves?
8: Claro, para actualidad. Hablemos de política.cl. Vamos a ir ahí.
4: No. O sea, yo me puedo ir de tesis acá. Yo que soy agnóstico. Y yo que no tengo particular simpatía por León 14. Pero bueno, en fin.
8: No, yo creo que está bien interesante porque efectivamente, bueno, esta es la primera encíclica de León 14. Vamos a hacer notar que León 14 además se puso así por León 13, que es el Papa de la Rerum Novarum, la gran encíclica del periodo de la Revolución Industrial, y que de hecho se publica en 1891, para que vean. Sí. Y de hecho, ¿no? Y justamente en la publicación de esta encíclica intenta coincidir, si no me equivoco, coincide con la fecha de la publicación de la Rerum Novarum.
2: Justo, justo.
8: Entonces, hay varios como paralelismos históricos ahí que tienen que ver con esta idea de hablar de la tecnología y hablar de los avances desde la pregunta por cómo nos humaniza o nos deshumaniza, ¿ya? La Rerum Novarum, que fue la encíclica de León XIII, era una encíclica fundamentalmente referida a la Revolución Industrial, que cuestionaba tanto el capitalismo salvaje del industrialismo como las propuestas del socialismo en ese momento y del marxismo. Y planteaba una tercera opción, que era esta idea de un poco la caridad cristiana. Tenía esta lógica de decir como desde el punto de vista hay que cuidar los derechos de los trabajadores, pero muy enfocado en cómo la caridad cristiana y cómo en el fondo la justicia social desde la mirada de la doctrina social de la iglesia podía hacerse cargo de esto. ¿Y por qué comento todo esto? No solamente para hacer tiempo y que demostramos que no sabemos. No, mentira. No, lo comento porque creo que lo más interesante de esta encíclica, que en el fondo hace un poco esto, dice, bueno, estamos frente a una nueva revolución tecnológica. Esa nueva revolución tecnológica está teniendo ya consecuencias muy relevantes. Tiene que pensarse, como decías tú, desde el punto de lo humano, de no perder lo humano. Pero lo más fascinante, sin haberla leído todavía, simplemente a partir de lo que he podido como sacar de otras fuentes y todo, es que hace un llamado a la regulación. Y a la regulación, en el fondo, o sea, mientras digamos, León XIII hacía, como digo, dejaba un poquito esta noción en el buen comportamiento de los cristianos y los cristianos que tenían poder en ese momento, lo que hace León XIV es un poco decir, aquí se necesitan ciertas regulaciones. Entonces, va a ser bien interesante porque lo pone de alguna forma en choque con parte importante de Silicon Valley, con parte importante de lo que hoy día llamamos los tecnovarones o los tecnoseñores feudales.
4: Es cuando dicen no dejar el poder en manos de unos pocos.
8: Exactamente. Entonces creo que hay ahí una apuesta de una forma de entender la gobernanza de la inteligencia artificial bien fascinante. Yo creo que León XIV ha sido un papa bien sorprendente, pero si todo esto que conversamos hace un rato, como viniendo de Francisco con los mundos jesuitas, el mundo más conectado con lo social, había cierto temor de que ahora viniera una lógica medio, una suerte de reacción conservadora. Y yo creo que León XIV, primero en sus planteamientos contra Donald Trump y ahora con esta encíclica, está tomando algunas posiciones bien interesantes como de reacomodar posiciones para la misma Iglesia Católica en el siglo XXI.
4: Sí.
9: Sí.
4: Luz, por favor.
5: Gracias por abrir, además.
6: Abrir los tiros, está bien.
5: Claro. Porque vienen varias reflexiones al respecto de lo que él dice. Yo creo que primero reposicionar a la iglesia en un rol, tú decías, no geopolítico, yo creo que es muy geopolítico y la iglesia, con todo lo que había pasado, con toda la crisis que tuvo, había perdido ese rol dentro de la sociedad. Si bien el Papa Francisco algo hizo y sí recorrió, pero creo que igual se mantuvo dentro de una línea de flotación mediana. Él, con los dichos con respecto a su opinión, su postura respecto a Estados Unidos y a Donald Trump en particular, con todo su historial además que tiene en relación a Estados Unidos y de donde él desarrolló también su vocación en este caso, y ahora con esta encíclica, no es menor los simbolismos que tú acabas de mencionar, Rodrigo. O sea, que coincida en la fecha, que hable de una revolución, así como fue la industrial, esta es una revolución digital, lo sabemos, donde yo siento, y perdón desde mi ignorancia, que se ha atrevido a cuestionar el tema de la inteligencia artificial. Yo sé que uno viene del mundo de la academia, hoy día estoy en una universidad donde el tema de la inteligencia artificial en los procesos de aprendizaje está siendo un tema y se está estudiando muy a fondo de ¿realmente vamos a aprender teniendo la inteligencia artificial? ¿Es la inteligencia artificial un medio para algo o está siendo un fin en sí mismo que al final va a reemplazar mucho desde los conocimientos, desde las investigaciones, sin una mirada humanizante? ¿Para qué decir el efecto que tiene inteligencia artificial que ya está siendo comprobado en la fuerza laboral, en los trabajos? Es un grupo muy pequeño en realidad el que sabe respecto de inteligencia artificial y de los efectos que tiene. No creo que haya sido algo, no es todavía algo totalmente masificado, yo creo que no, insospechado. ¿Para qué decir, y con esto voy cerrando, en la legislación, incluso de nuestro país, cuando se empezó a hablar de cómo legislamos, cómo regulamos respecto de lo que va a significar la inteligencia artificial de aquí en adelante? Vuelvo al punto anterior. No tenemos políticas de Estado, no legislamos para el futuro, siempre estamos reaccionando frente a las consecuencias y legislamos sobre los impactos que tienen este tipo de cosas. Y la inteligencia artificial, ya hace una década o un poco más, está siendo tema, no se toma, nadie ha sido capaz de decir lo que está diciendo hoy día el Papa, y viene desde la Iglesia Católica, que digamos que no todo el mundo lo va a escuchar, pero sí posiciona una postura que van a tener que van a tener que tomar tanto en la academia, en la investigación, sí, en los países, en las políticas, en las políticas de Estado.
8: Y ojo que está en temas súper contingentes. O sea, de hecho, uno de los artículos que fue rechazado en la discusión en la Cámara de Diputados, en la del proyecto de ley de reconstrucción nacional, era sobre justamente el tema de uso de materiales y temas de derechos de autor para entrenar modelos de inteligencia artificial. Entonces, en el fondo yo creo que por eso digo que es muy significativa esta encíclica, que sea la primera, como digo, todas las conexiones con la Rerum Novarum, que fue la encíclica que articuló la doctrina social de la Iglesia hasta, yo me atrevería a decir, el Concilio Vaticano II. Y ahí hay un punto que pone luz que yo creo que es fundamental. Nosotros, en Momento Ciudadano, por ejemplo, hacemos harto trabajo en ciudadanía digital. Y ese trabajo en ciudadanía digital en el último tiempo tiene mucho que ver con formar en uso crítico de la inteligencia artificial, con entender cómo funciona la tecnología, con entender de qué está pasando cuando yo le pido algo, qué es lo que está ocurriendo tecnológicamente, de qué manera y todo eso. Entonces, es fundamental esa formación crítica. Pero lo que está diciendo el Papa, hay un punto que va más allá, que va de la mano con esto, que tiene que ver con la gobernanza. En el fondo, la gobernanza en un mundo donde, desde hace ya un buen rato, las multinacionales, las grandes empresas transnacionales, ni siquiera multi, son más grandes que países en términos de ingresos, de recursos, etcétera. La inteligencia artificial están incluso iniciando, son enormes y muchas no han salido a la bolsa todavía. Entonces, lo que estamos enfrentando hoy día es una pregunta por la gobernanza, por hasta qué punto estas empresas van a funcionar sin ningún tipo de control o basado únicamente en los que ellos mismos se ponen, que es lo que ha hecho un poco Anthropic, o hasta qué punto los gobiernos también y la legislación se meten en estos temas. Y ahí las alianzas que han tenido, por ejemplo, todos estos grandes Silicon Valley con Donald Trump, ha sido muy relevante. La última visita a China de Donald Trump venía una cantidad enorme de estas mismas personas con él. Entonces, de nuevo, aquí hay una pregunta por la concentración del poder. Exacto. Que es muy importante en un momento en el cual esta nueva tecnología tiene impactos muy profundos, algunos muy positivos, y yo creo que probablemente la vamos a adoptar como adoptamos la industrialización, porque lo que contribuye es mucho, pero la pregunta de cómo se gobierna esa contribución y cómo se concentra ese poder es una pregunta que esta encíclica pone encima de la mesa de una forma muy clara.
6: Sebastián Bobo. Oye, bueno, agradeciendo ahí a Rodrigo por abrir los fuegos y poder introducir el tema y mostrando también que no tenemos pauta y por lo mismo podemos generar una conversación muy espontánea y auténtica.
4: Y que somos humanos, no estamos regidos por inteligencia artificial.
6: Quería darle un vuelco a la conversación en el siguiente sentido, que miren, bueno, ADN y Déficit Cero hemos estado elaborando un programa que se llama No es una casa, ¿ya?, donde conversamos con distintas personalidades respecto de su historia de vivir y a partir de eso conversaciones bien profundas respecto de nuestro momento en el país. Y una de esas conversaciones se dio con Julio Rojas. ¿Ya? Bueno. Julio Rojas, guionista chileno, hoy día con un desplante también mundial, digamos, y que creó Caso 63, Retornados, digamos, y otros podcasts súper interesantes que invito a escucharlo. Y en esa conversación, respecto justamente, entre otras cosas, de inteligencia artificial, hay una. Yo le empiezo a hacer como algunas preguntas, porque tiene un spoiler, sale este domingo a las 9, así que le voy a tener un spoiler. Le empiezo a hacer algunas preguntas respecto de si algunos conceptos pueden ser, por decirlo así, propios de la inteligencia artificial o no. Una de esas preguntas es el amor. Entonces Julio me empieza a responder y me dice, mira, hoy día probablemente tú vas a tener al frente a una inteligencia que es capaz de tener mucha más empatía, ¿cierto?, contigo que un ser humano. Y eso genera un vínculo de la gente, etcétera. Y súper interesante esa conversación. Entonces llegué a mi casa y lo converso con mi señora, psicóloga, ¿ya? Entonces lo empezamos a conversar y todo. Y me dice algo que me quedó ahí resonando, como suele suceder, digamos. Me dice, mira, es verdad, pero el vínculo, el real vínculo, requiere de que tú no estás 100% seguro de que lo puedes mantener. Y por lo tanto te esfuerzas en que la otra persona esté contigo. Y en eso se basa muchas veces el vínculo, ¿cierto? En que las dos partes tratan de mantenerse unidos. Si tú sabes que la otra persona es una inteligencia artificial que siempre te va a responder lo que tú quieres escuchar y que va a estar ahí todo el tiempo, que es 100% y absolutamente incondicional, ¿ya? No tengo que hacer un esfuerzo por mantener el vínculo. Entonces, por lo tanto, ese vínculo puede no darse, ¿ya? O no ser real, en el fondo. Entonces, me puse a pensar, bueno, ¿qué es lo que tiene, por lo tanto, el vínculo humano? Es la vulnerabilidad. Es que yo no sé hasta cuándo tengo este vínculo, por lo tanto lo trato de cuidar. Yo no sé hasta cuándo tengo esta vida, soy finito, ¿verdad? Y por lo tanto la trato de cuidar, trato de apreciar los tiempos, este panel, las conversaciones, etcétera. Y lo cual te lleva, entonces yo empiezo a decir, bueno, si la vulnerabilidad fuera lo propio del ser humano, a diferencia justamente de la inteligencia artificial, ¿ya? ¿Cuál es ese músculo que uno genera por el hecho de ser vulnerable? Y el ser humano, el músculo que ha generado es justamente la colaboración y la asociatividad. Históricamente somos un ser que es incapaz de estar vivo por sí solo, digamos. Entonces necesita del resto para poder vivir y toda nuestra comunicación verbal y no verbal está asociada a eso, a tener la ayuda y la colaboración del resto. Y así la humanidad ha creado, por lo tanto, instituciones que son asociativas y esa asociatividad existe en base a la ética. Tú creas una ética justamente como ciertos patrones de colaboración que tenemos para sobrevivir como humanidad. Lo que hace el Papa a través de esto es justamente apelar a ese músculo que hemos creado por la vulnerabilidad del ser humano, que es apelar a la asociatividad, apelar a la colaboración, apelar a la ética, apelar a las instituciones y a la gobernanza, justamente para regir aquello que pareciera ser hoy día invulnerable. Entonces, con esa reflexión quería terminar y escuchen el capítulo de No es una casa.
4: Y fundamentalmente lo que se subraya, volviendo al punto, Luz, es un concepto, porque dice bien Rodrigo, aquí se hace el símil entre la revolución industrial y quién tenía el poder y de qué manera tenía el poder, que era un poder físico, el poder de la industria, del carbón, el poder de quien tenía mejor
9: poder material,
4: sí,
2: de las máquinas también.
4: Y cuando se habla de justicia social hoy se habla de equiparar el inmenso conocimiento que hay detrás de estas mega empresas que se quedan con nuestros datos, entre otras cosas, y la gente que todavía no tiene acceso a una herramienta que parece indispensable para ver el futuro, ¿no?
9: Bueno, ahí está el tema de la concentración del poder que se hablaba. Ahora, me quedé
5: profundamente sorprendida por tu reflexión, nada más la cual comparto, porque creo que el tema del vínculo humano, y a propósito de los trabajadores, ¿no? De el trabajador como un ser humano que está detrás de un proceso que quiere producir o que quiere mejorar incluso su propia calidad de vida o la sociedad, en esto de la colaboración, mutuo, que nos necesitamos unos para otros para sacar adelante estos negocios. Me preocupa muchísimo, insisto, el que no le estemos, y ahí se agradece la encíclica de poder poner este punto como no alarmista, pero sí urgente de manejar, y de tanto en potencias, que ya las potencias ni siquiera están en los países, como decía Rodrigo, sino que está más bien en estas empresas donde han desarrollado inteligencia artificial, que no sé si van a ser todo lo suficientemente generosas como para esto hacerlo masivo y de que todos aprendamos cuál es la utilidad respecto de la inteligencia artificial. Pensemos que nosotros tenemos gran parte de nuestra población que digitalmente analfabeta todavía, y no estoy hablando de las generaciones ni porque sean vulnerables, ni porque sean muy viejos, sino que incluso mi generación, que es la cincuentona, puede estar un poco lejos y se siente un poco desleal y traidora cuando yo incluso le pido alguna información o le pido que me arregle un mail. Ajá. Uno como dice, no soy yo, no estoy ahí, no estoy pensando, no estoy usando mi propia creatividad, ni mi inteligencia, ni mi conocimiento. ¿Te fijas? En algo tan simple. Imagínense para las generaciones que vienen a posteriori, y vuelvo al tema de la educación y la formación de nuestros hijos, las próximas generaciones.
2: Aprender a usarla.
5: Que es aprender a usarla y no atontarse con eso, porque hay procesos cognitivos y también están los afectivos que mencionaba Sebastián, y también los cognitivos, que sabemos que la educación son súper importantes, donde de verdad vamos a tener generaciones que no van a saber nunca de inteligencia artificial y por tanto van a quedar fuera absolutamente de un mercado del conocimiento, pero también de un mercado laboral. Pero tenemos otro que a mí me importa más, que es quienes quedan fuera, porque van a estar atontados, porque no van a ser capaces de pensar por sí mismos. Y insisto, no, que yo suelo ser súper optimista, creo que las cosas se pueden dar vuelco, no quiero ser alarmista, pero creo que al menos hay que tener la reflexión profunda respecto de eso, de su regulación y también de en la forma, cómo vamos a formar a nuestros jóvenes respecto de inteligencia artificial. Lo veo porque yo estoy en una facultad, en una universidad chilena, pero también a propósito de la formación desde el colegio.
8: Y totalmente, eso tiene de hecho un nombre que se llama la deuda cognitiva, que es como justamente, y que ocurre con cualquier tipo de tecnología en el fondo, desde, yo siempre digo por mi tesis de magíster, desde la escritura.
5: Exacto,
8: en adelante.
5: Exacto, llegan con un cuaderno y un lápiz.
8: Toda tecnología nueva te genera como una descarga cognitiva, que en el fondo implica que tú dejas de hacer algo, ciertos procesos. Entonces, así cuando es. Yo, por ejemplo, guardo un teléfono en mi celular o en una libreta, estoy haciendo una descarga cognitiva y dejo de procesarlo acá. Entonces, ahora, eso es propio de las tecnologías. Lo que pasa es que la pregunta importante es qué estamos dispuestos o qué creemos que es relevante perder o no. Y lo segundo importante con esta tecnología en particular es que su multifuncionalidad es tan grande, dado que funciona con lenguaje, particularmente los modelos de lenguaje, porque además hay más inteligencia artificial, que además nos puede ir afectando en una cantidad de procesos muy distintos. Entonces, de nuevo, yo creo que aquí hay preguntas de ciudadanía digital crítica, que es como de qué manera nos hacemos cargo y decidimos qué es lo que queremos perder, porque nos va a hacer la vida más fácil, lo que sea. A lo mejor efectivamente saber la estructura formal del correo electrónico no es necesario y podemos usar esa parte de la cabeza en otras cosas más útiles, pero yo creo que hoy día la velocidad con lo que esto se está adoptando tiene otro riesgo que es muy, muy importante. Y de nuevo, aquí estamos hablando de grandes flujos de capital que se mueven hoy día. Se habla también de esta famosa burbuja, la cantidad de inversión que hay en temas de inteligencia artificial es mueve economías completas. Entonces, de nuevo, yo creo que hay que ponerlo encima de la mesa. Yo comparto lo que dice Luis aquí, que no es ni tecnofilia ni tecnofobia, como no hay que volverse loco, ni hay que correr y decir vienen las máquinas y Skynet, pero sí hay que ponerlo arriba de la mesa y decir cómo nos hacemos cargo de esto, volviendo a lo que decía Sebastián, como seres humanos, porque lo otro que el ser humano no puede delegar nunca en las máquinas, no puede, no es que no deba, no puede, es la responsabilidad. Las máquinas ejecutarán muy bien, pero el responsable final, éticamente hablando, siempre es el ser humano que toma esa decisión. Entonces ahí hay varios elementos que se nos cruzan y que, de nuevo, a mí me da gusto y espero que genere harta discusión. Exacto. Esta encíclica justamente por estos temas.
4: De hecho, la inteligencia artificial que tengo acá en mi teléfono le hizo la pregunta y me la contestó al tiro.
2: ¿Quieres que la lea?
4: Por favor. Primero la pregunta.
6: ¡Qué miedo!
2: Pero Aldo, ¿por qué?
8: ¿Cuál es el mejor panel?
2: ¿Qué diputado tiene sueños húmedos?
4: ¿Y contesta la inteligencia artificial?
2: Se trata del diputado del Distrito 10 de la Región Metropolitana, Francisco Rego.
4: La inteligencia artificial lo sabe todo. Sebastián, hay que hacer una invitación para mañana en esta radio.
6: Así es. Efectivamente, el día de mañana tenemos acá en País ADN, ¿no?
4: Sí.
6: Que tenemos un especial porque desde Déficit Cero sacamos un reporte de los últimos 4 años de la política habitacional y nos hacemos una pregunta de que a 4 años del plan de emergencia habitacional, bueno, ¿cuál es el nuevo plan? Así que invitamos a conversar a Cristian Monchio y a Luis Eduardo Derechani para poder analizar los últimos 4 años de la política habitacional y de pensar cuáles deben ser las prioridades de un nuevo plan de emergencia habitacional.
4: ¿Qué panelista de País ADN tiene sueños serruchísticos? Sebastián Bowen, que va a estar conduciendo mañana junto a Pilar Vergara.
6: Para los que no lo están viendo, yo estaré sentado exactamente en el mismo lugar donde está Aldo. Haré lo posible, discúlpenlo poco, pero haré lo posible.
2: No, qué miedo.
4: ¿Un solo consejo?
8: Cambiando la pauta.
4: Salte de la pauta, exactamente.
6: Eso no me cuesta.
4: Sebastián Bowen, Rodrigo Mayorga, Luz, de verdad... muy agradecido por el debate de esta mañana.
2: Sí, una reflexión bien profunda e interesante la que hemos tenido. Muchísimas gracias, chicos. Chao, chao.
6: Gracias, chao.
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2: El origen de las ISAPRES en Chile, ¿fue un negocio para unos pocos o fue pensado en la sociedad?
3: Creo que lo primero que llama la atención la reforma de la ISAPRES, que fue la primera reforma al sistema de salud en la historia de Chile, que no se hizo pensando en salud, es decir, se hizo pensando en crear un mercado. Las reformas previas que había tenido el sistema de salud, por ejemplo, la creación del Sistema Nacional de Salud, o por ejemplo, incluso la creación de un sistema privado de salud, como fue el de las mutuales, que fue creado durante la administración de Frei Montalva, tuvieron claros objetivos sanitarios. Por ejemplo, se proponían, mejorar la mortalidad infantil, mejorar el control de enfermedades infectocontagiosas, pero en este caso se trató de una reforma que muy en particular fue desarrollada fundamentalmente por ingenieros comerciales, por abogados, fue desarrollada de espalda al sector salud, o sea, fue una decisión explícita de dejar a médicos, a enfermeras, a personal de salud fuera de esta reforma, que de hecho, como nosotros lo documentamos en el libro, fue una reforma hecha con extrema premura. Es decir, si bien hubo un diseño previo que venía desde Odeplan, donde no había efectivamente personas que trabajaran en salud o que se dedicaran a salud, sino fundamentalmente ingenieros comerciales, la reforma en sí misma se aprueba con extremada premura en un lapso de 88 días, en donde, y lo documentamos por primera vez, una historia que antes no se había contado, un abogado y dos ingenieros comerciales diseñaron en apenas 88 días este sistema de salud, en donde no hubo realmente un objetivo sanitario, sino simplemente se pensó que creando un mercado, es decir, regulando la oferta y la demanda, los problemas de salud se iban a solucionar prácticamente por sí mismos,
2: ¿no? Este dato que revela el libro, que se creó en solo 88 días, ¿no?, el sistema de la ISAPRES 1981, también me llama la atención que fue liderado por Miguel Kast, que es el hermano mayor del presidente actual José Antonio Kast. ¿Hay alguna relación de lo que está pasando actualmente quizás con este inicio de este sistema hace 40 años atrás?
3: A ver, efectivamente, unas cosas que contamos en el libro es que Miguel Kast tuvo un rol mucho más importante en el diseño del sistema de lo que se pensaba. De hecho, el sistema de salud se empezó a pensar inicialmente ya desde 1975. Aparecían unas primeras, se publican algunas primeras ideas de lo que sería un sistema de seguros privados. De hecho, sale en el Mercurio, en un artículo que damos a conocer en el libro. Y hubo un cierto trabajo de plan donde evidentemente era Miguel Kast el que actuaba como articulador, como coordinador de estas iniciativas. Y el sistema ISAPRES en el fondo se termina creando como un apéndice de la reforma de la AFP, donde dos personas fueron claves, aparte de quienes redactaron la ley, Miguel Kast y también Hernán Vigi, que visitan a Pinochet en Bucaremu y le dicen, mire general, nosotros acá le tenemos una solución para el tema salud, que sería como un apéndice, como una reforma, digamos, a continuación de la AFP, y eso justamente son las ISAPRES, pero diseñadas efectivamente con mucha mayor premura, un sentido, digamos, de urgencia, que fue bastante sorprendente.
2: Sí, de hecho, a mí lo que me llama la atención con toda la investigación que tienes acá en este libro, La Mejor Salud del Mundo, es si lo que estamos viviendo actualmente, ¿no?, las listas de espera, la desigualdad en el acceso, la judicialización y además todo este sistema público-privado que está en crisis, ¿tiene su origen entonces quizás hace 40 años cuando comienzan las ISAPRES?
3: A ver, creo que efectivamente en su origen las ISAPRES fueron un shock de desigualdad. Y contrariamente a lo que habitualmente se plantea, digamos, en el relato tradicional, que se dice, mira, las políticas en los años 80 buscan focalizar los recursos en los más pobres, en salud lo que podemos decir es que se produjo una focalización a la inversa. Es decir, más recursos se destinaron a los que tenían, digamos, menos enfermedades, y ya tenían de por sí más recursos. Y de hecho, una vez que se crean las ISAPRES, comienza un éxodo de recursos financieros desde el sector público hacia las ISAPRES. Y las ISAPRES, la promesa era, mira, las ISAPRES se van a hacer cargo de pacientes en el fondo y van a permitir descongestionar el sector público y destinar más recursos a los que menos tienen. Eso no fue verdad. En la práctica, las ISAPRES hicieron cargo de pacientes que no eran un problema para el sector salud, que eran los pacientes de más altos ingresos, que en general las personas, y eso está absolutamente estudiado, las personas de más altos ingresos, en razón misma de que tienen altos ingresos, suelen tener menos enfermedades, consultan menos, tienen menos problemas de salud. Entonces, efectivamente, las ISAPRES se quedaron con ese grupo de pacientes que cotizaban más, tenían menos enfermedades, y le fueron dejando al Estado los pacientes más complejos, más costosos, pero ahora el Estado con menos recursos. Entonces, efectivamente, los problemas del sector público se agravaron inmediatamente después de la creación de las ISAPRES.
2: Sí, y en ese sentido, o sea, esto de los pacientes enfermos, las embarazadas, las mujeres en etapa fértil, los adultos mayores, ¿es un mal negocio para el sistema?
3: Claro, a ver, creo que efectivamente acá se pensó que el simple equilibrio del mercado iba a permitir que las ISAPRES hicieran cargo de los pacientes enfermos y que no se necesitaba mayor regulación. De hecho, no se creó inicialmente ninguna superintendencia. La AFP, recordemos, se crearon con una superintendencia de AFP desde el día uno. La ISAPRES no se creó, no se consideró que eso era necesario y se dejó un rol a FONASA para el cual ni siquiera se le asignó recursos, ¿no?, para vigilar a las ISAPRES. Y al mismo tiempo, digamos, no se les puso límites respecto a, por ejemplo, qué es lo que debían cubrir, si podían discriminar o no pacientes. Se asumió en el fondo que por una razón de mercado las ISAPRES no iban a querer discriminar, iban a querer aceptar a los pacientes independiente de sus condiciones, de sus preexistencias. Y eso está demostrado en economía de la salud que no sucede así. Es decir, que si yo no introduzco ninguna regulación, y esto ya era un conocimiento de la época, de hecho hay un premio Nobel de Economía, Arrow, que ya describió en el fondo que los mercados de salud no funcionan como el mercado de las hamburguesas, como el mercado de los completos, como cualquier, no sé, el mercado de los autos, y que si yo efectivamente le digo a un seguro, mira, ¿sabes qué? No te preocupes, no quiere aceptar a las mujeres embarazadas, no las aceptes. No quiere aceptar a pacientes con cáncer, no lo aceptes. Bueno, eso es lo que van a hacer, porque efectivamente la forma más rápida de aumentar utilidades no es atender a los pacientes con cáncer, sino seleccionar a los más sanos. Entonces, son muchos los países del mundo que han generado sistemas de salud privados que son sostenibles, que funcionan, pero que tienen regulaciones mucho más intensas. Y creo que eso es lo preocupante, o sea, lo que llama la atención del sistema ISAPRES, que fue realmente un experimento, un sistema que de hecho, como fue creado en Chile, no fue replicado en ningún país del mundo.
2: O sea, podríamos decir que nosotros como pacientes fuimos vistos como un producto de mercado, o sea, como una hamburguesa, como un auto, como una ropa. Finalmente esto termina siendo un experimento del neoliberalismo sanitario.
3: Efectivamente, fue algo bastante, bastante experimental, tan experimental que ningún país lo replicó. Es decir, un sistema que se dejara, se financiara con cotizaciones obligatorias, pero que no le exigiera al seguro cubrir nada en particular, que permitiera seleccionar a los pacientes y que además, si los pacientes en el fondo se les pudiera suspender ese contrato y trasladarlo al sector público, con esas características, que así fue creado en 1981, no se replicó en ningún lugar. Y lo interesante es que los problemas del sistema, y nosotros lo relatamos en el libro, ya fueron advertidos incluso por el Banco Mundial. Es decir, en 1991 el Banco Mundial dice, mira, ojo con esto, que este sistema funciona simplemente porque pueden subir los precios y pueden seleccionar a los sanos. Pero a medida que la población empieza a envejecer, o le van a traspasar todo ese problema al sector público o van a quebrar. Eso lo advirtió el Banco Mundial en 1991. Dicho y hecho, eso fue lo que empezó a pasar. Le empezaron a traspasar el problema al sector público y este sistema, que en el fondo en algún momento pretendía ser como ISAPRES para todos, ¿no? Eso era lo que, de hecho, era la campaña de Hernán Vigy, terminó siendo FONASA para todos, porque efectivamente las ISAPRES se fueron concentrando y cada día buscando seleccionar a los pacientes más sanos, y hasta el día de hoy, de hecho, es un problema que sigue sin resolver. Porque recordemos que hasta el día de hoy las ISAPRES no aceptan pacientes enfermos a priori. O sea, uno, si se quiere registrar un ISAPRE y dice que tiene cáncer, chao, o sea, olvídate. O si tienes, no sé, tienes apnea del sueño, tienes diabetes. O sea, se enfocan, las cifras sí lo muestran, en los grupos de hombres jóvenes de altos ingresos, que son los que verdaderamente disfrutan como de la libre elección, por así decirlo. La libre elección no existe para los adultos mayores, la libre elección no existe para la mujer embarazada, la libre elección no existe para los pacientes con cáncer.
2: Bueno, estamos conversando aquí en Tecnociencia, el podcast, con el doctor Juan Carlos Said, médico de medicina interna, además experto en salud pública. autor de este libro, como les había dicho, La Mejor Salud del Mundo, una crónica de la crisis de la salud en Chile desde la creación de las ISAPRES a las listas de espera, que ya está disponible en librerías, además que lo hiciste junto a la periodista Marcela Ramos. Juan Carlos, ¿qué fue lo que más te llamó la atención en todo este proceso de investigación, que duró bastante tiempo y que además te saca un poco de este rol de médico, sino que ya te metes en entender cómo funciona el sistema, más allá de tu experiencia en la consulta?
3: Bueno, creo que varias cosas. Esta es una investigación que demoró 4 años. Fue un camino que lo fuimos construyendo. O sea, no era algo que lo teníamos tan claro en un comienzo. Y primero me sorprendió la velocidad con que fue creado el sistema. El que se hubiera hecho explícitamente, se hubiera descartado. De hecho, le preguntamos a las personas que crearon el sistema de salud: ¿ustedes se asesoraron por algún experto en salud? ¿Solicitaron alguna, consultoría? ¿Se inspiraron en algún sistema? Y aparte de como algunas vagas menciones a algo, el sistema de salud en Estados Unidos, que de hecho para muchos, o sea, no es particularmente un buen ejemplo un sistema de salud, en el sentido que deja muchas personas inseguros, muchas personas sin cobertura, fue un sistema hecho con mucha premura y sin una lógica de salud. Eso me llamó mucho la atención. Lo otro que me llamó la atención, porque en el libro hacemos una evolución histórica del sistema y lo comparamos también con cómo funciona en otros países. Y creo que también es importante destacar que nuestro país ha hecho buenas reformas de salud también, las ha logrado hacer en democracia.
2: Como el AUGE,
3: exactamente.
2: El GES.
3: O sea, recordamos, por ejemplo, el Servicio Nacional de Salud, que fue aprobado por una mayoría, en ambas cámaras, mayoría absoluta. Recordemos también el GES, que de hecho contamos la historia en particular en el libro. Y cómo el GES fue una reforma en donde, al revés de lo que se hizo con las ISAPRES, se dijo, mira, ¿cómo podemos hacer para satisfacer las necesidades que nos demandan los pacientes, al mismo tiempo dar una lógica sanitaria, es decir, priorizar los problemas que representan la mayor carga de enfermedad, es decir, qué cosas matan más chilenos, qué cosas enferman más chilenos? Bueno, prioricemos esas y cómo hacemos para reducir la inequidad, es decir, que los tratamientos no sean tan distintos entre distintas comunas de Santiago, entre distintas regiones, y los resultados de pensar con una lógica sanitaria fueron asombrosos. O sea, se redujo la mortalidad por enfermedades del corazón, se redujo la mortalidad por VIH, se redujo la inequidad en distintas prestaciones, por ejemplo, politraumatizados, la existencia de protocolos que se seguían a lo largo de todo el país permitió que no hubiera tantas diferencias. No estoy diciendo que no existan diferencias hoy en día, pero esas diferencias claramente se fueron acortando con el auge. Y eso demuestra el impacto que tiene cuando se hace una reforma, no simplemente pensando en crear un mercado y pensando que eso lo va a resolver todo de forma mágica, sino que también cuando se piensa con una lógica de salud.
2: Pero también sabemos que el acceso en Chile es súper desigual. O sea, una persona que tiene dinero y que puede acceder al sistema privado se va a atender más rápido y lo más seguro es que se sane más rápido. Por ejemplo, en un caso de cáncer, a diferencia de una persona que está en FONASA y que tiene que esperar a que la atiendan, a que lo operen, y cuando a lo mejor le dan el pabellón ya se murió. O sea, esa es la realidad en Chile.
3: Efectivamente, nuestro sistema de salud tiene muchas desigualdades y soy el primero a reconocer eso. O sea, estoy completamente de acuerdo contigo. Creo que también es importante entender que hoy en día tenemos dos sistemas de salud. Tenemos uno, en el caso de las ISAPRES, que puede seleccionar a los pacientes sanos, que puede traspasarle a todos los pacientes con cáncer, por ejemplo, al sector público. Y tenemos un sistema donde no se realiza una priorización sanitaria. Es decir, en todo el sector privado, por ejemplo, una persona puede pedir una hora, por ejemplo, le duele el estómago, puede pedir una hora directamente al gastroenterólogo, aunque no sea necesariamente algo que lo tenga que ver, es un gastroenterólogo. No existe un filtro de atención primaria, un filtro de medicina familiar. Esas son recomendaciones que le han hecho consistentemente distintas comisiones de expertos que han dicho, un sistema de salud tiene que tener una priorización sanitaria. O sea, es decir, yo no puedo ir simplemente, a un cirujano de cuello porque siento que tengo un dolor en el cuello. O sea, necesito un cirujano está para operar, ¿no? Para operar, por ejemplo, un cáncer, un tumor en el cuello. Si un paciente, por ejemplo, una molestia, un dolor en el cuello, bueno, primero tiene que tener una evaluación por medicina familiar, por ejemplo, para ver si eso es un problema de la tiroides, que quizá requiere un endocrinólogo, parece un problema, de las carótidas, si es un problema. Entonces, creo que esa priorización sanitaria también hace que nuestros recursos esa ausencia de priorización sanitaria en las ISAPRES, también en el sector privado, hace que nuestros recursos de salud no se distribuyan tanto según la necesidad de las personas efectivas en salud, sino muchas veces según criterios que poco tienen que ver con salud. Entonces tenemos, por ejemplo, y lo veía ayer hace poco, por ejemplo, en gastroenterología, el sector privado muchas veces hacen endoscopías una y otra vez, a veces a pacientes que realmente no las necesitan, que no tienen una indicación categórica. Y por otro lado, en el sector público tenemos una demanda en donde uno ve que uno tras otro los pacientes que llegan son pacientes que están filtrados y que efectivamente necesitan ese procedimiento y muchas veces no pueden acceder a él. Entonces, necesitamos una mejor coordinación público-privada con una lógica sanitaria. Es decir, acá necesitamos los privados categóricamente. Necesitamos el Estado también, pero necesitamos una mayor integración que tenga una lógica de salud y no solo una lógica económica.
2: Según lo que tú investigaste, ¿no?, en el libro y la realidad actual de Chile, el sistema público-privado, ¿cuáles serían las opciones para mejorar el sistema actual, para que finalmente se beneficien todas las personas y no sea desigual?
3: A ver, creo que acá lo que hay un consenso amplio es que o avanzamos de alguna forma a sumar a las ISAPRES a la seguridad social, es decir, convertir a las ISAPRES en seguros estilo lo que sucede en Alemania o en Holanda, que son seguros sociales sin fines de lucro que financian atenciones médicas en el sector público privado. Esa es la alternativa, yo diría A, o sea, una de las alternativas. La segunda alternativa, que a mí me parece más viable y más realista, es un FONASA universal, es decir, que todos coticemos en FONASA, que nos podamos atender como hoy en día permite FONASA atención en el sector público y privado. Por ejemplo, FONASA permite atención en el sector público, en los consultorios, en los hospitales, pero también en los privados a través del programa PAT, a través de la ley de urgencia, pero que también tengamos una mejor cobertura en el sector privado a través de seguros privados de segundo piso regulados, como por ejemplo lo que sucede en Australia, lo que sucede en Taiwán, es lo que sucede en Corea del Sur, donde existen seguros privados, pero regulados. ¿Qué significa eso? Que tiene una prima comunitaria, es decir, tiene un valor fijo por persona, independiente de las preexistencias, independiente de los problemas de salud, no se le puede rechazar ese seguro si es que la persona lo quiere pagar, y eso le mejora la atención en el sector privado. Y eso permitiría, para mí, gusto, una mejor integración y una mejor equidad en el acceso también a prestadores públicos y privados.
2: Pero el año pasado tuvimos una tremenda crisis de la ISAPRE, y de hecho, después del fallo de la Corte Suprema y la ley corta, ¿tú crees que esta crisis se resolvió o se postergó solamente?
3: No, la crisis se puso en congelador. O sea, esa es la verdad. Efectivamente, las ISAPRES han seguido declinando en su número de afiliados por quinto año consecutivo. La ISAPRE enfrenta una bomba de tiempo demográfica. Cada día hay menos de los pacientes que, por así decirlo, les permiten vivir sin ser eficientes. Es decir, los pacientes, los hombres jóvenes que no se enferman, son utilidad neta, ¿no? Entonces, las ISAPRES durante mucho tiempo vivieron de esa forma. Es decir, selecciona ese grupo de hombres y después, cuando una persona llega a los 65 años, y en el libro contamos varias historias de esas, los adultos mayores eran dejados fuera del sistema. Ahora, ¿qué es lo que pasa si repentinamente la población envejece y la mayoría comienzan a ser personas mayores de 50 años, mayores de 65 años? Nos vamos a encontrar con unas ISAPRES que no están capacitadas con su funcionamiento actual para hacerse cargo de esa población, y lo que puede significar eso es una bomba de tiempo en que finalmente terminen colapsando financieramente.
2: Pero si vemos las cifras, el 80% de la población está en FONASA y el 90% de los adultos mayores también está en el sector público. Entonces, ahí mi pregunta es, ¿está FONASA capacitado para recibir a toda la gente si hay una inmigración total de las ISAPRES al sistema público?
3: A ver, acá hay que distinguir dos cosas. Una son los seguros y otra cosa son los prestadores. Lo que necesitamos es que haya un acceso más igualitario a todo el sistema prestador de salud. Es decir, que las personas accedan al sector público, que, ojo, es la única red nacional que tenemos, ¿ya? Es decir, acá en regiones, los únicos centros de gran complejidad en la mayoría de las regiones de Chile son los hospitales públicos, ¿no? Entonces, efectivamente, lo que necesitamos es que haya un mayor acceso a los prestadores públicos y privados, y eso no se logra, no será de acá simplemente decir, mira, no, que todas las personas se atiendan en los hospitales o todas las personas se atiendan en las clínicas. Ambos recursos son necesarios e indispensables para lograr una óptima atención de salud, pero necesitamos que el que paga permita la atención en ambos lugares de una forma razonablemente equitativa, con una lógica sanitaria, es decir, donde se priorice la salud de las personas y no simplemente su capacidad de pago. Y esta solución, o la posibilidad de resolver eso, pasa, yo creo, por adaptar un sistema con la lógica de Australia, o con la lógica de Taiwán, o la lógica de Corea del Sur, que no son países precisamente comunistas, no se trata de países, en el fondo, supercapitalistas, que dijeron, mira, ¿sabes qué? Acá necesitamos que haya un seguro público, básico, en donde todos estén, donde todos se puedan tener el sector público, pero también donde haya una libertad de elección, pero que sea sin discriminación a través de mejorar el acceso a prestadores privados con seguros privados regulados. Y eso existe, un intento crear eso con la MSC, la modalidad de cobertura complementaria, desgraciadamente no ha prosperado, y esa también es una ley que está ahí en el congelador, que falló la licitación, y no sabemos qué va a pasar con eso en este gobierno.
2: Doctor Saí, ¿pero tú crees que Chile se quedó atrapado en esta lógica de los 80, que se ve más la salud como un gasto más que una inversión social en beneficio de las personas?
3: A ver, yo creo que acá hay una, yo veo una lógica un poco Chicago Boy, o sea, que acá los recortes en salud se pueden hacer como una planilla Excel, sin pensar que estos recortes significan finalmente muerte de personas, mayores secuelas, mayor enfermedad, y también no se ve la salud como una inversión. Esto hay evidencia empírica de esto, por ejemplo, hay estudios que son muy interesantes, por ejemplo, que se ha hecho, por ejemplo, en la India, por ejemplo, mostrando cómo personas que se les entregan, por ejemplo, anteojos, algo tan simple como anteojos, a los que muchas personas no tienen acceso ahí, mejoran, por ejemplo, su productividad en las cosechas o en distintos trabajos. Es decir, lo pongo como un ejemplo anecdótico, pero que es una evidencia, que es algo que está efectivamente publicado, que efectivamente cuando una persona está con mejor salud, es efectivamente una mejor parte de la fuerza productiva. Y hay un círculo virtuoso ahí, donde no se trata simplemente que los países desarrollados digamos, tienen mejor salud, sino que también son desarrollados porque gastan mejor o más en salud, y también tienen menos personas, por ejemplo, con secuelas, no sé, amputados o sin posibilidad de integrarse a la fuerza laboral. La salud permite que efectivamente una persona se integre a la fuerza laboral y mejore la productividad del país. Entonces, en ese sentido, es evidente que la salud no es solo un gasto, sino que es una inversión.
2: Ahora, según tu libro, ¿tú crees que es mito o realidad de que el sector privado de la salud es mejor que el sistema público?
3: Mira, creo que efectivamente en Chile no hay una evidencia que uno pueda decir, mira, sabes que los privados efectivamente lo hacen mejor, en el sentido de que para que uno pueda decir, por ejemplo, que un privado lo hace efectivamente mejor, tendría que tener los mismos recursos y los mismos pacientes y estar en el mismo lugar y hacerlo efectivamente mejor. Y lo que vemos es que efectivamente hay mucha mayor selección, es decir, muchas veces efectivamente, por ejemplo, tienen menos espera, atienden más rápido, sí, pero atienden a pacientes menos complejos, cuando se complican los pacientes van al sector público. Entonces creo que en ese sentido el sector privado no necesariamente es más eficiente, sino que sí selecciona mucho mejor o selecciona mucho más a los pacientes. Ahora, creo que desde el punto de vista del país, ¿qué es lo mejor? Es que efectivamente haya una mejor integración público-privada, que haya un acceso que sea más equitativo a los recursos de ambos sistemas de salud, porque al final la complementariedad entre el público y lo privado es absolutamente indispensable para que haya una mejor salud para todos los chilenos.
2: ¿Y por qué no se mejora el sistema de salud en Chile? ¿Todavía siguen habiendo intereses económicos poderosos que no permiten que esto se avance a pesar de que estuvo en la justicia?
3: Mira, yo tuve una conversación que te voy a filtrar así, por así decirlo, un poco en off de lo que de cuando se hizo el libro, pero efectivamente muchos exautoridades, muchas personas internas de la ISAPRE nos dijeron, mira, ¿sabes qué? Acá muchas veces primaron incentivos a muy corto plazo, ¿no? Es decir, se pensaba en, bueno, ¿cómo vamos a mejorar las utilidades de aquí a fin de año? En vez de cómo vamos a hacer para que el sistema sea viable de aquí a los próximos 5 o a los próximos 10. Y eso creo que ha sido un problema que hasta el día de hoy las ISAPRES no se dan cuenta. O sea, las ISAPRES, por ejemplo, tuvieron posibilidades de convertirse en un sistema mucho más viable y sostenible en el tiempo. Si, por ejemplo, cuando se generó la discusión del auge, por ejemplo, se hubiera creado un fondo común FONASA ISAPRES, si se hubieran regulado mejor los planes, si se hubiera puesto fin a las persistencias. Ahora, esa regulación evidentemente les habría significado una menor utilidad en el corto plazo, pero las habría hecho viables en el largo plazo. Y lo que pasó, en cambio, fue que hoy en día nos enfrentamos con un sistema que es discutible que sea sostenible en el tiempo, y lo más probable es que enfrente nuevas presiones en los próximos años.
2: O sea, el título de este libro, La mejor salud del mundo, es una ironía.
3: Bueno, quisimos hacer un poco un juego ahí. Y efectivamente nosotros lo que queremos, creo que las ISAPRES en algún momento propusieron, esto va a ser la mejor salud del mundo. De hecho, el título sale de un comercial, que era un comercial de los años 90, en que decían la mejor salud del mundo, y que prometían, un ISAPRE en particular, prometía cobertura en la clínica Mayo, cobertura catastrófica por $1,000,000. Y es curioso porque justamente en el momento en que sale ese comercial, las ISAPRES no tenían cobertura catastrófica, y recién en el año 2000 se sumó un seguro catastrófico. Es decir, las ISAPRES, por ejemplo, cuando fueron creadas en los 80, eran básicamente un seguro ambulatorio para enfermedades leves, porque, por ejemplo, los planes podían ser planes sin embarazo, sin cáncer, con topes de cobertura, en que, por ejemplo, un paciente el plan se le podía acabar en julio y ahí se tenía que cambiar a FONASA porque había gastado la cobertura de su plan. Entonces, efectivamente, hay algo de ironía, pero también hay un anhelo también, porque evidentemente todos queremos que nuestro país tenga la mejor salud del mundo.
2: Y con toda la investigación que realizaste, ¿cuál crees que es el futuro de esto en Chile? ¿Tiene solución?
3: Mira, yo tengo esperanza. Creo que primero también hay que rescatar las cosas buenas de nuestro sistema de salud. Sí. Mira, Estados Unidos es un país que gasta, es el país más rico del mundo. Su PIB es el mismo, es más que el de Japón y Alemania juntos. Ajustado por paridad de compra, gasta 3 veces más de lo que gastamos nosotros por paciente. Y sin embargo, tiene 26 millones de personas sin seguro de salud. Mm. En Estados Unidos hay 1,2 millones de diabéticos que se tienen que saltar las dosis de insulina porque no, simplemente no pueden pagarla. En Chile somos un país pobre, sí, pero efectivamente muchas veces salimos en los debates, en las campañas en Estados Unidos, como un país que ha logrado asegurar acceso universal a la salud, asegurar, por ejemplo, cosas que hoy nosotros las damos como por obvias, ¿no? Pero que una persona va a un consultorio y hay un medicamento básico para la hipertensión. Es verdad, no es quizás el medicamento más, puede ser que no sea la droga, la última droga, pero es una droga que logra el control de hipertensión de una forma razonable, tiene su medicamento, tiene insulina, le dan un glucómetro, le dan herramientas para controlar su diabetes, accede a una nutricionista, etcétera. Esas cosas en un país mucho más rico, no lo ha podido hacer. Sí. ¿Por qué? Porque en Estados Unidos actuó con una lógica que, mira, el mercado esto lo va a resolver solo, y la verdad eso no sucede así, no particularmente en salud. Y eso no significa que yo no crea, por ejemplo, en el libre mercado, que no crea, por ejemplo, que crea que, no sé, que tiene que todo ser estatal y todo. No, pero que efectivamente la salud es un bien público que requiere una regulación distinta a los otros bienes. Y creo que esa comprensión de la salud fue lo que faltó en los 80, y ojo, creo que también está faltando ahora. Creo que efectivamente cuando hacemos estos recortes, hacer una planilla Excel sin mirar a las personas, estamos dejando entender de la salud como un bien público.
2: Bueno, ese punto es súper importante, porque en todo este debate de los presupuestos y de acortar el presupuesto en salud, se terminaría debilitando la atención primaria de salud, que es la APS, que además están las municipalidades detrás de esto, apoyando a las personas que tienen todos estos accesos que quizás en nuestros países no los tienen. Entonces, también para destacar que la salud pública funciona, puede mejorar. ¿Qué impacto puede tener entonces la reducción de presupuesto, sobre todo en debilitar las APS?
3: A ver, lo primero es decir que efectivamente nuestro sistema de salud tiene espacios de eficiencia, pero esos espacios de eficiencia tienen que realizarse trabajando con el personal de salud. Es decir, si el país tiene una estrechez económica, todos lo entendemos, ¿no? Y nadie está diciendo, mira, que tenemos que gastar plata que no tengamos. Pero cuando uno ve que, por ejemplo, dentro de los recortes que se proponía recortar el dinero en el programa de inmunizaciones, por ejemplo, se proponían a recortar en camas, en atenciones domiciliarias, que eran cosas que no van a mejorar la eficiencia, que simplemente van a generar más enfermedades, que van a disminuir la disposición de la posibilidad de camas para atender a pacientes. Esas cosas no van a mejorar la eficiencia. Y ojo con el gasto en APS, que se sabe que el gasto en atención primaria es el gasto más eficiente en salud, porque es el gasto que es en prevención, que ayuda a reducir hospitalizaciones, que ayuda a mejor control de enfermedades crónicas. Entonces, cuando alguien me dice que quiere ser más eficiente, pero al contrario, reduce el gasto en atención primaria, uno dice, ojo, ahí no hubo una lógica de salud, no hubo tampoco una lógica económica, porque al revés, todo dinero que gastemos o que dejemos de gastar en atención primaria, inevitablemente va a ser dinero en atenciones más costosas en el sector terciario en salud, en hospitalizaciones, en cirugías, y eso se sabe que es un camino que es más caro.
2: Si las listas de esperas tienen parte de su origen en la construcción de este modelo público-privado y sobre todo de las ISAPRES, ¿tú crees que se van a erradicar algún día?
3: Mira, yo creo que acá no hay que caer en populismo, porque las listas de espera muchas veces se convierten como una moneda política para el que sea que está en oposición. Lo primero es decir que las listas de espera no van a desaparecer, porque las listas de espera son una forma de gestión. Siempre va a haber que priorizar. Y yo he trabajado, trabajo hasta el día de hoy en hospitales públicos, y si efectivamente, por ejemplo, un médico baja a la urgencia y tiene que decir, bueno, hay una cama UCI, ¿a quién se la damos? Tiene que priorizar. Lo mismo tiene que hacer el ministro de Salud. El ministro de Salud no puede decir, mira, ¿sabes qué? No vamos a priorizar nada. Efectivamente, hay personas que tienen una necesidad de atención más urgente y otras que van a tener que esperar un poco más. Ahora, ¿qué es importante? Que esa espera sea razonable, es decir, no puede esperar a una persona 2 años. 2, que haya una decisión o que se haga algo si la espera se ha prolongado más allá de cierto tiempo. Y también, ojo, con algo que siempre que lo han dicho investigadores de la Universidad Católica, es cómo las personas esperan. Muchas veces en Chile una persona está en la lista de espera, pero no sabe si está 2, si está 3 en la lista de espera, si está 200 en la lista de espera, si tiene que esperar 1 año más, o si quizá lo van a llamar la próxima semana. Entonces, ese cómo espera también genera mucha angustia y genera también problemas de salud. Entonces, creo que eso también es algo que deberíamos cambiar.
2: Pero si se eliminan las ISAPRES, ¿aumentarían o se reducirían la lista de espera?
3: Mira, yo creo que un sistema de salud que sea un seguro, digamos, que todos coticemos en FONASA, pero donde se generen seguros complementarios, privados también, pero sin discriminación, permitiría un uso más eficiente del sector privado prestador también, permitiría un mayor acceso al sector privado prestador y permitiría, yo creo, una reducción de las listas de espera, no un incremento. Y ojo, creo que es clave que el sector privado prestador se integre mejor a la atención en salud, y para eso un sistema de seguros de segundo piso me parece que es lo más viable que podríamos desarrollar como sistema de salud.
2: Doctor Juan Carlos Said, autor de este libro, La mejor salud del mundo, una crónica de la crisis de la salud en Chile desde la creación de las ISAPRES hasta las listas de espera. Muchas gracias por estar hoy día con nosotros acá en Tecnociencia. Cuéntanos qué se viene con el libro. Sabemos que se viene el lanzamiento, pero ya está disponible en las librerías.
3: Por supuesto, ya está en librerías, lo pueden comprar en todas las librerías del país. Va a haber un lanzamiento donde va a estar ahí Andrea presentándolo, va a ser este día martes, y efectivamente, bueno, vamos a estar también recorriendo algunas universidades, ya nos han invitado también a hacer algunas clases para presentar el libro también, y lo vamos a estar presentando junto al Colegio Médico también, que nos invitó ahí la doctora Arriagada a presentarlo el día 26 también en el Colegio Médico.
2: Te felicito, además que destaco mucho tu rol de divulgador científico, porque no pasa muy seguido que los médicos se conviertan en autores de libros que sean más masivos, así que felicitaciones.
3: Sí, esa es la idea, y ojalá que se queden con esa idea, que este libro es para todos, sí. Es decir, es un libro que no es solo para médicos, no es solo para personal de salud, es un libro que a mí me gustaría que cualquier persona que le interese la historia, la sociología, la economía, pueda entender la complejidad de la salud en una forma accesible, porque si no entendemos la historia de cómo llegamos a donde estamos, tampoco vamos a entender las soluciones o cuál puede ser el futuro de nuestro sistema de salud.
2: No, o sea, yo aprendí demasiadas cosas que no tenía ni idea de cómo se gestó todo esto, además con los personajes, con el protagonismo de Pinochet, por supuesto, de la Constitución de 1981, del hermano del presidente actual, José Antonio Cast, de Hernán Vigy, etcétera. Así que, como tú decías, un libro no solamente para entender la salud de Chile, sino para entender nuestra historia como país. Gracias, Juan Carlos.
3: Gracias a ti, Andrea.
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2: Hola, después de una semana del golpe de timón en el gabinete, el gobierno parece haber descubierto que para gobernar en seguridad no bastaba con el eslogan de campaña. Ahora, el ministro de Seguridad, Martín Arrau, debutó en el cargo con la promesa de dar detalles del controvertido plan, pero justo después de la cuenta pública dejando a todos en suspenso hasta el 1 de junio.
3: Ay, ay, ay, mejor reír que llorar.
2: Como si un final de temporada de serie se tratara. Pero viajemos en el tiempo. Este es José Antonio Kast en modo candidato, hace un año.
4: Durante años, Chile ha vivido bajo la política de seguridad marcada por la cobardía. Miedo a actuar, miedo a sancionar, miedo a ejecutar y ejercer la autoridad. El plan implacable viene a cambiar eso.
2: Y este es el ministro de Seguridad, Martín Arrau, en el presente.
5: Bueno, hay que recordar que la ley 21.730, que tiene poco más de un año, que es la que crea este ministerio, obliga a varias cosas. Lo primero es que existe una política nacional de seguridad pública, esa está vigente, la promulgó el presidente Boric, dura 6 años, y nosotros creemos que esa política es suficiente, es amplia, da espacio para ciertas políticas, para ciertos planes, programas, en fin, que se puedan implementar en el futuro. Y por tanto, en nuestra posición vamos a operar bajo esa política que hoy día está vigente y que le quedan más de 5 años de funcionamiento.
2: Es fascinante ver cómo el rigor de la mano dura se traduce en abrazar con entusiasmo la tarea que dejó hecha el gobierno anterior.
6: Estoy de acuerdo.
2: La misma que se cuestionó durante toda la campaña.
7: Sí.
2: Arrau dijo, tal como escuchaste, que la política de Boric es suficiente.
6: Ya.
2: Robusta de una otra manera. Un giro argumental que dejaría a cualquier guionista de comedia sin palabras. O de podcast.
6: Va en la línea opuesta, o sea, realmente a mí me deja de una pieza.
2: El nuevo plan estrella, de 7 puntos, incluye hitos tan innovadores como fortalecer a las policías y enfrentar el crimen organizado, que se sostiene, irónicamente, y esto sin afán de burla, sobre el marco que ya existía.
6: Este sabe, weón.
2: Ahora, desde Renovación Nacional y la UDI han pasado del seguridad ahora al esto toma tiempo, aplicando una gimnasia mental envidiable para justificar que el descalabro anterior fue solo un pequeño debe en comunicaciones, o que había algún objetivo, qué sé yo, un enredo. Según Andrea Valladares y Juan Antonio Coloma, ahora sí que se está trabajando seriamente, lo que implica que los primeros meses de gestión fueron aparentemente un ensayo general un poquito fallido.
8: Claramente teníamos un debe en seguridad y en comunicaciones, y creo que el cambio, y efectivamente la ciudadanía sí lo ha tomado, es positivo, muestra el liderazgo del presidente de tomar decisiones cuando hay algo que se tiene que mejorar, y claramente los ministros estos días han demostrado estar trabajando seriamente, así que creo que efectivamente la cuenta pública el presidente va a tener que y se va a poder concentrar en lo que viene para estos próximos 3 años y medio de gobierno.
9: A la oposición le duele que

0: primer trimestre del 2026.
1: No tienen dedos para el piano. Ese es el problema.
0: Resulta que la administración anterior tenía un concepto bastante optimista de la realidad, olvidando incluir nada menos que 10.000 millones de dólares en la proyección de deuda. Esto podría ser un condorazo importante. Ojo ahí.
2: Ya vamos a seguir con los errores.
0: Desde el equipo del ex ministro Grau, juraban que el déficit era de un manejable 1,8%. De acuerdo a lo que dicen las autoridades hoy, en realidad se cerró con un 2,9% el año pasado, dejando al descubierto un sinceramiento que más bien parece un balde de agua fría para las arcas fiscales.
3: Estamos más golpeados que la puerta de la vicaría, ¿no?
0: Sí. Esta joya de la contabilidad creativa no es simple un error de dedos. Según el ministro Quirós, los cálculos estuvieron tan mal hechos que sugieren una intención casi artística de maquillar las cifras.
2: Esta inconsistencia nos llamó poderosamente la atención y por lo tanto se ha instruido también una investigación interna de carácter administrativo para determinar cómo fue que ocurrió aquello y quién fue el responsable y determinar si esto fue un error o hay otro tipo de elemento. Y sobre todo nosotros mirando hacia adelante. No puede ser que alguien comete un error o pone un dato y no tiene un rechequeo. Así que eso es algo que está por verse.
0: Ahora, hay que ver con calma esto.
4: Sí.
0: No es que sea mal pensado ni nada, pero acuérdate que anteriormente el ministro Quirós tomó un dato y terminó omitiendo otros respecto de la caja fiscal al asumir.
2: Sí.
0: Recientemente, desde la cuenta oficial del ministerio, se omitieron datos de impuestos de Estados Unidos, al punto que la comunidad tuvo que poner una nota de advertencia. Y eso es un hito, nunca antes había pasado. Entonces, hay que ver con lupa lo que se dice y contrastar, hacer ese ejercicio. Desde ya, el exministro Grau rechazó lo planteado y defiende las proyecciones del gobierno anterior.
5: Yo creo que la gente de la casa está cansada de las mentiras.
0: Pero vamos a ver, además, la deuda pública amenaza con números altos para el 2030. Eso, entre otras cosas, por presuntos ingresos sobreestimados o gastos no reconocidos. En lo inmediato, hay una auditoría y el Consejo Fiscal Autónomo se reúne de urgencia para intentar entender cómo se aplicó la metodología esta vez.
6: Te voy a tirar una cifra.
0: ¿Qué más ha pasado? En prisión preventiva quedó el exfiscal regional de O'Higgins imputado por intentar ingresar droga a la cárcel de Alto Hospicio. Su defensa aseguró que padece un trastorno psiquiátrico. El Ministerio de Educación suspendió las clases en Calama luego del sismo de 6,9 que se registró en las últimas horas. Se trabajó también intensamente en la reposición del suministro eléctrico en la zona, donde además se decretó emergencia comunal. Y luego de 4 años al mando de Codelco, Máximo Pacheco terminó su periodo en el directorio y formalizó además su renuncia a la mesa de Nova Andino Litio. Este miércoles asume Bernardo Fontén en la Cuprífera, en medio de auditorías y críticas al manejo financiero de la estatal, y con varios personajes también diciendo que su sueño húmedo es tener un Codelco privatizado.
7: Tengo un sueño húmedo con privatizar Codelco diario.
3: ¡Oh, pero por favor! ¡Estoy que me saco los fones y me voy!
0: Soy Leo Honores y esta fue Una Pausa Necesaria.
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8: Momento, Dios les bendiga a todos y le damos gracias a nuestro Señor por su misericordia y por su amor y por todo lo que Él hace posible en esta mañana. De diferentes lugares, desde México, de otro país, de acá de Ecuador también, nuestro hermano allá en su casa, y todos han compartido para poder hacer este culto en esta mañana de la manera como lo estamos presentando. A todos los que se van uniendo de último momento, Dios les bendiga y bienvenidos. Bien, mis hermanos queridos, ahora sí, tomen sus Biblias y ubíquense, por favor, porque vamos a tratar un tema. Y de hecho, para aquellos hermanos que hoy por primera vez nos están escuchando, quizás este es un tema que lo he venido aplazando por 3 años consecutivos. No he querido compartir en las redes o compartir en la iglesia o ser grabado para ser subido por la razón de, para evitar cualquier situación, cualquier malentendido, cualquier problema que vaya a suscitar. Pero en vista de que en los últimos tiempos las personas que nos observan a través de nuestro canal, a través de nuestras redes sociales, he recibido múltiples mensajes y múltiples cartas inclusive al respecto de la necesidad de escucharnos a nosotros como Ministerios Miles un estudio como los que sabemos hacer detalladamente, bíblicamente, con todos los detalles y con toda, la aplicación en cuanto al estudio y al escudriñar la palabra relacionado a este tema, que es bien complicado, que es bien difícil de tratar, pero sobre todo muy comprometedor. El tema de los diezmos, diezmos, esa es una palabra que en toda iglesia se escucha, en algunas iglesias muy a menudo, en otras todos los días esta palabra es mencionado y la congregación y los congregantes en el mundo entero lo tienen entre ceja y ceja. Es más, creo que esta palabra diezmo con la palabra Dios luchan para mantenerse a la par. Entonces, Quiero en esta mañana compartir con ustedes este tema, pero antes de compartir este tema, quiero que por favor, quienes están escuchando o quienes mañana escucharán este video, quiero que por favor usted no haga y no emita un criterio o no vaya a decir de manera inmediata antes de escuchar todo lo explicado en este video. No juzgue a la ligera, sino dese la oportunidad de tomar su Biblia, sentarse, y ahora sí que usted está sentado con su Biblia en la mano, usted pueda ir corroborando paso a paso lo que la Escritura menciona al respecto. ¿Estamos claros ya? Bien. Entonces, no quiero que usted vaya a juzgar a la ligera, ni tampoco que usted vaya a emitir un juicio, que usted vaya a emitir una situación de primera mano antes no conocer en la que existen muchas enseñanzas. Que dicen y que enseñan, que comparten este tema de diferentes ángulos de vista. Hay un grupo que están de acuerdo, que son la mayoría, al respecto de que los diezmos deben ser predicados, como se dice, café, almuerzo y merienda. Y hay otros que son la minoría, que dicen que los diezmos no deben ser predicados. Ahora, esta es una aclaración muy importante que quiero hacer a toda la amada Iglesia del Señor y a todos quienes nos están escuchando. Para una persona que no tiene una congregación, explico, existen pastores en la red que son pastores de oficina, que predican la palabra en un escritorio, en un auditorio personal, en su oficina, en su casa, y ellos no tienen la necesidad porque tienen sus negocios o qué sé yo, ellos comparten la palabra y enseñan este tema y lo llevan a un punto extremo que eso causa daño también a la congregación. Al decir cosas como, por ejemplo, que el congregante no tiene que apoyar a la causa de una congregación, obviamente ellos haciendo mención del diezmo, porque eso no se debe hacer así, sino que todo lo que se vaya a dar en cuanto a economía se refiere, no debe hacerlo en la iglesia, sino debe hacerlo afuera a aquellos pobres que lo necesitan. Eso dice la palabra, pero no es una verdad a media, sino tiene que ser una verdad completa. Por otro lado están los que dicen que los diezmos deben ser entregados rigurosamente, y si es que no lo hacen, estás bajo condenación. Entonces vamos a dejar que la Escritura en esta mañana nos enseñe. De hecho, no voy a poder terminar hoy todo, así que vamos a dejar en continuará para el próximo domingo, como los quienes ya me conocen, como suelo hacer. Me gusta explicar detalladamente para que cada uno de vosotros puedas corroborar con la Escritura, no dejarnos llevar por sentimientos o emociones que no tengan nada que ver con lo que está escrito en la palabra profética más segura. Así que, mis amados hermanos, me gustaría empezar leyendo la palabra del Señor, un texto que nos va a traer un desafío de antemano en el tema que vamos a hablar. Ve conmigo a Santiago, capítulo 2, por favor. Busca en tu Biblia el libro de Santiago, el capítulo 2. Sea el nombre de Jehová bendito desde ahora y para siempre. Santiago, capítulo 2, el versículo 10. Déjame tomar control de la hora para no pasarme. Ok, estamos en el tiempo correcto. Santiago, el capítulo 2, verso 10. Dice la palabra del Señor en el nombre de Jesucristo de la siguiente manera. Es un texto bien pequeño. Porque cualquiera que guardare toda la ley, pero ofendiere en un punto, se hace culpable de todos los... Cuando habla de todos, aquí está hablando de los preceptos de la ley. De los 613 mandamientos que se derivan de los 10 mandamientos entregados en el monte Sinaí. Repito otra vez. Porque cualquiera que guardare toda la ley, pero ofendiere en un punto, se hace culpable de todos los mandamientos, como que si no hubiese cumplido, nada en lo absoluto. Muy a menudo, cuando se habla acerca de los diezmos, ustedes van a escuchar en su iglesia o en las redes sociales, al hablar de diezmo, de manera inmediata en su mente, en el subconsciente, sale a relucir un versículo que es muy trillado, que es muy conocido y que es muy citado por los predicadores, sobre todo modernos y sobre todo los predicadores de la prosperidad. En los últimos tiempos se ha desatado es como una fiebre, es como un virus en todo el mundo de los predicadores de la prosperidad, cuyos mensajes están destinados específicamente a hablar acerca del diezmo, acerca de pactos, acerca de siembra, acerca de promesas, acerca de, bueno, de pactos, etcétera, etcétera, etcétera, etcétera. Con la condicionante de que si tú das, Dios te va a dar más, y que si tú haces esto, Dios va a hacer a cambio lo otro. Y por ahí tenemos una cantidad en este momento, precisamente en este momento, relacionado a este tema de COVID-19, este virus que está abrazando al planeta Tierra en este momento. Por ahí han salido pastores, profetas, apóstoles, los conocidos apóstoles o hasta desconocidos apóstoles, porque los conocidos apóstoles están escondidos, guardados, ellos no aparecen para nada. Miré una publicación en Facebook hoy en la mañana, mientras revisaba unos mensajes, y ahí hay una página que dice Contra la apostasía de los apostolobos. Y había ahí un anuncio, ¿sí?, que me hizo, hasta me causó gracia. Dicen ellos, esta página se va a cerrar porque no tenemos nada que publicar, ya que los apóstoles y profetas de turno se han desaparecido y no dicen absolutamente nada, por lo tanto ya no tenemos nada que estar denunciando sus herejías y sus apostasías. Curioso, pero verdad. Todos esos apóstoles y profetas que llenan las redes y hablan de grandezas, los que dicen sanar enfermos y hacen milagros y prodigios y todo eso, ¿no se han dado cuenta que han guardado silencio, están guardados, callados en este momento? Porque todo es eso, una mentira y una manipulación para engañar a los incautos. Son personas que nada tienen que ver con el llamado de Dios, sino solamente con la viveza criolla para vivir a costillas de los ignorantes que no conocen la palabra del Señor. Por esa razón. Pero por ahí uno que otro aparece publicando que si es que colocan sus diezmos en tal cuenta, van a orar para que el coronavirus no le vaya a llegar a sus vidas. Y más de uno ahí hagan pactos y que si es que ustedes por ahí apareció, inclusive hasta en la televisión secular, apareció allí un programa en el cual denuncian a un pastor que estaba vendiendo gel ungido para evitar el coronavirus, y que envíen dinero, envíen ofrendas, envíen diezmos, porque él no tiene dinero para comprar más gel y ungir el gel, y así de esa manera ese gel es anti-coronavirus. Imagínate nada más. Tamaño engaño, definitivamente. Así que, en vista de todo eso, y como estaba programado enseñar en estas fechas, porque nuestras enseñanzas están programadas para compartirlo, hay muchos temas que vamos a compartir a la congregación, hoy quiero hablar acerca de este tema. Ok, vamos a hablar. Malaquías 3:8. No te olvides, mi amado hermano, que lo que acabamos de leer al inicio es Santiago 2:10. No te olvides de eso. Acerca de la ley, hay que guardar todo. O si es que falta un punto de guardar, hemos tirado abajo todo lo que intentamos hacerlo. Malaquías 3:8, este es el versículo que todos citan cuando se trata de hablar del diezmo. Vamos a citarlo nosotros ahora para quitarnos un peso de encima desde ya. Malaquías 3:8, robará el hombre a Dios, pues vosotros me habéis robado y dijisteis, ¿en qué te hemos robado? está Dios hablando al pueblo y el pueblo responde, ¿en qué te hemos robado? En vuestros diezmos y ofrendas. Verso 9, malditos sois con maldición, porque vosotros la nación toda me habéis robado. Trae todos los diezmos al alfolí y haya alimento en mi casa y probadme ahora en esto, dice Jehová de los ejércitos. Si no os abriré las ventanas de los cielos y derramaré sobre vosotros bendición hasta que sobreabunde. Versículo 11. Reprenderé también por vosotros al devorador y no os destruirá el fruto de la tierra ni vuestra vid campo será estéril, dice Jehová de los ejércitos. Por lo tanto, un versículo bíblico que en la escritura está y que de hecho es una verdad, lo que acaba de mencionar aquí es una verdad. No vamos a decir que esto no es verdad, por supuesto que es verdad, porque en la Biblia se encuentra. Así que aquí está Dios diciendo al pueblo de Israel, ustedes me han robado porque han dejado de diezmar y por culpa de ustedes en la casa del Señor no hay alimento y al no haber alimento, comida, o sea, víveres, para que me entiendas, porque esa era la manera de diezmar anteriormente, en víveres, el producto, la décima parte de la cosecha. Entonces, al ver que no hay alimento, ¿qué pasó con los sacerdotes? Tuvieron que salir a trabajar. La línea sacerdotal, la casa de Leví, tuvieron que salir a trabajar y por consecuencia de que abandonaron los templos para salir a trabajar y mantener a sus familias, el templo se cerró y dejó de haber palabra de Dios en el templo. Por eso Dios les llama la atención de una manera pero así fuerte, ladrones, vosotros me habéis robado los diezmos y las ofrendas. Está hablando acerca de eso, es una realidad. Por lo tanto, quienes enseñan que los cristianos están obligados a diezmar, se categorizan en dos grupos. El primer grupo, los que dicen que estamos todavía bajo la ley o estamos bajo parte de la ley. O sea, en otras palabras, no estamos bajo toda la ley, pero sí estamos bajo parte de algunos preceptos de la ley. Y ahí tenemos ese tipo de personas que hablan de esa manera. El segundo grupo está dividido en los que dicen que el diezmo es parte del pacto abrahámico y que es premosaico. En otras palabras, es verdad, la ley ya no está en vigencia. Ya no está la ley en vigencia. Eso lo vamos a mirar ahora con la Biblia en la mano, ¿eh? Entonces, ya no está en vigencia. Y que esto es el diezmo, no está sujeto a la ley, porque el diezmo está antes de la ley, con Abraham. Vamos a mirar si es que en realidad es así también eso. ¿Qué nos dice la Escritura? Por lo tanto, existen dos polos, el polo izquierdo y el derecho, norte y sur, que se pelean en realidad a este tema que estamos hablando ahora. Bien, vamos a continuar entonces. Para esto, yo le voy a pedir que por favor ustedes me acompañen a la Escritura, a Génesis capítulo 15, versículo 17. Y como el pacto abrahámico, siendo el pacto de la fe, es válido para la iglesia, ellos mencionan y dicen de que Abraham fue el diezmador por excelencia, por consiguiente, nosotros debemos también ser diezmadores, como lo fue nuestro padre Abraham por la fe. Él es el padre de la fe y nosotros somos herederos de esa fe. Por lo tanto, también tenemos que ahora nosotros diezmar como el padre Abraham diezmó por fe. Veamos lo que la Escritura dice. En primer lugar, chequeemos el pacto que Dios hizo con Abraham. ¿Cómo fue? ¿Cuáles fueron los ítems, ¿sí? Los artículos de ese pacto? Y miremos qué es lo que Dios le pide a cambio a Abraham para realizar el pacto. El libro de Génesis, el capítulo 15, versículo 17. Bueno, vamos a leer solamente este verso por razón del tiempo, pero usted puede leer desde el versículo 1 del capítulo 15. Es ahí donde Dios dice a Abraham, mira, yo voy a hacer un pacto contigo y este pacto contigo que yo voy a hacer, lo voy a hacer de esta manera y yo voy a poner esto y yo voy a hacer aquello y yo voy a hacer lo otro. Quiero que entiendan algo. Cuando Dios hace un pacto con el hombre, Dios coloca en primer lugar las condiciones y también lo que va a dar a cambio de ese pacto. Por esa razón, quiero dejar bien en claro, el hombre no puede hacer pactos con Dios, porque para hacer un pacto, el que hace el pacto debe dar algo que es suyo, y el hombre no tiene absolutamente nada, porque todo le pertenece a Dios. Por lo tanto, el hombre no puede hacer un pacto con Dios en lo absoluto. Y no hay en la Biblia. Puedes buscar en casa todo el tiempo que quieras ahora que estás en cuarentena y no vas a encontrar que haya en la Biblia un hombre que haya hecho pacto con Dios. Que Dios haya hecho pacto con el hombre, eso sí vas a encontrar. Por lo tanto, lo que se enseña ahora, que ven y pacta con Dios, es otra manipulación de estos personajes que han venido a dañar la fe de aquellos que en realidad quieren buscar a Dios de verdad. Versículo 17, entonces, mira allí, dice, y sucedió que puesto el sol, y ya oscurecido, se veía un horno humeando y una antorcha de fuego que pasaba por entre los animales divididos. 18, en aquel día hizo Jehová un pacto con Abraham, diciendo, a tu descendencia de esta tierra, desde el río de Egipto hasta el río grande, el río Éufrates. Este es el instante cuando Dios hace el pacto con Abraham. Pero si ustedes pueden leer el texto, ustedes pueden leer los versos anteriores y los versos siguientes, en ningún lugar de allí está dicho que en ese pacto que Dios hace, en donde Abraham le cree a Dios y Dios le cuenta como justicia, en ese pacto allí no está una condicionante de que debe entregar diezmos. No está allí. En primer lugar, eso no está allí. Por lo tanto, dice que había dos luces que se paseaban mientras Abraham dormía. Este es el pacto de fe. Todo lo dio Dios. El hombre, fíjate que Abraham duerme, el hombre está durmiendo. El hombre nunca puede entrar en pacto con Dios porque siempre lo rompe. Dios dio la ley mosaica para probar esto. ¿Para probar qué? De que el hombre siempre romperá el pacto por causa del pecado. El pecado original que se conoce en el huerto de Edén con Adán y Eva. Por eso, en el pacto abrámico vemos un acuerdo hecho solo entre uno, Dios con él mismo, mientras Abraham dormía. Mientras Abraham dormía, Dios hizo el pacto. O sea, Dios consigo mismo. Así como dice la palabra, por amor de mi nombre, por amor de mí mismo, yo voy a hacer tal cosa. No porque te ame a ti, sino por amor de mí mismo. Eso dice la Escritura, eso dice la palabra. Bien, entonces, ahora, hasta aquí miramos el pacto. Ahora voy a citar ese texto que se cita generalmente donde Abraham da los diezmos. Y dice Génesis capítulo 14, versículo 17. Ahí tenemos allí. Génesis capítulo 14, verso 17. Cuando volvía de la derrota de Kedorlaomer y los reyes que con él estaban, salió el rey de Sodoma a recibir al valle de Sabé, que es el valle del rey. Entonces Melquisedec, rey de Salem, sacerdote del Dios Altísimo, sacó pan y vino. Verso 19. Y le bendijo diciendo, bendito seas Abraham del Dios Altísimo, creador de los cielos y de la tierra. Bendito seas el Dios Altísimo que entregó tus enemigos en tu mano. Y le dio a Abraham los diezmos de todo. Prestarás atención aquí. Y le dio a Abraham los diezmos de todo. Entonces el rey de Sodoma dijo a Abraham, dame las personas y toma para ti los bienes. Y respondió Abraham al rey de Sodoma, he alzado mi mano a Jehová Dios Altísimo, creador de los cielos y de la tierra, que desde un hilo hasta una correa de calzado nada tomaré de todo lo que es tuyo, para que no digas, yo enriquecí a Abraham. 24. Excepto solamente lo que comieron los jóvenes y la parte de los varones que fueron conmigo, Aner, Escol y Mamre, los cuales tomaron su parte. Quiero que presten atención. Es la primera vez en la Escritura, desde el principio de Génesis, capítulo 1, hasta este versículo 14, capítulo 14 que acabamos de leer en este momento, la palabra diezmo por primera vez aparece en la escena de la Biblia, la palabra diezmo. Y dio Abraham el diezmo de todo. ¿A quién? A Melquisedec, que significa Melech, ¿sí? Que significa rey de justicia, al rey de justicia, Melquisedec. Entregó el diezmo de todo, la décima parte de todo el botín de la guerra. Bien, más adelante te explicaré. Pero leamos lo que dice en el Nuevo Testamento, porque es lo que se lee. Leen este verso y luego leen el versículo de Hebreos 7, 1 al 6. Ve conmigo al libro de Hebreos, capítulo 1, versículo 7. Capítulo 7, perdón, versículo 1. Dice la palabra del Señor de la siguiente manera, Hebreos 7, 1. Porque este Melquisedec, para aquellos que no saben quién es este Melquisedec, rey de Salem, sacerdote del Dios Altísimo, que salió a recibir a Abraham, que volvía de la derrota de los reyes, y le bendijo, a quien asimismo dio Abraham, notarás esto, diezmos de todo. Está haciendo referencia al capítulo 14 del libro de Génesis, cuyo nombre significa primeramente rey de justicia, rey de justicia. Y también rey de Salem, esto es rey de paz. Rey de paz, sin padre, sin madre, sin genealogía, que ni tiene principio de días ni fin de vida, sino hecho semejante al Hijo de Dios, permanece sacerdote para siempre. Considerad pues cuán grande era este, a quien aún Abraham, el patriarca, dio diezmos del botín. Nota esto, ¿diezmos de qué? Del botín. Prestarás atención a esto. Ciertamente, los que de entre los hijos de Leví reciben el sacerdocio, la línea sacerdotal de Leví, tienen mandamiento por Dios de tomar del pueblo los diezmos según la ley. Notarás esto. Tienen el derecho por mandamiento divino de recibir y tomar del pueblo los diezmos según la ley. ¿La ley de quién? La ley de Dios que estableció en el monte Sinaí. Es decir, de sus hermanos, aunque estos también hayan salido de los lomos de Abraham, pero aquel cuya genealogía no es contada de entre ellos, tomó de Abraham los diezmos y bendijo al que tenía las promesas. Ok, aquí tenemos el texto y el contexto de toda la escritura al respecto de los diezmos que Abraham entregó. Algunas personas usan este pasaje para decir que el diezmo es un principio que trasciende los tiempos y administraciones, y porque por lo consiguiente es válido aún en nuestros días también, porque dicen que Abraham diezmaba y eso era antes de la ley, por lo tanto nosotros también tenemos que diezmar, los que estamos en la gracia debemos diezmar porque somos hijos de Abraham por la fe. Y como Abraham diezmó antes que viniera la ley, 400 años antes que viniera la ley, entonces nosotros también tenemos que hacer lo que hizo nuestro padre Abraham. Seguir diezmando por fe ahora. O sea, la décima parte por fe ahora. Pero miremos tres puntos muy curiosos en este texto que acabamos de leer. En primer lugar, lo que Abraham dio fue completamente, presta atención, voluntario. ¿Quién le obligó a Abraham a dar los diezmos? ¿Quién le dijo a Abraham, si tú no das los diezmos, vas a ser castigado por Dios? Nadie. Fue voluntario. Presta atención a esta palabra. Voluntario. Por consecuencia del agradecimiento que Abraham sentía por su Padre Eterno, Abraham dio los diezmos de todo. Es un diezmo voluntario. Nadie le dijo que tenía que diezmar del botín, nadie le aconsejó, ni tampoco vino el rey de Salem, Melquisedec, a decirle, mira, tú tienes que darme los diezmos de todo lo que obtuviste, ¿ah? Así que, porque si tú no das los diezmos, estás bajo maldición. No dijo absolutamente nada. Por lo tanto, en comparación al diezmo actual, ya sea por ley o ya sea por fe, es un diezmo obligatorio, porque colocan al congregante, colocan al individuo contra la pared y le dicen que si no diezmas te vas a condenar o estás pecando delante del Señor. Más adelante miraremos esto con más claridad. Detalle número uno, nadie le obligó a Abraham, lo hizo voluntario. Dos, además, diezmar es algo que haces de manera regular. Porque el diezmo es regularmente, cada cosecha o cada fin de mes en la actualidad. Cada que recibes un pago en la actualidad, ese es el diezmo. De todo lo que recibes, vas diezmando permanentemente. Pero ustedes vamos a observar que en la Biblia 14 capítulos se le dedica a la historia de Abraham. Pero en todos esos 14 capítulos no vas a encontrar desde el capítulo 14 hacia adelante que Abraham volvió a diezmar. No vas a encontrar. Para nada. Por lo tanto, tenemos que tener claro a esto de que cuando Abraham dio los diezmos voluntarios del botín que él tomó de la guerra de Kedorlaomer, en agradecimiento a Dios por lo que Dios hizo, lo hizo de manera voluntaria. Y durante los 14 capítulos que hablan del padre Abraham, no se encuentran registros de que Abraham volvió a dar año tras año o cada vez volvió a hacerlo. No hay registros de tales cosas que hoy por hoy se puede estar diciendo o malinterpretando. Otra de las cosas, eso quiere decir que Abraham dio un solo diezmo en toda la historia de su vida. Un solo diezmo. Ofrendas de manera permanente, pero diezmo una sola. Y puedes revisarlo en tu Biblia en casa con calma luego de este mensaje. En tercer lugar, ese ingreso que tuvo Abraham no era un ingreso natural o un ingreso normal, un ingreso que pertenecía a una cosecha, no, sino era producto de un botín. Producto de un botín. Abraham no sabía que ese dinero lo iba a tener, que esas posesiones lo iba a tener, que ese oro, plata que trajo del botín de la guerra, él no sabía, eso no lo tenía él. Él no lo tenía. Por lo tanto, era una ganancia inesperada. Él no contaba con esa ganancia. Hoy por hoy, por ejemplo, para diezmar, debería ser cuando te ganes una lotería o recibas una herencia que nunca supiste que tenías esa herencia. O alguien se aparece por ahí y te dice, mira, yo tengo esto para darte a ti, te regalo, te ofrendo. Mira, esto es tuyo. O te encontraste una maleta de dinero en la calle. Yo sé que más de uno, cuando va a la calle, dice, ojalá encuentre algo por aquí. Te encontraste una maleta de dinero. Te encontraste un pedazo de oro por allí. Y luego tomaste eso, fue algo inesperado, fue algo que ni siquiera pensaste que iba a ocurrir, iba a pasar. De eso debes sacar el diezmo, como lo hizo Abraham. Pero Abraham no lo hizo de la cosecha mes a mes ni nada de eso, no hay registros en la palabra del Señor. Por lo tanto, el diezmo que dio Abraham no fue el 10% de todo lo que él, de su cosecha, dice, de todo el botín que él tomó de la guerra con Kedorlaomer. ¿Estamos claros allí? Entonces no podemos confundir nosotros lo uno con lo otro, ni manipular el texto. Dejemos que el texto hable tal y cual como está escrito. No tratemos de darle una interpretación mayor a la que está escrito. Abraham dio diezmos del botín, de todo el botín que había logrado obtener. Ok. Entonces, nota eso. Lo que Abraham hizo fue una sola vez. Una sola vez, por fe lo hizo una sola vez, en su tiempo lo hizo una sola vez. Bien, entonces, para resumir esto, el diezmo que Abraham dio lo hizo de manera voluntaria, lo hizo una sola vez y no regularmente, y lo hizo de una ganancia inesperada. Estamos claros allí. Siguiente texto que se cita para decir que en el Antiguo Testamento, antes de la ley, hubo otro personaje que también diezmó. Tenemos aquí a Jacob. Vamos a Génesis capítulo 28, versículo 20. ¿Daba en realidad Jacob su diezmo? Esa es mi pregunta para todos los que me están escuchando. ¿Daba Jacob su diezmo o no daba su diezmo? Muchos dicen, sí, Jacob fue un diezmador. Déjame mostrarte que no es así. Tampoco es así. Bien, dice Génesis capítulo 28, versículo 20. Dice la palabra del Señor de la siguiente manera. E hizo Jacob voto diciendo, si fuere Dios conmigo y me guardare en este viaje en que voy y me diere pan para comer y vestido para vestir y si volviere en paz a casa de mi padre, Jehová será mi Dios. Y esta piedra que he puesto por señal será casa de Dios y de todo lo que me dieres. Nota esto, y de todo lo que me dieres, el diezmo apartaré para ti.

¿Qué fue lo que hizo Jacob aquí? Jacob fue mucho más allá. Recuerda que Jacob, su nombre significa usurpador, o mentiroso, o embustero, y todo eso que ustedes conocen. ¿Qué fue lo que Jacob hizo acá? Dijo Jacob ahora acá, después de lo que pasó, ustedes conocen la historia. Dijo Jacob, si tú me acompañas en este viaje a donde yo voy, de todo lo que me vas a dar, el diezmo apartaré para ti. Jacob hizo un voto, no hizo un pacto, por si acaso. Algunos dicen que aquí Jacob es un hombre que hizo un pacto. No, voto y pacto es diferente totalmente. Un voto es muy diferente a un pacto, primeramente. No tengo tiempo para explicarlo, pero ve e investigalo tú mismo, no es lo mismo. El voto, un hombre, el ser humano puede hacer un voto, pero no puede hacer un pacto con Dios. Un voto para Dios sí puede hacerlo, pero un pacto no. Bien, él hizo un voto. ¿Y cuál era el voto? Un voto basado en el interés económico, así de sencillo. Un voto basado en el interés. Y dice esto, si tú me das, yo te doy. ¿Te das cuenta? La diferencia entre Abraham y Jacob. Abraham dio de lo que Dios le dio sin haber pedido nada. Solamente por consecuencia de estar agradecido a Dios, Abraham dio diezmos de todo. Pero tenemos ahora a su nieto Jacob diciendo, de todo lo que tú me vas a dar, yo te voy a dar. Si tú me das, yo te doy. Pero si tú no me das, no te voy a dar. Si tú me das, yo te doy. Y muchos dicen que gracias a este voto, Jacob fue millonario. Esa es la manipulación por falta de conocimiento. Gracias a lo que Jacob hizo ese voto. Dice, mira, Jacob hizo ese voto, ese compromiso. Y Dios le dio. Y ustedes conocen cómo Jacob se hizo rico, completamente rico. A tal punto que Jacob es el patriarca de todas las 12 tribus de Israel. Esa es una motivación manipulada para poder enseñar de una manera equivocada para que la persona aprenda a diezmar, pero no es así. ¿Por qué razón Jacob fue bendecido económicamente? ¿Por qué? Porque Jacob fue bendecido así de sencillo, no por el voto que él hizo, sino por la promesa que Dios le dio a Abraham. Es algo que deben entender con claridad. Dios hizo una promesa con Abraham antes que Jacob naciera. Y le dijo Dios que a Abraham y a su descendencia le iba a entregar las tierras y las riquezas y le iba a engrandecer a Abraham. Por lo tanto, Jacob no fue grande por lo que hizo este voto, sino por la promesa que Dios hizo a Abraham. Entonces, mi amado hermano, completamente vacío pensar de que por el voto que hizo Jacob, Dios le engrandeció y Dios le dio grandezas. Otra de las cosas más. Ustedes revisen también. A ver si Jacob, en la historia de Jacob, a ver si Jacob estuvo diezmando. ¿Hay algún texto que diga? Y Jacob dio diezmos. Ofrendas sí vas a encontrar, pero diezmos no. Ofrendas encontramos, ¿sabes desde dónde? Encontramos desde el huerto de Edén. Ofrenda y derramamiento de sangre encontramos desde el huerto de Edén. Ofrenda tenemos a Caín y Abel entregando una ofrenda. Ofrenda que acepta a Jehová y ofrenda que no acepta. Ofrenda sí encontramos y la ofrenda trasciende los tiempos. Bien. Entonces tenemos acá al padre Abraham, a su nieto Jacob, que hablan de los diezmos, pero que ninguno de ellos continuó dando diezmos de manera permanente. No existe en la palabra del Señor tales afirmaciones. Por lo tanto, Abraham dio del botín por agradecimiento, recuerda, voluntario, y Jacob hizo la promesa, pero nunca cumplió la promesa. Y él fue bendecido no porque él hizo ese voto, sino porque Dios dio una promesa a Abraham. Bien, estamos claros allí. Ahora vamos a hablar acerca del diezmo mosaico. Esta es la advertencia. En el Nuevo Testamento, recuerda lo que hablamos nosotros, cuando hablamos acerca del diezmo mosaico, tenemos que hablar de la ley. Pero recuerda al principio, en el libro de Santiago, capítulo 2, verso 10, lo que leímos al principio. Porque cualquiera que guarda toda la ley, nota esto, cualquiera que quiera guardar toda la ley o quiera vivir guardando la ley,
De hecho, en la actualidad existen una cantidad de personajes que están saliendo del cristianismo porque, entre comillas, han encontrado la revelación de los últimos tiempos y de los últimos momentos y están regresando a la ley o a la Torá, como ellos llaman. Están regresando a la Torá, están regresando a la ley, porque supuestamente es esa la voluntad del Padre Eterno. Y hoy día te voy a mostrar algo tan simple, tan sencillo, en textos tan simples y sencillos, que vas a entender con claridad todo esto. Pero ojo, aquellos que regresan a la ley pueden hacerlo, están en su derecho. Cada cual tiene la decisión de tomar en sus vidas como mejor le parezca, en su interpretación privada, o como quieran entender. Pero deben entender muy claro que quienes regresan a la ley, hay un texto en la Escritura, y no solo uno, varios, que mencionan más o menos de la siguiente manera. Porque cualquiera que guarda toda la ley, pero ofende en un solo punto, se ha hecho culpable de toda la ley. En otras palabras, 613 mandamientos. Si es que en uno de ellos incumple, ha tirado abajo todos los mandamientos. Por esa razón en la Escritura no existe un justo ni uno que haya podido guardar la ley, excepto Cristo Jesús. Bien, entonces, quien quiera imponer el diezmo mosaico, entre otros también tendrá que cumplir, porque si quieren imponer el diezmo mosaico mediante la ley, también tendrán que cumplir las leyes, como por ejemplo, de cuando hay un hijo rebelde, dice el libro de Deuteronomio, capítulo 21, verso 18, menciona de que cuando exista en el pueblo algún muchacho rebelde y malcriado, si es que no obedece a los padres, dice que los ancianos de la iglesia deben sacarle afuera y que le maten a piedrazos. También hay que cumplir todo eso. Y bueno, una cantidad de leyes que existen en la palabra del Señor. Pero hoy tenemos una cantidad de personas que hablan de la ley, pero guardan lo que le conviene y lo que no le conviene se hacen los locos, como que no están entendiendo, ¿sí? Y eso, y luego han separado que las leyes sacrificiales, esto y acá, no están en vigencia, las leyes morales y las leyes estas y las leyes lo han clasificado las leyes. Cuando entendemos en la Escritura que la ley de Jehová está en un solo paquete, una sola ley entregada a Moisés. Bien, sigamos entonces. Ahora yo quiero hablar un poco acerca de la ley de Moisés. Los que quieren usar el sistema del diezmo basado en la ley de Moisés no están dispuestos a aceptar el resto del paquete, pero siempre fue así. Por lo tanto, si no me crees, vean cómo Pablo llama a los 10 mandamientos, a la ley de Moisés, a la ley que Dios entregó en el monte Sinaí a Moisés. Miremos cómo Pablo habla acerca de la ley. Presten atención a todos aquellos que han sido seducidos por el mesianismo, por el hebraísmo, por las raíces hebreas, y por todos ellos que mencionan que tienen que volver a las raíces hebreas, a la Torá y todo esto, tienen que regresar, presten mucha atención a esta parte de la Escritura, porque no soy yo, sino la Escritura quien le va a decir a ustedes con claridad. Segunda de Corintios, capítulo 3, versículo 5, por favor. Segunda de Corintios, capítulo 3, versículo 5. Vea tu Biblia, no te quedes ahí observando, vea tu Biblia, anótalo para que puedas darte cuenta de que todo lo que estoy hablando es una realidad. Otra de las cosas, no cometas este error de decir, después vuelvo a ver el video, porque tú sabes que no lo vas a hacer. Aprovecha este momento, hay tiempo suficiente, no tienes a dónde irte, estás en casa. Estamos en casa. Así que, segunda de Corintios, capítulo 3, versículo 5. Dice así el apóstol Pablo, hablando acerca de los mandamientos, hablando acerca de los preceptos y hablando acerca de la ley. Dice esto, no que seamos competentes por nosotros mismos para pensar algo como de nosotros mismos, sino que nuestra competencia proviene de Dios. O sea, nuestro llamado, nuestra competencia, lo que hacemos proviene de Dios, el cual asimismo nos hizo ministros competentes, prestarás atención a esto, nos hizo ministros competentes de un nuevo pacto, no de la letra, sino del Espíritu.
clarito, no de la letra. Somos llamados a ministrar el nuevo pacto, no el pacto de la letra, el pacto antiguo, no, sino el pacto del Espíritu. Porque la letra mata, hablando de la ley, de los mandamientos, la letra mata, mas el Espíritu vivifica. Espera tranquilo, no cambies de canal. Ve con calma, date la oportunidad de seguir escuchando esto con la Biblia en la mano y así de esa manera nadie te va a manipular. Versículo 7. Y si el ministerio de muerte, nota esto como Pablo menciona, el ministerio de muerte. Y si el ministerio de muerte grabado con letras en piedras fue con gloria, está hablando aquí de los mandamientos de la ley que Dios entregó a Moisés en el monte Sinaí. Y si el ministerio de muerte grabado con letras en piedra fue con gloria, tanto que los hijos de Israel no pudieron fijar la vista en el rostro de Moisés a causa de la gloria de su rostro, la cual había de perecer, ¿cómo no será más bien con gloria el ministerio del Espíritu? ¿Cómo no será la gloria superior al ministerio del Espíritu? En otras palabras, a la ley del Espíritu. Si la ley de la letra fue con tremendo esplendor, ¿cómo no será la gloria de la ley del Espíritu? Dice versículo 9, porque si el misterio de condenación, hablando de la ley, de los mandamientos, de la ley entregada a Moisés, fue con gloria, mucho más abundará en gloria el ministerio de la justificación. Tenemos a Pablo haciendo referencia entre lo uno y lo otro. Quiero aprovechar en este momento, porque sé que más de uno va a decir, lo que pasa es que Pablo no era un apóstol de Jesucristo, Pablo es un impostor. Ahora existe por allí varias enseñanzas diciendo que el apóstol Pablo no era apóstol de Jesús y que no era, era un impostor y que es un mentiroso y que las cartas paulinas definitivamente no sirven, no valen y que el Nuevo Testamento está adulterado y que, bueno, una cantidad de cosas que se han inventado para engañar a los incautos, aquellos que no estudian la palabra de Dios. Y los que no conocen historia también. Y vamos a hablar de historia ahora también, en este tiempo que vamos a hablar con ustedes. Ok, estoy mostrando con la escritura, con claridad, qué es lo que Pablo menciona. Pablo, el apóstol de Jesucristo, dice, existe una diferencia entre el ministerio de la muerte llamado a los mandamientos y a la ley entregada en el monte Sinaí. Y hablando de la gloria, a tal punto que los hijos de Israel no podían fijar los ojos en el rostro de Moisés. Y tanto acerca del ministerio del Espíritu, que es el ministerio del nuevo pacto. Vamos a observar con claridad. Bien, habiendo dicho esto, mis amados hermanos, ahora yo quiero mostrarle en el Antiguo Testamento.

tu vida, Él te va a dar. Caso contrario, no va a pasar nada. Y la respuesta estaría. Así que ve tranquilo y no peques más. ¿Entiendes eso? Ok. Entonces, en tercer lugar, por mandamiento. Tenemos tres clases de diezmos. Primero, por agradecimiento. Segundo, por interés. Y tercero, por mandamiento. Mira cómo va gradualmente subiendo, ¿eh? Ahí tenemos a Abraham, agradecido, entregó los diezmos por agradecimiento. Y Dios se agradó de él. Y le fue contado por justicia. Por la fe que él tuvo. Agradecido. En segundo lugar tenemos a Jacob. Si tú me das, yo te doy. Y luego Dios dice, bueno, ahora por mandamiento. Ya que no lo han hecho como lo hizo mi siervo Abraham. Entonces, vamos a mirar en los diezmos que están por mandamiento. Vamos a enfocarnos en ellos, porque eso es lo que se menciona ahora. En los diezmos que están por mandamiento, nosotros vamos a mirar específicamente cuatro clases de diezmos rápidamente para que todos podamos tener más claro lo que vamos a aprender más adelante. Pero antes de eso, me gustaría que ustedes lean en Josué capítulo 13, versículo 32. El libro de Josué, capítulo 13, versículo 32. Bendito sea el nombre de nuestro Señor Jesucristo. Ok. Le damos gracias a nuestro Padre Celestial. ¿Lo tienen ya? ¿O lo tienen? Listo. Dice la palabra de la siguiente manera. Capítulo 13, verso 32. Esto es lo que Moisés repartió en heredad en los llanos de Moab, al otro lado del Jordán de Jericó, al oriente. Versículo 33. Mas a la tribu de Leví no dio Moisés heredad. ¿Por qué no le dio Moisés heredad a la tribu de Leví? Es muy importante entender eso, Jehová, Dios de Israel, es la heredad de ellos, como él les había dicho. Ve a Josué, capítulo 18, versículo 7. Ahí mismo, en el mismo libro. Los levitas ninguna parte tienen entre nosotros. La tribu de Leví no tienen tierra, no tienen casa, no tienen nada, absolutamente nada. Porque el sacerdocio de Jehová es la heredad de ellos. Gad también y Rubén y la media tribu de Manasés ya han recibido la heredad al otro lado del Jordán. En este momento Josué está repartiendo la tierra por heredad a todas las tribus, a las 12 tribus. Pero a los levitas no les da absolutamente nada. ¿Por qué? Porque Dios lo había separado a ellos para que ellos sean sus siervos y trabajen en el ministerio sacerdotal. Y Dios le había dicho, yo soy la heredad de vosotros. Por lo tanto, ustedes no tienen nada que hacer. No tienen tierra, no le voy a dar tierra para que labren. No le voy a dar absolutamente nada. Ustedes van a venir al templo, trabajar en el templo. Y allí en el templo, y el pueblo tiene que por ley traer los diezmos para alimentar a mis sacerdotes en la casa del Señor, en el tabernáculo, pues. Así es como Dios estableció. Bien, entonces, cuatro clases de diezmos. Vamos a mirar, hay cuatro clases de diezmos. El primer diezmo, Números 18, 23. Vamos a mirar las clases de diezmo. Números 18, 23. Números 18, 23. Dios les bendiga a todos mis hermanos que se van uniendo poco a poco, los que han llegado atrasados y están escuchando ahora. Estamos tratando acerca del diezmo, un tema bastante complicado, bastante difícil, pero bíblicamente sencillo de entender. Sigamos. El primer diezmo, conocido como Maser

he dado por heredad los diezmos de los hijos de Israel. Nota esto. A los levitas les he dado por heredad. A ustedes, las doce tribus, les di la heredad. Tierras, les di casas, les di ciudades y todo. Pero a los levitas no les he dado absolutamente nada. A ellos les he entregado los diezmos que ustedes van a traer. De todo la heredad, dice esto, porque a los levitas he dado por heredad los diezmos de los hijos de Israel, que ofrecerán a Jehová en ofrenda. Por lo cual les he dicho, entre los hijos de Israel no poseerán heredad. Nota esto, el primer diezmo, conocido como Maser Rishon, dado exclusivamente a los levitas de parte de Dios, para ellos. Quiero hacer una nota de aclaración. Diezmos en el principio significaba la décima parte de una cosecha. Alfolí no es lo que se conoce ahora, el alfolí, la canasta que está delante o el plato que pasa recogiendo. Eso no es alfolí, es una mala interpretación. Alfolí es una bodega, es un granero donde traían los sacos de cebada o los sacos de papas o las cosechas que habían tenido y venían a dejar los diezmos. Por ejemplo, si 10 sacos de cebada cosecharon, el diezmo es un saco, traían a colocar en la bodega. Ese es el alfolí. Bien, entonces el diezmo es la décima parte de una cosecha. Ahora es que se toma económicamente la décima parte, el 10% de tu ganancia en la actualidad. Pero bueno, entonces tenemos allí al primer diezmo. Ahora, el segundo diezmo, conocido como Maser Sheni. Maser Sheni era consumido durante las fiestas. Era consumido durante las fiestas este diezmo conocido como Maser Sheni. El segundo diezmo, Deuteronomio capítulo 14, versículo 22. Deuteronomio capítulo 14, versículo 22. La gloria sea para nuestro Señor por excelencia. Siempre será la honra para nuestro Padre Celestial. Una vez más, Dios les bendiga a todos quienes nos están escuchando en este momento, tanto en la plataforma de YouTube como también en la plataforma de Facebook. Bienvenidos a todos. Deuteronomio 14, 22. Dice la palabra del Señor así: indefectiblemente diezmarás todo el producto del grano que rindiere tu campo cada año. El diezmo es cada año, cada final de cosecha. Mira este segundo diezmo. Y comerás delante de Jehová tu Dios. ¿Te das cuenta? Este es otro diezmo. ¿Cuál es el primer diezmo? Ese diezmo es para traer para los levitas. Ahora, este segundo diezmo es para que tú y tu familia puedan comer. ¿Te das cuenta? Hoy por hoy, ni siquiera los que hablan del diezmo, ni siquiera entienden, porque deberían hacer, traigan los diezmos, el 10% de su ganancia, y coman en la iglesia, juntos con todos los hermanos. Así debería ser. Si quieren hacer exactamente como la Biblia dice, pero te das cuenta. Todo es una manipulación de este tema. La intención es enriquecerse a costilla del Evangelio. Sigamos, dejemos que la Biblia nos enseñe. Indefectiblemente diezmarás todo el producto del grano que rindiere tu campo cada año, y comerás delante de Jehová tu Dios en el lugar que Él escogiere para poner allí su nombre. El diezmo de tu grano, de tu vino y de tu aceite, y las primicias de tus manadas y de tus ganados, para que aprendas a temer a Jehová tu Dios todos los días. Escucha esto. Y si el camino fuere tan largo que no puedas llevarlo por estar lejos de ti en el lugar que Jehová tu Dios hubiera escogido para poner en él su nombre, o sea, en el lugar que Dios diga para que hagan las fiestas, cuando Jehová tu Dios te bendijere, versículo 25, entonces lo venderás, el diezmo, lo vas a vender. Y guardarás el dinero en tu mano. Escucha esto, en tu mano. A ti, congregante, en tu mano, ¿sí? Dice, guardarás en tu mano. No dice que vayas a colocar en las manos del pastor, ni tampoco en las manos de los ancianos. No, no, no, ni tampoco que lleves al alfolí, sino en tu mano. Y vendrás al lugar que Jehová tu Dios escogiere. Y darás el dinero por todo lo que deseas, por vacas, por ovejas, por vino, por sidra, o por cualquier cosa que tú deseares. O sea, compra lo que tú quieras. Y comerás allí delante de Jehová tu Dios, y te alegrarás tú y tu familia. ¿Quiénes deben comer el segundo diezmo? Tú y tu familia. No deben comer el sacerdote levita, no, porque para él ya

entregó otro diezmo, el primero. Ahora este diezmo es para ti y para tu familia, pero debes comerlo en la congregación, en la iglesia, para tener esas comelonas que se hacen en la congregación, por ejemplo. Bueno, nosotros en Ministerios Miles tenemos dos reuniones al año, dos vigilias al año, en la cual toda la iglesia del Señor nos reunimos a hacer tres cosas puntuales en la vigilia. En primer lugar, honrar a Dios y glorificar su nombre y exaltar su soberano nombre por toda la eternidad. En segundo lugar, nos reunimos para aprender la palabra del Señor, para escuchar su consejo, para escuchar su palabra toda la noche. Y en tercer lugar, para compartir el alimento, compartir de mis ganancias junto con todos nuestros hermanos. Una comida, disfrutar de una buena comida. Es lo que hacemos nosotros dos veces al año. Y no lo hacemos porque dice acá, sino porque hemos entendido lo que significa la comunión, la coinonía y la unidad. El amarse los unos a los otros. Bien, entonces observa lo que dice allí. Y luego dice, y comerás allí delante de Jehová tu Dios y te alegrarás tú y tu familia. Nota eso, versículo 27. Y no desampararás al levita, por si acaso vas a decir, no, ahora como este es el diezmo que yo voy a dar, entonces ya al levita no le voy a dar. Dice, cuidado, porque los diezmos del levita, a él ellos le pertenecen esos diezmos. Dice, no desampararás al levita que habitare en tus poblaciones porque no tiene parte ni heredar contigo. Cuidado con estar diciendo, bueno, yo no, nada más voy a hacer el segundo diezmo y el primero no lo voy a hacer. Ten mucho cuidado. En otras palabras, solamente para mí y para mi familia en primer lugar, pero para el sacerdocio no, eso no. Eso el otro año voy a hacer. Ten mucho cuidado porque de nada sirve ese diezmo que vas a hacer. Bien, tercer diezmo. Vamos rápido, no quiero explicar esto con detalles porque en realidad lo que quiero explicar es otra cosa. Tercer diezmo, conocido como Maser Aní, así se llama, conocido como Maser Aní. Este reemplaza al segundo diezmo en el tercer y sexto año. En el tercero y el sexto año reemplaza al segundo diezmo. Lee conmigo Deuteronomio 14:28 ahí mismo. Deuteronomio 14:28. Dice esto. Al fin de cada tres años, nota que este es otro diezmo, el otro era al año. Al fin de cada tres años, sacarás todo el diezmo de tus productos de aquel año. O sea, en el tercer año, todo el producto de ese año. Y lo guardarás en tus ciudades. Y vendrá el levita. Ahora tú no vas, el levita viene. Que no tiene parte ni heredad contigo, y el extranjero, el huérfano y la viuda que hubiere en tus poblaciones, y comerán y serán saciados, porque Jehová tu Dios, para que Jehová tu Dios te bendiga en toda obra que tus manos hicieren. Nota esto, el tercer diezmo, conocido como Maser Aní, tenías que a cada tres años tú escoger de ese año tercero y del año sexto, sacas los diezmos, guardas en tu casa y esperas que venga el levita, el huérfano y la viuda a golpear tu casa y decir, por favor, tenemos hambre, queremos alimento, debes sacar los diezmos que están guardados allí, que no son tuyos, ni tampoco son del sacerdocio, sino son de aquellos que están necesitados en el pueblo. No sé si me estás entendiendo. Espero que sí. Haz así en tu casa y voy a verte. Voy a mirarte que estás entendiendo. Ok, entonces dice ahora, cuando vengan a golpear la puerta de tu casa, vas a entregar los diezmos y vas a dejar que se vayan y que vayan y coman. Y al hacer eso, Dios va a bendecirte en gran manera. Quiero leer otro texto al respecto, Deuteronomio 26, 12, para corroborar esto. Y de hecho, hay más textos, pero no quiero ahondar en esto porque a la hora de la verdad necesitamos conocer otra cosa. Deuteronomio 26, 12, dice esto. Cuando acabes de pagar todo el diezmo de tus frutos en el tercer año y en el año del diezmo, entonces los darás al levita, al forastero, al huérfano y a la viuda para que puedan comer en tus ciudades y sean saciados. ¿Te das cuenta? Cada tres años, o sea,
En todo, por 7 años tiene que la tierra 6 años trabajar y el séptimo descansar, pero cada 3 años dice que tienes que sacar el para entregar a los pobres, viudas y huérfanos, y etcétera, etcétera, etcétera. Este es el diezmo de los pobres, conocido como Maser Haní, el diezmo de los pobres al extranjero, al huérfano y a la viuda, a los que no tienen nada que comer. Ok. Ahora en la cuarentena, más adelante vamos a estar en hambre. Ya en los hogares hay muchas familias que están padeciendo de hambre. Si alguien de ahí golpea tu puerta, acuérdate de este mensaje. Llévale allí, aunque sea una libra de arroz y tenga vecino. Esto tengo para apoyarlo a ustedes. ¿Te das cuenta? Pues estamos cumpliendo lo que dice la palabra. Ok, cuarto diezmo y final. Ok, cuarto diezmo y final. El diezmo de los diezmos. Este diezmo de los diezmos era aplicado solamente a los levitas, a la línea sacerdotal, no al pueblo, sino solamente a los levitas, a los levitas, a los sacerdotes. Números 18:25. Dice esto, Números 18:25, dice, y habló Jehová a Moisés diciendo, así hablarás a los levitas, esto va directamente a los levitas, y les dirás, cuando toméis de los hijos de Israel los diezmos que os he dado de ellos por vuestra heredad, vosotros presentaréis de ellos en ofrenda mecida a Jehová el diezmo de los diezmos. Y se os contará vuestra ofrenda como grano de la era y como producto del lagar, como que si ustedes, en otras palabras, como que si ustedes hubiesen trabajado, hubiesen sembrado, como que si ustedes hubiesen cosechado, así le voy a tomar en cuenta yo. Nota eso. Bien, luego menciona y dice 28. Así ofreceréis también vosotros ofrenda a Jehová de todos vuestros diezmos que recibáis de los hijos de Israel. Y daréis de ellos la ofrenda de Jehová al sacerdote Aarón. De todos vuestros dones ofreceréis toda ofrenda a Jehová. De todo lo mejor de ellos ofreceréis la porción que ha de ser consagrada. Y les dirás, cuando ofreciereis lo mejor de ellos, será contado a los levitas como producto de la era y como producto del lagar. Y lo comeréis en cualquier lugar, vosotros y vuestras familias, pues en vuestra remuneración, es vuestra remuneración por vuestro ministerio en el tabernáculo de reunión. Y no llevaréis pecado por ello, cuando hubiereis ofrecido la mejor parte de él. Y no contaminaréis las cosas santas de los hijos de Israel, y no moriréis, para que todos estén cumpliendo la ley del diezmo que Dios entregó a Moisés. Por lo tanto, iglesia del Señor, presta atención a esto. Hey, ¿estás allí? Presta atención. Por lo tanto, el diezmo es completamente bíblico, 100% bíblico. No se puede negar. Está plasmado en el pacto del Sinaí con la nación de Israel. Eso quiero que prestes atención con la nación de Israel. Bíblicamente es una veracidad. Con la nación de Israel. Bien. Entonces, tenemos muy en claro lo que la Escritura menciona al respecto de todas las clases de diezmos y lo que hay que hacer. Te he explicado a breves rasgos. Entonces, pero quiero que entendamos algo. En primer lugar, eso es una nota de aclaración. ¿Para quién fue entregado los 10 mandamientos? No fue entregado para todo el planeta Tierra, sino solamente para la nación de Israel. Y para aquellos que hasta el día de hoy viven mencionando que eso es para todos, para todos, para todos, necesitan escudriñar la palabra y leer la Biblia en todo su contexto, no solamente una cierta parte, sino que todo el testimonio de Dios debe primar en las vidas como una regla de conducta. Lean conmigo Éxodo 31:18. Dejemos que la Escritura nos conteste a esta interrogante. Éxodo 31:18. Y dio a Moisés, cuando acabó de hablar con él en el monte del Sinaí, 2 tablas del testimonio, tablas de piedra escritas con el dedo de Dios. Así fue, le dio a Moisés en el monte Sinaí 2 tablas escritas con el dedo de Dios para su pueblo Israel. Ahí no tenían nada que ver los cananitas, los jerveseos, jebuseos, todos esos feos, no tenían absolutamente nada que ver. Deuteronomio 4:13, por favor. Dice la palabra en Deuteronomio 4:13, y él los anunció su pacto, el cual os mandó poner por obra los 10 mandamientos y los escribió en 2 tablas de piedra.
Y a mí también me mandó Jehová en aquel tiempo que os enseñase los estatutos y juicios para que los pusieseis por obra en la tierra a la cual pasáis a tomar posesión de ella. Vuelve a insistir una vez más. Ahora, Malaquías 3:10, el verso que al principio leímos, dice de la siguiente manera. ¿A quiénes? A la nación de Israel. Malditos sois con maldición. Malaquías 3:10. Porque vosotros la nación toda me habéis robado. Traed todos los diezmos al alfolí y haya alimento en mi casa. Probadme ahora en esto, dice Jehová de los ejércitos. ¿A quiénes le está reclamando y a quiénes le está llamando la atención? ¿A quiénes? Le está llamando la atención al pueblo de Israel. Dice, vosotros la nación toda me habéis robado. Porque este mandamiento y los preceptos de la ley fue entregado a la nación de Israel. ¿Y por qué razón? Ya te voy a explicar. Bien, Malaquías 4:4, ahí mismo en el libro de Malaquías 4:4, vuelve a repetir ya al finalizar ya de Malaquías, esta es la recomendación final a la nación de Israel. Recuerda, todos los profetas que vinieron, vinieron a la nación de Israel. No vinieron para los filisteos, no vinieron para los egipcios, no, a la nación de Israel. Y toda la escritura está relacionada con la historia de la nación de Israel. ¿Por qué? Lo miraremos ya mismo. Malaquías 4:4. Acordaos de la ley de Moisés, mi siervo, al cual encargué en Horeb ordenanzas y leyes para todo, ¿qué? Para todo Israel. Quiero dejar bien en claro, iglesia del Señor, que la ley establecida en preceptos y en ordenanzas fue entregado para un solo pueblo, para la nación de Israel. O claro que ahora por allí dicen más de uno que eso es entregado para todo el mundo y que etcétera, etcétera, etcétera. Pero es manipulación del texto, más no lo que en realidad la Escritura menciona. Bien, entonces acuérdense de la ley de Moisés que fue entregada allá en el monte Horeb, a ordenanzas y leyes para toda la nación de Israel. Ahora, hasta aquí todo está bien. Y todo es bíblico, sin faltar una sola tilde de ella, pero es justo aquí donde, por falta de conocimiento, como dice la palabra, Oseas 4:6, mi pueblo perece. Por falta de conocimiento de todo el consejo de Dios en su palabra, se ha ignorado este tema central del Evangelio. Un tema que es vital, central en el Evangelio. El tiempo se me está acabando, vamos a ir un poco más puntual al respecto. Hay un tema primordial, hay un tema central que verdaderamente por la falta de conocimiento, de conocer el antiguo pacto, el nuevo pacto, conocer a Dios, conocer cómo es que Dios se manifiesta, cómo es que Dios trata a su pueblo, cuál es el propósito de Dios. Te has puesto a preguntar, mi amado hermano, ¿por qué razón Dios tuvo que probar a Adán en el huerto con el árbol de la ciencia del conocimiento del bien y del mal? Si Dios sabía que lo que él hizo fue perfecto, ¿por qué tuvo que probarlo? Uno no prueba nada, uno no prueba algo cuando uno sabe que está bien hecho, no hace falta probar, pero ¿por qué tuvo que probar? ¿Te has puesto a pensar en eso? Estos temas están ya en fila para poder enseñar a todos vosotros, así que vamos a aprender muchas cosas que han estado allí, pero que no lo hemos visto conforme a la escritura en realidad. Bien, sigamos entonces. Hay un punto muy importante que por no entender este punto importante, una columna vertebral en la escritura, es que se ha confundido lo uno con lo otro y hoy existe una mezcla de cristianismo, judaísmo, rabinismo, talmudismo y una cantidad de cosas. Y da lástima y pena ver al pueblo de Dios confundido. Que si tienen que guardar el Shabbat, que tienen que comer alimento kosher y que tienen que hacer una cantidad de cosas por no entender, por no comprender. Mira, hay un texto en la Escritura que cuando yo lo leí hace aproximadamente 7 años, ese texto me llevó y me desafió a mí.
para hacer lo que ahora hago, escudriñar la palabra del Señor sin dejar que nadie influya en mí, sino dejar que sea la Escritura interpretando a la misma Escritura. Hay un texto en la palabra del Señor, Jeremías 9:23, es un texto que me encanta. ¿Por qué? Porque ahí fue que me desafié para escudriñar la palabra. Dice ahí la palabra del Señor más o menos así, tú puedes leerlo en casa. Dice la Escritura de la siguiente manera: no se alabe el sabio en su sabiduría. O sea, el sabio, ese que se cree sabio, ese rabino, ¿sí? Ese rabino ortodoxo o ese profeta entendido. No, no, no. No se alabe el sabio en su sabiduría, ni tampoco el rico en su riqueza, ni tampoco el valiente en su valentía. El que quiera alabarse, el que quiera sentirse bien, sentirse satisfecho, dice, el que quiera alabarse, alábese en esto, en entenderme y conocerme. Dos cosas muy, muy importantes. En entenderme y en conocerme. Un Dios soberano de soberanos dice al ser humano, yo quiero que te esfuerces en hacer nada más dos cosas, que me entiendas y que me conozcas. Es todo lo que yo quiero. No quiero nada, no quiero tu oro, no quiero tu habilidad, no quiero tu capacidad, no quiero nada de ti, no quiero absolutamente, quiero que me logres entender y que me logres conocer. ¿Quién soy yo? Y luego ahí mismo, en el versículo siguiente, dice esto: yo soy Jehová, yo soy el Eterno, el soy el que soy, yo soy Jehová, que hago juicio, que hago justicia y que hago misericordia. Tres cosas: hago juicio, justicia y misericordia. Conóceme, me presento. Yo soy Jehová. Yo soy Yahweh el Creador. Yo soy Jehová. Conóceme, mi característica. Hago juicio, hago justicia y hago misericordia. Entiéndeme, conóceme. Eso es todo lo que yo quiero. Porque ahí mismo al final del texto dice, porque estas cosas quiero, dice Jehová. Cuando yo leí eso por primera vez dije, Señor, usted quiere que le conozca, déjeme conocerle, pues entonces, Señor, abra mi entendimiento para poder comprender. Y es ahí donde el Eterno Dios ha ido enseñando a este miserable hombre terrenal para ir conociendo su bendita y soberana palabra. Todo es de Él y por Él y para Él. Por lo tanto, existe aquí una columna vertebral de la cual te quiero hablar. Hay una gran confusión al no entender que nosotros tenemos que identificar entre dos creaciones. ¿Qué dije? Dos creaciones. ¿Cómo fue que dije? Dos creaciones. Existe dos creaciones. Prestarás mi atención en este momento porque te voy a enseñar algo que quizás no, ni siquiera lo has asimilado, o quizás leíste, escuchaste, pero nunca le tomaste atención. Existen dos creaciones en la Escritura, el testimonio de dos creaciones. Dos creaciones, la creación en Génesis 1:1 y la creación en el Nuevo Pacto. Dos creaciones idénticas como hubo al principio. Quiero que leas conmigo, por favor. Quiero que leas conmigo. La primera creación, Génesis 1:1 y 2. En el principio creó Dios los cielos y la tierra. Y dice, y la tierra estaba desordenada y vacía. Alguien desordenó lo que Dios creó ordenado. Y la tierra estaba desordenada y vacía, y el Espíritu de Dios se movía sobre la faz de las aguas. Y entonces aparece el Eterno Dios, y dijo Dios, sea la luz, y fue la luz, y Dios colocó orden en el caos que estaba. Y ahí ustedes conocen cómo Dios fue creando todo, y creó. Ya hizo. Y luego hizo al hombre, imagen y semejanza. Tenemos a Adán y tenemos a Eva. Dios los hizo perfectos y tal y cual como los hizo. Pero ustedes conocen la historia. Adán fracasó. Ese es un tema muy interesante que vamos a aprender también ya mismo. Cuando nos toque esa serie, te explicaré acerca del origen del pecado y el origen de la maldad. Eso para muchos es un tema, mejor no hay que tocar ese tema, pero la Biblia lo dice con claridad. Dice, entonces, ahí está la primera creación, y luego Satanás daña la creación, ustedes conocen la historia, y la creación, y Dios echa a Adán del huerto, y ahora el vía crucis de Adán hasta el día de hoy, el ser humano bajo
la misma línea sanguínea del ADN de Adán, ¿sí? Eso lo miraremos también más adelante. Pero luego nosotros encontramos un texto que nos va a dejar bastante claro. Lee conmigo, por favor, 2 Corintios capítulo 4, versículo 3. 2 Corintios capítulo 4, versículo 3. Sea el nombre de Jehová bendito desde ahora y para siempre. Gracias a todos mis hermanos que dejan sus comentarios en la parte de abajo, ya sea en el canal de YouTube y también en Facebook. A todos vosotros, que el Señor les bendiga. Al final voy a estar orando por todos vosotros y pues saludando a todos los que alcance a mirar. Ahora tengo un monitor ya para mí, ¿sí? El equipo de producción, quiero también agradecer a este equipo de producción, que son geniales en realidad y que Dios le ha dado la sabiduría para que puedan apoyar esta causa en este momento. Gracias a Dios por haberme dado los hijos que tengo. Dios me ha dado 7 hijos, de los cuales todos me apoyan en el ministerio. Agradezco a Dios por eso. Lee 2 Corintios capítulo 4, versículo 3. Dice la palabra del Señor de la siguiente manera. 2 Corintios capítulo 4, verso 3. Pero si nuestro evangelio está aún encubierto, entre los que se pierden está encubierto. Notarás esto. En los cuales el Dios de este siglo cegó el entendimiento de los incrédulos, en otras palabras, desordenó, apagó la luz, para que no les resplandezca la luz del evangelio de la gloria de Cristo, el cual es la imagen de Dios. Versículo 5. Porque no nos predicamos a nosotros mismos, sino a Jesucristo como Señor y a nosotros como vuestros siervos, por amor de Jesús, porque Dios, que mandó que de las tinieblas resplandeciese la luz en el principio, es el que resplandeció en nuestros corazones, ahora en una nueva creación, para iluminación del conocimiento de la gloria de Dios en la faz de Jesucristo. Aquí el apóstol Pablo hace una comparación entre la antigua creación y la nueva creación. Hace una diferencia entre cuando fue creado al principio Génesis 1:1 y entre cuando ahora que es creado en la faz de Jesucristo por la palabra de Dios. Así como por la palabra de Dios fue creado los cielos y la tierra, por la palabra de Dios también la nueva creación. Bien, veamos lo que dice Gálatas capítulo 6 versículo 15. Ve conmigo a la escritura Gálatas capítulo 6 verso 15. Ahora observa esto, presta mucha atención. Porque en Cristo Jesús, notarás esto, ni la circuncisión vale, o sea, el judaísmo no vale, el mesianismo no vale, las raíces hebreas no vale, porque en Cristo Jesús ni la circuncisión vale, ni la incircuncisión. Tanto judíos ni gentiles no sirven, no valen para nada en lo absoluto, sino una nueva creación. ¿Qué dice? Una nueva creación. No sé si me estás escuchando, mi amado hermano. Una nueva creación. No sirve ni lo que pasó ayer. No sirven ni los judíos. No sirven ni los gentiles. No sirve absolutamente nadie, sino una nueva creación. Aquí la Escritura nos empieza a hablar y a revelar acerca de una nueva creación. Y dice de la siguiente manera, versículo 16, y a todos los que anden conforme a esta regla. ¿Cuál regla? ¿Cuál regla? La regla de una nueva creación. Paz y misericordia sean a ellos y al Israel de Dios. También al Israel de Dios, porque hay otro Israel que no es de Dios. Ese es otro de los problemas que ahora más de uno viven engañados, prácticamente adorando a un pueblo que no es el pueblo de Dios. Versículo 17. De aquí en adelante, Pablo es bien puntual, nadie me cause molestias, porque yo traigo en mi cuerpo las marcas del Señor Jesús. En otras palabras, no vengan aquí con el cuento de la circuncisión, de la ley y todo eso, no vengan aquí porque nosotros
vivimos de acuerdo a la nueva regla, la regla de una nueva creación. Tenemos que mirar la Escritura, estudiar todo lo que estudiemos con la óptica de una nueva creación, con el lente de una nueva creación. Tenemos que observar todo basado en una nueva creación. Pero si estudiamos basado en la creación antigua, vamos a tener problemas muy serios teológicamente hablando, como lo existe hoy por hoy. Bien, por lo tanto, el apóstol Pablo llama a la nueva creación una regla de vida para que la iglesia del Señor, o sea, para la iglesia del Señor y para que la iglesia del Señor se mantenga y se maneje de esta manera. En otras palabras, los seguidores de Cristo no nos apegamos a la regla de la antigua creación, sino a la regla de la nueva creación. Y esa es una ley para nosotros. Existe una nueva creación en la cual nosotros... Ahora, ¿cuál es esa nueva creación? ¿Y cómo es lo que ocurre? Juan capítulo 3, versículo 3. Déjame mirar la hora. Yo no sé por qué razón la hora se va muy rápido. No sé si es que allá en sus casas también, pero aquí en mi casa la hora se va demasiado rápido. Vamos a avanzar entonces. Juan 3, 3, por favor. Aquí tenemos la evidencia de una nueva creación. Juan 3, 3. Respondió Jesús y le dijo, de cierto te digo. Observa esto. Que el que no naciere de nuevo, aquí tenemos a Nicodemo y a Jesucristo, ¿cómo haré para entrar al reino de los cielos? Le pregunta uno que había guardado la ley, que conocía la antigua creación, la regla de la antigua creación. ¿Entiendes eso? Conocía. Entonces, dice esto, yo ya he guardado todo, he hecho todo, ¿cómo hago para...? Dice Cristo, es necesario que nazcas de nuevo. O sea, en otras palabras, que empieces a vivir en la nueva creación, porque tú estás viviendo en la antigua creación. Entonces, observa esto. Vamos a hacer un alto en este momento, así de inmediato, rapidito. La imagen se va a perder, el audio también se va a perder, ¿dicen? ¿Sí? Sí, porque van a hacer un cambio de batería. Ok, entonces listo, háganlo. No se vayan de allí, quédense allí, por favor. No se desconecten porque vamos a continuar.

0: Ok, ya estamos de regreso. Gracias por tenernos paciencia. Tenemos equipos caseros y nos hace falta aún todavía un equipo que nos pueda representar más tiempito. Pero bueno, Dios es fiel en su palabra y continuemos. Dice aquí entonces Nicodemo, respondiendo Jesús le dijo, de cierto te digo que el que no naciere de nuevo no puede ver el reino de Dios. No puede ver el reino de Dios. Nicodemo le dijo, ¿cómo puede un hombre nacer siendo viejo? ¿Puede acaso entrar por segunda vez en el vientre de su madre y nacer? Respondió Jesús, de cierto te digo, que el que no naciere de agua y del Espíritu no puede entrar en el reino de Dios. Lo que es nacido de carne, carne es, en otras palabras, de la creación vieja es, y lo que es nacido del Espíritu, de la nueva creación del Espíritu es. No te maravilles de que te dije, os es necesario nacer de nuevo. Mi amado hermano y hermana que te encuentras allá escuchándonos, es muy importante entender las palabras de nuestro Señor Jesucristo. ¿Por qué razón le dijo a Nicodemo tales cosas? Nicodemo era alguien que guardaba la ley, que conocía los mandamientos, que vivía en la antigua creación. Pero Jesucristo dice, yo soy el precursor de la nueva creación. Y para que tú puedas seguirme, para que tú puedas estar conmigo y para que tú puedas venir en pos de mí, tú necesitas nacer de nuevo. Pero ¿cómo es eso? Necesitas ser partícipe de la nueva creación. Ok, ahora. Segunda de Corintios capítulo 5, versículo 17. Ese verso lo conocen más de uno. Ese verso dice así. De modo que si alguno está en Cristo, ya volvió a Cristo, ya vino a Cristo, ¿sí? Ya nació de nuevo. ¿Qué dice allí? Nueva criatura es. El nacer de nuevo significa haber sido hecho de nuevo. Nueva creación. Nueva creación es. Las cosas viejas pasaron, la vieja creación, y aquí todas son hechas nuevas. Bien simple, bien sencillo. Lo viejo pasó, ahora es hecho nuevo. Versículo 18. Y todo esto proviene de Dios, quien nos reconcilió consigo mismo por Cristo y nos dio el ministerio de la reconciliación. Por lo tanto, una nueva creación, con un nuevo pacto, con una nueva ley, con un nuevo sacerdocio, con nuevas promesas que debemos nosotros conocer para no confundirnos ni tampoco para enseñar mal a otros y así confundir a otros, como dice la palabra, siendo engañados y también engañando a otros. Debemos nosotros aprender a diferenciar entre la creación antigua y la nueva creación. Si no logras entender tal cosa, entonces definitivamente, hermano y hermana que está escuchándome, o quizás algún pastor me está escuchando, mi amado hermano, en el amor de mi Señor, de mi amo absoluto, te pido de favor, ve y revisa los textos con calma y reposo y te vas a dar cuenta que existe una nueva creación. En esa nueva creación es lo que nosotros debemos escudriñar y conocer porque es lo que Dios nos ha enviado para nosotros, la nueva creación, la nueva vida. De modo que si alguno está en Cristo, nueva creación ha sido hecha. Ok, Primera de Corintios capítulo 15, versículo 21. Primera de Corintios 15, 21, mira lo que menciona allí. Porque por cuanto la muerte entró por un hombre, aquí hace la diferencia entre la creación anterior y Adán anterior y la nueva creación y el Adán posterior, el poster Adán que es Jesucristo, dice esto, porque por cuanto la muerte entró por un hombre, ya sabes quién es ese hombre, es Adán, también por un hombre la resurrección de los muertos, por la primera creación la muerte, por la segunda creación, la resurrección. Porque así como en Adán todos mueren, muerte, también en Cristo todos serán vivificados. O sea, por la primera creación, identificando a Adán, entra la muerte, Romanos capítulo 5, verso 12, entra la muerte. Por el postrer Adán en la nueva creación, en Jesucristo, entra la vida. Muy sencillo, muy sencillo. Ahora, el versículo 45 del mismo capítulo de 1 de Corintios 15. Así también está escrito. Fue hecho el primer hombre, Adán, alma viviente. y el postrer Adán, espíritu vivificante. Yo no sé si es que te vas a perder aquí, pero es tan claro. El primer Adán fue hecho alma viviente, pero el postrer Adán, espíritu vivificante.
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0: Más lo espiritual no es primero, o sea, no es primero, Jesucristo no es primero, la nueva creación no es primero, sino lo animal, la primera creación. Luego lo espiritual, versículo 47, el primer hombre es de la tierra terrenal, el segundo hombre que es el Señor es del cielo. Por lo tanto, verso 48, ¿cuál el terrenal? Tales también los terrenales. O sea, los que están en la antigua creación viven apegados y aferrados a la primera creación y con toda su historia, con ley, preceptos, monte Sinaí y toda esa historia. ¿Y cuál es el celestial? Tales también los celestiales. Existe una diferencia muy, muy clara. Versículo 49. Y así como hemos traído la imagen del terrenal, traeremos también la imagen del celestial. Muy sencillo. Así como traemos la imagen del terrenal, porque somos a imagen y semejanza de Adán, traeremos también la imagen del celestial en la resurrección, a imagen y semejanza de nuestro Señor Jesucristo. Tres textos más y ponemos fin a esta parte, porque el tiempo ya se nos acabó. Efesios 2:8, por favor. Estamos hablando de la nueva creación. Quiero dejar claro, y hermanos, acerca de la nueva creación existen textos a millares surgir. Solamente que he tratado de compartir unos cuantos con ustedes para darle la punta del ovillo para que ustedes puedan investigarlo en casa. Pero pastor, una pregunta, ¿qué tiene que ver esto con los diezmos? Por favor, se está cambiando de tema, está hablando de otras cosas. Estamos hablando del diezmo. Pero quiero mostrarte, mi amado hermano, que si el diezmo en la actualidad, lo que enseñan los pastores ahora, es bíblico, está dentro de la Escritura, en nuestro tiempo o no está. Y quiero enseñarte con la palabra del Señor cuán equivocados están al imponer esta carga como obligación y como mandamiento. Te voy a mostrar, ¿eh? Por esa razón estoy armando todo el esqueleto para que tú puedas entender con claridad. Efesios 2:8, estamos hablando de la nueva creación. En la antigua creación el diezmo es obligatorio porque Dios lo determinó. Amén. Sí, completamente bíblico, 100%. En la nueva creación, y mi pregunta, ¿es bíblico en la nueva creación? ¿Es específicamente entregado por Dios el diezmo en la nueva creación? Esa es la respuesta que te estoy dando en este momento y la que te desafío a que lo hagas también tu propia investigación. Efesios 2:8. Porque gracias sois salvos. Nota esto. Por medio de la fe. Y esto no de vosotros, pues es don de Dios. No por obras para que nadie se gloríe. Nadie se salva por obra, ni por guardar Shabbat, ni por hacer las fiestas hebreas, ni por hacer nada. No te vas a salvar, compañero. Si estás por allí, estaciónate, revisa tu camino y te vas a dar cuenta que te has equivocado hace mucho tiempo ya. No por obras para que nadie se gloríe, porque somos, ¿qué dice allí? Hechura. ¿Qué significa hechura suya? Que Dios nos ha hecho de nuevo. Porque somos hechura suya. Y ahí lo confirma. Creados. Nota esto, mi amado hermano. Creados en Cristo Jesús. En el postrer Adán. Creados en Cristo Jesús. Con el ADN de Cristo Jesús. La sangre de Cristo Jesús nos transformó a nosotros en una nueva creación. Somos hechura suya, porque somos hechura suya. No podemos nosotros estar haciendo obras para tratar de llegar a Dios. No podemos regresar a la ley. No, no, no, señores, no, porque somos hechura nueva. Somos una nueva creación, creados en Cristo Jesús para buenas obras, las cuales Dios preparó de antemano para que anduviésemos en ella. Versículo 11. Por tanto, acordaos de que en otro tiempo, hablando de los gentiles, de nosotros, vosotros los gentiles, en cuanto a la carne, erais llamados incircuncisión, por la llamada circuncisión, en otras palabras, el pueblo de Israel y el pueblo pagano, el pueblo gentil. Hecha con mano en la carne, la circuncisión hecha con mano en la carne. Versículo 12. En aquel tiempo estabais sin Cristo, alejados de la ciudadanía de Israel y ajenos a los pactos de la promesa, sin esperanza y sin Dios en el mundo. Bien, versículo 13. Pero ahora, me encanta este pero ahora. Pero ahora, en Cristo Jesús, vosotros que en otro tiempo estabais lejos, hablando de los gentiles, habéis sido hechos cercanos por la sangre de Cristo, hablando de los gentiles y de la casa de Israel y de todo aquello. Dice esto, ¿dónde estamos? 14. Porque Él es nuestra paz, que de ambos pueblos hizo uno, hizo creación, hacer, hechura, hizo uno, derribando la pared intermedia de separación. Había una pared. ¿Sí? Como dice la canción, esa pared que no me deja verte, tiene que caer. Había una pared que intermedia de separación. ¿Y cuál era esa pared? Dice allí, aboliendo en su carne las enemistades. ¿Qué es lo que dividía entre la nación de Israel, el pueblo de Israel y los gentiles? ¿Qué era lo que dividía? Los mandamientos y la ley, es lo que dividía. Dice esto, aboliendo en su carne las enemistades, la ley de los mandamientos expresados en ordenanzas, presta atención aquí, para crear creación nueva, crear nueva creación, para crear en sí mismo de los dos un solo y nuevo ¿qué? Repítelo por favor, un solo y nuevo ¿qué? Hombre. Un nuevo ser, una nueva creación. Iglesia del Señor, si no has entendido eso, entonces no conoces a Dios aún todavía. Una nueva creación, un nuevo hombre, derribando todo, borrando todo y haciendo de nuevo, de modo que si alguno ha venido a Cristo, es hecho de nuevo. Las cosas viejas dejaron, pasaron, he aquí Dios todo ha hecho de nuevo, una nueva creación. Este es el grave y serio problema que existe en nueva creación. Bien, dice esto, un solo y nuevo hombre haciendo la paz. Versículo 16, y mediante la cruz reconciliar con Dios a ambos en un solo cuerpo, matando en ella las enemistades. Y vino y anunció las buenas nuevas de paz a vosotros que estabais lejos y a los que estaban cerca. Porque por medio de Él, los unos y los otros, tenemos entrada por un mismo espiritual Padre. Así que ya no sois extranjeros ni advenedizos, sino conciudadanos de los santos y miembros de la familia de Dios. Mis amados hermanos, negar la nueva creación y sus derivados es de ignorantes, ya que la palabra de Dios lo dice con toda claridad. Como para que no vaya el hombre a negarlo, sino más bien que este conocimiento le dé mayor seguridad, porque como el hombre viejo Adán, emblema de la primera creación, todos mueren, de la misma manera en el nuevo hombre, Jesucristo, el postrer Adán, emblema de la segunda creación, todos vivamos. Mira, qué tan sencillo y tan simple de comprender y entender. Lo que pasa es que ahora los estudiosos de la Biblia, los grandes teólogos, los grandes rabinos, que se creen tener la verdad en todo su contexto, ellos, con toda esta situación que no verdaderamente hace falta chequearlo con toda claridad. Ok, mira, dos versos más, como te dije, tres, dos versos más y cerramos. Efesios 4:22. Dice esto, por lo tanto, conociendo esto, en cuanto a la pasada manera de vivir, despojaos del viejo hombre, de la vieja creación, que está viciada conforme a los deseos engañosos. Y renovaos en el espíritu de vuestra mente y vestíos del nuevo hombre, de la nueva creación, creado según Dios en la justicia y santidad de la verdad. No hace falta explicar este texto. Filipenses 3:13. Hermanos, yo mismo no pretendo haberlo alcanzado, ya alcanzado, dice Pablo, Pero una cosa hago, olvidando ciertamente lo que queda atrás. ¿Qué queda atrás? La vieja creación, el antiguo pacto, el viejo pacto. Extendiéndome a lo que está delante, ¿qué? La nueva creación, el nuevo pacto. Prosigo a la meta, al premio del supremo llamamiento de Dios en Cristo Jesús. El versículo 20 dice lo siguiente: mas nuestra ciudadanía está en los cielos, de donde también esperamos al Salvador, al Señor Jesucristo, el cual transformará el cuerpo de la humillación nuestra para que sea semejante al cuerpo de la gloria suya, por el poder con el cual puede también sujetar a sí mismo todas las cosas. Bien, textos y más textos podemos leer, pero el tiempo se acabó. Te he mostrado ahora, mi amado hermano y hermana y amigo que me estás escuchando allí, con la Biblia en la mano, que existe dos creaciones. La creación antigua, con su ley, con promesas, con pactos y con sacerdocio. Y tenemos una nueva creación con una nueva ley, un nuevo pacto, nuevo sacerdocio. Y con nuevas promesas. La próxima semana estaré compartiendo contigo cómo es el nuevo pacto, las nuevas promesas, el nuevo sacerdocio y la nueva ley de la nueva creación. Entonces lograremos entender todo esto que ha estado oscuro y que no hemos podido asimilarlo, ya que unos utilizan la Biblia llevándote a la vieja creación y no te conducen en la nueva creación.

0: Son las 4 de la mañana, 43 minutos.
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3: Pero acá lo que ese grupo quería y ese grupo apuntó era quedarse con el fútbol.
4: A ver, para ponerle nombre y apellido, ¿ese grupo quién es? Es Victoriano
3: Cerda. Cerda, Peche, Kiblicki.
4: Los dueños de Huachipato, ¿no?
3: Los de Sartor. Ya, ojo, Kiblicki, que ese Sartor. Tema, para apuntar a lo que dice Danilo Díaz, se viene hablando desde mediados de 2023. Ya se reconocía a fines de 2023 y más aún cuando Huachipato fue campeón. Un día 8 de diciembre de 2023, cuando al día siguiente sale a la venta Huachipato por parte de Victoriano.
5: Todas esas ventas, todos esos movimientos son raros, todo es raro.
4: Una cosa que sea raro y otra cosa que sea delito, ¿no? Está comprobado que sea
5: claro,
4: delito.
5: Yo creo que lo de la U, bueno, y por algo la CMF y lo que ha venido a la Fiscalía Nacional Económica, yo creo que eso va a terminar, yo creo que alguien va a ir preso ahí. Eso puede terminar con cárcel, lo más probable. Todos los abogados y los especialistas dicen que eso, de acuerdo a la modificación que hubo en la ley a partir de abril, creo, de 2024.
4: O sea, la situación de Clark es muy complicada.
5: Muy compleja y la gente que lo acompaña en Sartor. Uh-huh. Pero en esto otro, y acá lo que hace falta también es un pronunciamiento del directorio de la NFP. Si aquí hay varios clubes.
4: ¿Por qué usted, Danilo, dice que podrían verse involucrados otros clubes? ¿Qué antecedentes maneja?
5: Bueno, está Ñublense.
4: Huachipato, la U.
5: Huachipato, la U.
4: ¿Hay más clubes involucrados?
5: Porque en esa venta que se hizo de Ñublense, y no sabemos si hay un par de clubes del norte. Siempre ha estado en entredicho lo que ha pasado con Deportes La Serena, siempre.
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6: Bueno, llegamos regalones el día de hoy, como siempre, cuando hay competencia internacional.
4: Es la característica del programa, Grillo.
6: Sí, como siempre, nuestro super amigo.
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4: ¿Los malevos de Pompeya?
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4: Ahí está, entonces, muy bien. 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
4: Y este que es el programa, que lo invita usted a la cancha, al estadio, para que vea fútbol en vivo.
6: Vamos.
4: Para que luego, ¿sabe qué? Para que luego opine y discrepe con los tenores, porque usted lo vio ahí mismo en la cancha.
6: Sí, totalmente.
4: No estoy de acuerdo, esa no fue la figura del partido, me parece que anda bien este jugador, anda abajo. Nada mejor que ver el fútbol en vivo.
6: Ya, y tengo otro regalito, pero se los cuento en 15 minutos más.
4: Ah, sí, está dosificando.
6: Toma.
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4: Aquí está en el estudio, como nos gusta siempre, Rocío Ayala, con los antecedentes de esta nueva información que remece el mundo azul.
10: Sí, ¿qué tal, tenores?
7: Hola, Chupete. Los estaba escuchando y, bueno, ustedes ya estaban dando un poco esta situación de José Ramón Correa, el grueso, ¿no?, de esta información que saca CIPER, que de hecho nace porque, recordemos, nosotros habíamos comentado la situación de que José Ramón Correa se había ido a amparo porque encontraba ilegal que allanaran la oficina de Romántico Viajero, SPA, que es la oficina donde él trabaja. Él sentía que no había ninguna relación para que en realidad el Ministerio Público diera esa orden, porque Romántico Viajero no tiene ninguna relación con Michael Clark. Ese era el argumento que señalaba, y al irse a amparo es ahí cuando le pide los antecedentes y se revela entonces por parte de la Fiscalía, que le entrega a la Corte de Santiago, que José Ramón Correa solicitó este préstamo para comprar el 21% de las acciones de Azul Azul a esta empresa, ¿no?, de inversión constituida en Delaware, que está administrada, como ustedes ya bien decían, por Patricio Kiblinski y Jax Glicksberg, que es socio de Victoriano Cerda.
4: Oiga, ya que aparece nuevamente el nombre de Patrick Kiblinski, uno podrá decir, porque claro, acá Danilo Díaz, Rodrigo, Gonzalo, los paneles de otros programas y audiciones deportivas dicen, bueno, lo venimos diciendo hace 2-3 años, lo hemos informado a la gente, sí, pero ya que aparece el nombre de Kiblinski, uno podrá decir que con los años el tiempo le dio la razón al fantasma Figueroa.
10: En Chillán, en Cobreloa.
4: ¿Se acuerda?
10: Micrófono ambiental de la televisión.
4: ¿Se acuerda cuando agarra? Sí, pero agarra ese micrófono, que es el pelú, ambiental, ese que parece perrito faldero, ¿ah?
10: ¿Eh? Sí, sí. Escuchó clarito, ¿ah?
4: Sí. No, qué momento, ¿ah? Ese y el del Mago Valdía, yo creo que los mejores momentos del fútbol chileno de los últimos años, ¿no?
5: El incidente con Selman.
4: Sí, claro, sí.
10: Sí, sí, en el Monumental.
4: Sí. Dicen los técnicos que es ayer como romper la... ¿Qué pared? Romper la tercera pared.
7: La cuarta pared del teatro.
4: ¿Cómo se maneja usted, Rocío, ahora que está en la tele?
7: Yo quería estudiar teatro, entonces yo lo sabía.
4: Ah, ¿en serio? Sí. La cuarta pared.
10: Ya. ¿Sabes cuándo fue? Perdón.
4: Ya, pero no me compraron con lo del fantasma.
10: Sí, fue el 3 de mayo de 2015 en el Nelson Oyerson.
11: ¡Eres una rata! Sí.
10: ¡Eres una rata!
4: Ahí está, ahí está. Claro. ¿Cómo fue? A ver. Te ofrezco un film review. Vamos.
7: Ya va.
10: Es que el ambiental.
4: Buenísimo.
7: Ahora viene.
11: ¡Kiblinski! ¡Eres una rata, weón! ¡Eres un...!
10: Ese fue 3 de mayo de 2015.
5: Se fue por una discusión de puntos, fue una decisión administrativa. Correcto. Que pierde la situación de Alejandro Isi, que era el ayudante, si es que no me equivoco, del fantasma. Sí. Termina, al final se termina yendo Cobreloa al descenso.
10: O a la permanencia.
5: Se salva Antofagasta en el

0: proyectos de José Miguel Insulza, que nosotros tuvimos acá en los asientos de ADN en el estudio. Lo que nosotros sabemos es que él, un poco la pregunta que recién decías, Carlos, ¿no es ilegal pedir un préstamo? ¿No? Y que él iba a reconocer a quién le había pedido el préstamo en algún momento de manera pública. Bueno, esto sale, como reitero, porque la fiscalía le pide, de acuerdo a este recurso de amparo en el que él se va. Por eso sale antes, pero él estaba dispuesto a decirlo públicamente, pero todavía no, porque estaba esperando algo. Así que 10 días más, aproximadamente, deberíamos tener la palabra de José Ramón Correa, quien se va a ir a Buenos Aires ahora. Así que vamos a tenerlo ausente, entonces, al vicepresidente de Azul Azul, que incluso la información...
1: ¿Pero por motivos profesionales relacionados con su carrera de abogado?
0: Sí. Personales, claro. Va a ausentarse del país, y de hecho la información que nosotros tenemos es que incluso cuando cuando él es elegido como vicepresidente de Azul Azul, él, recordemos que hay, aparte de los sueldos o las dietas que tienen cada director, ellos aparte podían optar a otro más, el presidente o la presidenta en este caso, y el vicepresidente como director ejecutivo, etcétera, y resulta que José Ramón Correa decide no aceptarlo. Así que él solamente tiene la dieta como director de Azul Azul. Es la información que nosotros tenemos, que desde su entorno ellos sabían que iba a causar revuelo, un poco por los nombres que otra vez aparecen en la palestra, pero que no ven de manera ilegal pedir un préstamo, que es algo que hace cualquier persona. Si acá lo que llama la atención, Carlos, es otra vez el nombre de Patricio Kiblinski y esta persona que es Jax Glicksberg, que es un socio de Victoriano Cerda, que otra vez aparece entonces en la palestra. Estuvimos en un foro hoy día.
1: ¿De qué se trataba?
0: Foro Hablemos Todos.
1: Hablemos Todos.
2: Hablemos Todos.
1: Ah, no, no es. ¿Y usted la invitaron en calidad de panelista?
0: Sí, en calidad de panelista, como periodista que cubre Universidad de Chile. Estuvimos ahí con Rodrigo Polaco Goldberg, también con integrantes del Senado Universitario. ¿Y con quién vamos a escuchar ahora?
3: Estamos jodidos de comentaristas.
0: No, pero ¿cómo? El día que te inviten a ti, voy a poner eso. Estaba el director de Azul Azul, que representa la Casa de Estudios, a Héctor Humérez. Y le preguntamos por esta situación, recién lo escuchábamos en titulares y también los servicios informativos, que le parece que esta poca transparencia, esta oscuridad, es raro. Eso es lo que le molesta, más allá si haya que pedir o no un préstamo, le molesta que se oculte información, que él mismo había hablado con Correa y le dijo, ¿de dónde sacaste el dinero? No te puedo decir, no te voy a decir, y no quiso reconocer que era de Kiblinski, así que ahora que sale a luz pública está esa molestia de por qué ocultan la información. Pero también hay otros temas, como es lo de la Casa de Estudios. Sabemos que ellos solicitaron un informe jurídico que se está trabajando con el abogado Hanna, y que hoy estamos esperando la elección del nuevo rector o rectora, que va a ser el 2 de junio y que va a asumir el 16 de ese mes. Así que a la espera de eso, vamos a escuchar a Héctor Humérez sobre la injerencia que él cree que ya es hora que tome la Casa de Estudios, y que para eso hay que revisar el contrato. Veremos si es que irse un arbitraje, pero la solución sería más puestos, que es lo que quiere, más asientos ahí para poder dar su impresión.
4: Yo pienso que la universidad debería tener en ese directorio un equilibrio de poderes. ¿Por qué? Porque ella pone el nombre y el símbolo. Los accionistas ponen el dinero necesario para los activos del club. Por eso son dos situaciones que tienen que estar en equilibrio. Y quizás poner un otro director que pudiera ser nombrado de común acuerdo para sacar la diferencia. Quizás no sé qué sea, 11, puede ser 7 o pueden ser 5. O sea, quizás no importa. Lo que importa es el equilibrio de poderes. Y yo creo que la universidad en ese convenio, por circunstancias, quizás debería quedar, verificar por qué ocurrió. Está en desequilibrio. No es que no se quiera manejar el club, pero sí que tenga la injerencia que corresponde por lo que aporta, que es su nombre y que son los símbolos que ella posee, que son tan relevantes, tan importantes. Porque si no, pensemos que si a este club le sacamos el nombre y el símbolo, ¿a qué se reduce? A la nada.
1: Más transparencia pide el director Humérez. ¿Qué más se comenta a propósito de toda esta información? Rocío Ayala, trascendidos, que aquí mismo estaban también discutiendo los tenores en la mesa.
0: Bueno, ustedes comentaban que equipos se han visto involucrados, y nosotros recién comentábamos una versión que hay, que vamos a comentarla. Aquí lo que nosotros sabíamos, y de hecho hace un tiempo lo dijo Carolina Fernández también en la hora de King Kong, que es que Sartor, antes de ingresar a Universidad de Chile, o Azul Azul en este caso, tuvo acceso a información privilegiada del Estado, de los distintos equipos, de cómo estaban en ese momento. Y claro, Colo Colo, recordemos, estaba a punto de descender. Nosotros transmitimos ese partido con la U de Conce, el gol del pibe de Orio, ¿no?, de Pablo Solari, y es ahí cuando también hubo un interés por, en un momento, ir con Blanco y Negro, a ver si es que podían también hacer negocios con ellos. Colo Colo finalmente se salva, Aníbal Mosa se mantiene en la dirigencia, lo mismo que después, bueno, el bloque de Leonidas Vial, representado por Stowen en ese momento. Entonces al final no se concreta

0: ningún acercamiento real, digamos, de firmar papeles, pero hubo un interés que después se traspasa a Azul Azul, donde finalmente hicieron los negocios tras la venta del paquete accionario de Heller.
1: ¿Es una versión manejada de sus antecedentes, Rodrigo Hernández, el que más sabe?
2: Bueno, es que no es primera vez que lo comentamos, en realidad. Es un antecedente que se manejaba y justamente ellos estaban en buen chileno al cateo de la laucha, buscando situaciones de debilidad. Exacto. Y Colo-Colo permanentemente era un flanco abierto, porque en Colo-Colo
1: valía tu tesis de la pasada, ¿no? Finalmente, ¿no?
2: Podría
1: ser la U o Colo-Colo.
2: Exacto, yo eso lo voy a sostener porque, a ver, porque 2 + 2 para mí son 4, digamos, y porque también quienes están detrás de la propiedad de la U es gente que opera financieramente así, y hay mucho empresario, mucha gente que forja incluso su fortuna buscando empresas debilitadas, generando condiciones y luego vendiéndolas a un mayor valor, digamos, lo que en si tú no lo haces con malas artes o con plata de terceros, es legítimo. Si tú eres un empresario, ves una situación, digamos, una oportunidad, te bancarizas o tienes patrimonio eventualmente para hacer crecer, para mejorar, para mostrar la mejor cara, para potenciar esa empresa débil y luego la vendes porque termina siendo un negocio atractivo, a mí me parece legítimo. El gran problema acá en la U es que los fondos no han sido precisamente el patrimonio de esta gente, pues. Ha sido plata de terceros, pues. Eso es lo que se está acreditando. Entonces, finalmente, si la U creció y esta gente se hizo de la propiedad con dinero de los aportantes, con la jubilación de una gente que trabajó toda su vida.
3: Bienvenidos a El Amor que Vale. Permítame comenzar diciendo que todas las personas no disfrutan la vida que poseen. Es más, hay una frase que dice que muchos están viviendo vidas silenciosamente desesperadas. Un escéptico escribió: un pedazo de pan, un rincón donde dormir, un minuto para sonreír y una hora para llorar, una taza de gozo y un litro de problemas, y nunca una sonrisa, más doble lamento. Eso puede ser cierto, si es que no conocen a Jesús. Amigo, conocer a Jesús es tener vida eterna. Jesús dijo: yo he venido para que tengan vida y para que la tengan en abundancia. Un hombre rico es pobre sin Jesús. Uno fuerte es débil sin Jesús. Y una persona educada es ignorante hasta que viene al conocimiento del Señor Jesucristo. Mas si usted no le conoce, si no tiene a Cristo, ¿qué esperanza puede tener? Ernesto Hemingway fue brillante, talentoso, mas él se quitó la vida. Escribió cosas concernientes a los que vivimos en este planeta Tierra. Y él dijo que parecíamos una colonia de hormigas viviendo en el extremo de un tronco en llamas. Esa es la tal esperanza que tienen aquellos sin Cristo, que en realidad no es esperanza. Un crítico francés escribió: el universo es indiferente. Un crítico francés escribió: el universo es indiferente. ¿Quién lo creó? ¿Por qué estamos en este fango insignificante que gira en el espacio infinito? Y luego dice: no tengo ni la menor idea, y estoy seguro que nadie la tiene. Yo sí, porque poseo la palabra de Dios, tengo a Jesucristo, tengo el Espíritu Santo en mí, y usted también los puede tener. Verá, sin Jesús, nada, absolutamente nada tiene sentido. El hombre ignora su pasado y le teme a su futuro. Así que está en medio del misterio y la miseria. Pero si tan solo usted conociera al Señor Jesucristo, usted tendría la comunión más dulce sobre esta tierra, y luego piense en la comunión que llegaremos a tener en el cielo. Primera de Juan capítulo 3, versículo 1. Mirad cuál amor nos ha dado el Padre para que seamos llamados hijos de Dios. Por esto el mundo no nos conoce, porque no le conoció a él. Amados, ahora somos hijos de Dios, y aún no se ha manifestado lo que hemos de ser. Pero sabemos que cuando él se manifieste, seremos semejantes a él, porque le veremos tal como él es. Y todo aquel que tiene esta esperanza en él se purifica a sí mismo, así como él es puro. Amigo, existen tres cosas en las que deseo que pensemos hoy. Quiero que medite acerca de la dignidad cristiana.

cristiana, del destino cristiano y del deber cristiano. Todos estos puntos están en este pasaje para que usted los pueda recordar. Primeramente, permítame compartir acerca de la dignidad cristiana, es decir, lo que somos. Por favor, lea el versículo 1 una vez más. Mirad cuál amor nos ha dado el Padre, para que seamos llamados hijos de Dios. Por esto el mundo no nos conoce, porque no le conoció a Él. ¿Sabe usted el significado de esta palabra, cuál, en el original? Juan dice, ¿cuál amor nos ha dado el Padre? Observe cuidadosamente, ¿cuál amor? ¿Sabe lo que esa palabra significa literalmente? Proviene de una frase griega que significa algo extraordinario. ¿Cuál amor? Significa literalmente un tipo de amor que no pertenece a este mundo, no es de este planeta, es inexpresable, una calidad de amor desconocida. Mirad cuál amor. Es algo que procede más allá de este mundo. Mirad cuál amor nos ha dado el Padre para que seamos llamados hijos de Dios. Yo espero que lo que causó que Juan dijera, mirad o considerad, oro que eso pueda penetrar en su corazón. Escucha, amigo, nosotros no solamente somos llamados hijos de Dios, somos hijos e hijas de Dios. ¿Entiende esto? Tal vez no. Pero escuche, si yo soy un hijo de Dios, entonces yo tengo sangre real. Soy un hijo del rey. Yo soy un hijo del rey y usted también lo es. Estaba leyendo en Hebreos capítulo 2. Usted puede buscarlo si lo desea. Este capítulo habla acerca del Señor Jesucristo. Mire, por favor, en el versículo 10. Porque convenía a aquel por cuya causa son todas las cosas y por quien todas las cosas subsisten, que habiendo de llevar muchos hijos a la gloria, eso somos nosotros, muchos hijos, perfeccionase por aflicciones al autor de salvación de ellos, porque el que santifica, y la palabra santifica significa apartado para Dios, porque el que santifica y los que son santificados, de uno son todos. Esto significa sencillamente que Jesús está en mí y yo en Cristo y que somos uno solo. Y ahora note la siguiente expresión. Por lo cual, observe cuidadosamente lo que dice. Por lo cual no se avergüenza de llamarlos hermanos diciendo, anunciaré a mis hermanos tu nombre, en medio de la congregación te alabaré. Amigo, ¿se avergüenza usted de Jesús? Él no se avergüenza de usted. Él no se avergüenza de llamarle hermano, no le da vergüenza llamarle hermana. Y cuando cantamos en la iglesia, Él está allí en medio de nuestra alabanza, en medio de nuestra iglesia. Él está allí y nosotros somos hijos de Dios. Escuche, la Biblia dice, de uno son todos. El segundo punto, y esto va mejorando. Usted no solo puede ver nuestra dignidad en lo que somos, mas puede también notar nuestro destino. Y lo que llegaremos a hacer. Continuemos leyendo. Amados, ahora somos hijos de Dios, y aún no se ha manifestado lo que hemos de ser, pero sabemos que cuando Él se manifieste, seremos semejantes a Él, porque le veremos tal como Él es. Eso es increíble, ¿no le parece? Juan nos dice que existen cosas que no conocemos. Eso debería alentarle, saber que hay algunas cosas que no debemos saber. Una manera de ser un buen testigo para el Señor Jesucristo es decir solo aquello que usted sabe, y no lo que ignora. A algunos de nosotros nos da miedo testificar, pues nos da temor que alguien nos pregunte algo que no sabemos. No se preocupe por eso. Permítame darle la respuesta perfecta. Diga, no lo sé. ¿No es acaso una buena respuesta? ¿Sabe? Si le dice a las personas que no sabe cuando realmente no sabe, ellas posiblemente le creerán cuando usted les diga algo que sí sabe. ¿Cómo seremos cuando lleguemos al cielo? ¿Cómo luciremos? ¿Qué edad tendremos? ¿Qué comeremos? Usted no lo sabe. Ni siquiera trate de responder a esas preguntas. Amigo,
Un niño de 4 años hace preguntas que nadie puede responder, sino solo Dios. Así que no trate de explicar todo acerca de cómo seremos en nuestros cuerpos resucitados. Yo no lo sé. Tenemos solo una noción. Hay ciertas cosas en las que no podemos ser dogmáticos, mas existen otras en las que sí, y es que seremos semejantes a Jesús, y eso es suficiente para mí. Aún no se ha manifestado lo que hemos de ser, pero sabemos que cuando Él se manifieste, seremos semejantes a Él, porque le veremos tal como Él es. Es como una obra teatral de 2 actos. Un acto contiene 5 escenas. La primera escena es el nacimiento en Belén. La segunda escena es el joven nazareno y el predicador de Galilea. La tercera escena, el predicador y el obrador de milagros. Cuarta escena, el Hijo de Dios crucificado. En la quinta escena tenemos la sepultura, resurrección y ascensión de Cristo, y luego baja el telón. Esas son las 5 escenas en el primer acto. Ahora esperamos el comienzo del segundo acto. Cristo está a un lado del escenario, preparándose para salir nuevamente al escenario de la historia humana. Solo que esto no es una obra teatral, es real. Jesús fue a la gloria y Él regresará en gloria. Él descendió la primera vez y regresa visible, real y literalmente. Cristo vendrá otra vez. Él retorna. Téngalo por seguro. Es verdad. Jesús vendrá otra vez. Es algo que no lo podemos negar. Es algo que sabemos. La segunda cosa, sabemos que lo veremos como Él es. Eso es lo que dice este versículo. Amados, ahora somos hijos de Dios y aún no se ha manifestado lo que hemos de ser, pero sabemos que cuando Él se manifieste, observe, no le veremos como fue, sino le veremos como Él es. No como fue antes, cuando en forma de hombre caminaba por las costas de Galilea. Eso fue cuando Él llevó una corona de espinas. Mas en su segunda venida, le veremos en todo el resplandor de su gloria. He mencionado la oración que está en Juan capítulo 17. Jesús dice en Juan 17, versículo 5, ahora pues, Padre, glorifícame tú al lado tuyo, con aquella gloria que tuve contigo antes que el mundo fuese. Antes que Dios pusiera este planeta en órbita, antes que ubicara el sol, la luna y las estrellas, formara los océanos, levantara las montañas, adornara las colinas con flores, y antes que soplara el aliento de vida en el hombre, el Señor Jesús estaba allí, en el seno del Padre, glorificado. Y Él clama ahora, Padre, me estoy preparando para volver a esa gloria. Descendí de los palacios de marfil a este mundo de pesar, mas ahora, Padre, todo se ha consumado. Glorifícame, Padre, con la gloria que tenía antes de la fundación del mundo. Ahora, leamos esto. Juan 17, versículo 24. Esto es lo que Jesús oró por todo creyente. Por Adrián. ¿Por usted? Sí, por usted también. Padre, aquellos que me has dado, quiero que donde yo estoy también ellos estén conmigo para que vean mi gloria que me has dado. Para que vean mi gloria. ¿Sabe? De vez en cuando tenemos a un ser querido que parte hacia el cielo. ¿Y sabe qué es lo que me bendice más que un ser querido se vaya al cielo? No son las calles de oro ni las puertas de perlas. Es que ellos estén viendo la gloria del Señor Jesucristo. ¿Puede imaginarse esto? ¿Puede imaginarlo? Escuche, lo que Juan dice es que nosotros sabemos esto, que Él aparecerá y le veremos tal como Él es. Eso será glorioso para mí. Aquí tenemos una tercera cosa que sabemos. Primero, Él va a aparecer. Número 2, nosotros vamos a verlo. Y 3, vamos a ser como Él es. Versículo 2, sabemos que cuando Él se manifieste, seremos semejantes a Él, porque le veremos tal como Él es. Y note que enlaza ambas cosas, ser como Él y verle tal como Él es.
Sabía que si usted lo viera ahora mismo, se desintegraría. Es decir, usted no podría soportarlo en su cuerpo a menos que fuese transformado. Usted no podría mirarle. Esto significa que nosotros tendremos que ser como Él para poder verlo como Él es. Si no fuésemos hechos como Él, nuestros ojos no podrían resistirlo, pero seremos como Él y vamos a verlo como Él es. Usted podría hacerme muchas preguntas, pero, mi amigo, quiero decirle tres cosas. Y escúcheme cuidadosamente. Jesús va a aparecer. Vamos a verlo. Y vamos a ser como Él es. Esa es la razón por la cual el salmista dijo: estaré satisfecho cuando despierte a tu semejanza. Bien, hemos hablado de nuestra dignidad y de lo que somos, hijos de Dios. Hemos hablado de nuestro destino, que seremos como Él es. Ahora vayamos al grano y hablemos de nuestro deber. ¿Qué deberíamos ser? Versículo 3. Y todo aquel que tiene esta esperanza en Él se purifica a sí mismo, así como Él es puro. Bien, es una cosa hablar de nuestra dignidad y destino. ¿No cree que es hora de hablar un poquito acerca de nuestro deber? ¿No piensa que debemos preguntarnos qué significa eso para mí? ¿Qué significa eso para usted? Y todo aquel que tiene esta esperanza en Él se purifica a sí mismo, así como Él es puro. Permítame mencionar algunas cosas acerca de la venida del Señor Jesús que deberían ser reales en su vida. Primero, usted debe estar aguardando, esperando su venida. ¿Sabe lo que la palabra esperanza significa? La palabra bíblica esperanza significa certeza absoluta combinada con anticipación. En ocasiones, mi hermano y yo nos peleábamos en el asiento de atrás del coche cuando salíamos a dar una vuelta los domingos. Y mi papá nos decía: al regresar a casa, muchachos, les voy a dar una paliza. Eso era certeza, pero sin anticipación, sin gozosa anticipación. Verá, la venida de Jesús es una certeza divina. Casi no puede esperar que suceda. Y usted y yo debemos estar anhelando su venida. Y no solo debemos anhelar su venida, sino vivir por su venida. Note el versículo 3. Y todo aquel que tiene esta esperanza en Él, se purifica a sí mismo. Regresemos al capítulo 2, versículo 28. Y ahora, hijitos, permaneced en Él, para que cuando se manifieste, tengamos confianza, para que en su venida no nos alejemos de Él avergonzados. Amigo, ¿está usted hoy listo para la venida de Jesús? ¿Verdaderamente está su corazón puro, o este es una sede para el odio? Alimenta la amargura y cuida de su rencor. ¿Existe en su corazón algún hábito vil? ¿Hay en su alacena espiritual algo que no debe estar ahí? ¿Y hay en su alacena material alguna bebida que no debería estar ahí? ¿Hay en su biblioteca algún material asqueroso, pornografía? Piénselo. Si usted supiera con absoluta certeza que Jesucristo regrese esta tarde, ¿haría usted algunos cambios? ¿Tendría que hacer algunos cambios en su vida? Entonces hágalos, porque usted no sabe cuándo Él vendrá. Y todo aquel que tiene esta esperanza en Él se purifica a sí mismo, así como Él es puro. Debe estar anhelando su venida, viviendo por su venida. En 2 Corintios 7:1 leemos: así que, amados, puesto que tenemos tales promesas, limpiémonos de toda contaminación de carne y de espíritu, perfeccionando la santidad en el temor de Dios. ¿Sabe? Es maravilloso poder orar y decir que no hay nada entre mi alma y el Salvador. Quizás usted dirá: Pastor Rogers, con tal que llegue al cielo estará bien, aunque sea en segunda clase. Con eso estoy satisfecho. Bien, eso no satisfacerá a Dios, ni a usted tampoco. ¿Sabe cómo sé que soy salvo?
¿Usted sabe por qué quiero vivir una vida santa? No porque le tenga miedo a lo que Dios hará conmigo. Y todo aquel que tiene esta esperanza en Él, todo aquel que dice, yo soy hermano de sangre del Señor Jesucristo, toda persona, niño, niña, varón, hombre, mujer, que lo dice sinceramente, pronto y muy pronto voy a ver al Rey. Ellos desean estar puros cuando el Señor Jesús regrese. Nosotros debemos aguardar su venida, debemos estar viviendo por su venida, debemos estar anhelando su venida. Verá, cuando era un jovenzuelo, solía oír a los predicadores predicar acerca de la segunda venida de Jesús y pensaba, ¡oh, qué infortunio! Yo ni llegaré a casarme. No me dará tiempo de hacer todas las cosas que quiero hacer. Mi vida será cortada. Amigo, escuche, entre más vivo y más veo, más entiendo que lo mejor que podría pasarnos a cualquiera de nosotros y a todos nosotros es que Jesucristo retornara ahora mismo en este instante. No se preocupe, no se perderá de nada si Jesús viene ahora mismo. Todo es ganancia. Para mí el vivir es Cristo y el morir es ganancia. Si muero ahora o si Jesús regresa ahora, voy en camino a algo mejor. Amigo, anhelo la venida de nuestro Señor y Salvador Jesucristo. Como usted sabe, hemos estado hablando acerca del cielo. Mas nadie puede ir al cielo si no ha recibido a Jesús, quien es el camino, la verdad y la vida. Fue Jesús quien dijo, nadie viene al Padre sino por mí.

0: Son las 5 de la mañana, 22 minutos.
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3: Partido de la fecha 14 que se va a jugar el sábado a las 3 de la tarde, donde Colo-Colo de alguna manera va a demostrar su título de campeón de invierno, porque ya lo es, considerando que le sacó 8 puntos de ventaja al segundo Huachipato, con 6 puntos por jugar en la primera rueda. Pero eso sí, tiene una baja, el caso de Tomás Alarcón, que recordemos fue expulsado en el partido frente a la Universidad Católica, y hoy conocerá su fecha de castigo en el Tribunal de Disciplina. Escuchemos al presidente blanco y negro, Aníbal Mosa, sobre ya dar vuelta a la página, lo que pasó en el Claro Arena, y pensar en la visita a la cuarta región.
4: Sí, es ideal, pero tenemos que seguir así, no tenemos que desenfocarnos, tenemos que pensar en la Serena ahora, tenemos que ir a buscar los puntos allá a la cuarta región, y bueno, tenemos que terminar de la misma manera, ojalá la primera rueda, así que no hay que confiarse, los equipos se juegan algo, y nosotros obviamente pretendemos terminar esta primera rueda primero.
5: Se siente muy, muy dueño Colo Colo, Aníbal Mosa. Bueno, siempre habla con los medios. Está votando el campeón de invierno, un invento nuestro, ¿no, Rodrigo Hernández?
6: Sí, es un concepto más europeo.
5: Ah, ya, campeón de invierno, ya.
6: Sí, claro.
5: Ya, pero no significa nada.
6: Por adopción.
7: Entonces, cuando Zamorano estaba en el Madrid, se empezó a hablar del campeón de invierno. Y me recuerdo un partido de que festejaba la U el campeón de invierno, Santa Laura, un sábado, con Antofa, 93. Ganó Antofa 1-0, gol de Erick Lecaro, yeah. Derechazo abajo.
5: Podría significar Arco, algo, ¿no? Como un medio cupo, una ya que se necesitan tantos partidos para la tele, no
6: sé. Una luquita.
7: La Copa de la Liga ya.
6: Bonito.
5: La Copa de la Liga.
6: Bonito.
5: Ya, el campeón de invierno, bueno.
7: No, pero yo creo...
5: Está sólido con lo que
7: yo, ahí discrepo, Carlos, y me tomo algo de que le escuchaba el otro día a Juan Pablo Barsky, periodista argentino.
5: A ver.
7: Cuando hablaba dentro de la crisis del fútbol argentino, la cantidad de trofeos que tienen.
5: Sí, verdad.
7: O sea, el exceso de campeonato. Yo creo que el campeón Copa Chile, ahora la Copa de la Liga y listo.
5: Oiga, pues si de hecho nosotros cuando éramos cabros chicos no sabíamos de memoria año y campeón.
7: Claro.
5: Después cuando ya empezaron dos campeones por año, ya se nos enredó todo.
7: Y después cuando se empezaron los de hacer la temporada europea, 2016-2017, copiando mucho al fútbol argentino, que después el fútbol argentino vino de vuelta.
5: Sí, ya lo escuchamos en los tenores mañaneros, por supuesto, usted estuvo en la cancha, el momento de Colo Colo, Gonzalo Jara, aprovechando su presencia hoy junto a los tenores de las dos.
8: Lo valoro mucho, y valoro mucho a Ortiz, más allá de que entiendo al hincha de Colo Colo quizás que no le guste o la forma en que juega Colo Colo o la forma que ataca más que defiende, pero creo que le ha dado valor. Y lo voy a ejemplificar como lo hizo Gustavo Álvarez con muchos jugadores en la Universidad de Chile, como a Sepúlveda, a Ormazábal, Guerrero. Lo voy a ejemplificar en Ortiz, con lo que ha hecho con Villagra, muy criticado, lo que ha hecho con Hernández. Después los jugadores juegan, obviamente, y tienen un rendimiento. Seguir insistiendo con un Alarcón que no tuvo, insistiendo de buena manera, ¿no? De un Alarcón que le dio la posibilidad de jugar, de sacar a Arturo Vidal de volante y ponerlo como un central, de jugar y atreverse a jugar con una línea de tres que la puede adaptar o no, cambiar en muchos partidos. Pero creo que Ortiz le ha encontrado la vuelta, nos guste o no, a un plantel que para mí es deficiente para los planteles que nosotros hemos conocido de un Colo-Colo que siempre ha contado con más jerarquía y con más cantidad de jugadores.
5: O sea, por lo tanto, debería reforzarse pensando en la segunda rueda.
8: Creo que sí, o sea, reforzarse para mantenerlo. Creo que sería un error para mí Colo-Colo que no se reforzara.
5: Claro, porque el otro día hablaba con un entrenador y me decía, lo peor que te puede pasar a veces es que el equipo empieza a ganar y los dirigentes, no, pues si con eso te alcanzan.
8: Entra y es muy válido, o sea, dentro del análisis de un de los clubes económicamente. Ellos creen y piensan que muchas veces se inicia con este plantel, el gasto de dinero, todo, la inversión que se hace por el año, pero hoy día, por ejemplo, Colo Colo necesita un arquero, no porque Maurera lo está haciendo mal. Se te lesiona Maurera, ¿qué pasa? ¿Tiene que jugar Villanueva? O sea, un Villanueva que ya para mí, por ejemplo, no cuenta con la confianza del entrenador, porque por algo juega Maureira.
7: Claro.
8: Siendo que Villanueva es mayor que Maureira.
7: Le falta un lateral.
8: Un lateral.
7: Un lateral que profundice, que llegue a posiciones de ataque, porque lo que tiene hoy día son laterales defensivos. Sí.
8: Pero le faltarían dos.
7: Pero al menos uno, porque la ventana es de tres.
8: O sea, yo apunto a que Matías Fernández algo más le tiene que dar, o sea, para que Rojas...
7: Pero da la impresión que el entrenador ya le bajó el pulgar.
8: Totalmente.
7: No tiene considerado a Matías Fernández.
8: Sí.
7: Y lo otro, creo que a Colo Colo le hace falta un jugador rápido arriba, por fuera.
8: Un extremo,
7: un puntero, ojalá con gol. Y yo creo que es la misma necesidad...
6: Claro, un viste volado en su mejor momento.
8: No.
6: Que era una alternativa.
8: Para mí un Zavala.
7: Sí. O un Pancho González.
6: Pero Volados tenía más gol que Zavala.
8: Sí. Pero
7: es que Volados nunca fue ni extremo ni nueve.
8: Media punta.
6: Pero podía jugar por fuera.
8: Sí.
6: Podía jugar
7: pero
6: por
7: le
6: fuera.
7: Costaba. Le costaba. Le costó
6: el mejor jugar, Volado, digo yo.
7: Le costó siempre jugar de espalda. Y muchas veces jugando de extremo tienen que.
8: Es que Colo Colo lo tiene en Marchán.
7: Claro.
8: Ni Pastrán es un extremo.
7: No, tampoco. Pero yo creo que le hace falta un extremo. Ojalá zurdo, y yo creo que es la misma posición que le falta a la U, un jugador rápido. O sea, al final, los jugadores veloces arriba son los que te hacen la diferencia. El otro día, por ejemplo, el domingo, ¿por qué descolló tanto Rosell?
8: No, yo creo que más que rápido, un tipo que te encare,
7: que te rompa
8: el esquema,
7: claro,
8: o sea,
7: claro.
8: que sea capaz de sacarse a un jugador, ya sacando uno. Hay ya espacio
7: limpió,
8: en otro lado, ¿no?
7: Ya limpió. Y el rival eso, lo empieza.
8: Y eso es lo que cuesta. Yo
7: lo que,
8: totalmente
7: lo que vemos, por ejemplo, en Unión Española, con el zurdo Guasene. Sí. Que en cada maniobra se saca un jugador. O sea, lo van a buscar y se saca uno.
6: Ahora, nosotros hablamos para el campeonato de que tienen que llegar jugadores a determinados clubes. Pero estamos hablando de una ventana de mitad de temporada.
7: Y que son tres cupos.
6: Además,
7: claro,
6: pero sí, tienen que ser jugadores que estén activos, porque claro, no van a tener tiempo, digamos.
7: De adaptación, ¿no?
6: Claro, porque ya va a estar con el tren lanzado para el segundo semestre.
7: ¿Qué es lo que le pasa, mire,
6: bueno,
7: lo que le pasa a Cobresal? Porque Cobresal no solamente que tiene un plantel muy corto, sino que lo que le ocurre a Gustavo Huerta es que ya viene Julián Brea. Julián Brea ve la cantidad de minutos que jugó en las últimas dos temporadas. Antonio Castillo, Guachipato, que está pasado lesionado, ¿cuántos minutos jugó? Valencia, y empezamos a ver eso.
6: Tienes que irlo poniendo a punto sobre la marcha.
7: Sobre la marcha, y esto lo puede explicar muy bien Gonzalo, porque una cosa es que los jugadores estén entrenados físicamente muy bien, pero cuando ese jugador se acostumbró a jugar 20 minutos, 25 minutos, su esfuerzo en la cancha al torneo de 20 minutos.
8: Además, en El Salvador.
7: Claro, pero es muy distinto un jugador cuando tiene que empezar a jugar los 90 minutos. Porque el minuto 65, si viene jugando, minuto 60, si viene jugando de 25 minutos en los últimos dos años, le cuesta ser.
6: Por eso los jugadores que tú eventualmente puedes traer, pensemos en los equipos grandes, ¿no? Que son los que tienen más presupuesto. ¿Dónde van a ir a buscar? Van a ir a buscar eventualmente jugadores que hayan hecho una pretemporada, pero que hayan jugado poco.
7: Con un detalle no menor, un detalle no menor que hay que entrar a considerarlo. En el caso del fútbol argentino, el fútbol argentino hoy día está pagando cifras siderales. Y están pagando.
6: Claro.
7: Porque antes los clubes chilenos iban, pagaban bien, quizá a veces no tan bien como los argentinos, pero el argumento era que el 30 era 30 y te llegaban las lucas.
6: Claro, pero ese jugador podría venir de Argentina bajo la siguiente lógica. Acá no estoy jugando. Hice la pretemporada, estoy bien físicamente, juego un rato, o me citan y no entro.
7: Sí, pero
6: voy a Chile para ser campeón o para jugar la Libertadores el próximo año.
7: Pero hay un problema que lo plantea aquí en esta mesa Leo Burgueño. Hoy día en el fútbol argentino, con 30 equipos en primera, es muy difícil sacar jugadores. Un jugador, por ejemplo, que estaba en Lanús, en Banfield, si es que no anda bien, puede ir a algún equipo Mar del Plata, algún equipo mendocino, bueno, Independiente Rivadavia la rompió este año, pero se hizo, el mercado se restringió y se hizo más difícil.
5: Ya que se mencionaba Cobresal, también está en la ruta de Colo-Colo, ¿no, Andrés?
3: Exactamente, es el duelo de la fecha 15, que está programado para el 13 de junio a las 5:30 de la tarde en el Monumental, pero de todas maneras está reservado el Nacional, porque hay que ver cómo quedó la cancha después del concierto del pasado sábado de Milo J. Van a ver el estado del terreno de juego, porque lo estaban desmantelando el escenario, y también había alguna situación pendiente con ese tema.
5: Pendientes van a estar también en Colo Colo el Tribunal de Disciplina, ¿no?
3: Exactamente, porque la próxima semana están citados Sosa y Méndez, y hoy día van a conocer la sanción de Tomás Alarcón. Y traigo algunos números de el presente de Colo Colo. Javier Correa, por ejemplo, tiene el mejor promedio de gol del torneo. 1.5 tantos por jornada. 8 goles.
5: Es el mejor promedio de gol del torneo.
3: Exactamente, más que en San Pedri, que tiene 1.02.
5: Ya. ¿Son datos suyos o se los pidió prestado a Lucho Reyes?
3: No, datos ahí que también han salido en otras partes. Así que.
5: Ah, ya, perfecto.
3: 8 goles en 10 partidos para el ex delantero de Estudiantes. 480 minutos con solo 3 partidos completando los 90 minutos. ¿Ya? Además, los salvos son líderes en el tema de la posesión. 61.2% de promedio en lo que va del torneo. En remates al arco, 5.4, es el tercer equipo más goleador con 22 tantos y el segundo menos vencido con 10 goles en contra.
5: Bueno, por algo es el puntero, ¿no? Y con una diferencia importante sobre Huachipato, que es el escolta.
3: Exactamente.
9: Tiene números del último campeón, así como va Colo Colo.
5: Sí, tiene números de campeón.
3: Ya tenía más puntos que Coquimbo en comparación al año pasado.
9: Sí. Así es.
5: Porque hay un detalle, no ha empatado.
9: ¿Ha perdido o ha ganado? Tres derrotas nada más para Colo Colo.
5: Va bien, chupete.
9: Y de visita una derrota, que fue la fecha 1 ante Deportes Limache en Valparaíso.
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3: Exactamente.
5: 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Muchas gracias, Andrés Fernández. No compartan todos los números, ¿ah? Búsquele ahí a Lucho Reyes, apúrenlo un poquito también, presione, lo que sienta la presión. Nuestro compañero también, tenores mañaneros,
9: sí,
5: Lucho Reyes, el rey del dato.
9: Sí, periodista, el hombre de fecha.
5: Periodista de precisión también.
9: Claro, está en todo.
5: Estadígrafo.
9: Lo veo en todos lados.
5: Eso, estadígrafo.
9: Sí.
5: Multiplataforma está el tuyo.
9: Tremendo.
5: Sí. Y bueno, y lo fundamental en el diario AS, ¿no?
9: Gran personaje.
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9: Uno menos, sí, uno menos por problemas personales. 22 puntos, quinto lugar, deja el Banco de Deportes Puerto Montt, presentó su renuncia don Emiliano Astorga.
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5: Oye, Grillito, y este partido que nos ofrece el editor de camisetas Tienda Tifosi, ¿a qué hora va?
9: Partido a las 20:30 horas, será transmisión de ADN Deportes. Ya estaremos instalados con despachos de Rodrigo Morgado y todo el equipo de ADN para este duelo por la Copa Libertadores, buscando Coquimbo Unido ser líder de su grupo. Grupo B, ganando, se queda con la cima del grupo. Será arbitraje del brasileño Rafael Klaus.
5: Lindas camisetas en el estudio de los tenores. 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
9: Y les entrego el 11 de Coquimbo Unido, el probable para jugar hoy ante Nacional. Arranca con Flores en portería, Salinas, Fernández, Gasolo, Cornejo, Glavi, Camargo, Cordero, Chandía, Guido, Badalá, Zavala. La duda arriba, en un momento era Johansen, pero asoma para arrancar en el 11 titular el oso, Lucas Prato.
5: 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Un concepto para el partido de Coquimbo en Uruguay, Danilo Díaz.
9: Coquimbo llega con la tranquilidad de estar clasificado, eso es fundamental, pero necesita, quiere ser primero, porque ser primero te garantiza jugar con un segundo.
5: 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Usted ya lo mencionaba en el programa, pero reiteremos, porque ayer se cerró la fecha del ascenso. ¿Cómo queda la tabla de posiciones, Grillo?
9: Así es, porque la liga de ascenso está sabrosísima. Lo perdió la Unión Española en su visita ante Copiapó en el Luis Valenzuela Hermosilla. Fue 3-1 dicho partido. ¿Cómo queda la tabla de colocaciones del campeonato? Son tres los líderes: Santiago Wanderers, Cobreloa, San Marcos de Arica, todos con 25, más abajo con 22, Antofagasta y Puerto Montt. Sexto para Deportes Temuco con 20, los mismos que tiene Unión Española y Recoleta. Y me voy al fondo de la tabla sin triunfos todavía. En 13 partidos se sentará este fin de semana en el banco Ivo Basay. Ranger de Talca solamente con 3 unidades, más arriba con 5 puntos más Deportes Santa Cruz.
5: ¿Y cuándo y a qué hora van a jugar Wanderers y la Unión Española en Valparaíso?
9: Es la gran interrogante para el fin de semana. Debido a la cuenta pública del próximo día lunes, Carabineros hizo un informe y pidió el fin de semana sin ninguna actividad deportiva. El partido estaba agendado para el sábado a las 17:30 horas. Hablaron ayer a las 4 de la tarde la delegación presidencial porteña e hizo una propuesta a Carabineros. Horas claves para determinar el horario del partido. La programación televisiva sigue a las 17:30 horas del día sábado, pero lo más probable es que el partido sea el día sábado 12:30 horas, con un aforo de 8.000 personas, sin público visitante y sin elementos de animación en Valparaíso. Santiago Wanderers ante la Unión Española.
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9: Una más, estábamos muy atentos a nóminas donde involucren a jugadores que militan en el medio local. Panamá entregó su nómina al técnico Tomás Christiansen. Hay 2 jugadores del fútbol chileno. Uno es el panameño Cecilio Waterman de la Universidad de Concepción y César Yanis de Cobresal. Qué lindo grupo de Panamá, con Inglaterra, Croacia y Ghana. ¿Sabes cuánto reciben cada club?
5: Payameno.
9: $11.000 diarios. Esta cuenta corre 14 días antes del arranque del Mundial. Es decir, por llegar solo a fase de grupos, son $250.000 que van a recibir Universidad de Concepción y Cobresal.
11: Santiago Wanderers.
5: Bueno, ya lo marcaba el Grillo, es el líder del ascenso, pero también en la categoría sub-20 fueron campeones de la Copa Libertadores. La pregunta es, Grillo, ¿cuántas oportunidades han tenido estos muchachos que levantaron esa copa?
9: Bueno, este título fue el 22 de marzo cuando ganó a Flamengo la final de la Copa Libertadores en Paraguay, y el cuadro porteño ahora sí piensa y proyecta el equipo de Valparaíso. Fue en Ecuador. Los números y los minutos que han sumado los jugadores sub-20, un total de 9 han estado en la cita de Francisco Paladino. 8 han tenido minutos, 5 han sido titulares en algún partido y 3 han convertido goles, y goles importantes para Wander. Nos referimos a Christopher Valenzuela, el zaguero central, Cristóbal Ponce, y también anotó Vicente Vargas un muy buen gol ante Provincial Curicó Unido. Ya detallaremos uno a uno. Antes, escuchemos a Francisco Paladino, quien habla de este proyecto del club y la respuesta que ha tenido de los sub-20 que esperan la final intercontinental.
12: Con relación a la incursión de los chicos de la cantera del club al primer equipo, corresponde a un proyecto que nos embarcamos a principio de año conjuntamente con el club, el cual se vio un poco interrumpido por la disputa de la Copa Libertadores, y el gran suceso que tuvieron a posterior no hizo otra cosa que confirmar que el camino que habíamos tomado con el club de poder darle minutos y darle espacio a los chicos era el correcto. A la vuelta del torneo hemos ido avanzando en esa línea y los chicos de la cantera han podido dar respuesta satisfactoriamente a las exigencias que tiene jugar en un equipo como Santiago Wander y disputar un torneo tan competitivo como el que estamos llevando adelante.
5: O sea, estos jóvenes que fueron campeones de Libertadores, Gonzalo, le han hecho bien al equipo.
8: Sí, porque sumó nombres que son importantes para la categoría. Pero acá yo creo que hay que recalcar algo, y lo hemos dicho siempre. El jugador de Wanderers tiene algo distinto, un sentido de pertenencia, que yo lo destaqué en su momento y lo conversamos también acá. El sentido de pertenencia que tiene el jugador de Coquimbo también. Son ese tipo de jugadores que uno va y sienten algo más por el escudo, y cuando van y compiten de otra manera. Creo que esa competitividad, y lo dijo Botinelli hace un rato, hay que tomarle el peso. Que es muy importante lo que ganaron y lo que pudieron realizar, y que hoy día ya son una realidad, ya están jugando.
5: La mística. Grillo, ¿se sabe dónde y cuándo se va a jugar la final con el Real Madrid, esa final intercontinental?
9: Fue Pablo Milada hace un par de semanas cuando se esperaba la ratificación de dicho partido ante el cuadro madridista. Solamente entregó premios y dijo que la postura era que se jugara en Chile, en este caso en Sudamérica, como habían sido en las 2 últimas definiciones. Propuso Elías Figueroa y propuso el Estadio Nacional como alternativa 2. El partido se iba a jugar post-mundial, en el mes de agosto. Ahora se habla de que podría ser en noviembre. No hay una fecha exacta del partido, pero en Europa están presionando para que la final se juegue en suelo español entre Santiago Wanderers y el Real Madrid. Vamos a ver qué determinación se toma para la final intercontinental.
5: Pasaje comprado, me imagino que para usted un sueño relatar esa final, ¿no?
9: Sería hermoso. Bueno, conversando y le decía a Rodrigo Hernández cómo fue la conformación de Wanderers. Habitualmente no se mueven 6 del 11 titular del equipo porteño.
5: A ver.
9: Amaro Silva, Christopher Valenzuela, Joaquín Silva, que también suma todavía como sub-21 en este caso, Ignacio Flores, Cristóbal Ponce, Denilson San Martín. ¿Qué pasó con Denilson San Martín? Él no fue parte del equipo campeón de la Copa Libertadores, pero podía haber viajado. Se quedó acá, sumó minutos y ya ha anotado goles con el primer equipo de Santiago Wanderers. ¿Qué es lo que dice Paladino sobre todos estos nombres que han sido titularísimos en el equipo porteño y algunos que van al banco, como por ejemplo Avendaño, que ingresa en los segundos tiempos, Ignacio Sánchez, Cristóbal Ponce, y que son un aporte en el once caturro? ¿Cómo hay que llevarlos? Y la importancia de los Sergio Felipe, Leandro Navarro, Jorge Luna en el equipo, lo escuchamos.
12: Hay que ir siendo cautelosos, gestionando un poco ese crecimiento y esos espacios, y en ese sentido creo que los chicos, todos ellos, no solamente los que disputaron el torneo, sino también otros como Denilson San Martín, que viene haciendo un buen trabajo con nosotros, vienen haciendo las cosas muy bien y van llevando con mucha madurez estos primeros pasos en el primer equipo. Eso también es mérito fundamental e importante de los referentes que tiene el plantel, que ayudan a nuestra tarea y a nuestro trabajo en guiar y aconsejar el camino que estos chicos vienen emprendiendo, que nos tiene a todos muy, muy contentos, muy entusiasmados.
9: Bueno, entusiasmados. Otro que está muy entusiasmado, ¿usted se acuerda quién fue el goleador de la Copa? Recibió como el premio al mejor jugador de la gran final. No había sumado minutos, pues. Cristian Silva, el número 9 de ese equipo campeón de la Libertadores. Bueno, fue citado ante Rangers y jugó 20 minutos. Ahí tiene Wander también un 9 con estatura, con presencia, pensando en el futuro. Va a venir un problema para el equipo porteño. ¿Cuál es? El próximo 6 de junio juega Chile sub-20 en el Nacional ante Brasil, un partido amistoso. Ese mismo día Wander cierra la primera rueda del torneo visitando a Deportes Copiapó, el Luis Valenzuela Hermosilla. Habitualmente son 5 los que están en la nómina de La Roja. Veremos qué pasa con esa nómina definitiva de cara al amistoso con Brasil.
5: Y pendientes también para la programación de la final intercontinental que tú nos decías, podría llevarse a Europa en esta oportunidad y podría ser después del Mundial o bien en noviembre.
9: En noviembre. Esperemos qué ratificación se da. Se había dicho que iba a pasar después de la visita de Pablo Milad una semana, pero aún no hay ratificación para esa final entre Santiago Wanderers y el Real Madrid.
5: Al margen de que los cabros son buenos, ¿de quién es el mérito también en Wanderers? ¿Quién es el jefe del fútbol joven?
9: De la formación han pasado varios, pero el que ha sido permanentemente artífice del fútbol joven, don Domingo Sorace.
5: Muchos
9: años. En algún momento al equipo de proyección llegó Héctor Robles, pero el que lleva muchos años en el club es Domingo Sorace.
5: Felicitaciones para ellos. 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
9: Estamos muy atentos. Hoy tenemos Copa Sudamericana para O'Higgins. Es clave el partido en Colombia entre Millonarios por el Grupo C. Debe ganar el cuadro Rancagüino con arbitraje de Roberto Pérez del Perú. A la misma hora juegan Sao Paulo Boston River. Lo importante para el cuadro de O'Higgins: Sao Paulo 9, Millonarios 8, O'Higgins 7, Boston eliminado con 3. Ganar o ganar para el equipo celeste.
5: Grillo, sus ganadores y nos vamos.
9: Bueno, vamos a contarte los 3 ganadores que gentilmente lo ha enviado nuestra producción liderada por el gran Hans Scott.
5: ¿Tú dices que hoy día estuvo eficiente la producción del programa?
9: Muy ordenado y...
5: Pero tiene momentos y momentos, ¿ah?
9: Sí,
5: a veces
9: sí, fluye
5: mucho los fines de semana también.
9: Y en terreno le encanta. Daniel Inostroza. Sebastián Rivera.
5: Bien, Sebastián Rivera.
9: Y Atilio Maureira.
5: Felicitaciones para Atilio Maureira. Invitados por la casa, por ADN Deportes, van al fútbol a acompañar a Palestino.
9: Así es, porque hoy el Tino Palestino, te lo vamos a contar en el micrófono de ADN, 18 horas antes, Deportivo Riestra por el Grupo F, ambos eliminados del certamen.
5: Felicitamos a Rocío Ayala, también una mención para Gonzalo Jara. Lindo color el de su polera.
9: Muchas gracias,
5: Gonzalo.
9: Muchas gracias.
5: Un color veraniego.
9: Un tono que
5: el sol.
9: Como limón,
5: siete
9: pistacho.
5: Pilas. Perdí agua.
9: Pistacho.
5: Sí, wow. Ya, que lo pasen bien. Sigan en ADN. Ya viene, ADN Top.
13: Limón.
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15: 5:47 minutos.

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9: Son las 6:00.
10: 6:00 a.m.
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11: 6 colegios de Calama aún no podrán retomar las clases por los daños estructurales que dejó el sismo 6,9 que afectó a la tarde del lunes a la zona norte del país.
12: El gobierno y exautoridades de la administración de Gabriel Boric se enfrentan por las metodologías para proyectar la deuda pública. Libertarios y republicanos anuncian una acusación constitucional contra el exministro Nicolás Grau, sin respaldo aún de Chile Vamos ni el Partido de la Gente.
11: La ofensiva política por el informe de finanzas públicas roza el debate de la mega reforma. Tanto la moneda como el Senado se distancian de acciones contra exautoridades y llaman a no afectar los ánimos en el Congreso.
12: 3 posibles delitos de corrupción se investigan por la sobreproducción de Codelco en el año 2025. El fiscal regional de O'Higgins, Aquiles Cubillos, no descartó citar a Máximo Pacheco y a sus actuales representantes del directorio.
11: La Fiscalía Nacional Económica denunció a las empresas Enred y Pluxe, ex Sodexo, de haberse coludido durante 9 años en el mercado de los beneficios de vestuario y alimentación. Una de las firmas pide acogerse a una delación compensada.
12: Familiares de la concejala desaparecida en Villa Alegre cuestionan el nuevo hallazgo de la PDI en el río Loncomilla y apuntan a una posible puesta en escena. El Ministerio Público calificó de relevante dar con la patente del auto de la víctima e insiste en que esta permanecía sumergida desde hace tiempo.
11: Con visita a una comisaría en La Pintana y una aparición tras las quejas, tras la quema de un microbús en la Alameda, el ministro Rau intenta dejar atrás las críticas por destacar el Plan Nacional de Seguridad del ex gobierno y aclara que prontamente se dará a conocer una estrategia.
12: En el ámbito internacional, la Cámara de Diputados de Bolivia aprobó el despliegue de las Fuerzas Armadas en medio de las protestas y bloqueos en calles que ya cruzan su tercera semana. Países mantienen el envío de ayuda humanitaria por solicitud del presidente Rodrigo Paz.
11: Coquimbo Unido clasificó como líder de su grupo a los octavos de final de la Copa Libertadores. Pese a la derrota 1-0 con Nacional, el equipo chileno se vio beneficiado del empate de Tolima y Universitario de Lima.
12: En la Copa Sudamericana, O'Higgins consiguió de manera dramática su clasificación al playoff del torneo. Los rancagüinos vencieron por 2-1 a Millonarios de visita en Colombia.
9: 6:02.
10: 6:02.

0: días, Chile.
1: Hola, muy buenos días a todos.
0: ¿Hace frío o no hace frío?
1: Hace frío, amigo.
0: Pero menos que otros días.
1: 3,9.
0: ¿En serio?
1: No, 3,9, amigo, con respeto. Sabes que yo tampoco estoy contigo en esta. Eso sí, la máxima no se va a disparar como ayer a los 27 grados. Solo vamos a llegar a 17.
0: Se va a quedar pegado el termómetro.
1: Se va a quedar pegadito el termómetro. Dice que la mínima va a ser 5.
0: Uh-huh.
1: Estamos mal porque ya estamos en 3,9 y va a bajar. Ya era.
0: Dicen los jóvenes, ya era.
1: Ya era.
0: Ajá. Bueno, revisemos el tiempo para esta jornada de día miércoles 27 de mayo en el inicio de ADN Hoy Primera Edición, el noticiero imperfecto de la mañana.
1: Ya estás de vuelta, lo cual es una alegría para nuestros auditores, a pesar de que Alejandra Rojas lo hizo fantástico ayer.
0: Sí, pues, por favor.
1: Pero te quería contar que estamos escuchando El León, porque un día como hoy se estrenó el disco en 1992.
0: Yo pensaba que estaba de cumpleaños Manuel Santillán.
1: No. Está de cumpleaños el disco, básicamente.
0: Está bien, vamos con el tiempo. 21 grados en la ciudad de Arica. 20 grados en la ciudad de Iquique, todo con cielos parciales. 17 en Antofagasta. Siempre es más baja la
1: en Antofagasta, temperatura. Sí, sí, sí. Mira, de hecho, se espera una llovizna fuerte en la noche y en la mañana.
0: ¿Verdad?
1: Esta noche y mañana en la mañana.
0: Es que, como dice la abuelita, a lo mejor cambió el clima después del temblor, del fuerte temblor de ayer.
1: Esas creencias
0: antiguas.
1: Populares. Limpie las canaletas, preocúpese que la alcantarilla fuera de su casa ahí esté despejada para que no tenga
0: problemas.
1: Por si caen
0: más gotas, por si caen
1: más gotitas. Vamos también con Copiapó,
0: sí,
1: que va a tener nubosidad parcial el día de hoy, 23 grados. La Serena y Coquimbo 16 la mínima, 16 la máxima, nubosidad parcial. Y Valparaíso con mucha nube, neblina, 15 grados de máxima.
0: Yo voy a hacer ese tramo bien lentito para que alcance a mandar el mensaje.
1: Voy, que me están apurando.
0: 17 grados en Santiago, ya lo dijimos, con niebla matinal, sobre todo en el sector poniente. 16 grados en Rancagua, con cielos cubiertos durante todo el día. Niebla al inicio de la jornada en Talca, máxima 16. Nublado durante toda la jornada y lluvia por la noche en Chillán, mientras que en Concepción tendrá una máxima de 13 grados con precipitaciones a partir de la tarde.
1: Mira, ¿soy yo o no tiene como pronóstico en la tarde Concepción? Ahí apareció.
0: Sí,
1: mañana, tarde y noche. Viento y lluvia. En Temuco van a tener nubosidad parcial, lluvia por la tarde, 16 grados de máxima. En Valdivia, 14. También amanece con nubes, pero en la tarde cae la lluvia, 14 de máxima. Y en Puerto Montt, lluvia tarde y noche, 17 de máxima.
0: Niebla y cielos cubiertos para Coyhaique, 8 grados de máxima. Punta Arenas tendrá 6 de máxima, con cielos cubiertos durante todo el día. Niebla matinal a esta hora, menos 3.
1: ¿Menos 3?
0: 3 bajo cero.
1: Oye,
0: en la ciudad de Punta Arenas.
1: Oye,
0: después que me enseñaste a verlo, ahora aprendí.
1: Ya aprendiste que está ahí en el cuadradito superior.
0: Sí,
1: no
0: hay,
1: todas
0: hay,
1: tienen,
0: en
1: pero,
0: naranjo, en naranjo.
1: Pero algunos tienen.
0: Ya.
1: Y Rapa Nui a esta hora, nubosidad parcial, algo de viento por la noche, mañana se viene la lluvia, para hoy día solo 23 grados de

0: Justamente nuestro meteorólogo del sector poniente, Eduardo Díaz, nos dice, sí, está fría la mañana, pero menos que otros días.
1: Mira.
0: Eso en Maipú. Abrazo, buen miércoles, nos desea Eduardo. Saludos, Eduardo.
1: Saludos para ti, Eduardo.
0: Lalo. Lalo, Eduardo, ¿no?
1: Yo creo que sí.
0: Hasta Lalo, el meteorólogo.
1: En algún evento de su vida, momento de su vida, le deben decir Lalo. Tal vez en el colegio, a lo mejor le dijeron en el trabajo, en la universidad, en los estudios.
0: Hay gente que le gusta
1: su casa.
0: A mí no me gusta mi nombre, te he contado.
1: ¿No te gusta tu nombre?
0: No me gusta Francisco, tampoco me gusta Javier, y menos Francisco Javier.
1: Menos juntos. Yo quiero decirte que el mío me gusta.
0: Ah, muy bien.
1: Tiene algo de especial, poco común.
0: Sí, ¿está bien?
1: Ahí está. ¿Cuál más 56985, la princesa.
0: ¿Sí?
1: Grace Kelly. Porque la otra comía planta y era más.
0: Grace Jones.
1: Esa estaba un poquito más tocada. Me identifico más con esa en todo caso. ¿Qué quieres que te diga? Un poquito más tocada de la azotea, como diría mi abuelita.
0: Los que no están tocados son nuestros auditores, que siempre son muy cuerdos para enviarnos sus mensajes de voz, para opinar, para quejarse, para felicitar, para celebrar, para saludar.
1: Plan de seguridad. Que ahora van a sacar el antiguo, que tiene que ver con una política de Estado, lo cual es muy bueno que se usen las cosas que sirven y que no se refunde el país cada 4 años. Oye, a veces hay que utilizar lo que otro, venía haciéndose.
0: Y lo otro que me llamó mucho la atención, que lo leo en los titulares, la metodología.
1: La metodología de la proyección.
0: ¿Tú sabes dónde pasa mucho lo de la metodología? Cuando uno tiene que estudiar con los cabros chicos.
1: Sí, pues,
0: porque
1: ¿de qué manera le enseñan?
0: Una tenía una forma, por ejemplo, de multiplicar y ahora se las cambian todas,
1: exactamente.
0: ¿Cómo le explico?
1: La idea es que no importa la metodología que uses, llegues al mismo resultado. Porque si llega a distintos resultados, la metodología, algo está pasando.
0: Tengo que confidenciar.
1: Sobre todos los números.
0: Mi señora es la que estudia con los niños, porque yo ya me olvidé de dividir.
1: Ah, no, fracciones, nada, olvídate, raíz cuadrada, no. Más 569-85-21-2360. Nuestros equipos chilenos les fue muy bien ayer, a pesar de que Coquimbo perdió.
0: Ajá.
1: Pasó primero en su grupo.
0: Sí.
1: O'Higgins ganó.
0: Sí.
1: Y pasó también a la Sudamericana.
0: Dramático.
1: Más 569-85-21-2360. Ponga su nombre, que nosotros lo saludamos.
2: 6:09.
1: 6:09.
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1: A las calles de Santiago.
0: Tiene una metodología intachable.
1: Infalible. Intachable.
0: Richard Jiménez.
1: Hola, Richard, buenos días.
3: Policial. Hola, buenos días. Y partamos con lo que pasó en Colina con el caso de un hombre de 38 años que murió tras ser apuñalado. Había estado con su pareja, él discutiendo. Ella, una joven de 27 años, lo atacó con un cuchillo. Era él o yo, habría confesado a inspectores municipales en presencia de vecinos. El ataque, que resultó ser mortal, sucedió a eso a las 20 horas del día de ayer en el departamento que compartía la pareja. Esto por calle Los Secos, en un edificio residencial de tipo block en Colina, zona norte de la ciudad de Santiago. El hombre fue trasladado en un primer momento hasta una posta local, hasta un servicio de atención primaria de urgencia, SAPU. Luego es derivado a la clínica de Ávila en Recoleta, donde en horas de la madrugada falleció. La mujer está prófuga, la brigada de homicidios metropolitana de la PDI indaga este crimen. Otra información, una persona muerta y otras 4 heridas, una en estado grave, en riesgo vital, dejó un accidente de tránsito en horas de anoche en la comuna de San Joaquín, esto tras el choque de 3 automóviles en la esquina de Santa Rosa con Carlos Baldovino. La sesión de investigaciones de accidente del tránsito de Carabineros indaga la dinámica de esta colisión múltiple en una esquina semaforizada, esto por Santa Rosa, con esquina Carlos Baldovino, decíamos, en la comuna de San Joaquín. Richard Jiménez, ADN.
2: 6:11.
1: 6:11.
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0: Nos vamos a la región de Valparaíso también con información policial terrible.
1: Sí, porque se produjo un nuevo femicidio. Una mujer fue golpeada, apuñalada, lamentablemente falleció. Pero claro, la noticia no termina en ese lugar.
0: Todo por su pareja,
1: quien finalmente también perdió la vida.
0: Gonzalo Pérez con detalles.
4: Un nuevo femicidio se registró en la comuna de Limache, específicamente en Callejón Verdejo, en el sector de Los Chaparros. De acuerdo con los antecedentes policiales, Carabineros concurrió al lugar, en donde se entrevistó con un familiar de la víctima, quien habría encontrado sin vida a una mujer de 35 años y a su pareja, un hombre de 38. En el sitio también se encontraba el hijo de la pareja, de 12 años, quien habría sido testigo de los hechos, entregando como testimonio que su padre habría atacado mortalmente a su madre y luego se habría quitado la vida. Carabineros constató que la mujer se encontraba sin signos vitales al interior del lugar, mientras que a unos 50 metros fue encontrado el cuerpo del hombre. El subprefecto Cristóbal Fernández, de la Brigada de Homicidios de la Policía de Investigaciones de Valparaíso, confirmó los detalles del hecho.
5: Logrando establecer que la víctima del femicidio corresponde a una mujer chilena de 35 años de edad, sin antecedentes policiales, tiene al examen médico criminalista presentado una herida cervical y además una herida contusa a nivel craneal, estando su causa probable de muerte en correspondencia con un traumatismo cervical por herida cortopenetrante. El contexto de este delito, estas dos personas eran pareja hace más de 20 años y el día de ayer, en horas de la tarde, se inicia una discusión motivada por celos donde él le propina las lesiones antes señaladas, provocándole la muerte, y posteriormente, a escasos metros del lugar, él se quita la vida ahorcándose desde la rama de un árbol.
4: Desde el gobierno también repudiaron el hecho y confirmaron que prestarán todo el apoyo necesario para la familia y sobre todo a los hijos de la víctima. Así lo explicó la directora regional del Servicio Nacional de la Mujer y Equidad de Género.
6: Como Servicio Nacional de la Mujer y Equidad de Género en Valparaíso, lamentamos profundamente y condenamos este hecho de violencia ocurrido en la comuna de Limache el día de ayer. Tras tomar conocimiento de este caso, a través de la Subcomisión de Coordinación Intersectorial de Femicidios, activamos las redes de apoyo para resguardar y proteger a las víctimas indirectas de este femicidio. Es por ello que nuestro servicio iniciará los trámites para conceder la pensión en el marco de la Ley de Reparación para los dos hijos menores de edad de la víctima.
4: Cabe mencionar que la mujer fallecida había presentado una denuncia por violencia intrafamiliar. Sin embargo, había desistido de ella, por lo que no había medidas de alejamiento en contra del victimario. Por instrucción del fiscal de turno, la investigación quedó a cargo de la Brigada de Homicidios de la Policía de Investigaciones y del Servicio Médico Legal, organismos que deberán establecer la dinámica exacta de los hechos. En la región de Valparaíso, Gonzalo Pérez, ADN.
2: 6:14 minutos.
7: 6:14 minutos.
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0: Desde la región de Valparaíso nos trasladamos hasta la región del Biobío.
1: Sí, porque en prisión preventiva quedó un carabinero acusado de matar a un joven de 27 años en Talcahuano luego de una colisión vehicular.
0: Acá el encabezado dice guardia de palacio. Era sí, guardia del.
1: Era guardia del palacio.
0: De la moneda.
1: De la moneda, exactamente.
0: Información con Nicolás Medina.
8: La justicia decretó la prisión preventiva para Luis Mauricio Orellana Cruz, de 31 años, ex carabinero imputado por el delito de homicidio simple consumado ocurrido el pasado 9 de mayo en la comuna de Talcahuano. El juzgado de garantía consideró que su libertad representa un peligro para la seguridad de la sociedad y fijó un plazo de 4 meses para la investigación. Según la fiscalía, todo comenzó tras una colisión entre la víctima, Omar Damián Solís Godoy, de 27 años, y el vehículo conducido por el entonces funcionario policial. Luego del choque, el imputado inició una persecución por varios kilómetros que terminó en un pasaje donde la víctima impactó una baranda. En ese lugar, el ex carabinero le cerró el paso, descendió de su automóvil y le disparó, causándole la muerte. El Ministerio Público sostuvo que no existía justificación para el uso del arma de fuego. Pasamos a escuchar al fiscal Juan Yáñez,
9: quien en una autotutela inentendible toma su arma de puño y dispara en contra de un sujeto que está dentro del vehículo y le causa la muerte. La condición de funcionario nunca estuvo a la vista o en conocimiento de quién es la víctima, tanto al momento en que ocurren los hechos como al momento en que se relata por vía Cenco lo que está ocurriendo.
8: Desde Carabineros, el propio general director Marcelo Araya confirmó que la institución colaboró entregando todos los antecedentes solicitados tanto por la Fiscalía como por la Policía de Investigaciones. Además, informó que el funcionario involucrado fue dado de baja de manera administrativa. Pasemos a escuchar.
10: Se entregaron y se disponibilizaron todos los antecedentes para que se pueda esclarecer. Y esa es la condición en el cual él se encuentra y dado los antecedentes que son de público conocimiento. conocimiento, también se adoptó la medida disciplinaria, en este caso, de vincularlo de la institución.
8: La víctima, Omar Damián Solijo Doy, de 27 años, era técnico en mecánica industrial y el menor de tres hermanos. Su familia recalcó que no mantenía antecedentes policiales y cuestionó el actuar del ex uniformado, apuntando a un uso desproporcionado de la fuerza. Su madre, María Godoy, denunció además que recién, 10 horas después, fueron informados oficialmente de la muerte de su hijo.
11: Lo que nosotros pedimos como familia es que se haga justicia, justicia realmente por mi hijo, porque así como muchos han comunicado de que era un delincuente y a la final ellos ni siquiera se dieron el trabajo de averiguar que mi hijo no era un delincuente. Él teniendo toda su documentación al día, todo, no se dieron el trabajo. Esperaron 10 horas para avisarnos. Entonces lo que nosotros realmente necesitamos es justicia.
8: Mientras el ex carabinero ya ingresó a prisión preventiva, la familia de Omar Solís insiste en que este caso no puede quedar impune y que detrás de una discusión tras un choque vehicular terminó perdiéndose una vida que aseguran jamás debió apagarse. De esa manera, el Larjón del Bío Bío, Nicolás Medina, ADN.
2: 6:17 minutos.
7: 6:17 minutos.
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0: Ahora nos vamos a la región de Antofagasta.
1: Claro, porque todavía hay efectos del sismo que afectó la tarde del lunes, uh-huh, y que hay videos bien sorprendentes. Sí. El casino, la gente comiendo, sí, así como bueno.
0: No, pero hay otros que...
1: El gimnasio.
0: No, el gimnasio.
1: Se zaparreó. Fue una buena zaparrea, sí, es verdad.
0: Sí.
1: Hay otros de un almacén donde se quedó todo el mundo quieto hasta que terminó y después siguieron haciendo las cosas que estaban haciendo.
0: El norte sigue temblando, pero han sido chiquititos los temblores. Por ejemplo, en horas de la madrugada, a las 3:40 en Camiña, 2.5. A las 3:58, San Pedro Atacama, cerca de Calama, 3.0. Y a las 4:40, cerca al suroeste de la mina Coyahuasi, 2.8. Esto durante la...
1: Mira, ayer en la mañana, mientras estábamos haciendo el programa, hubo como 6 sismos también chiquititos, todos en Calama.
0: Ajá.
1: A cada rato, cada media hora pasada. Pero bueno, lo que está ocurriendo es que hay algunos colegios que no van a poder volver a clases porque tuvieron daños ahí en la estructura. Exactamente. ¿Quién nos cuenta todo?
0: El roncador del gol, Pedro Marín.
12: Un total de 40 establecimientos educacionales de la comuna de Calama volverán a clase a primera hora de hoy, luego de que fueron revisados su estructura por especialistas, específicamente de la Seremía de Educación, acompañado por el SNEP Nigán Cabú y la Delegación Presidencial Provincial del LOA, para verificar que estuvieran en orden y que no representara mayor peligro. Eso sí, 7 establecimientos educacionales no van a continuar con clase hasta el nuevo aviso, porque presentan daños en su infraestructura, por lo cual será analizado a futuro. Así lo señala la Seremi de Educación de la región de Antofagasta, Carolina Moscoso.
13: Se retornan las clases, los 40 establecimientos del SLEP Licancabur bajo esa administración. Solo 6 establecimientos van a ser informados que se suspenden las clases hasta el día viernes 29 de mayo, retornando a sus clases el día ya 1 de junio. Con respecto a los jardines infantiles bajo la administración de Fundación Integra, hay 3 establecimientos que están suspendidos solo por el día de mañana. Responde a la limpieza que tienen que realizarse. No hay mayores antecedentes, ¿cierto?, de daños estructurales, solo de limpieza para tener las mejores y más óptimas condiciones para el retorno también de las clases.
12: En otro ámbito también se está trabajando en mejorar lo que significa el tema de la energía eléctrica, que ha sido un gran problema para gran parte de la ciudad de Calama, específicamente porque todavía existen 687 clientes sin que todavía puedan recuperar la energía eléctrica a pesar de los trabajos que ha realizado CGE. Así lo señala el delegado presidencial provincial del LOA, Cristian Ramírez.
14: Que el suministro eléctrico ha sido prácticamente restablecido en forma íntegra en la ciudad. Tenemos 627 clientes ahora, hogares sin suministro eléctrico, lo que representa solo un 1,2%. Pero la empresa CGE continúa trabajando arduamente en su restablecimiento seguro.
12: Por otra parte, ya hay un catastro también de lo que significa las viviendas que se han encontrado dañadas. Por lo menos hasta ahora se habla de 20 viviendas que han sufrido daños bastante serios en su infraestructura, por lo cual se seguirá evaluando por parte del equipo del municipio Loíno y especialmente para determinar las ayudas respectivas. Desde Calama, Pedro Marín, ADN.
2: 6:21 minutos.
7: 6:21 minutos.
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0: Sean Howard Kinney, baterista de Alice in Chains, está de cumpleaños. 27 de mayo de 1966, está cumpliendo exactamente 60 años.
1: Mira, redondito.
0: O sea que a propósito de que Caíto, Ricardo Caíto Venegas pone este Alice in Chains Unplugged, dicen que es el mejor Unplugged de todos los tiempos. Para mucho.
1: Para mucho.
0: Hay otros que obviamente piensan que otra cosa.
1: Que otra cosa. Hay otros que...
0: Bueno.
1: Hay otros que tienen la discusión respecto a la pureza del Unplugged. ¿Cuánto desenchufado es en realidad?
0: Ah, sí.
1: Sí, pues hay algunos dicen que no, que la gran mayoría no ha cumplido con ese requisito en específico. Ahora, si MTV lo permitió, es porque está todo bien. Vamos a los diarios, me voy a ir a La Tercera. La Moneda y ex autoridades de Boric se trenzan en duro enfrentamiento tras la ofensiva por la deuda pública.
0: Expertos, la metodología.
1: Exactamente, expertos toman distancia de la acusación del ministro Quirós sobre error en el cálculo de la variable fiscal. De hecho, algunos van más allá. Expertos dicen que, incluso dicen que no. Como que dice, yo no sé si están si Quirós está sacando bien la cuenta.
0: Sacaron bien la cuenta.
1: Claro, los economistas plantean que habría sido mejor que el ministro de Hacienda hubiese planteado esas dudas de manera como
0: interna primero.
1: Claro. De hecho, algunos expertos consultados derechamente no suscriben la teoría del error que plantea el ministro de la, el titular de las finanzas públicas.
0: Yo sigo la metodología Leo Honores. No falla.
1: ¿Cuál sería ese?
0: El señor es mi pastor, nada me habrá de faltar.
1: Nada me faltará. Dios proveerá. Se llama la postura. También Chile Vamos se resiste a la acusación constitucional contra Grau, impulsada por libertarios y republicanos. Además, hay un datito importante acá de la Fiscalía Nacional Económica que acusa de colusión a exoperadores de vales de alimentación de la Junaep, Exodexo y tal. Piden multas por $39 millones. Basta de las colusiones en nuestro país, basta de sacar provecho de gente que debería ser competidora, que se pone de acuerdo para perjudicar
0: gente. Yo tenía Valer Chiquier Restonar, bueno, igual.
1: Basta. Y también herencia.
0: Había locales nocturnos que recibían los Chiquier Restonar.
1: Botillerías. Herencia, ¿sabes por qué? Porque se trata de un proyecto que involucra al maestro Valentín Trujillo.
0: Ah, bueno.
1: Hoy día, ya. 27 de marzo, en el Nescafé de las Artes, se va a presentar con sus nietos en un show que va a desplegar su habitual repertorio, pero además boleros, jazz y clásicos. El tío Valentín con sus nietos. Herencia se llama el show.
0: Es
1: Café de las Artes.
0: Me gustó. Oye, en la portada de las últimas noticias está Fran Mayra.
1: Fran Mayra.
0: Comillas, fue la peor noche de mi vida. Cantante da su primera entrevista tras grave choque con un motorista. Espero que me perdone, nunca quise hacerle daño. Ella, claro, dobló como en un semáforo y...
1: Semáforo de tres tiempos.
0: Sí, y pasó a llevar a un motociclista. Él no falleció, ¿no?
1: No, pero lo pasó bien mal. No sé cuál era el estado de salud, pero tenía un cuadro médico bien complicado cuando ocurrió el accidente. Yo creo que ya, como ha pasado tiempo, probablemente se ha ido recuperando alguna de las lesiones. Esperamos.
0: Banda cambió los POS para pago con tarjeta bancaria. Ventas iban a otra cuenta. POS. ¿Qué será el POS?
1: La maquinita donde tú pones tu tarjeta para pagar cuando pagas con débito.
0: A mi mamá le
1: intentaron hacer eso. Sí, pues, cambiar la máquina porque tú no te das cuenta. Uno está revisando la caída, pero no sabes que finalmente la cuenta donde se deposita esa plata va a parar a otro lado.
0: ¡Por la máquina!
1: Literalmente por la máquina.
0: Sí, fiesta, sí, sí. En Camarín de O'Higgins. Ganó 2-1 en Bogotá y sigue en Copa Sudamericana. Ahora tiene que jugar el playoff, ese playoff para meterse en octavos, que se juega con el tercero de los grupos de la Copa Libertadores.
1: Mira, oye.
0: Con llaves de eliminación directa.
1: Le quiero pasar un dato a la gente. El próximo viernes 5 de junio, la selección chilena femenina juega con Ecuador en el Estadio Nacional. Y las entradas están a un valor irrisorio.
0: ¿Ya?
1: Andes está a $2,750.
0: Mira.
1: Para que vayamos a llenar el Nacional. Yo voy a ir. Ahí voy a estar en Andes sentadita.
0: ¿Con bandera?
1: Abrigadita.
0: ¿Sí? ¿Con bandera?
1: Con bandera, con todo, con gorrito, todo. Para alentar a las chiquillas que, si ganan ese partido con Ecuador, van al repechaje.
0: Blanco, rojo y azul.
1: Ahí vamos a estar, como en los viejos tiempos en el Estadio Nacional.
0: Fernando Solarrieta vuelve al relato del Mundial. Voy en camino a estar bien, dice el periodista en la página 14 donde es entrevistado. Va a estar en Chilevisión, parece. Sí, pues Chilevisión es el que transmite el mundial, así que tiene que ser en Chilevisión.
1: Y bueno.
0: Ya, eso viene el lunes.
1: Por acá el diario El País trae sobre Chile, el gobierno de Kast, las primeras señales de Arrau para reimpulsar la seguridad. El área más golpeada por el gobierno. El ministro cumple una semana en su nuevo cargo, prepara la presentación de una estrategia ante el Senado el 2 de junio. Y además, todo esto después de anunciar que va a trabajar en base a la política de seguridad promulgada por el gobierno de Gabriel Boric, que para algunos es un motivo de crítica, para otros es una forma de decir qué bueno que continúen con las políticas de Estado y no vengan a inventar la rueda cada 4 años porque no es necesario en algunos casos. Además, el Cyber Day, ayer nos acordábamos de ti, Pancho.
0: ¿Por qué?
1: Porque dijimos, recordar lo que siempre dice Pancho Cibarret, si uno no tiene plata, no es oferta. 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
0: 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Y asegúrese que sea de verdad que le están descontando algo.
1: Canasta para que haga el seguimiento de los precios del producto que usted necesita.
0: Acusación constitucional contra Nicolás Grau no genera consenso en el oficialismo ante inicio de tratativas con la oposición por el plan de reconstrucción. No tiene coma este titular.
1: Uy, qué largo.
0: El Mercurio, eventual error de cálculo de proyección de deuda pública. Eso viene en la portada del decano. Además, oye, en Vida, Ciencia y Tecnología, dice, el fenómeno de El Niño 2026 podría ser uno de los más intensos de los últimos 150 años.
1: Aquí estamos, ¿eh?
0: Pero no llovió nada.
1: No llovió nada, pues ya terminó mayo. Que llueva en junio no es ninguna novedad, pero mayo, pues aquí estamos, ¿eh? A ver.
0: Y miro aquí en la proyección del tiempo, por ejemplo, hasta el lunes, nada. Puras nubes. Y además, en esos climas extraños que un día hace 17 y el otro día hace 25.
1: Digamos. La oscilación térmica, además. Ayer era ridículo. La mínima fue 2, la máxima fue 27.
0: No.
1: 25 grados de oscilación térmica.
0: No, ya. Cierro con el Mercurio, dramática encerrona. 5.000 millones costaría restaurar iglesia destruida. Y viene fotografía de O'Higgins por el triunfo de ayer ante Millonarios.
1: ¿Qué pasó a la próxima ronda de la Copa Sudamericana?
0: Playoff.
1: ¿Tienes algún consejo que darme?
0: Playoff. Acá estoy.
1: A ver.
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1: Nosotros nos vamos a ir a una pausa ahora, pero recuerda usted que a la vuelta estamos con el deporte y con sus mensajes. Ponga su nombre.
0: Y puede ser de todo, insisto.
1: Usted quiera.
0: No solo saludos, sino que también puede ser reclamos, opiniones.
1: Todo.
0: Denuncias.
1: Vámonos.
0: Denuncias.
1: Más 569-85-21-2360.

0: 6:30 minutos.
1: 6:30 minutos.
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1: 6:35 minutos.
2: 6:35 minutos.
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3: Tenemos deporte.
4: Deporte, porque están mucho pasando deporte. Muchas cosas. Ayer hubo campeonato internacional, sí, pero, para los chilenos.
3: Pero en general, el día, a lo mejor es, yo soy mufa, el día que me senté hubo buenas noticias. Ganó David, Garín perdió. Sí.
4: Garín perdió y perdió de una manera bien.
3: Muy extraña.
4: Muy sí, extraña. Sí, sí, sí. Perdió 6-0 el primero.
3: Ganó el segundo.
4: 6-2. ¿Cómo va a ser otro 6-0?
3: Dice que está lesionado, que tiene un problema a la espalda. Pero además, perdió Coquimbo, pero clasificó primero en su grupo. Sí, ¿quién ganó?
4: ¿Cuándo juega Católica?
3: Mañana.
4: Mañana, hoy día no juega ningún chileno. Internacional Copa, parece que no. Ya.
3: ¿Audax puede ser? No sé, lo voy a buscar.
4: Bueno, tú lo dijiste, una buena y una mala en el tenis. ¿Y quién tiene toda la información?
3: La tiene el señor Andrés Fernández.
5: Una derrota por 1-0 ante Nacional de Montevideo, Coquimbo Unido culminó su actuación en la fase de grupos de la Copa Libertadores de América. Con esto, los piratas sumaron 10 puntos y cerraron como el líder del Grupo B. Quien viajará durante esta jornada será la Universidad Católica para su duelo de este jueves a las 20:30 horas ante Boca Juniors en Buenos Aires. El volante Jimmy Martínez adelantó la visita a la capital trasandina y aseguró que no debe influir la designación del colombiano Vilmar Roldán como el juez del cotejo.
6: Yo creo que el jueves igual vamos a tener todo en contra, pero somos 11 contra 11 y la verdad que vamos a ir a hacer lo que hicimos en Brasil, lo que hicimos en Ecuador, a jugarnos nuestra opción para poder clasificar. No, personalmente si nos vamos a estar preocupando de los árbitros, yo creo que nos vamos a complicar solos, así que vamos a ir con el plan de juego y como digo, a buscar la clasificación.
5: Por su parte, en la Copa Sudamericana, O'Higgins venció por 2-1 a Millonarios de Colombia y clasificó a los 16avos de final del torneo, mientras que Palestino cerró su participación con un empate 1-1 ante el Deportivo Riestra de Argentina. Esta tarde será el turno de Audax Italiano, que desde las 6 de la tarde visitará en Asunción a Olimpia, con la ilusión de poder ganar y tener alguna opción de poder clasificar. El DT audino Gustavo Lema anticipó la visita a la capital paraguaya.
7: Bueno, es un partido obviamente muy complejo por el rival. Para depender de nosotros tendríamos que sacar una diferencia de 2 goles. No es una locura, pero es una empresa difícil. Vamos a poner el mejor equipo, como hacemos siempre, y el mejor equipo no solo a veces tiene que ver con rendimiento, sino con el tema este de minutos, de cómo están físicamente, y también obviamente una cuestión de estrategia para tener esas alternativas de poder cambiar ecuaciones y generar algunas cuestiones cuando se finalizan los partidos.
5: La selección chilena tuvo su segundo día de entrenamientos previo a la fecha FIFA de junio y donde se integró el defensa Guillermo Maripán tras llegar desde Italia. El portero Brian Cortés, que regresa al combinado nacional gracias a su buen momento en Argentina, valoró su presente y reconoció estar mucho más maduro.
8: El presente que estoy hoy en día en Argentina ha sido muy bueno. Eso es gracias también al equipo, a mi compañero. Eso me ha llevado a estar acá nuevamente, así que muy feliz, en lo personal muy contento, orgulloso, aprovechando cada oportunidad, así que en ese sentido vamos a aprovechar la máxima a competir.
5: Al cierre en el tenis, Alejandro Tavilo superó en 3 sets al polaco Kamil Marszak y jugará en la segunda ronda de Roland Garros el jueves a eso de las 5 de la mañana ante el monegasco Valentín Bacherot, que se ubica en el puesto 19 del ranking de la ATP, mientras que Cristian Garín quedó eliminado tras caer en 4 capítulos ante el estadounidense Lerner Tin. Andrés Fernández, ADN.
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3: Lo decía bien Andrés Fernández, hoy día juega Audax Italiano a las 6 de la tarde y de ganar, le basta con 1-0, podría ser líder de su grupo.
4: Mira.
3: Sí, grupo G de la Copa Sudamericana.
4: Por acá, Ángelo de la Florida se enojó y dijo, ¿cómo que no juega ningún chileno? Sí. Sí, pues. Él es Audax, perdón.
3: Perdón, es que media, la perdí en media libre, estoy medio...
4: Perdón, y yo pregunto cosas que no veo, perdón. ¡Perdón!
3: Son los noticieros perfectos de la mañana.
4: Son los noticieros perfectos de la mañana,
3: Me gusta que aparezcan los hinchas de Audax. Tenemos mensaje de nuestros auditores.
4: Ajá.
3: Hola Gracie y Francisco, Carmen Gloria de Chillán, muy frío. Hoy, ayer pasé susto a la salida de la carretera. La neblina densa en el sector de. En ese sector. Más la poca luz, la iluminación. Igual reflejo blanco que no me dejaba ver el camino. Afortunadamente llegué bien al trabajo. Que tengan un lindo día.
4: Por eso siempre con precaución. Gracias, siempre con precaución. Por acá nos saluda Luisa Marín, que nos manda corazoncito, dice que nos manda saludos. Que siempre nos escucha porque siempre la acompañamos. Luisa, un abrazo para ti.
3: Hola Luisa. Saludos desde Isla de Maipo. Francisco Peña y Lucas Salazar. Siempre escuchándolos de la mañana rumbo al trabajo. Abrazo para los dos, Francisco Peña y Lucas Salazar. Yo siempre pensé que Isla de Maipo quedaba así más lejos. Y está ahí, aquí, a la vuelta, a la esquina.
4: El profe Carlos siempre saludando a sus hijos, nos manda saludos, buen ombligo de la semana, nos dice.
3: ¿Verdad que estamos miércoles?
4: Sí, pues estamos miércoles.
3: Se me ha hecho corto esta semana. ¿Cuánto pagan? Tú.
4: Mañana deberías.
3: Hola Grace, hola Pancho, muy buenos días. Marcelo de Uber por acá, el único y verdadero Amplac es el de los tres.
4: ¿Viste? Ningún salieron los puristas.
3: Cable enchufado. Gracias Marcelo. Sí, ¿no?
4: Y pues además, sí.
3: Marcó un hito en la música nacional, el de los
4: histórico. Por acá nos manda un saludo Pato desde Curicó, dice Francisco Javier. Suena como cuando la mamá de Kiko se enojaba y lo llamaba por el nombre completo.
3: Sí, tal cual.
4: Pato de Curicó, un abrazo para ti.
3: No, además hubo un tiempo que le ponían a todos.
4: Francisco Javier, sí.
3: Como el frafra. Francisco Javier.
4: Cuando estuvo de moda.
3: Grace.
4: Hola.
3: Pancho, buen día. Yo tengo un lema parecido para el Cyber Day. Más barato que una buena oferta es no comprar.
4: Muy bien.
3: Roberto Benquista.
4: Bien, Roberto Benquista.
3: Gracias por él. Ahora le damos la bienvenida al Cyber Day que nos va a hacer hasta el pocho grande. ¡Compre! ¡Vamos!
4: ¡Cómpreselo todo!
3: ¡Cómpreselo todo!
4: Por acá, buen día, equipo matinal imperfecto. Pedro Vargas desde Talca. Un abrazo para Pancho. Un para mí. Y dice, amaneciendo con 6 grados para iniciar el turno con la mejor compañía. 6 grados en Talca.
3: Oh, muy bien. Me escribe Hernán Reyes desde Rancagua, 103.7. ¿Eh? Estuvo ayer en la transmisión de Radio Caramelo. Para colegas de Radio Caramelo en la transmisión del partido Higgins con Millonarios. ¿Ah? Con Tito bien. Garrido, no sé si lo conoces.
4: Sí.
3: Ahí estuvieron transmitiendo el partido Higgins. Saludos, Nano, abrazo. Además, te dice que todavía están celebrando en Rancagua.
4: No lo dudo.
3: ¿Pasaron de largo?
4: Por lo menos.
3: Auditores.
4: Vamos a escucharlos.
9: Buenos días, don Francisco Javier, señorita Hola. Princesa Grace. Encantado de escucharlo nuevamente. Aquí estamos, rumbo a Colina a buscar a mis primeros pasajeros.
4: Muy
9: que van
4: bien.
9: A Wynn, así que me espera un
3: no tiene
9: buen
3: para
9: trayecto
3: Colina,
9: aquí en mi van. Este mensaje es para apoyar a los equipos chilenos,
3: muy
9: felicitarlos.
3: Bien.
9: Coquimbo, muy bien, primero en la tabla. Capo de provincia también, ayer hizo un muy buen papel de visita.
4: Sí,
9: así que
4: sí.
9: Nada, esperar que solamente la Católica el día de mañana pueda pasar de fase y eso, muchas gracias. Acá Mauricio, desde
4: Abrazo, Mauricio.
3: Abrazo Mauricio.
10: Hola, buenos días Grey, buenos días Pancho.
4: Hola,
10: José el jardinero acá. Una acotación, por favor, manejen con mucha precaución.
4: Sí,
10: hay mucha neblina.
4: Sí.
10: Hay que andar con mucha precaución. Saludos, que tengan
3: José.
10: Buen día. Chau, chau.
11: ¿Cómo están amigos? ¿Cómo están? Buenos días, muy buenos días.
4: Hola,
11: Manchita ahí. Saludos por acá, Víctor de los Arnechea. Bueno, yo quiero mandar un saludo afectuoso a todos los amigos, a toda la gente de Calama. Tembló bastante fuerte.
4: Sí, pues
11: de repente perdemos la sensibilidad con las regiones. Uh-huh. Hubiese pasado en Santiago. ¿Cómo estaríamos con las noticias, muchachos? Inundado en todas partes ahí filmando.
3: Bueno, es que pareciera,
11: ¿no?
3: Que
11: solidaridad con Calama, especialmente con los profes, los estudiantes ahí que tuvieron que quedarse en la casa y fuerza, harta fuerza nomás. Vamos, Calama.
4: Que arreglen luego lo que
12: buenos días, Francisco Javier y Grace. Oye, ayer escuché que el alcalde de Lampa está ofreciendo a la comuna, va a ser el estadio de la U.
4: Sí, pues dijo que tenía un aliado.
12: Un recado al alcalde que se preocupe primero de los accesos y salía desde y hacia Lampa, porque en las mañanas son más de 2 horas para salir y en las tardes lo mismo. En todos los ingresos, los Ixiao, los Pintos, los Chevers. Así que empiece ordenando la casa antes de andar ofreciendo lugares o espacios para hacer un estadio. Un abrazo,
4: Patricio Arcos. Los amigos.
13: Gracias, Patricio. Hola, Pancho Grace. Oye, yo le voy a contar algo. Cuando mi mamá estaba embarazada, de mí, obviamente, mi papá quería, si era mujer, que mi mamá era Muriel. Y mi mamá dijo, bueno, ya, ok. Hasta que cuando ya, como de 8 meses de embarazo, el que iba a ser mi padrino se fue de tarro y dijo, Muriel, así se llamaba una polola del Jorge que participó en un Chile. Hasta ahí llegó Muriel. Así que me llamo Daniela porque mi mamá casi se casó con un Daniel. Pero me gusta mi nombre.
4: La venganza.
13: Así que estoy conforme.
4: Muy
13: un saludo,
4: bien.
13: Que estén bien.
14: Buenos días, señorita Grace. Buenos días, ingenioso Garret. Adrián Álvarez por acá. Que sea un gran miércoles.
3: Gracias.
14: A 2 días de ese bendito viernes.
3: Eso,
4: sí, falta.
14: Pero tengo un comentario. Un comentario político. No sé por qué siento que esta gran dilocuencia que se está dedicando todos los días de situaciones del gobierno anterior es para puro disipar la atención, ¿no? Me parece insólito que 9.000 billones, como dijeron en algún noticiero por ahí, sea un error de cálculo. Ya pueden haber errores, pero no de, ese
3: de esa magnitud.
14: Puro ruido y pocas nueces. Un abrazo, que sea un excelente día.
3: Adrián, gracias.
15: Buen día, matinal imperfecto.
4: Hola, buen día.
15: Desde una fría Ñuñoa. Acá Jorge Hola, vecino. Fuentes, vecino Hola, Jorge. Del ausente señor Sugarret el día de ayer. A pesar de que por el desempeño de Alejandrita no se le extrañó mucho y porque la caída de Carnet estuvo a cargo de Grace
4: sí, Albornoz,
15: acordándose de Canitrot y tratando de explicarle quién era Canitrot
4: claro, a la joven Alejandra.
15: Fue muy divertida esa parte, así que un saludo grande, camino al trabajo acá, Jorginho, desde Ñuñoa.
4: Hay cosas que uno tiene que explicarle a las nuevas juventudes, porque le dije, ¿sabéis quién es Canitro? Le dije, fuera del micrófono, no tengo idea. Le dijeron, personaje, el Happening con Jale, dije que llegaba tarde.
3: ¿Qué el Happening con Jale?
4: ¿Qué el Happening con Jale? Y dije, esto no va a ninguna parte.
3: Un día estaba escuchando Inexes y un colega me dijo, ¿y esa banda qué es? Me dijo, Inexes.
4: Bueno, cosas que pasan.
3: Ya. Gracias.
1: 6:46 minutos.
2: 6:46 minutos.
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4: ¿Te cuento una noticia, Pancho?
3: Hay subsidio.
4: No.
3: ¿No?
4: Va a subir la luz.
3: No.
4: Otra vez. En algunas regiones de manera bien importante.
3: Tras confirmarse una nueva alza de la luz, comienzan las postulaciones para la entrega del último tramo del subsidio eléctrico.
4: Vaya a postular porque...
3: Ay, yo postulo, veo todos los beneficios y nunca... A propósito que salía en el Happening con Ja, había una participante que decía, yo nunca gano nada.
4: Nunca gano nada.
3: Ay, yo nunca gano nada.
4: Bueno, los expertos advierten que las cuentas podrían incrementarse aún más, sobre todo en la zona sur del país.
3: Informe de Tamara Aranda.
16: Hace unos días atrás, la Comisión Nacional de Energía confirmó que a partir del 1 de julio las cuentas de la luz van a volver a subir un incremento promedio nacional del 4,9%. Este ajuste considera dos componentes de la tarifa eléctrica, un alza del 2,1% en generación y otro aumento del 2,8% en transmisión. Recordemos que dicho reajuste corresponde a la actualización semestral de las tarifas eléctricas y la variación final va a depender de la comuna y de la empresa de distribución que corresponda. La ministra de Energía, Jimena Rincón, entregó más detalles.
17: Esto tiene que ver con el PNP, el precio nuevo promedio. Se hizo todo el análisis técnico por parte de los organismos competentes. Hay bajas importantes de cuenta de la luz en algunos territorios y hay alza en dos regiones en específico. Cuando uno mira el panorama nacional y hace el desagregado por regiones, hay regiones y comunas que tienen una gran rebaja y con un alto impacto en las familias. Y hay otras que no lo tienen. La reflexión, y lo hemos dicho en más de una oportunidad, tiene que ver con que necesitamos más proyectos en ciertos territorios de nuestro país para generación y para transmisión de energía.
16: Alza de la luz que se suma a este descongelamiento de la deuda con las generadoras, que superaba los $800 millones. Recordarán que para contener esta alza se creó el subsidio eléctrico y ya comenzó el quinto y último llamado para postular y recibir así este beneficio, un proceso que se va a extender hasta el 5 de junio. Hay requisitos, los postulantes deben ser mayores de 18 años, pertenecer al 40% más vulnerable del registro social de hogares, mantener su cuenta de luz al día con fecha el 22 de junio de este año y también contar con su clave única. Conversamos con personas si tuvieron o no el beneficio y se ha servido para contener este incremento de la luz. Esto fue lo que señalaron.
18: En mi casa se gasta bastante luz, ya y se nos rebaja casi más del 50%, o sea, de $70,000 bajo a 30.
19: Tengo entendido que una de mis hermanas hizo esa gestión la vez pasada, nos salía como $200,000, nos bajó como 90.
20: Te ayuda un poquito, pero esa no es, yo creo, la realidad de que tiene que existir, ya no va el problema de fondo.
16: Recordar entonces que el beneficio solo se solicita por una única vez, eso quiere decir que si ya lo recibió, no debe volver a postular. Los resultados de este quinto y último proceso del subsidio eléctrico van a darse a conocer durante el mes de agosto, y un dato no menor es que el gobierno ya estaría realizando un trabajo prelegislativo con los parlamentarios en el Congreso Nacional para evaluar la posibilidad de presentar un proyecto para un sexto subsidio eléctrico. Tamara Aranda, ADN.
1: 6:49 minutos.
2: 6:49 minutos.
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3: Está malito el aire.
4: Sí, pues. Lo hemos visto durante la semana.
3: En medio de la primera preemergencia del 2026, organizaciones de la salud llaman a la inmunización. Claro, hay mucha gente que ni siquiera se ha vacunado y que está ahí el beneficio.
4: Tome sus resguardos, vacúnese, hágalo, hay tiempo.
3: El aire está malito, insisto, y no ayuda.
4: Nos cuenta todo Isidora Enríquez.
0: Tras declararse alerta ambiental en la región metropolitana, comienzan a aplicarse las medidas de resguardo para disminuir los niveles del material particulado y los gases que circulan en el aire, tales como la restricción vehicular y la quema de leña. Pero se trata de un fenómeno que se manifiesta en cada invierno y es que producto de las bajas temperaturas, el aire helado se mantiene bajo. Recordemos que Santiago tiene forma de cuenca y esto provoca que el aire no se disperse, lo que se agrava ante la falta de lluvias y al aumento de sistemas de calefacción en los hogares. En este escenario, el exsubsecretario de Medio Ambiente, Jorge Canals, explicó que las alertas ambientales solo funcionan cuando se cumplen de forma efectiva, pero que de todas maneras no logran bajar la contaminación estructural que ya existe.
21: En la medida que se cumplan, funciona, porque lo que pasa es que cuando hay alerta, preemergencia, claro, hay niveles de contaminante que hay que tratar de bajarlos lo más rápido posible. Y si, por ejemplo, se prohíbe el uso de leña, se hace efectiva la restricción de los vehículos de determinado año de entrada, porque siempre es que tengan catalíticos, si se paran alguna fuente fija, industria, claro que eso hay que bajar, pues funcionan. Pero funcionan respecto al episodio crítico, pues no son medidas permanentes para bajar el nivel de contaminación estructural, por decirlo de alguna forma.
0: Pero el problema es que con las bajas temperaturas además aumentan los virus respiratorios, los cuales se empeoran con las malas condiciones del aire. Por lo mismo es que el representante de la Organización Panamericana de Salud en Chile, Giovanni Escalante, explicó que ante las emergencias ambientales, las medidas preventivas cobran especial relevancia para evitar complicaciones médicas y un colapso en los recintos asistenciales.
22: Las emergencias ambientales y la medida que está tomando el Ministerio de Salud de adelanto de la campaña de invierno son fundamentales, porque a medida de que uno va tomando este tipo de acciones preventivas, como por ejemplo la vacunación integral, sobre todo de las poblaciones de riesgo, eso va a evitar la aparición de complicaciones de algunas enfermedades virales y bacterianas, y sobre todo va a proteger a la población para que no lleguen a

0: María del Pilar Cuesta Acosta.
1: ¿Cómo no se llama Ana?
0: No se llama Ana. Pero es Ana Belén lo que estamos escuchando porque hoy día está de cumpleaños.
1: Ya vivimos engañados.
0: María del Pilar y Ana están de cumpleaños hoy día. Cumplen 75 años.
1: Oye, estoy en el diario El Día de la región de Coquimbo. Agapimú es una expresión griega, creo. Lo voy a buscar. Pero por mientras te leo los titulares del diario El Día.
0: A ver.
1: Nicole Cadena reconoce haber defraudado en 340 millones de pesos a una corporación de salud de la región. Viene en el titular principal del diario El Día. Además, lo otro que viene en el titular, evidentemente, es la fotografía de Coquimbo Unido. Coquimbo clasifica octavos de Libertadores como líder de su grupo. Pese a la derrota en la jornada de ayer frente a Nacional de Montevideo. A mí me preocupó la patada que le pegaron a Francisco Salinas.
0: Oye,
1: y no lo habían echado.
0: No lo habían echado, le habían puesto solo amarilla. Lo bueno es que no lo alcanza a agarrar con los pies, sino que lo pasa a llevar con las piernas, claro, cuando ya va con el vuelo. Pero aún así,
1: el azote
0: fue importante.
1: El efecto palanca parecía muy peligroso. Y lo otro que me llamó la atención, el titular del diario El Día, la portada, la historia del adulto mayor que falleció en accidente de scooter. Y a su trabajo, dice. Página 4. Dele.
0: Me voy al diario La Estrella de Concepción, que trae en portada los 176 puntos críticos por la lluvia en el Gran Concepción y en otros lugares también. Hay una alerta por estos lugares con inundación y deslizamiento de tierra, que son las principales amenazas, y hacen un llamado a los municipios a preocuparse. De hecho, dentro del diario viene con mapa y con puntito rojo para que se hagan cargo de las zonas de muy alto riesgo. Parte de lo que trae hoy día La Estrella de Concepción.
1: Mira, debería ir a un concurso de trivia, ¿viste? Era una expresión griega que significa amor mío.
0: Mira. Ok, ya.
1: No que haga cualquier cosa, como sugerían por ahí.
0: Nos vamos, los dejamos con Paula Bravo y Mauricio Bustamante en el ADN hoy.
1: Abrazo.
0: Chau, chau.
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2: La moneda y ex autoridades del gobierno de Boric se enfrentan tras la ofensiva por la deuda pública. Ex ministros decidieron salir a responder y sube la tensión a días de la primera cuenta pública de CAST.
3: La acusación constitucional contra el ex titular de Hacienda, Nicolás Grau, en todo caso no genera consenso en el oficialismo, donde advierten un escenario complejo en medio de las negociaciones por la mega reforma.
2: Investigan un homicidio en Colina. Una mujer asesinó a su pareja, un hombre de 38 años, tras una discusión en su departamento. Le dijo a inspectores municipales que era él o yo y escapó del lugar.
3: Un accidente múltiple terminó con un muerto y 4 heridos, uno de ellos en riesgo vital en San Joaquín. 3 automóviles colisionaron en un cruce semaforizado, de acuerdo a carabineros.
2: El ministro de Seguridad, Martín Arrau, insistió que el gobierno sí tiene un plan y dice que la estrategia se va a presentar en los próximos días. Expertos plantean que el foco debe estar en el crimen organizado.
3: Investigan 3 posibles delitos de corrupción por la sobreproducción en Codelco durante el 2025. El fiscal de O'Higgins, Aquiles Cubillos, no descartó citar a declarar a Máximo Pacheco y a miembros del actual directorio.
2: Familiares de la concejala desaparecida en Villa Alegre cuestionan el hallazgo de la patente del vehículo en el río Loncomilla y apuntan a una posible puesta en escena, mientras la fiscalía asegura que es una pista relevante.
3: 6 colegios de Calama no podrán retomar las clases tras los daños estructurales provocados por el sismo de magnitud 6.9. Hoy seguirán las evaluaciones en la zona para intentar normalizar la situación.
2: La Fiscalía Nacional Económica denunció colusión en el mercado de la alimentación. Sodexo y Eden Red se habrían coordinado durante 9 años para fijar precios. Arriesgan millonarias multas por casi 40 millones de dólares.
3: La Cámara de Diputados de Bolivia aprobó el despliegue de las Fuerzas Armadas en medio de las protestas que ya cumplen 3 semanas. En paralelo, distintos países siguen enviando ayuda humanitaria.
2: Y en el fútbol, Coquimbo Unido clasificó como líder de su grupo a los octavos de final de la Copa Libertadores. Pese a caer 1-0 con Nacional, el equipo chileno se vio beneficiado del empate de Tolima y Universitario de Lima.
0: 7:02.
1: 7:02.
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4: Si se materializa como se ha anunciado, habrá que ver cómo conjugamos la tramitación del proyecto y al mismo tiempo el desarrollo de esta acusación. Indudablemente, y no sería serio negarlo, que afecta el ánimo de discusión en el Parlamento, pero hay que convivir con las cosas que pasan.
3: El ministro del Interior, vocero de gobierno Claudio Alvarado, admite ahí que los ánimos en el Congreso podrían afectarse aún más tras el anuncio de diputados libertarios y republicanos de impulsar una acusación constitucional contra el exministro de Hacienda Nicolás Grau. Esto por las inconsistencias que, según la autoridad, detectó el informe de finanzas públicas.
2: Sí, el debate traspasa el terreno económico y ya tensiona el ambiente político en el Congreso. Por eso La Moneda asume que la eventual acusación se va a tramitar en paralelo a la ya recargada agenda legislativa, especialmente marcada por la mega reforma, en un camino que de por sí ha sido complicado para el Ejecutivo. Soy Mauricio Bustamante.
3: Yo Paula Bravo y este es uno de los temas que vamos a comentar en ADN Hoy.
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2: ¿Cómo les va? Muy buenos días, bienvenidas, bienvenidos a este ADN Hoy en mitad de semana. Ya estamos a miércoles 27 del mes de mayo, se nos va este quinto mes del año con cielos nublados aquí en Santiago. Mucha atención porque bajan las temperaturas respecto de lo que hemos tenido particularmente entre lunes y martes. Ayer más de 27 grados en algunas comunas, hoy bajan drásticamente las temperaturas, solo 17 se anuncian de máxima, 3 grados 5 décimas la temperatura del momento y mucha niebla, atención especialmente de la zona poniente de la ciudad. Paula Bravo, ¿qué tal? Buenos días.
3: ¿Cómo te va, Mauricio Bustamante? Muy buenos días. Así sin más, 10 grados menos de máxima acá en la región metropolitana. A cuidarse porque el resfrío está ahí a la orden del día, ¿no? A propósito de esta tremenda oscilación térmica, porque dicho sea de paso, ayer tuvimos 27 grados de máxima y el sábado 7 de máxima aquí en la capital. Ya decíamos, 17 será la temperatura extrema durante la tarde aquí en la ciudad de Santiago, 16 esperan en Rancagua, también con nubosidad parcial durante todo el día. 16 en Talca, muy nublado en la mañana, algo de sol ya en la tarde. Nubosidad todo el día en Chillán. Va a empezar a llover en la noche, la máxima ahí será de 14 grados. En Concepción empieza a llover en la tarde y las precipitaciones se mantienen hasta la mañana de este jueves. 16 grados esperan en Temuco, va a estar lloviendo también desde la tarde, algo más soleado en la mañana. En Valdivia lo mismo, precipitaciones desde la tarde, por lo menos hasta la tarde de mañana jueves. 14 grados ahí en Valdivia, 17 esperan en Puerto Montt, también con lluvia. En Coyhaique no va a estar lloviendo hoy, sí mañana, la máxima de este miércoles será de 9 grados. 7 esperan en Torres del Paine y 6 apenas en Punta Arenas, con nubosidad parcial durante el día y nublado ya en la noche.
2: Sí, muy distinta la situación en el extremo norte del país. Arica, nubosidad parcial variando a despejado con 21 grados, 20 en Iquique, también despejado por la tarde. En Antofagasta, parcial durante gran parte de la jornada. Atención a posibles lloviznas esta noche y madrugada ya del día jueves, hoy con una máxima de 17 grados. En Copiapó amaneció nublado, varía nubosidad parcial con 23. Nublado en La Serena y Coquimbo, nubosidad parcial por la tarde con 16 grados. En Valparaíso, Viña del Mar, parcial durante toda la jornada con una máxima pronosticada en 15 grados. Y en los territorios insulares, el archipiélago Juan Fernández está con algunas lluvias, algo de viento por la tarde, una máxima de 18. Y en Isla de Pascua, nubosidad parcial durante toda esta jornada con 23 grados.
3: Ya, Transporte informa de la región metropolitana, advierte lo que tú ya planteabas, Mauricio. Precaución por visibilidad reducida, sobre todo en el sector poniente y sur de la región metropolitana. Neblina a esta hora en algunos puntos de las comunas de Buin, de Paine, de Pudahuel y Padre Hurtado, además de Maipú, Talagante y Melipilla. Particular precaución deben tener quienes transiten por la ruta 78, sobre todo en dirección hacia la costa. En Peñalolén hay restricción del tránsito en las vertientes con Quebrada del Salado debido a un procedimiento de bomberos por un incendio en una casa habitación, dicen ellos, con peligro de propagación, así que hay que optar por alternativas. Y aquí cerquita, en la comuna de Providencia, la pista derecha de Andes Bello al Poniente, frente a Padre Mariano, ha sido liberada hace algunos minutos tras el término de asistencia de bomberos por un siniestro vial que tenía como protagonista a un motorista. El flujo vehicular va en aumento al oriente y el poniente en la comuna de Providencia. Y atención con lo que advierte el tren Rancagua Estación Central. Uno de estos ya pasó, el servicio de las 6:45, pero se advierte también que el servicio de las 7:37 de esta mañana desde Rancagua ha sido suprimido debido a la disponibilidad del equipo, dice Tren Rancagua Estación Central. Lamenta los inconvenientes que esta situación puede ocasionar y van a mantenerse actualizando la información. El de las 6:45 ya fue suspendido y también va a pasar lo mismo con el de las 7:37 que parte desde Rancagua.
2: Muy bien, si nos quieren contar datos del tiempo, del tránsito, pero por supuesto también comentar algunos hechos destacados de la jornada, desde ya abiertas todas nuestras plataformas y sus mensajes de voz como siempre. Los esperamos en el WhatsApp, en el más 569-8521-2360.
0: 7:08.
5: 7:08.
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3: Información policial de las últimas horas. Richter Jiménez, ya estamos contigo. Buen día.
6: Hola, buenos días. Sí, con tres informaciones que marcar de lo que ha estado pasando en las últimas horas en la ciudad de Santiago, en la región metropolitana. Partamos con lo que adelantamos con este crimen que ocurrió en Colina. Un hombre de 38 años que murió tras ser apuñalado. Había estado en una discusión con su pareja al interior del domicilio que compartían ambos en el primer piso de un departamento, un edificio residencial tipo bloc. Ella, una joven de 17 años, la atacó con un cuchillo en un brazo y en el tórax. Era él o yo. Se le escuchó decir a ella que habría confesado el homicidio, el asesinato, a inspectores municipales que llegaron alertados por vecinos y en presencia de vecinos que también escucharon lo que habría confesado la mujer. Sin embargo, esta huyó. Esto comenzó a saberse a partir de las 20 horas desde el sector de calle Los Secos, en Colina, zona norte de la región metropolitana. El hombre fue trasladado primero a una posta local, luego a la clínica Dávila en Recoleta, donde en horas de la madrugada falleció. La brigada de homicidios de la policía de investigación indaga este asesinato, este crimen. Habrían sido constantes en el último tiempo los conflictos de la pareja que hace pocos meses había llegado a este barrio. La mujer se mantiene prófuga, se la está rastreando, en cualquier momento eventualmente podría ser detenida. Cambiemos de información. Una persona muerta y otras 4 heridas. Una grave en riesgo vital dejó un accidente de tránsito en horas de anoche en la comuna de San Joaquín. Esto tras el choque de 3 automóviles en la esquina Santa Rosa con Carlos Valdovinos, que hasta hace una hora aproximadamente estaba cortado el tránsito en ese punto de la ciudad por la comuna de San Joaquín, por los trabajos que ha estado realizando la sesión de investigaciones de accidente del tránsito de Carabineros para saber cómo se produjo esta colisión múltiple con el resultado de un muerto y heridos de diversa consideración. Uno de los vehículos se desplazaba por Santa Rosa de sur a norte y se produjo el choque con otros dos vehículos en una esquina semaforizada. Y de lo que dio cuenta el teniente Cristian Villablanca de la Prefectura Sur Metropolitana de la Policía Uniformada.
7: Una colisión múltiple de tres vehículos con una persona fallecida y lesionados de diversa consideración. Se mantienen cuatro personas con lesiones de diversa consideración de carácter grave, una de ellas en riesgo vital y dos conductores con lesiones de carácter leves fuera de riesgo vital.
8: ¿Existe algún indicio de que haya ingesta de alcohol? ¿Se encontraron bebidas alcohólicas, botellas?
7: Todo en materia de investigación al momento, se encuentra trabajando personal de la CIAT.
6: Y la última información dice relación con un fortalecimiento de la presencia policial en diversas estaciones del metro y en paraderos de microbuses de la locomoción colectiva. A las 6 de la mañana pasó revista el general director de carabineros Marcelo Araya a una tropa de carabineros en radio patrullas que comenzó a desplegarse a partir de esa hora desde la 30ª comisaría de radio patrullas en la comuna de Independencia. Y hemos estado viendo esta mayor presencia policial en el sector del barrio Franklin, en los alrededores del metro del mismo nombre, la estación del metro del mismo nombre, y en estos momentos nos dirigimos más al sur de la ciudad de Santiago, a la estación intermodal de la comuna de La Cisterna, donde allí también se está desplegando un contingente policial importante de carabineros, y se nos dice, a las órdenes, prontamente se va a ver aquello, del propio general director de carabineros, Marcelo Araya. Paula, Mauricio.
2: Ya, la idea, perdón, Richard, de que esto se mantenga o es algún plan de un par de días, digamos, porque una de las cosas que se han reclamado es justamente la falta de presencia policial en las calles en las horas puntas, digamos. ¿Esto es algo puntual o podría extenderse?
6: Vamos a consultarle al general director de carabineros en la estación intermodal La Cisterna si esto forma parte de un plan mayor, porque hay que decirlo, frecuentemente se realizan estos operativos extraordinarios. Desde hace varios años, recordemos, muchas veces se despliega una fuerza policial importante durante la noche y madrugada, sobre todo los fines de semana. Y ahora, con la presencia policial en algunas estaciones del metro clave para la seguridad en nuestra ciudad, la ciudad de Santiago, y vamos a ver si eso responde a una estrategia mayor o es algo que habitualmente se va a ir viendo, porque claro, sabemos que los carabineros son pocos y muchas veces es complejo esto, realizar estos operativos extraordinarios o que se naturalicen, por decirlo así, en el tiempo durante todos los días.
3: Claro, por ahora es un operativo de copamiento policial en estos lugares que tú describías. Nos quedamos pendientes de la respuesta de carabineros para ver cómo va a funcionar o si va a ser hoy y en días particulares elegidos por la autoridad. Gracias, Richard.
2: Buen día.
6: Hasta cualquier momento.
5: 7:13
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2: Bueno, y el ministro de Seguridad, Martín Arrau, descartó que no haya un plan de seguridad del actual gobierno y aclaró que la estrategia será informada en los próximos días. En tanto, ya hay expertos que afirman que el foco de este gobierno debe centrarse en la lucha contra el crimen organizado. Paulina García nos trae los detalles.
9: Un dolor de cabeza significado para el ministro Martín Arrau el debate sobre la existencia de un plan de seguridad, un flanco abierto que no ha podido cerrarse. Si bien en Palacio reconoces que están trabajando en una estrategia que tendría 7 ejes prioritarios y que se daría a conocer en la próxima cuenta pública, en el oficialismo ya encendieron las alertas. En RN y la UDI plantearon que este gobierno no puede quedarse con el plan vigente del expresidente Gabriel Boric y que se deben marcar diferencias. Esto luego que el propio ministro Martín Arrau señalara que mantendrán la política nacional de seguridad de la administración anterior, que a su juicio es suficiente para enfrentar la crisis. Así las cosas, fue el propio ministro Martín Arrau quien llamó a dejar de lado esta polémica artificial.
10: Yo no, cuando hay cosas tan graves como esta, entrar en este tipo de polémica, plan por supuesto que hay. El presidente José Antonio Kast fue electo por su contundente plan y estrategia en cuanto efectivamente al combate del delito, del crimen, y confundir los términos me llama mucho la atención esto de cuando hay una política pública, un plan. A la gente estos papeles y estas discusiones políticas no hay cosa que le importe menos. Vamos a dar a conocer una estrategia de seguridad, la vamos a presentar en el Senado. También vamos a convocar al Consejo Nacional de Seguridad Pública y Prevención del Delito. Tenemos claro lo que hay que hacer.
9: En la oposición valoran que el ministro Martín Arrau vea la seguridad como una política de Estado, mientras que la presidenta del Senado, Paulina Núñez, pide que el gobierno le coloque urgencia a dos proyectos de ley de manera concreta. Uno, el que crea el Sistema Nacional de Protección Ciudadana, y dos, el proyecto de ley para regular el resguardo de fronteras, además de la Ley de Infraestructura Crítica y la Ley Antiturbazos. Escuchemos reacciones del diputado del Partido Socialista, Raúl Leiva, además de la presidenta del Senado, Paulina Núñez, y el diputado de la UDI, Eduardo Cretón.
11: Cuando entendemos que estamos hablando de una política de Estado, cuando entendemos que en materia de seguridad no hay distingos políticos, obviamente que eso debería facilitar la discusión. No puede imperar la ideología.
12: La seguridad es un tema de Estado y por lo tanto tiene que haber una política de Estado. Lo que ha dicho el nuevo ministro de Seguridad, Martín Arrau, es que el presidente Boric presentó un plan nacional de seguridad pública, que ese plan da un amplio margen para desarrollar distintas estrategias. Pero acá evidentemente que tiene que haber un cambio de timón. No podemos seguir haciendo lo mismo.
13: Valoramos de sobremanera el que el ministro de Seguridad Pública, Martín Arrau, establezca que la seguridad es una política de Estado. Le da continuidad a este trabajo.
9: En la otra vereda, algunos exministros del gobierno del expresidente Gabriel Boric, como Álvaro Elizalde y Carolina Toá, defendieron ayer la política nacional de seguridad, aunque una de las ministras más duras fue la extitular de la CGGOV, Camila Vallejo, quien afirmó que le parecía un chiste que el plan del presidente Kast se base en la política implementada en el gobierno pasado. Sin embargo, más allá de la polémica y las declaraciones cruzadas, algunos expertos en seguridad afirman que el foco de este gobierno debería centrarse en la lucha contra el crimen organizado, lo explicó el analista y consultor en seguridad Pedro Valdivia.
14: Indudablemente quisiéramos heredar algo a propósito de lo que hace el ministro Arrau al señalar que va a emular lo que ocurrió con el gobierno de Boric. Quizás podría ser rescatable, por ejemplo, lo que también producto de la presión social fue erradicar todos estos mausoleos de narcotráfico, todos estos mausoleos asociados al crimen organizado. Indudablemente que eso sí es un factor determinante que se debe mantener como política de seguridad. ¿Por qué? Porque el problema delincuencial hoy día no está en la persona de 40 años. Los factores de riesgo de la delincuencia está entre los 10 y los 15, 16 años. Ahí es donde se debe apuntar y ese foco necesariamente necesita una serie de elementos preventivos de carácter social.
9: Todo indica que el próximo 2 de junio, es decir, un día después de la cuenta pública, sea el propio ministro Martín Arrau quien, en medio de la presión, deberá comparecer ante el Senado para explicar los ejes de la estrategia en materia de seguridad que prepara el gobierno y que mantiene altas expectativas, sobre todo después del último ajuste de gabinete. Paulina García, ADN.
0: 7:17.
15: 7:17.
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3: Ya, avanzamos en este ADN hoy, ombligo de la semana. Los vamos a estar escuchando en cualquier momento a ustedes en el WhatsApp, en el +569-8521-2360. Muchísimas gracias a quienes ya comparten con nosotros y nos escriben en el hashtag ADN hoy en X. Nos vamos a ir a la región del Maule hasta ahora porque a casi un año de su desaparición, la Fiscalía confirmó que la patente hallada en el río Loncomilla pertenece al vehículo de la concejala María Ignacia González. Su familia no descarta que esta haya sido arrojada de manera intencional, dicen, para desviar la atención. Michel Bugueroles, ¿cómo te va? Muy buenos días.
16: ¿Qué tal? Buenos días. Claro, es considerado el único y más importante hallazgo físico relacionado con la desaparición de la concejala de Villa Alegre, María Ignacia González, que este próximo 15 de junio cumple un año sin conocerse su paradero. Fue el propio fiscal regional Julio Contardo quien ayer confirmó que la placa patente hallada por un buzo táctico de la PDI el pasado 11 de mayo correspondía a la del automóvil de la concejala, vehículo que también está desaparecido desde el mismo día. Según la autoridad del Ministerio Público, los peritos encontraron en la patente signos de desgaste, oxidación y hongos producto de la corrosión de las aguas. Escuchemos sus palabras.
17: La patente presenta características de haberse desprendido. Probablemente, y también es una probabilidad, es una hipótesis, la corrosión, excepto el óxido, hizo su trabajo y se desprendió.
2: Ya, ahora, Michelle, ¿cuál ha sido la reacción de la familia fundamentalmente al conocer esta noticia?
16: Claro, la verdad que estuvieron bastante sorprendidos con esta noticia. Las hijas de la concejala conocían la información, Mauricio, hace algunos días, la que solo ayer fue confirmada públicamente tras la reunión que sostuvo la familia, ellas dos, Camila y Javiera, con la autoridad del Ministerio Público. Javiera Gallegos calificó el hallazgo como curioso y como hallar una aguja en un pajar, insistiendo en la tesis de que su madre fue una víctima de un crimen y una desaparición forzada. Escuchemos sus palabras.
15: Ahora nos dicen que esta patente se habría desprendido hace poco tiempo del vehículo producto de la oxidación de los tornillos. Entonces eso significa que el auto no estaba enterrado como ellos suponían anteriormente. Ahí comienzan nuestras dudas también. No sé, realmente nos parece descabellado que a casi un año encuentren un pedazo de lata. En el río fue como encontrar una aguja en un pajar. Entonces esto no se trata de un hallazgo por un estudio técnico, sino más bien de una casualidad. Es algo fortuito.
3: Claro, además, Michelle, en un río que ha sido objeto de diligencias múltiples en este casi año desde la desaparición de la concejala. Las hijas decían ayer y le pedían a la fiscalía avanzar en otras diligencias en ese lugar a propósito de que viene el invierno, además vienen las lluvias con todo lo que se significa para ese tipo de caudales. Ahora hay reacción también, por cierto, de una comunidad, la de Villa Alegre, que sigue muy de cerca estas diligencias y que comenta también este hallazgo que al menos para el Ministerio Público es muy importante, el de ayer.
16: Claro que sí, la noticia, Paula, del hallazgo de la patente del auto de la concejala, mira, fue bien recibida por, uh-huh, por un lado por la comunidad de Villa Alegre, pero también generó dudas en el ambiente. Claro, el concejal del PS, Justo Rebolledo, quien ha participado desde el primer día en la búsqueda de la edil, espera que este hallazgo de la patente sea el inicio de la aparición de nuevas pistas que permitan finalmente, dice él, llegar a saber qué pasó con la autoridad villalegrina.
18: Algo de incertidumbre, porque la comunidad y uno mismo teme a pensar de que en este momento alguien fue a depositar la placa, que puede ser, pero esperemos que no y que sea una real pista para que se encuentre de una vez por todas nuestra colega. Lo que nos llama la atención y a mí en realidad es que se revisó muchas veces el lugar. Revisaron, pasaron por ese sector tantas veces, tantos funcionarios de PDI y todo, y hoy día parece que bueno que haya aparecido. Me conforta que haya aparecido. ¿Cuál es la circunstancia? No sabemos si fue con la naturaleza o la desgarraron para desvirtuar. Uno sigue haciendo hipótesis, sospechando de muchas cosas.
2: Ya, harta sospecha, cierta incredulidad ahí en la zona, Michelle. Ahora, ¿qué sigue a partir de esto, digamos, a partir del hallazgo de esta nueva pista? ¿Cuáles son las diligencias que se van a realizar o se debieron realizar en los próximos días?
16: Claro, recordemos, Mauricio, que esta es una causa que está catalogada como reservada, por lo tanto, no vamos a conocer, sino en el trabajo en directo, claro, lo que está pasando en el río Loncomilla. Según las palabras del propio fiscal, hoy se reanudará el trabajo de usos tácticos de la PDI y del GOP en el lugar del sector La Balsa, y se espera la llegada nuevamente, y ahí está el detalle quizás más importante, del retorno de georradares para el rastreo, esto considerando que la fiscalía no ha descartado todavía la hipótesis de que el vehículo se encuentre en el fondo del caudal del río Loncomilla, Mauricio, Paula.
3: Michelle Bugueroles, gracias por todo. Buenos días.
2: Buen día.
16: Buenos días. Buenos días.
0: 7:22 minutos.
5: 7:22 minutos.
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2: Algo de música hasta ahora, escuchamos a Juan Luis Guerra, Mi PC, se llama esto, Mi PC. Según el último informe Hogares Conectados de la Fundación País Digital, Chile alcanzó una cobertura de internet virtualmente universal en las zonas urbanas, pero también en las rurales. Según el informe, la brecha entre ambas zonas, que en el 2008 era de 30 puntos porcentuales, cayó a solo 1,6, su nivel más bajo desde que existen registros.
3: Claro, en efecto, apenas un 3,4% de la población, lo que equivale a 196.156 hogares, sigue desconectado en Chile. Entre el 2008 y el 2025, la conectividad en las zonas rurales pasó de 28%, wow, a 95% de los hogares. En el mundo urbano, la cobertura llegó a casi 97%, lo que prácticamente elimina esta diferencia histórica entre ambos territorios. El desafío ahora, y esto lo ha planteado así la autoridad, es el desarrollo de habilidades digitales, ya que existe una gran brecha entre el uso recreativo
19: versus el uso productivo.
2: Claro, cuando diría el acceso a internet, digamos, a las redes, se considera prácticamente un servicio básico, ¿eh? Ya no es parte de un lujo, ni mucho menos. Así es que buena noticia la que trae este informe de la Fundación País Digital respecto de hogares conectados. Con Juan Luis Guerra, ya lo decíamos, saludamos también a algunos de nuestros auspiciadores. 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
3: 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Nos vamos a ir a la pausa, 7 de la mañana con 25 minutos, 3 grados de temperatura todavía a esta hora en la capital. Al regreso hablamos de la cuenta pública, la primera del presidente de la República, José Antonio Kast, de la lista de deseos que ya empieza a poner sobre la mesa el oficialismo, pero también la oposición, y de si va a estar o no esta solicitud de fusionar ya oficialmente algunos ministerios.
0: 7:25 minutos.
19: 7:25 minutos.
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19: En Santiago, 3 grados. En Copiapó, 10 grados.
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35: 7:33.
33: 7:33.
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3: Marcelino Martínez, ¿cómo te va? Muy buenos días.
36: Hola. Paula Mauricio, buenos días. Lo que alertaba muy temprano al inicio de este reporte, lo que ocurre en la comuna de Peñalolén, se mantiene esta restricción de tránsito en el perímetro de las vertientes con quebrada del Salado, debido a este procedimiento de bomberos que ya afectó un par de casas en ese lugar. Por eso que hay una ocupación en todo el cuadrante, así que de preferencia opte una alternativa para facilitar el trabajo de los equipos de emergencia en el lugar. En la comuna de San Bernardo, atención a lo que está ocurriendo ocurriendo en la ruta 5 con sentido hacia el centro de Santiago, porque se generó un siniestro vial, una colisión de vehículos a la altura de la vara y que estaba ocupando la berma. Hasta ahí no había problema, pero ahora se han sumado otros equipos de emergencia para poder asistir este accidente y en consecuencia se está ocupando la primera pista. Esto está generando una alta congestión por ruta 5 desde el sector del enlace de Catemito, para que desde ya se vaya generando un tiempo adicional de tránsito por esa concesión con sentido hacia el centro de Santiago. También hay un vehículo detenido al interior del acceso sur con sentido hacia el norte, próximo al enlace de Américo Vespucio, ahí en la comuna de La Granja, lo que también está contribuyendo a esta ralentización del flujo vehicular al interior del viaducto desde poco después del ingreso al túnel ahí en el Parque La Platina, en la comuna de La Pintana. También la ruta 78 tiene tránsito lento en el sector de Rinconada de Maipú, siempre con sentido hacia el centro de Santiago. Lo mismo ocurre en el mismo sentido de tránsito en la ruta 68, en el tramo comprendido entre el sector del enlace Pudahuel y Camino Noviciado. Y también ya hay congestión en el nudo Quilicura por ruta 5 hacia el sur, también por Américo Vespucio al oriente, y en el sector del túnel San Cristóbal también comienza a aumentar el flujo vehicular con sentido hacia la comuna de Providencia. Es lo más relevante que podemos comentar desde Transporte Informa del Ministerio de Transportes, Paula Mauricio.
3: Perfecto, gracias Marcelino, buen día.
0: Buen día.
36: Buen día.
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0: Bueno, y el gobierno prepara su primera cuenta pública para el próximo 1 de junio, que esta vez dicen va a tener foco ciudadano. Va a abordar el legado de la administración anterior, el balance de la gestión y las proyecciones futuras. Desde la oposición han reconocido poco optimismo frente al mensaje presidencial y Diana Copa ya nos acompaña con los detalles. Diana, ¿qué tal? Bienvenida, buenos días.
5: ¿Cómo les va? Hola, Muy buen día. Sí, cerca de una hora y media es el tiempo que debería durar la primera cuenta pública del presidente José Antonio Kast, programada para el próximo lunes, 1 de junio. En el gobierno aseguran que el discurso del mandatario estará enfocado en realizar un balance de los primeros meses de gestión, a modo de checklist, podríamos decir, además de abordar cómo encontraron la administración tras el cambio de mando y proyectar las principales medidas y anuncios para el futuro. Más allá de los anuncios que puedan realizarse en materia de seguridad, área donde está centrada gran parte de la atención, el presidente ya inició una serie de reuniones con ministros y subsecretarios para coordinar las medidas que serán presentadas durante la cuenta pública. Ayer estuvo reunido con la ministra de Salud, May Chomalí, con el ministro de Justicia, Fernando Rabat. Hoy va a ser el turno de la ministra de Bienes Nacionales, Catalina Parot, y así sucesivamente van a ir habiendo reuniones durante los próximos días. Ahora fue durante la última jornada que el ministro Claudio Alvarado se refirió a estos preparativos y también a las distintas solicitudes del oficialismo respecto de los anuncios que esperan que se concreten el próximo lunes.
9: Bueno, los anuncios los hace en su oportunidad el presidente. Siempre previo a una cuenta pública existen planteamientos que provienen de parlamentarios, de los partidos políticos. Y indudablemente que desde el punto de vista de la modernización del Estado, ya hace bastante tiempo atrás, existen opciones, alternativas, planteamientos que dicen en relación a cómo optimizar el funcionamiento del sector público.
3: Bueno, ahí lo que hace el ministro Alvarado, Diana, evidentemente es hacer un guiño a una de las solicitudes que es particularmente de la UDI, ¿no? Para fusionar ministerios. Esto reflota tras el ajuste de gabinete, no estaba previsto concretarla necesariamente en esta etapa de la administración tan como reconoce el presidente Kast, pero se instala como una oportunidad. Pero en esta lista de deseos que anunciaba yo hay bastante más.
5: Sí, bueno, y en una de esos deseos podríamos llamarles que tiene el oficialismo, la derecha para este próximo 1 de junio, está precisamente esto que tú decías, Paula, la fusión de ministerios que toma relevancia después de el cambio de gabinete, que recordemos también es una promesa de campaña y que sonó mucho y que incluso se esperaba, por ejemplo, que durante el proceso de la oficina del presidente electo, cuando se nombraron los ministros, existieran desde el inicio muchos más biministros, en este caso en ese momento solo fue Daniel Mas. Ahora lo que piden desde la UDI es que se anuncie precisamente una eventual fusión de ministerios como SEGEGOP, SECPRES e Interior o Educación, Ciencias y Deporte, por mencionar algunos porque son más las fusiones que se piden. Una medida que hasta ahora estaría en evaluación dentro del borrador de la cuenta pública, se está viendo si se va a incluir, así lo aseguran desde el Palacio de la Moneda. Y otro de los puntos que solicitan es otorgar discusión inmediata al proyecto de sala cuna universal. Eso la UDI, porque por ejemplo en Renovación Nacional en tanto esperan que se haga referencia al legado dejado por la administración anterior, además de anuncios concretos en materia económica de seguridad. También se pide, por ejemplo, que se dé mayor relevancia a las regiones del país. También hay quienes plantean que la cuenta pública debe partir con anuncios de seguridad y terminar con anuncios también de seguridad. Son parte de las diferentes solicitudes que hacen de los diferentes colectividades cercanas al gobierno, como es la UDI, Renovación Nacional, pero incluso también Republicanos y Libertarios. Ahora pasemos a escuchar al secretario general de la UDI, Juan Antonio Coloma, y a su par de Renovación Nacional, Catherine Martorell.
1: Hemos pedido además dos proyectos que son sumamente importantes. El primero es ponerle discusión inmediata al proyecto de sala cuna universal, un tema que para nosotros es especialmente relevante, y así lo han hecho ver las diputadas de la UDI, y al mismo tiempo avanzar, ¿por qué no?, en la posibilidad de ir fusionando algunos ministerios y así ir alivianando un poco el aparataje público.
4: Lo que espera RN es que comunique no solamente el estado actual del país, sino los lineamientos de su gestión. Desde acá en adelante ya no hay vuelta atrás, por lo tanto en economía necesitamos certezas, en seguridad, metas concretas.
0: Ya, solo recordemos, Diana, la cuenta pública, como su mismo nombre lo indica, es eso, digamos, una revisión de lo que se ha hecho, pero evidentemente las primeras cuentas públicas marcan un poco más la hoja de ruta o a partir de estos dos meses y medio de gestión recién, de cuáles son las prioridades y cómo se van a concretar. Y por eso también el tema de seguridad, como el tema de la economía, va a estar, me imagino, fuertemente marcado en este primer mensaje ante el Congreso. ¿Qué dicen desde la oposición fundamentalmente? ¿Qué pasa aquí con las expectativas? O si hay también alguna solicitud, como lo está haciendo el propio oficialismo.
5: Sí, una cuenta pública que por lo demás va a servir para ver cuál va a ser el estilo, ¿no?, de el presidente José Antonio Kast en estas ceremonias, considerando que es la primera. Nos decían, por ejemplo, también que una de las palabras que se podría mencionar más durante este discurso podría ser emergencia, seguridad también, y que el foco va a ser precisamente, así como también medidas para las familias. Ahora, desde la oposición, en cambio, esperan menos eslogans y más acciones concretas. Es el llamado que realizan algunos sectores un poco más optimistas, porque hay otros que se muestran decepcionados y aseguran tener cero expectativas respecto de la cuenta pública. Va a ver cuál va a ser el ambiente, ¿no?, este lunes en la sala de honor del Congreso cuando se realice esta cuenta pública, porque recordemos, a veces se dan escenas bien particulares en la que los parlamentarios, por ejemplo, no están hasta el final de la cuenta pública, muchas veces salen de la sala. Habría que estar bien atentos, ¿no?, a los anuncios que se puedan realizar y si podrían generar más molestia en el sector de la oposición. Considerando además lo que dicen, que a su juicio ha sido un proceso estos últimos dos meses de promesas incumplidas durante el último tiempo. Escuchemos al presidente de la Democracia Cristiana, Álvaro Ortiz, y al secretario general del Frente Amplio, Andrés Cubile.
10: Bueno, esperamos que sea una cuenta pública con mucho realismo de lo que está ocurriendo en Chile, de lo que está sucediendo en la relación del gobierno con el Parlamento, con la ciudadanía, y donde más allá de eslogan o anuncios muy optimistas, se planteen cosas que la ciudadanía efectivamente va a vivir en los próximos meses.
11: Ante la falta de resultados en estos 90 días, la verdad es que no hay mucha expectativa respecto a lo que pueda pasar el primero de junio. Quizás se siguen prometiendo cosas que después no se cumplirán.
5: Bueno, una cuenta pública que tendrá un sello ciudadano bajo el eslogan Chile cuenta con todos, y que incluso va a contar con una antesala del domingo en Villa Alemana con un presidente presente, esta instancia ciudadana donde el mandatario responde consultas de los vecinos, en este caso de la región de Valparaíso. En esa actividad incluso podrían adelantarse algunos de los anuncios que serán parte de la cuenta pública. Oye, diferentes preparativos. ¿Sí?
3: ¿Cuánto va a durar, Diana?
5: Sí, eso lo que nos decían es que el presidente, no lo, como tiene este foco ciudadano, como quieren que invitar a la ciudadanía a verlo, incluso los próximos días van a salir diferentes invitaciones de los ministros a ver la cuenta pública a través de diferentes canales oficiales, quieren que dure no más de 1 hora y 30 minutos. Yeah. Esa es la apuesta. Vamos a ver si se cumple, porque sabemos que en otras ocasiones también se ha dicho, no, sí, 1 hora 20 minutos y termina durando 2 horas. Entonces, vamos a ver.
3: Pero el propio presidente varias veces ha reconocido, y lo digo en estos términos, porque él lo ha planteado así como su dificultad con los discursos, y el fin de semana el propio ministro Alvarado, hoy día vocero de gobierno, además de ministro del Interior, decía, estamos muy conscientes de que un discurso tan largo, lo que termina haciendo es que la gente o la ciudadanía se desconcentre, no tome atención. Además, es un día hábil, digamos, sí. ¿No? Es un día lunes, muchas personas van a estar en un día absoluta y completamente normal en términos laborales, por lo tanto, efectivamente me parece a mí que hay ahí una conciencia de que hay que hacer algo distinto, más corto, más directo en relación a ese discurso.
5: Sí, de hecho nos explicaban, y a mí, bueno, por lo menos es un diseño bastante distinto a lo que hemos visto en otras ocasiones, lo que quieren, está habilitado un portal web de la cuenta pública, ¿sí? Y mientras el presidente habla, lo que quieren es ir mostrando mensajes ciudadanos que se pueden ir dejando durante estos días, imágenes también de diferentes ciudadanos de partes distintas de regiones del país, es lo que quieren ir mostrando, como que no solo sea como, por así decirlo, lineal, en el sentido de que solo sea el presidente hablando, sino que vaya acompañado de imágenes, mensajes un poco más interactivos, como para mantener un poco más la línea de atención.
0: Ya, pero como multiplataforma, mensajes en paralelo, o como apoyo a lo que él va a ir diciendo.
5: Apoyo lo que va a ir diciendo. Por ejemplo, si hace anuncios en materia de minería, por decir algo, que salgan mensajes de solicitudes de parte de la ciudadanía que se hicieron durante estos días en esta plataforma que yo les digo del gobierno.
0: Ya, oye,
5: eso es lo que nos contaban.
0: El tema de la duración no es menor. Recordemos solamente que durante muchos años, desde el retorno a la democracia, en esta tradición de las cuentas públicas que antes eran el 21 de mayo y después se cambió esto del 1 de junio, durante mucho tiempo el récord lo tuvo Patricio Elwin. En su último mensaje, el año 93, duró 3 horas 10 minutos, pero el récord lo batió Gabriel Boric, efectivamente, en su cuenta del año 2023, el discurso más largo desde el retorno a la democracia, con 3 horas y 36 minutos, pero en promedio, si uno pudiera establecer un promedio, los mensajes duran 2 horas y media, digamos, andan en ese rango, el resto es evidentemente parte de los récords, digamos, vamos a ver si este puede ser récord en concesión, digamos, en lo corto que podría ser, claro. Pensando también, como ya decíamos, que es el primer mensaje ante el Congreso. Y respecto de la participación de parlamentarios, Diana, recordemos que esta es una tradición republicana, se ha dicho tantas veces, pero los parlamentarios no tienen ninguna obligación de asistir. De hecho, recuerdo en los años 90, al inicio de la democracia, fue Paulo Longueira, el primero diputado, luego senador, uno de los primeros en ausentarse. Hay otros que van y como señal política también se paran y se van, digamos, o se retiran un rato, o salen a tomar café o a fumar, sobre todo cuando las cuentas son muy extensas, digamos, pero no hay ninguna obligación por parte de los parlamentarios de estar presentes. Evidentemente es un gesto de buena educación de estar presente, digamos, en el mensaje del presidente en ejercicio, pero vamos a ver en definitiva qué es lo que ocurre el lunes a partir del mediodía, ¿no?
5: Sí, a partir del mediodía vamos a estar ahí bien atentos con el cronómetro puesto, con la transmisión especial de ADN de esta primera cuenta pública del presidente José Antonio Kast, y ver primero cuál va a ser el balance, los anuncios, también incluso las críticas que puedan existir a la gestión anterior del expresidente Gabriel Boric y los anuncios, por supuesto, que se puedan realizar por parte de el presidente José Antonio Kast.
3: Bueno, nos quedan hartos días además para seguir hablando de este tema. Muchas gracias, sí. Diana, buen día.
0: Buen día.
5: Que estén bien, buen día.
6: 7:47 minutos.
7: 7:47 minutos.
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3: Podríamos decir que esta, afortunadamente, es una caída que no duele. Hablamos de Coquimbo. Francisco Sugarret, ¿cómo te va? Muy buenos días.
8: Hay hartas cosas que destacar, Paula, Mauricio, de lo de Coquimbo Unido. ¿Eh? Claro, fue derrota en la jornada de ayer al cierre de la zona de grupos de la Copa Libertadores, su grupo, el grupo B, pero además hace mucho rato que no teníamos un equipo, un representante nacional que clasificara primero en su zona. Uh-huh. Lo consigue el cuadro pirata, pese a este 1-0 frente a Nacional, en condición de visita en Montevideo, en el Estadio Centenario. Y el cuadro pirata ya con eso alcanza una posibilidad de evitar equipos peligrosos para la segunda fase o los octavos de final, donde ya están clasificados. Por ejemplo, Flamengo y Corinthians ya están fuera, por lo menos del horizonte, claro, de Coquimbo.
7: Exacto.
8: Y si nos ponemos a ver el resumen también, más cosas para destacar. Uno, primero, el cuadro pirata cambió a su técnico. Se fue Esteban González, con quien fue campeón, hizo una campaña increíble en la temporada 2025, y resulta que Hernán Caputo ha estado a la altura de las circunstancias para poder clasificar a este equipo. Uh-huh. Eso uno. No se marearon mucho con el tema de dejar partir jugadores y tratar de renovar la escuadra. Como que completaron el equipo. Las grandes figuras en general se quedaron casi todas. Se han quejado poco. Lo que no es
7: verdad.
8: Menor. Lo que no es menor.
7: Lo hemos destacado.
8: De hecho, hay algunos partidos que han reprogramado así, con bajo perfil. Mire, sabe que hay un tope de día. Nosotros este partido no lo podemos jugar. Se lo reprogramaron, se lo pusieron un día complicado porque tenían que jugar con Colo-Colo en la Copa de la Liga. Uh-huh. Y resulta que ese partido lo ganaron y jugaron 3 partidos en 6 días. Y además están vivos en 3 instancias. Están en la Copa Libertadores. No solo eso, tienen la primera posibilidad de clasificar en la Copa de la Liga por sobre Colo-Colo, a quien le ganaron el Puerto Pirata, y además una cosa que no ocurrió el año 2020. ¿Se acuerdan de la campaña del 2020 de Coquimbo Unido en la Copa Sudamericana? Fueron semifinalistas.
7: Sí, claro.
8: Pero ese año descendieron. Y ahora están quintos. Y más o menos por la campaña que está cumpliendo Universidad Católica. Eso en el mismo registro más o menos de un equipo que tiene bastante más recursos y bastante más

0: sabemos que tiene la obligación de al menos alcanzar una igualdad para avanzar a la próxima fase, todo esto porque asumimos que en su zona el cuadro de Cruzeiro va a ganarle, va a ganar su partido correspondiente y nadie cree que Barcelona ya eliminado va a rescatar algo en Brasil. Por eso la importancia del partido de mañana, donde estamos con Alberto López en Buenos Aires.
1: Ya, buenísimo. Oye, sí es destacado lo de Coquimbo, muy destacado también lo conseguido anoche por O'Higgins.
0: Oye, sí, estamos sacando cuenta alegre en esta temporada 2026. Le había pasado algo muy particular, muy especial a O'Higgins. Cuando estaba en la Copa Libertadores quedó eliminado en un partido porque con Tolima como que fue a buscar el triunfo y terminó perdiendo. Como que ahora dijeron, mira, ¿saben qué? Estamos ganando 2-0 y no dijeron, no vamos a arriesgar. Fueron de visita al Campín de Bogotá, enfrentaban a Millonarios, tenían la obligación de ganar y ganaron. Ganaban 2-0 en la primera etapa y en el segundo tiempo Lucas Bobaglio mandó a todo el equipo a defender, terminaron defendiendo el partido y la victoria y se quedaron con ese resultado que necesitaban. Sufrieron bastante, pero con eso quedaron segundos en su grupo, lo que significa que van a enfrentar el playoff de los octavos de final. ¿Cuál es el playoff de la Copa Sudamericana para los octavos de final? Enfrentan a los terceros de la Copa Libertadores, de la zona de los y los grupos de la Copa Libertadores. Así que muy bien el trabajo también de O'Higgins de Rancagua, que es otro equipo que ha enfrentado el torneo internacional y el torneo nacional de buena manera, no ha tenido mayores complicaciones, así que destacado lo de ellos. Para hoy, en Copa Sudamericana, juega Audax Italiano visitando a Olimpia, esto en Paraguay, en Asunción. Puede incluso clasificar primero Audax, pero tiene que ganar. Así que se ve complejo el panorama. Vamos a ver cómo le va a los itálicos. Y lo otro, lo que no está tan destacado y el que no estuvo a la altura de las circunstancias, es Palestino, que no ganó ningún partido y fue eliminado. Ayer terminó su presentación. Ya estaba eliminado en todo caso. Jugó con Deportivo Riestra a la Cisterna y terminó empatando 1-1.
2: Ya, en el tenis, Alejandro Tavilo es el que está esperando programación, sí, en Roland Garros, en París.
0: Lo contaron ayer ustedes muy temprano, una victoria cómoda ante Camille Majac, además en 1:55, lo que hace pensar en estos, porque el Grand Slam hay que poner no solamente la consideración de ganar, sino de tratar de que sus partidos no sean tan largos. En el caso de Tavilo fue de 1:55 y tendrá que enfrentar al monegasco Valentin Bachereau. 19 del mundo, es un rival complejo, pero Bachereau, ojo que se tuvo un partido difícil con un francés, Tomás Faurel, 378 del mundo, y eso significó que jugara y estuviera casi 3 horas en cancha. Así que un factor a favor de Alejandro Tavilo, que va a estar presente mañana. Estamos esperando por la hora de la programación de ese compromiso en la segunda ronda del Grand Slam de Roland Garros. Lo que no fue tan bueno fue lo de Cristian Garín, que perdió un 4-7 en un partido bien particular.
1: Fue extraño, la verdad, extraño, o sea, porque sí, no solo es la derrota, sino que la manera en que cae, porque ya el marcador, ¿no?
0: 2 sets en 6-0 en contra y ganó un set. Claro, uno dice, si perdiste 2 sets 6-0 es porque los perdiste todos. Sin embargo, ganó un set 6-2. Y después en la conferencia de prensa y en el contacto con los medios reconoció que no lo está pasando bien. En estas cosas como que vienen por temporadas con Garín. Dijo que tenía un problema en la espalda que como que reaparecía cada cierto tiempo y que no lo dejaba jugar tranquilo. Bueno, pareciera que esos fantasmas también van y vienen dentro de un propio partido para Cristian Garín, que quedó eliminado ante Lerner Tien, el estadounidense, en 4 sets. Así que se despidió de este certamen. Vamos a ver cómo es su evolución y en qué torneo se presenta ahora de en adelante, sabiendo que está presente este problema de espalda para el tenista nacional.
1: Ya, oye, y siguen apareciendo los videos de las distintas selecciones, sí, sí, sí, con sus nominados a la Copa del Mundo. Estaba viendo esta madrugada Marruecos, Panamá, uh-huh, digamos, son piezas cinematográficas a esta altura, sí, dando cuenta entre la nominación misma.
0: Deberíamos hacer un ranking.
1: Sí, sí. Sí, sí, sí. ¿Hasta aquí cuál te ha gustado más?
0: Me llamó mucho la atención porque está muy, muy llamativo, muy colorido el de Brasil, con la canariña.
1: Y con inteligencia artificial.
0: Ellos insertos en las barriadas de Brasil. ¿Ah? No sé si estuvieron ahí para hacer el video.
1: Para ver hoy día el de Panamá, porque Panamá, además de entregar su nómina, se pasea un poco por las principales atracciones turísticas, que no es solo el canal.
0: Yo sé que bueno, por algo le dicen los canaleros, el representante canalero a la Panamá. Ustedes saben que en el Mundial, los jugadores que van al Mundial, eso beneficia a sus propios equipos donde militan.
1: Claro.
0: Porque reciben $11,000 diarios por estar presentes. Ah, o sea, mira, como una manera de compensación. En Salvador están celebrando porque llamaron a César Yanis, que como que estaba en duda, no se sabía si lo iban a llamar o no lo iban a llamar. Resulta que Cobresal va a recibir $11,000 diarios por la presencia de César Yanis, que a lo mejor, mira, en una de esas no juega nada, pero durante al menos 24 días van a recibir esa platita de...
1: Son
0: 250 mil dólares, sí.
1: Oh.
0: Algo para afrontar el segundo semestre.

0: Aldo.
1: Sí. Con un mundial que está ahí a la vuelta de la esquina, ojo que.
2: Platita poca pero segura.
1: Ojo que con Pasárate, más ratito, en nuestra columna internacional de los miércoles, vamos a estar hablando del mundial. Pero vamos a estar hablando del mundial de fútbol como un evento geopolítico. Sí. A propósito del protagonismo, por supuesto.
2: Y ahora más que nunca.
1: En particular del presidente norteamericano Donald Trump. Gracias, Pancho.
2: Nos vemos.
1: Buen día.
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3: 7:56
1: 7:56
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1: La Moneda y ex autoridades del gobierno de Boric se enfrentan tras la ofensiva por la deuda pública. Ex ministros decidieron salir a responder y sube la tensión a días de la primera cuenta de José Antonio Kast.
4: La acusación constitucional contra el ex titular de Hacienda, Nicolás Grau, no genera consenso en el oficialismo, donde advierten un escenario complejo, todo esto en medio de las negociaciones por la mega reforma.
1: Investigan un homicidio en Colina. Una mujer asesinó a su pareja, un hombre de 38 años, tras una discusión en su departamento. Le dijo a inspectores municipales que era él o yo y escapó del lugar.
4: Un accidente múltiple terminó con un muerto y 4 heridos, uno de ellos en riesgo vital, en la comuna de San Joaquín. 3 automóviles colisionaron en un cruce con semáforo, de acuerdo a carabineros.
1: El ministro de Seguridad, Martín Arrau, insistió en que el gobierno sí tiene un plan y dice que la estrategia se presentará en los próximos días. Expertos plantean que el foco debe estar en el crimen organizado.
4: Investigan 3 posibles delitos de corrupción por la sobreproducción de Codelco el 2025. El fiscal de O'Higgins, Aquiles Cubillos, no descartó citar a declarar a Máximo Pacheco y a miembros del directorio.
1: Las hijas de la concejala desaparecida en el Maule cuestionan el hallazgo de la patente del vehículo en el río Loncomilla. Apuntan a una posible puesta en escena. La fiscalía dice que es una pista relevante.
4: 6 colegios de Calama no van a retomar las clases por los daños estructurales provocados por el sismo magnitud 6.9. Esta mañana seguirán las evaluaciones en la zona.
1: La Fiscalía Nacional Económica denunció colusión en el mercado de la alimentación. Sodexo y Edenred se habrían coordinado durante 9 años para fijar precios. Arriesgan multas por casi 40 millones de dólares.
4: La Cámara de Diputados de Bolivia aprobó el despliegue de las Fuerzas Armadas en medio de las protestas que ya cumplen 3 semanas. En paralelo, distintos países siguen enviando ayuda humanitaria.
1: Coquimbo Unido clasificó como líder de su grupo a los octavos de final de la Copa Libertadores. Aunque perdió con Nacional, lo benefició el empate entre Tolima y Universitario de Lima.
4: Y de manera dramática, O'Higgins consiguió su clasificación al playoff de la Copa Sudamericana. De visita, venció por 2-1 a Millonarios en Colombia.
15: 8:04.
1: 8:04.
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1: Aquí seguimos, 8:04. Gracias a quienes nos acompañan desde las 7. Bienvenidas y bienvenidos a los que se integran a esta hora a la sintonía. Estamos en la ciudad de Santiago, de aquí para Chile, también para el mundo en el ADN.cl. Hoy con una capital a esta hora con nubosidad parcial y harta bruma. No pasamos todavía, quiero decir, de los 3 grados de temperatura en la ciudad de Santiago, que hoy día va a estar bastante más helada que ayer, 10 grados menos de máxima, por lo pronto 17 para hoy, dice la Dirección Meteorológica de Chile.
4: Sí, ojo todavía con la niebla, muy presente en sectores de la zona poniente y sur de la región metropolitana, que ha generado un par de accidentes, de hecho, esta mañana. Uno de ellos se reporta hace algunos minutos en La Reina. Hay restricción de pista en Avenida Tobalaba, al sur con San Vicente de Paul, debido a algún siniestro vial. Recuerdan, desde Transporte Informa, que el ingreso a la cañada de Tobalaba se encuentra cerrada por trabajos de la autopista Vespucio Oriente. Y también el trabajo de bomberos todavía en desarrollo en Peñarolén. Hay restricción de tránsito en el perímetro de las vertientes con Quebrada del Salado. Esto se va a mantener por varias horas debido a un procedimiento de bomberos tras un incendio de 6 casas. Piden preferir allí algunas alternativas. Y otro trabajo de bomberos en desarrollo en la comuna de Renca. Hay restricción de pistas en Avenida Presidente Salvador Allende Gossens con pasaje Buenaventura debido a un incendio estructural de una casa habitación con peligro de propagación. Piden optar por vías alternativas.
1: Ya, si nos quieren contar del tránsito, seguir con nosotros compartiendo los temas que ya hemos conversado en el programa de hoy, abierto el WhatsApp en el +56 985 21 2360. Gracias a quienes siempre están ahí en el hashtag ADN Hoy en X.
14: 8:06.
16: 8:06.
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1: Temprano contábamos de un operativo de copamiento de seguridad en estaciones de metro, en paraderos aquí en la ciudad de Santiago. Ha participado el general director de Carabineros, Richter Jiménez. Retomamos contigo.
17: Sí, ha participado, lo ha estado encabezando el general director de Carabineros, Marcelo Araya, y a quien le consultamos cuántos carabineros se necesitan. Claro, no se puede saber, siempre son, los recursos son finitos, pero ya entregó una cifra ante la pregunta que le hicimos, de 7.000 carabineros más le gustaría tener, 7.000 carabineros nuevos en el mediano plazo. Esto en el contexto, le preguntamos, de este operativo extraordinario de copamiento, se ha llamado por parte de Carabineros, en estaciones del metro principalmente el día de hoy aquí en la ciudad de Santiago, en lo que es en el eje Gran Avenida, en 12 estaciones del metro, del tren metropolitano. Esto va a ir variando día a día, puede ser en otros lugares de la ciudad de Santiago, en la región metropolitana, no necesariamente tampoco solamente en estaciones del metro, también en regiones. Es algo que se va a ir definiendo y que se va a hacer con el paso de los días, se va a ir analizando cada cuánto tiempo se va a ir realizando este operativo extraordinario, que el día de hoy ha sumado 100 carabineros en radio patrullas que han llegado a estas dos estaciones del metro del eje Gran Avenida hacia el sur de la ciudad de Santiago. Y de hecho nosotros nos encontramos en la estación intermodal de La Cisterna, donde ha estado hablando el general director de Carabineros, hablando de esta mayor presencia policial que queda a la vista, a lo menos hasta las 9 de la mañana el día de hoy. Y le preguntamos, ¿cuántos carabineros más se necesitarían? ¿Cuántos carabineros más él desearía? Escuchemos el detalle ante la respuesta, ante la pregunta que le hicimos.
18: Ojalá pudiéramos tener, yo me encantaría tener 7.000 carabineros más, pero tenemos que ir paso a paso. Hemos tenido muy buena recepción por parte de la autoridad y también por parte de los gobiernos regionales. Ojalá, dentro, yo hablo de a lo mejor dentro de los 3 siguientes años, tener un aproximado de 3.000 carabineros. Eso ya sería muy bueno, pensando en un incremento adicional de 1.200 carabineros por año a partir del año 2020, a fin del 27-28. Es una iniciativa que es factible de realizar.
17: No hay un balance por ahora de lo que ha significado esta mayor presencia extraordinaria el día de hoy carabineros en 12 estaciones del metro en el eje Gran Avenida, principalmente en la zona sur de la ciudad de Santiago, pero hace una hora nos decían que Carabineros sorprendió a quien cometió un robo con sorpresa, un lanzazo, un hombre que le robó el celular a una persona que se encontraba en los exteriores de la estación del metro El Llano, en la comuna de San Miguel. Otra información de última hora. Cambiamos de lugar, de la ciudad de Santiago, en Peñarolén. Un incendio con 2 a 3 casas destruidas por el fuego. Hay 2 víctimas fatales que lamentar por aquel hecho. Paula, Mauricio.
4: Muy bien. Bueno,
1: gracias, Richard.
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4: Bueno, y atención también a lo siguiente, los partidos Republicano y Nacional Libertario anunciaron una acusación constitucional contra el exministro de Hacienda, Nicolás Grau, por errores de cálculo en el último informe de finanzas públicas, según ha denunciado la autoridad. Esta acción fue cuestionada incluso desde sectores del oficialismo por las consecuencias que podría tener para la tramitación de la mega reforma que impulsa el gobierno. Benjamín Quintero, ¿qué tal? Buenos días.
1: Hola, Benja, buen día.
19: Muy buenos días, tú le decías Mauricio, los partidos Republicano y Nacional Libertario anunciaron finalmente la presentación de una acusación constitucional en contra del exministro de Hacienda Nicolás Grau, todo esto en medio de la controversia por las diferencias detectadas en las proyecciones de deuda fiscal contenidas en el último informe de finanzas públicas. Según acusan desde ambas colectividades, la exautoridad tendría eventuales responsabilidades políticas vinculadas a los presuntos errores de cálculo detectados por la actual administración, contenidas en el informe de finanzas públicas que se dio a conocer el lunes pasado. Todo esto, además, considerando que el plazo para presentar un libelo de estas características contra ex integrantes del gobierno del expresidente Gabriel Boric vence en los próximos días, el 11 de junio, tres meses después de haber dejado el Palacio de la Moneda. El diputado republicano Agustín Romero sostuvo que la acusación buscará establecer qué ocurrió con las estimaciones realizadas entre 2026 y 2030, mientras que el líder del Partido Nacional Libertario, Johannes Kaiser, no descartó que el caso puede incluso derivar en acciones en el ámbito penal.
20: Nosotros tenemos que, a través de la acusación constitucional, de verdad, hacer una labor fiscalizadora mucho más profunda. Yo creo que el país está aburrido de que le digan que todo es error, que se hizo con buena fe, y finalmente sean ellos los que pagan con desempleo, pagan con alza el costo de la vida y pierde oportunidades los errores que cometen los gobiernos.
21: Seguimos analizando si aquí, y en este caso, se puede incluso configurar algún delito de corte penal. Y es, en eso están trabajando en este momento nuestros equipos. No hacemos esto con gusto ni con agrado.
1: Ya, ahora es una acusación constitucional, Benja, que ya advertíamos no genera consenso, por ahora está lejos de eso, al interior de el propio oficialismo. Se divide, se separa, o al menos llama la cautela particularmente Chile Vamos, sobre todo ante el inicio de las tratativas con la oposición por el denominado plan de reconstrucción del gobierno, ¿no? Por ahora, al menos en el oficialismo, no tiene mucho piso en términos de votos.
19: Claro, y si no tienen los votos en el oficialismo, menos va a lograr convocar a la oposición. Exacto. Y necesitan igual votos por lo menos de aquellos partidos que no forman parte de la coalición de gobierno, pero que sí han entregado votos para proyectos clave como el Partido de la Gente con la reforma, el plan de reconstrucción. Hasta el momento, tú lo decías, Paula, parlamentarios de partidos que también forman de la del oficialismo o de este gobierno como Renovación Nacional, la UDI y Evópoli, han tomado distancia de esta acusación argumentando que primero deben estudiar el mérito de la acción y conocer en detalle los antecedentes contenidos en el informe de finanzas públicas. Lo mismo con el Partido de la Gente, algunos ya han dicho que van a votar en contra, la Democracia Cristiana, que podrían ser algunos de los partidos donde se podría buscar algún acuerdo o apoyo. Pero además la ofensiva abrió un nuevo foco de tensión política para el Ejecutivo, considerando que La Moneda mantiene negociaciones con distintos sectores para avanzar en la tramitación del plan de reconstrucción nacional. En ese contexto, la presidenta del Senado, la RN, Paulina Núñez, se llamó a evaluar cuidadosamente el momento en el que se impulsa esta acción constitucional, advirtiendo sobre el impacto que podría tener en el escenario político y legislativo actual, una postura a la que también se sumó el biministro Claudio Alvarado.
22: Yo reservaría todas las iniciativas de fiscalización legítimas que tienen los diputados y diputadas para después de que tengamos ley. Si un partido político de oposición se abre a lograr un acuerdo en esta materia, por otro lado, no le podemos estar diciendo que vamos a actuar con herramientas de fiscalización en contra de quienes en su momento tomaron decisiones.
23: Indudablemente no sería serio negar lo que afecta el ánimo, ¿no es cierto?, de discusión en el Parlamento, pero hay que convivir. La Cámara de Diputados, si materializa la acusación, estará abocada a presentar los fundamentos.
19: Bueno, y mientras el debate político continúa escalando, en el ámbito técnico se mantiene la discusión sobre la metodología utilizada por el gobierno para elaborar los cálculos publicados en el informe de finanzas públicas. Fue el propio Nicolás Grau quien aseguró que la proyección es consistente y descartó errores de cálculo en la trayectoria de la deuda entre el 2026 y el 2030. Según explicó, la evolución de la deuda pública no depende únicamente del déficit fiscal acumulado, sino que también de variables como el crecimiento nominal del PIB, la inflación y el tipo de cambio. No es déficit más déficit de así sumar la deuda al 2030, sino que habría otros factores que considerar en este cálculo. En esa misma línea, el exministro de Economía, Álvaro García, sostuvo que las diferencias detectadas podrían responder a factores metodológicos y recordó que variables como el crecimiento nominal del PIB, la inflación, el tipo de cambio también influyen en la trayectoria de la deuda pública. Además, llamó a no apresurarse las conclusiones mientras no se conozca en detalle los supuestos y criterios utilizados por la actual administración.
3: Es perfectamente comprensible que hayan diferencias entre informes, porque además de los datos objetivos, estos incluyen supuestos sobre cómo se va a comportar el tipo de cambio y otras variables que explicarían que existan diferencias entre un informe y otro. Si el gobierno cambió los supuestos de crecimiento, de tipo de cambio, etcétera, bueno, por supuesto va a obtener un resultado distinto.
19: De esta manera, la controversia por las proyecciones de la deuda fiscal continúa profundizando sus efectos políticos, mientras el gobierno busca aclarar las diferencias detectadas en el informe, en esta investigación que ya fue anunciada por el Ministerio de Hacienda, y en este caso el oficialismo eleva una presión sobre ex autoridades económicas en medio de un escenario legislativo especialmente sensible para la moneda, ya lo decíamos, por estas negociaciones que mantienen proyectos claves en el Congreso.
1: No, claro, y hay que ver, perdona Mauricio, Benja, cómo continúa esto, porque desde el inicio de este gobierno la arena financiera, la arena de las finanzas públicas, la arena al final de la economía se ha convertido y ha sido el principal campo de batalla, por mencionarlo de alguna manera, entre ex autoridades de la administración del presidente Gabriel Boric y el gobierno de José Antonio Kast. A propósito de la mega reforma, pero a propósito también de cómo este gobierno ha buscado en distintas instancias de cobrarle la cuenta del estado actual de la caja fiscal, de las finanzas públicas al gobierno anterior. Y aquí hay una ofensiva evidente de la moneda, ¿no? O sea, hay una ofensiva evidente de la moneda, días además de la cuenta pública del mandatario, porque esto prepara el terreno para que en esa cuenta pública ante el Congreso José Antonio Kast tenga más elementos para referirse a la situación económica con la que reciben el país. Y ahí el oficialismo juega con ese difícil equilibrio, ¿no? De llevar adelante esta estrategia que tiene ese objetivo y que ha tenido siempre ese objetivo, y cuidar las negociaciones o los pocos votos o los pocos contactos que han tenido con la oposición en torno a la mega reforma que se tiene que votar justo después, o sea, empieza a discutir en el Senado más bien justo después de la cuenta pública.
4: Sí, a mí me parece, Benjamín, también que aquí hay un doble juego, ¿eh? No solo es pasar la cuenta respecto de lo que habría ocurrido en el gobierno anterior, sino que también le sirve como excusa para incumplir una serie de promesas que fueron parte de la campaña. O sea, todo esto que dijimos, no sé, la expulsión de migrantes ahora no la podemos concretar porque no tenemos la plata, porque no existen los fondos, porque no hubo recursos. El tema de la plata ha sido siempre.
1: Aquí hay un informe de finanzas públicas que la anterior autoridad tiene que explicar. Y además, Benja, tenemos que esperar los resultados de esa investigación interna que la moneda anuncia, que anuncia más bien el ministro Quirón.
4: Sí, ¿no? Porque al final los números son los números, digamos. Claro. O sea, más allá de cualquier interpretación política, los números no debieran ser distintos para unos y para otros, ¿no?
19: En el caso del déficit, que son los antecedentes que ya están sobre la mesa, no deberían cambiar. En el caso de las proyecciones, estos sí podrían variar de un año a otro. Ahora, respecto a lo que tú decías, Paula, este sí es una estrategia bien calculada, porque el gobierno sabía en parte lo que iba a pasar cuando llegaran a la moneda. Ayer Evelyn Matthei, ex candidata presidencial, dijo: esto no es sorpresa para nadie. Cuando hicimos los programas de gobierno, tanto en el caso de José Antonio Kast como en el caso de Evelyn Matthei, ya sabían lo que tenían que hacer cuando llegaran. Lo que pasa es que ahora se exacerba estas cifras, porque claro, pueden ser un poco más altas de las que esperaban, pero no es una gran sorpresa el saber que había más déficit, que la deuda proyectada no era la correcta. Entonces, es parte de una estrategia comunicacional que también utiliza la moneda para lo otro que decía Mauricio, no cumplir ciertas promesas como por ejemplo el crecimiento. En este informe de finanzas públicas, la moneda ya reduce las expectativas de crecimiento para este año y por ende reduce también las expectativas de crecimiento para el periodo de tiempo que va a estar a cargo del país. Parte de la estrategia comunicacional del equipo económico que en voz del propio ministro de Hacienda Jorge Quirós aseguraron que va a ser la última vez que hablen de la herencia del gobierno y que de aquí en adelante se van a empezar a tomar acciones para evitar tener que hablar de la administración de Nicolás Grau y de Mario Marcel a cargo del Ministerio de Hacienda.
1: Bueno, de hecho, a inicios de esta semana, el mismo lunes que Quirós habla y entrega el informe de finanzas públicas, se realiza esta nueva sesión del Comité Estratégico de Auditoría y Revisión Fiscal, que dicho sea de paso, es uno de los principales compromisos del presidente Kast a llegar a la moneda, en el que se anunció la apertura de indagatorias en cuatro organismos debido a alertas en el uso de 9.200 millones de dólares durante el gobierno gobierno de Boric. Según el diario La Tercera, hoy esta ofensiva además ha sido trabajada con y coordinada con los partidos del sector a los que se les avisó con harta antelación de la publicación de ambos textos. Benjamín Quinteros, gracias.
4: Buen día.
19: Que estén bien, buen día.
1: Igual tú, buen día.
15: 8:19 minutos.
16: 8:19 minutos.
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4: Sabemos precisamente cómo sigue por ahora la negociación por la mega reforma que la próxima semana comenzará a discutirse en el Senado. En el gobierno reconocen algunos intercambios informales con la oposición y aseguran que mientras tanto no tienen previsto establecer un diálogo institucional. Juan Espinosa.
5: El debate por la mega reforma del gobierno entra en una nueva fase de tensión en el Congreso Nacional, justo cuando el proyecto se apresta a comenzar su discusión en el Senado. Esto luego de que desde el propio Ministerio de Hacienda surgieran reparos a la proyección de deuda pública contenida en los informes fiscales del periodo 2026-2030. La Comisión de Hacienda va a ser la primera en revisar el mensaje presidencial en un ambiente que ya está marcado por dudas sobre el margen fiscal disponible para impulsar cambios como la rebaja de impuestos, los incentivos a la inversión y la invariabilidad tributaria. Varios actores han planteado que el Ministerio de Hacienda y el gobierno debería revisar completamente los supuestos antes de insistir en una iniciativa de esta magnitud, apuntando a que eventuales errores en las proyecciones van a debilitar la credibilidad del diseño fiscal del proyecto. Vamos a escuchar a la senadora del Partido Socialista, integrante de la Comisión de Hacienda, Daniela Chicardini.
6: El gobierno tiene que hacer cambios de fondo, reemplazar la desintegración por la integración del sistema tributario, hacer fiscalmente sostenible esta reforma y eliminar el candado tributario de 25 años. Cuando el ministro Quirós presentó esta ley de los superricos, ya se habían advertido los riesgos fiscales. Y si ahora el propio gobierno reconoce que el escenario fiscal es aún más estrecho, entonces este proyecto se vuelve todavía más inviable y más peligroso para nuestro país. Porque lo único que hoy parece garantizar esta reforma es más deuda y más recortes sociales.
5: Uno de los votos que podría volverse clave en la tramitación en el Senado es el de Karim Bianchi. Consultado por Radio ADN, el legislador de Magallanes estima que el gobierno a lo menos debería replantearse cómo llevar a cabo el debate y propone que este se haga con la verdad y con argumentos de expertos, por sobre argumentos políticos.
7: El país hace rato está sometiendo su economía a un endeudamiento que hoy podría superar el 45% del PIB. Eso evidentemente hace replantearse una reforma o al menos en la manera en la cual la están tramitando. Lo que tiene que haber es un diálogo democrático, donde se escucha a los verdaderos expertos en la materia, porque acá no se trata de lo que diga un sector u otro sector, y que una reforma tributaria tenga justicia tributaria como un concepto base. Y para eso, no me basta con que me diga que el más gordo lo van a engordar más para que eso chorree al más flaco. Eso es medieval.
5: Pero la mega reforma también suma una segunda derivada política en el Congreso. La acusación constitucional en contra del exministro de Hacienda, Nicolás Grau, se instala como un nuevo factor de presión directa al Ejecutivo. Los cuestionamientos no solo vienen desde la oposición, sino también desde un sector del oficialismo, que ha planteado que este tipo de antecedentes complejiza la búsqueda de votos. El inicio del trámite de la ley de reconstrucción en el Senado será a partir del 2 de junio, mismo día en que se va a presentar la acusación constitucional contra Nicolás Grau. Juan Espinosa, ADN.
15: 8:23 minutos.
16: 8:23 minutos.
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1: Yo.
4: Todos.
1: En la fila. Escuchamos a Explorador de Fademakers porque Chile inicia con fuerza su camino en esta competencia sudamericana de los World Travel Awards 2026. La organización ha anunciado oficialmente las nominaciones para su edición de Sudamérica este año, donde Chile destaca con 19 candidaturas en 18 categorías. Este galardón, Mauricio, es conocido como el Oscar del Turismo y se entrega desde 1993. Busca, por cierto, reconocer la excelencia en todos los sectores clave de las industrias de viajes, turismo y hotelería.
4: Sí, ya en 2025 Chile fue reconocido como mejor destino turismo aventura, mejor destino de naturaleza, mejor destino verde, mejor destino romántico en la zona de Atacama y mejor destino de cruceros. Para apoyar los destinos nacionales solo es necesario registrarse y emitir el voto, esto es una votación popular, en el sitio oficial de los World Travel Awards, que es justamente worldtravelawards.com. Las votaciones están abiertas hasta el 12 de junio.
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1: 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Al regreso hablamos de la investigación penal que abre la Fiscalía Regional de O'Higgins por Codelco y también ya decíamos, columna internacional con Pasarán.
15: Ocho, veinticinco minutos. 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
0: En Santiago, 3 grados. En Coquimbo, 13 grados.
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12: 8:32 minutos.
13: 8:32 minutos.
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14: Hoy volvemos a la calle en la región metropolitana. Hemos hablado de este operativo de copamiento. ¿El general director de Carabineros tomó el metro ahora, Richter Jiménez?
15: Sí, y nos acabamos de bajar en el metro en el que nos subimos. Él se fue en la cabina del metro, tomó el metro en la estación intermodal La Cisterna, avanzó 2 estaciones y se ha bajado acá en la estación Lovalle, línea 2 del metro. General director, en directo para Radio ADN, este trabajo de copamiento en 2 estaciones por el eje Gran Avenida, mucha gente con la que hemos conversado, agradece la mayor presencia de carabinero en un hecho mediático, pero quiere saber, ¿esto se va a repetir otros días igualmente?
16: Sí, bueno, muy buenos días. Efectivamente, la idea es repetirlo. Ojalá pudiéramos tener más carabineros para que sean permanentes estos servicios. Pero, de acuerdo a nuestra oferta, esto va variando y va variando también de acuerdo al comportamiento del delito, de incivilidades. Y el día de hoy era precisamente partir con este servicio en esta importante línea de comunicación que es Gran Avenida. Y en 12 estaciones, desde Franklin hasta El Pino. Y me quedo también con lo que lo ha manifestado la gente. Yo creo que la reacción de la gente en general, de ver a los carabineros, de apoyarlos porque ellos llegan muy temprano y se desplazan a sus lugares de trabajo, y ver al carabinero que estamos en distintas estaciones, ha sido muy positivo. Vamos a tratar de mantenerlo, pero sí lo vamos a hacer diferido. en diferido en cuanto a horario, diferido en cuanto a los días también y los lugares.
17: Muchas gracias. La palabra del general director de Carabineros, Marcelo Araya, que ya lo habíamos escuchado en un anterior despacho, señalando él que desearía tener 7.000 carabineros en el mediano plazo, a razón de 1.200 aproximadamente por año, y en un plazo de 3 años tener aproximadamente poco más de 3.000 carabineros nuevos en las calles, no solamente en la ciudad de Santiago, sino también en regiones. Mauricio, Paula.
18: Ya, pues muchas gracias, Richard, lo que decíamos, ¿no? La gente lo agradece, pero ojalá esto fuera más, más permanente y no un hecho puntual. Muchísimas gracias, buenos días.
17: Buenos días.
12: 8:34 minutos.
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14: El fiscal regional de O'Higgins, Aquiles Cubillos, va a investigar eventuales delitos vinculados a la sobreestimación de la producción de Codelco y no descartó citar a declarar al hoy ex presidente del directorio Máximo Pacheco. Mientras tanto, los sindicatos han reforzado su negativa a devolver los bonos pagados por cumplimiento de metas. Gabriel Riveros, te escuchamos.
19: El fiscal regional de O'Higgins, Aquiles Cubillo, será quien encabece la investigación penal por las irregularidades detectadas en una auditoría interna de Codelco sobre los resultados del 2025. Una causa que se originó cuando se detectaron desviaciones en el registro de producción de 20.000 toneladas métricas finas de óxido de Chuquicamata y más de 6.000 toneladas de arsenito de calcio de Ministro Ales, lo que equivale a un 2% de la producción anual de la estatal. El fiscal regional de O'Higgins confirmó que las primeras diligencias estarán centradas en revisar la auditoría interna y citar a declarar a ejecutivos y directores vinculados al caso para comprobar si existieron delitos como fraude al fisco, falsificación de instrumento público o administración desleal.
20: Vamos a definir dentro de los próximos días las primeras diligencias. Lo más probable es que citemos a declarar personeros que practicaron esta auditoría y directores que están involucrados en la denuncia. Vamos a investigar la falsificación de instrumento público, pero también fraude al fisco, una posible malversación de caudales públicos y también probablemente administración desleal. Sí, todos tipos penales que vamos a tener en vista y en estudio respecto de los hechos que se han denunciado.
19: Una situación que además obligará a recalcular bonos e incentivos variables pagados a más de 6.300 trabajadores y ejecutivos de las divisiones involucradas y de Casa Matriz, por un monto estimado de 14,3 millones de dólares. Es por esto que el fiscal no descartó citar próximamente al expresidente del directorio de Codelco, Máximo Pacheco, cuyo abogado ya manifestó disposición a colaborar con la investigación. Esto generó reacciones en el mundo político. El diputado de la Federación Regionalista Verde Social, Jaime Mulet, y el senador republicano Renzo Trisotti valoraron la designación de un fiscal exclusivo y pidieron avanzar en las responsabilidades detrás de las irregularidades detectadas en la estatal.
21: Los recursos se deben recuperar y aquellos ejecutivos y trabajadores que recibieron mal estos dineros tienen que devolverlo. Eso es lo honesto, eso es lo transparente y eso es lo que hay que hacer.
22: La designación de un fiscal especializado es lo correcto y demuestra la gravedad de los hechos. Tal como lo señalamos desde el primer minuto, esto no parece ser un simple error administrativo, sino que una situación irregular que afecta a la confianza en Codelco como una de las principales empresas de nuestro país.
19: Pero el caso también abrió un nuevo foco de tensión al interior de la minera estatal, luego de que se comenzara a discutir la eventual devolución de bonos asociados a metas de producción hoy cuestionadas por esta auditoría. Desde el sindicato número 5 de la división de Chuquicamata, su presidenta Yasna Barraza aseguró que los trabajadores no pueden ser responsabilizados por decisiones tomadas a nivel ejecutivo y advirtió que por ahora no están dispuestos a devolver recursos si no hay información formal de la administración.
23: La cifra es muy relativa, necesitamos la información formal de la administración, ellos tendrán que manifestar cuál es la situación real y en base a eso poder determinar, pero una devolución de dinero de parte de los trabajadores, la verdad que nosotros como sindicato tampoco estamos de acuerdo, pues insistimos que el trabajador cumplió con la producción tal como se demostró de ellos mismos, de la administración, con los informes que nos entregaban mensualmente.
19: Mientras inicia la investigación penal, el escenario también comienza a tensionar las relaciones internas en Codelco. Diversas organizaciones sindicales ya iniciaron coordinaciones y advierten que cualquier intento de trasladar responsabilidades o costo a los trabajadores podría abrir un nuevo conflicto al interior de la principal empresa estatal del país. Gabriel Riveros, ADN.
12: 8:38 minutos.
13: 8:38 minutos.
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18: Así es, como cada semana revisamos información del mundo y esta vez nos concentramos en lo que va a ocurrir en un par de semanas más con Donald Trump involucrado directamente en la organización tanto de la Copa del Mundo como de los Juegos Olímpicos. El deporte vuelve a convertirse en una vitrina de poder, de influencia y de relato político global. Paz Zárate, te saludábamos las últimas semanas desde Asia, desde Corea. ¿Dónde estás a esta hora? Buenos días.
0: Hola, Paz.
1: Hola, ¿cómo están, Paola, Mauricio y amigos de ADN? Estoy ahora en Normandía, en Francia. Se supone que mi plan original era visitar los sitios de la Segunda Guerra Mundial, pero hace un calor, como quizás ustedes habrán visto en las noticias, terrible, así que está alterando los planes de mucha gente porque hacen 10 o 12 grados más de lo normal y el país está un poco paralizado por el calor y han muerto personas también por lo mismo.
18: Sí, no, es una ola de calor en toda Europa Occidental y estamos recién en el mes de mayo, o sea, temperatura solo los 35 grados en algunas capitales y la preocupación es lo que puede ocurrir ya para pleno verano, digamos, para julio y para agosto. De todas maneras, lindo disfrutar todos esos parajes, país. Y ya decíamos, nos concentramos en lo que va a ocurrir en las próximas semanas con la Copa del Mundo, en una mirada más geopolítica, ¿no?
1: Sí, yo creo que es importante, ya falta poquito, echarle una mirada al Mundial desde un punto de vista geopolítico, porque el Mundial se está promocionando bajo el lema que el fútbol une al mundo, se le presenta como un símbolo de conexión y armonía global. Esta es una cita literal de la FIFA. Y es verdad que estos grandes eventos deportivos son unificadores, que promueven la fraternidad global, anclada en ciertos valores, por ejemplo, la excelencia a través del trabajo en equipo, el respeto al otro, eso está muy bien. Pero también son plataformas de comunicación masiva para permitir proyectar representaciones de los países. Entonces, se mezclan muchas cosas en estos grandes eventos que además, por otro lado, son también negocios muy lucrativos y todavía poco regulados. Así que la FIFA está enfrentando, por ejemplo, llamados a boicotear este evento en estos últimos meses, centrado en la corrupción que habría al interior de la FIFA. Hay un historial hacia atrás. Y también el hecho, recordemos que la FIFA le entregó a Trump, que es uno de los jefes de Estado involucrado, porque hay tres países involucrados en esta copa, un premio de la paz por ayudar a crear un mundo más seguro. Entonces han habido varios cuestionamientos a esta Copa del Mundo.
0: Claro, una Copa del Mundo que se produce además en medio de un conflicto internacional que involucra a Estados Unidos, lo que está pasando a Medio Oriente, y que involucra también a una de las selecciones clasificadas, que es Irán. Y ahí la presión diplomática de Estados Unidos ha obligado que ese país se refugie en otro de los países que organizan este mundial, que es México.
1: Así es, bueno, esa es una de las polémicas más recientes, un impas, porque Estados Unidos manifestó que no quería que los jugadores iraníes, que clasificaron un mes después de iniciada la guerra, clasificó claro. Irán, el último país en clasificar al mundial, que los jugadores pasaran tiempo en Estados Unidos aparte de jugar. Entonces estos partidos todavía se van a realizar en Seattle y en California, contra los cuales va a jugar Irán, contra Nueva Zelanda, Bélgica y contra Egipto, pero se van a refugiar en México los jugadores. Ahora, el punto es que aquí es si la FIFA, que es uno de los organismos que tiene la neutralidad en su centro, puede o no tener una injerencia en temas geopolíticos. Entonces, la verdad es que esto ha dado lugar a acusaciones sobre el hecho que la FIFA discrimina que esté politizada. Porque, por ejemplo, Rusia fue sancionada después de la invasión a Ucrania y las selecciones nacionales de Rusia no juegan en las competiciones de la FIFA y la UEFA.
18: No, claro.
1: Entonces, ¿por qué ese tipo de sanción no se aplica a Estados Unidos, que en el último tiempo ha realizado varias incursiones militares y guerras? Entonces, hay una cierta base para los intentos de boicot que se han hecho, por ejemplo, en contexto europeo, Europeo y también en el Reino Unido.
18: Sí, claro, varios equiparan la ofensiva de Estados Unidos e Israel en contra de Irán con la ofensiva también unilateral, digamos, de Rusia contra Ucrania. Ahora, esto de la política y los eventos deportivos no es algo nuevo, o sea, lo vimos desde los Juegos Olímpicos de Berlín bajo la Alemania nazi, en plena Guerra Fría, el boicot que hubo primero a los Juegos Olímpicos de Moscú y luego de Los Ángeles, en esa época entre Estados Unidos y la desaparecida Unión Soviética, y hay muchísimos otros capítulos que mezclan la utilización política, digamos, de estos grandes eventos del deporte. En este caso, Estados Unidos suma la participación en la Copa del Mundo junto a Canadá y México, pero luego vienen nuevamente Juegos Olímpicos en Los Ángeles. ¿Paz?
1: Sí, efectivamente tienen unos Juegos Olímpicos en 2 años más, y la pregunta es si, porque llevamos un primer año de la presidencia de Trump, todavía quedan 3, es posible que los Juegos Olímpicos tengan un panorama geopolítico más complejo que el que tenemos hoy. Pero es cierto que Estados Unidos no solamente ha invadido o ha ejercido acciones militares, sino también ha amenazado con otras en el futuro. O sea, por lo pronto Cuba, el propio México ha sido amenazado de ser invadido. Entonces hay un escenario más convulso hoy que lo que hemos tenido antes, si bien han existido precedentes anteriores como los que tú citas. Y también pasa algo más, que como existe un mayor desarrollo del vínculo entre la arena privada y los derechos humanos, por ejemplo, el Estatuto 3 de la FIFA, adoptado en 2016, dice que la FIFA se compromete a respetar los derechos humanos reconocidos internacionalmente y se esforzará para promover su protección. Entonces, la pregunta es si estos organismos, como la FIFA, como el Comité Olímpico, en función de sus propios valores, de sus propios estatutos, tienen que establecer un límite cuando esos derechos ya no están adecuadamente protegidos y cuando quien los viola es el país anfitrión. Entonces, creo que todavía hay un área gris sin resolver, si bien estos eventos siguen siendo muy importantes porque son efectivamente eventos que unifican y donde se supone que las superpotencias no son necesariamente superpotencias deportivas, no, claro. Y esos son eventos que también permiten de alguna manera cada 4 años que los países se encuentren en una arena de igualdad. Entonces estos eventos siguen siendo necesarios, pero al mismo tiempo estos condicionamientos a mí me parecen normales y también importantes, porque no se puede del todo separar el deporte y la ética.
0: Absolutamente no. Ahora, Paz, ¿para qué le sirve lo puntual o para qué le va a servir, más allá de lo que resulte tan obvio, ¿no?, a Donald Trump? Y yo no sé si lo mencionaste en esos términos, pero está esto del soft power. En otras columnas contigo hemos hablado de la situación de Donald Trump a nivel de la política al interior de Estados Unidos. Ese soft power que se supone él necesita, ¿dónde se despliega y para qué le va a servir al mandatario norteamericano?
1: Esa es una muy buena pregunta. Bueno, todos estos grandes eventos de nivel mundial son plataformas de comunicación masiva.
0: Por cierto.
1: Y van a permitir siempre divulgar al país anfitrión, que en este caso Estados Unidos lo está compartiendo con Canadá y México, pero Estados Unidos tiene el papel líder. Entonces, efectivamente, pueden jugar un rol para promover la imagen y una narrativa positiva de Estados Unidos. Sin duda eso es muy atractivo para Trump, y eso también permite explicar la estrecha relación forjada entre Trump y la FIFA. Y entonces la verdad es que efectivamente esto se puede prestar para ese efecto comunicacional en medio de un año que, del punto de vista de esos powers, ha sido muy dañino para Estados Unidos y también para la popularidad de Trump también a nivel interno.
18: Ya pues, Paz Zárate, esperamos tu pronto regreso ya después de esta gira por Asia y ahora por el norte de Francia. Muchísimas gracias una vez más por esta columna internacional.
1: Nos vemos la próxima semana.
0: Gracias, buen día.
2: 8:47 minutos.
3: 8:47 minutos.
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0: Algo hemos contado, intensa agenda del presidente, queda poco para la cuenta pública de Cast. Diana Copa.
4: Hasta ahora ya están en desarrollo diferentes reuniones que encabeza el presidente de la República, José Antonio Kast, con sus ministros para coordinar los anuncios y los balances que se van a realizar en la cuenta pública del próximo lunes 1 de junio. Hasta ahora es el turno de la ministra de Bienes Nacionales, Catalina Parot. Ahora, durante esta mañana, el mandatario también acompañado de la ministra del Deporte, Natalia Ducó, va a encabezar la promulgación de la Ley de Sociedades Anónimas Deportivas.
18: También el ministro de Seguridad se reúne hoy con el fiscal nacional, Paulina García.
5: Jornada de reuniones del ministro de Seguridad, Martín Arrau. Esta mañana, el ministro tendrá un encuentro de trabajo con el fiscal nacional, Ángel Valencia, en el edificio institucional de la Fiscalía, mientras que esta misma tarde tendrá otro encuentro con la mesa directiva del Senado y de la Cámara en mira de las urgencias legislativas de cara a la próxima cuenta pública. Todo después de la polémica por el famoso plan de seguridad y el golpe de timón que pide el oficialismo tras el ajuste de gabinete.
6: Se va a conocer el veredicto por el crimen de un ciudadano francés ocurrido en Colina el año pasado, Alejandra Rojas.
7: Durante esta jornada en el Tribunal de Juicio Oral, en lo penal de Colina, se escucharán los alegatos de clausura y posteriormente la lectura del veredicto del robo que terminó con el brutal homicidio del francés Dimitri Weiler en febrero del 2025 en Chicureo, realizado por, en su mayoría, delincuentes menores de edad.
8: 8:49 minutos.
25: 8:49 minutos.
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18: Dos personas murieron y 6 casas fueron destruidas en un incendio en Peñolén esta mañana. Las víctimas no han sido identificadas y se trabaja para determinar el origen de las llamas.
6: Investigan un homicidio en Colina. Una mujer asesinó a su pareja, un hombre de 38 años, tras una discusión en su departamento. Le dijo a los inspectores municipales que era él o yo y escapó del lugar.
18: El general director de Carabineros, Marcelo Araya, encabezó un operativo de copamiento en estaciones del metro y paraderos. Pidió aumentar la dotación policial y habla de 7.000 funcionarios necesarios.
6: La Moneda y exautoridad del gobierno de Boric se enfrentan tras la ofensiva por la deuda pública. Exministros decidieron salir a responder y sube la tensión a días de la primera cuenta de Kast.
18: La acusación

0: colusión en el mercado de la alimentación. Sodexo y Edenred se habrían coordinado durante 9 años para fijar precios. Arriesgan multas de casi 40 millones de dólares.
1: 5 grados de temperatura a esta hora en Santiago, sigue subiendo, pero no mucho más. La máxima proyectada para hoy en la capital debiera llegar a los 17 grados, según la Dirección Meteorológica de Chile. Ahora hay nubosidad parcial, el resto del día podría estar más despejado durante la mañana, con harta nubosidad nuevamente durante la tarde, en una condición que se repite en Rancagua, en Talca, en Chillán, y ya con lluvias durante la tarde desde Temuco hacia el sur.
0: Vamos a salir igual un poquito abrigado, digamos, después de los casi 27 grados que tuvimos ayer en Santiago. Hoy día 10 grados menos de máxima, y además una temperatura máxima que dura bien poco, la verdad.
1: Hace frío hasta ahora, y esa ha sido la tónica, digamos. Partimos el programa de hoy con 3 grados, vamos a llegar a los 17. Ayer partimos con 3 y llegamos a los 25.
0: Ya, y esta temperatura se mantiene, por lo menos estaba viendo los próximos días, 18 mañana, cerca de 20 el día viernes. Así que abrigarse, estamos en pleno otoño, todavía no llega el invierno.
1: Ya llega a País ADN, gracias a todos por escuchar, que tengan un buen día.
2: Buen día. 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
6: Son las 9 de la mañana.
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6: Voy a decir una cosa que es una realidad para el periodismo. El periodismo siempre debe ser oposición al poder. Siempre, toda la vida. No tenemos por qué andarle diciendo las cosas que hacen bien. Ese es el desde.

para eso le pagan. Es el mínimo que la gente puede esperar. Para eso nos pagamos el IVA, el impuesto a la renta, las patentes y todas las. Y además pagamos el costo de todas las mierdas que hacen los políticos. Porque los políticos no pagan ni un costo, ni de izquierda ni de derecha. El costo lo paga la gente. Y además quieren que yo les venga aquí a sobarle el lomo al presidente de turno. Váyanse a la punta del cerro. Yo estoy aquí para decir lo que se hace mal. Y lo que se hace bien es lo que debe ser. Eso, entonces no voy a andar diciendo, ay, hoy día el gobierno inauguró un CEFAM, hoy día el gobierno aprobó una súper buena ley. Eso es lo que tienen que hacer, es el mínimo. Es el mínimo. A todos nos contratan en el trabajo para que cumplamos un compromiso. Yo, a mí me pagan acá para que este programa sea el más visto de la mañana y punto. Y nadie me sobe el lomo cuando me voy a mi casa. No está el director del canal diciendo, ay, Karencita, qué bien lo hiciste. No, para eso me pagan y me pagan buena plata. Entonces yo no voy a andar sobándole el lomo a ningún gobierno, ¿me entendieron? Nos vamos a parar acá a decir las cosas que se hacen mal. Porque los gobiernos ocultan lo que se hace mal. Entonces la prensa debe denunciarlo. Y punto. No tenemos nada más que hacer. Las soluciones váyanse a pedir a la gente por la cual votaron, sea de izquierda o de derecha.

0: Muy buenos días, le saludamos en que nos acompaña usted como cada día a través del 97.1, la señal abierta de FM, de Radio Hornopirén y también a través de www.radiohornopirén.com, www.radiohornopirén.cl, que es nuestra web TV, ¿eh? Canal 5 en RTV Hornopirén y también Canal 5 en RTV Futaleufú. Pues le damos la bienvenida a este bloque de la mañana a través de la 97.1, a través de todas las plataformas digitales que le acabamos de nombrar también y por sobre todas las cosas en todos los sectores, todos los lugares, todas las partes donde usted nos escucha en este medio de comunicación desde aquí de la comuna de Gualaihue, acá en el sur de Chile, en la provincia de Palena. Gracias por estar con nosotros como cada día. 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
1: 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Junto a todos ellos le damos la bienvenida al bloque de la mañana, de aquí hasta la una de la tarde, a través de Hornopirén FM, la radio de la comuna de Gualaihue, aquí en esta parte del sur de Chile, claro, en esta parte, en la parte norte de la provincia de Palena. Bienvenida, bienvenidos.

0: le parece a las 9:15? Las 9:15 en esta jornada de día miércoles. Miércoles, 27, no, hoy día. Se puso largo este mes, ¿cierto? Sí, pues, para algunos se puso bastante largo este mes. Pero aquí estamos y así estaremos hasta, bueno, este bloque que va hasta la 1:00 p.m. Si bien el folclore ahí está auspiciado todo el tema, pero igual estamos acá nosotros, estamos acá. Fíjese que, bueno, qué canción más horrible esa de los Fabulosos Cadillac. Pero bueno, no toda la, no todas las canciones van a ser de aquellas que nos gustaría a nosotros que salgan ahí. Hay muchas que en realidad no nos gustaría que no salgan nunca, pero bueno, el sistema las tira igual nomás. Fíjese que estaba viendo por acá, oiga, las barbaridades que salen, la justificación del mundo también a todo lo que está haciendo don, fíjese que todo lo que está haciendo don Trump con toda esta invasión a otros países, todas las muertes y todo lo que está trayendo. Y fíjese que como la gente lo justifica, la gente lo ve como normal. La gente lo que no es normal lo ve como normal. La mentira, el odio, el rencor y tantas otras cosas que ocurren hoy por hoy en el mundo. Y nos parece dramático, digamos, que se vea como normal cosas que no lo son. Claro que no, pues. Sobre todo gente, por ejemplo, que el único que trae verdad, camino y todo lo demás, lo niegan. Y tantas otras cosas que, en definitiva, se vienen en el mundo. Oiga, y se viene también, como lo que dice acá este personaje español, ¿sí? Vamos a escuchar un poquito lo que dice acá, porque vamos a escuchar un poco nomás. Luego ya lo colocaremos en la tarde, lo vamos a colocar completo, este reportaje. Es un coronel español con un invitado científico que nos explica lo que está ocurriendo. Todo lo que ocurre en Europa viene para acá, todo. Escuchemos un poquito, a ver si podemos escuchar lo que dice este coronel.
1: Estaremos controlados.
0: Vamos a ver.
1: El futuro que nos espera es lo más terrible que nos podemos imaginar. Estaremos controlados con el dinero digital. No podremos comprar y vender si no tenemos la marca de la bestia. Es que la mentira que viene es terrible. Y es que las nuevas operaciones de diezmar la población son terribles.
2: Y por si fuera poco, en Europa, que como nos quiere llevar a la guerra, y está pasando en Alemania, y lo ha dicho Merz, van a reducir el estado del bienestar, la salud y la educación para llevar a la gente a la guerra, porque le sobramos, entre otras cosas, querido maestro. Porque con la inteligencia artificial vamos a sobrar millones. Y para quitarnos del medio no tenemos que pagar ni las pensiones.
1: El 90% sobramos.
2: Claro, para no pagar ni las pensiones, ni los subsidios, ni las becas, nos van a llevar al matadero. Y para eso lo están preparando todo.
1: Solo hay una salida.
0: Hay una sola salida, ¿cierto? ¿Cuál será esa salida? Oiga, para no pagar pensiones y todo lo demás. Increíble. Escuchemos otro poquito.
1: Los que han apoyado a Trump, lo reduzco a tres, que hay más. O los que están apoyando al Partido Comunista Chino o los que apoyan a Putin. Cuidado, lo siento por quienes te acusan de ser muy putinista, pero yo ya he dado razonamientos en el pasado con respecto a que él tiene una diferencia. ¿En qué está marcada la diferencia? Muy claro. En su portavoz ha denunciado los Juegos Olímpicos como satánicos y ha hecho una docena de afirmaciones similares. Es decir, ¿es un fundamentalista su gobierno? Sí. ¿Son radicales fundamentalistas? Sí. De alguna manera, como lo es la dictadura iraní, porque es un gobierno teocrático. Son los encargados de Dios para regir la tierra, el gobierno. Entonces, lo que te decía es que el futuro que nos espera es lo más terrible que nos podemos imaginar, porque lo que hay en China No es nada comparado con eso. Estaremos controlados con el dinero digital. No podremos comprar y vender si no tenemos la marca de la bestia. Ya estamos, está claro. El gran objetivo de los globalistas, uno de ellos es, no podrás viajar. Acuérdate que lo planteaban. Hombre, si se van a encarecer, primero. Segundo, si esto sigue así a fin de año, nos van a prohibir hasta ir al lado. O sea, las ciudades de 15 minutos, vas a tener que utilizar transporte público. Perdona, pero me da lo mismo quien piense que soy un iluminado. No, estoy advirtiendo de lo que viene. Y que sigamos siendo unos tragacionistas, como lo hicimos con la pandemia, creyéndonos todas las mentiras que nos contaron. Y todos los falsimedia actuales que no publican nada aquí de lo que se está publicando en Estados Unidos. Si hay algún lavacerebros que publica, se ríen de Trump diciendo que Trump ha dicho que todas las vacunas son malas. Porque Trump sabemos que es un pirado. Y hay otro pirado, que es el ministro de Sanidad, Robert Kennedy, que afirma cosas así, que está demostrando toda la mentira. Es que la mentira que viene es terrible. Y es que las nuevas operaciones de diezmar la población son terribles.
3: Y para eso, para que silenciarnos a todos, ¿sabes qué? Aprovechando este falso atentado contra Donald Trump, allá van a implementar el programa FISA, que es de espionaje masivo a todos los estadounidenses. Bueno, ¿sabes qué? Hasta lo que nos decían después de los atentados del 11S, ¿sabes que pusieron en marcha un programa de espionaje masivo? Pero decían que solamente era para los de fuera, para los no estadounidenses, y que solo espiaría a un estadounidense si estaba en contacto con un extranjero. Ahora no, el FISA este resulta que es para espiar a todos los estadounidenses. Con lo cual, amplíalo a todo el planeta, querido maestro, para que precisamente cualquier voz alternativa pues sea inmediatamente silenciada, como están ya haciendo en Europa, cerrando, desmonetizando a muchos canales de YouTube que no les interesa todo lo que están contando. Y lo están haciendo cada vez en más países. Eso es a donde vamos, efectivamente, porque como hay un plan
0: en Chile también.
3: El control absoluto de los ciudadanos para convertirnos en siervos arrodillados, pues efectivamente no pueden permitir que haya voces que denuncien todo esto. Totalmente de acuerdo, maestro.
1: Solo hay una salida hacia eso. Es una salida interna, pero debería reflejarse externamente. Y te digo, ¿quién da el modelo, aunque sea una falsedad por su parte? Lo dio Trump tras su primer atentado. ¡Fight! ¡Fight! ¡Fight! ¡Lucha! ¡Lucha! ¡Lucha! Si no hay una verdadera revolución, si no salimos a las calles y decimos, nos negamos de forma, para mí, de forma pacífica, lo que se llama la resistencia activa, la resistencia activa por un lado y por otro lado la rebelión. Disculpa, los términos no los recuerdo, aunque los he usado durante mucho tiempo. O sea, ha habido ejemplos, Gandhi fue el primero, ha habido otros muchos, en la que nos tenemos que negar. Como hubo una minoría que nos negamos, alguno calladito, trucándolo todo y tal, cuando la pandemia, pero otros, los camioneros canadienses, americanos, salieron a la calle. Todas las multas que les han puesto se las han tenido que devolver, porque se ha demostrado que es una falsedad. ¿Qué se está juzgando en los tribunales españoles, entre otras cosas? Parte de las mentiras de la pandemia. ¿Cómo han ganado los del PSOE? ¿Y cómo también en la Comunidad de Madrid la presidenta, cómo ha ganado dinero sus adláteres con eso? O sea, su pareja es unos y otros, porque es mentira. La división, me preocupaba, lo decía ayer en Horizonte, ya que tenía esa oportunidad de hablar sin tenerme que morder la lengua, porque hablaba de un tema que no era peligroso, decía clarísimamente, cuando hablaban, es que no ha habido nunca tanta separación, le decía al general, y yo decía, no, en la época de tu abuelo había una guerra civil, o sea, ha habido momentos de separación, pero es que es separación gracias a la ingeniería social fragmentada, cuyo inventor, no lo olvidemos, era el gran filósofo Karl Popper, maestro y amigo colaborador de George Soros. Es que esa es la clave. Ingeniería social fragmentada. ¿Qué es? Es una ampliación muy detallada del viejo concepto imperial romano. Divide et impera. Divide y vencerás. Divide a la gente entre los dos partidos, cuando surge el parlamentarismo, así. Cuando imponen el parlamentarismo partidista tras la Revolución Norteamericana, ¿qué forma tienen de cercenar la fuerza de la revolución?
0: ¿Qué le parece? Es lo que hacen en Chile, no sé si divide y vencerá, no sé si le suena a usted, pero si usted se fija, por ejemplo, que en Chile nos tienen dividido entre izquierda y derecha. Pero si usted se fija, entra a la izquierda y empiezan a desaparecer los recursos, entra a la derecha y pasa lo mismo. Bueno, ¿y quién carajo nos salva de estos dos grupos que se alternan, digamos, para meter la mano hasta el codo en... porque después más encima por ahí salen llamando ladrón al otro, pero sin mirar la viga de su ojo? Oiga, entra uno y le echa mano a los recursos del Estado. La otra temporada le toca al otro. Y cuando le toca al otro, le damos pega a los que quedaron sin pega al otro sector. Claro, les damos pega y los nombramos en otros puestos que no son públicos, que no aparecen ahí en las noticias. Y las noticias, los grandes medios, cadenas de televisión y radio, son las agencias de relaciones públicas de estos sinvergüenzas. Cadenas de televisión y radio. Mire un personaje ahí que salió diputado, con engaño a la gente pobre, que después él mismo llama, porque él los tiene llenos de rancheras, llenos de rancheras y cumbia. Y después a esos mismos que tiene llenos de rancheras y cumbia, que financiado, digamos, por la botillerías que auspician su radio, de los tiene llenos de cumbia, borrachera y una falsa premisa de que así se pasa bien, cuando cada borrachera le va destruyendo un poco más un órgano, le va destruyendo su propio cuerpo, lo va llenando de enfermedades. Pero él le pone cumbia a los vicios, le pone ranchera a los vicios de la gente. Político que salió diputado, y a esos mismos después él les llama flojos, mis mantenidos del Estado. Tragabono le llama. ¿Qué me dice usted? Así que al final del camino, si usted cree que va a entrar alguien que se supone del pueblo y se va a volver en favor del pueblo, no, amigo, la política es toda satánica.

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1: Son las 9 de la mañana, 30 minutos.
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4: Así presentamos el informe de Transportes del Estuario para el día de hoy, que dice que están operando en forma normal Tanu, Trehuaco y Alonso de Ercilla. Tres transbordadores están operando ahí, dándole la bienvenida como cada día a usted que viene entrando a la comuna de Gualaihue, como así también usted que va saliendo de la comuna. Que tenga un muy buen viaje, un pronto retorno, se va a volver también acá a esta parte del sur de Chile, aquí en la provincia de Palena. Gracias por estar no tan solo visitarnos, sino estar ahí con Transporte del Estuario en este tramo marítimo en que cada día le acortamos el camino ahí a todos quienes utilizan este servicio ahí en el estuario de Reloncaví, con todo lo que necesita para que en un día lindo también tenga un hermoso paisaje de fondo ahí para llevarse un recuerdo y todo lo demás. Bienvenidas, bienvenidos quienes vienen a la comuna. Bueno, y buen viaje a quienes van hacia otras partes de la región de los lagos.
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6: Los valores no se consiguen en medios electrónicos que nos tienen a todos a la venta, sino en la conversación diaria con la familia real, con quienes se puedan intercambiar ideas y otros temas. En muchos casos, los hijos los crían los teléfonos y la TV, en donde los valores no están por ninguna parte. La mejor herencia de los padres es una lección de vida, en donde sus experiencias les sirvan de escuela, para que podamos ser personas de bien, con humildad y respeto.

¿Qué te parece, che? Ahí estaba desacado, ¿sabes? Pensando en esa chica, se llama esa canción. ¿Ah? Sí, pues. Fíjese que tenemos las 9 con 43 minutos y a esta hora damos a conocer el informe del tiempo cada día. Bueno, y hoy día eso mismo vamos a hacer. ¿Ah? Sí, eso mismo vamos a hacer hoy día con el informe del tiempo. Siempre le damos a conocer a esta hora porque es importante, porque así uno se planifica, así uno hace lo que tenga que hacer ahí para poder tener bueno, saber cómo se viene la mano en ese sentido. Y el día de ayer decía que hoy día 27 caerían algunas goteras de lluvia, ¿ah? Caerían algunas, eso decía ayer. Y habría una máxima de 18 grados, igual no iba a estar tan baja. ¿Qué dice hoy? Bueno, 3,4 milímetros decía ayer. Hoy día dice 0,8, ¿ah? Y después de las 20 horas, antes se asomará el sol. Así de ese toque. Antes se asomará el sol. Fíjese que ese 0,8 milímetros es la nada misma. El día de mañana ya es distinto. Mañana ya llueve un poco más que 19 milímetros. Usted comprenderá que ninguna maravilla tampoco, pues sí. Aquí cuando se pasa los 38, 40, por ahí ya como que sería sentido de alarma, pero lo demás es una estupidez andar creando alarma ahí con la gente por 19 milímetros de lluvia. Bueno, eso será lo que va a caer el día de mañana, 28 de mayo. ¿Ah? Viento entre 12 y 58 kilómetros a la hora para mañana. Estará ahí durante el día con chubascos de lluvia débil. Todo el día de mañana. Cielos cubiertos, chubascos de lluvia débil y caerán 19 milímetros de lluvia. El día viernes 29 de mayo, oiga, 1,5 milímetros nomás el viernes. Estarán cayendo ahí hasta por las 10, las 11 de la mañana. 1,5. Unas cuantas goteras nomás. 14 de máxima para el viernes, 8 la mínima. Oiga, el día sábado. El sábado estará lindo otra vez. Fin de semana. Este fin de semana. El sábado estará con nubes y claros. ¿Eh? Nubes y claros estará el día sábado, 30 de mayo. Fíjese que penúltimo día, 20 grados de máxima para el sábado. Estará como en el verano ahí. ¿Eh? Sí, pues, 30 de mayo, 20 grados de máxima, 7 la mínima. Lógicamente sin lluvia, con nubosidad parcial, nubes y claro ahí durante todo el día sábado, el fin de semana. El día domingo 31, último día, nadie se enoja. 19 grados de máxima, 9 la mínima, y estará a ratos con cielo hasta despejado, aun cuando estará con nubes y claro ahí durante todo el día. A ratos pegará una tremenda asomada del sol. El lunes 1 de junio, recibimos el mes de junio, ¿cierto? Que es el mes en que entra el invierno también. Mes de junio, 1,6 milímetros de lluvia. El día lunes 1 de junio. 15 de máxima, 7 la mínima para el lunes primero. El martes 2 de junio, 1,2 milímetros de lluvia. 18 de máxima, 8 la mínima. Eso es el pronóstico del tiempo entonces. Hoy día, al final del día, unas goteritas. Mañana se va a notar más. Claro, mañana 28, 19 milímetros. El viernes 1,5 milímetros. Y el viernes, después de las 10 o las 11 de la mañana, va a estar con nubosidad parcial. ¿Ah? El sábado también y el domingo también. Así que hoy, al final del día, durante el día, dice acá que no va a llover ni una cosa. Pero mañana sí van a caer 19 milímetros. ¿Qué le parece? Espectacular. Así es. Faltan 13 minutos para las 10 de la mañana. Luego a las 10 viene Josefina. ¿Ah? Josefina, sí, pues hasta las 12 nos acompañará en esta jornada ahí. Ojalá que por mucho tiempo. Vamos a ver hasta cuándo podemos financiar esto. ¿Ah? Sí, pues, Josefina, una mujer
que se ha preparado en muchos ámbitos y que tiene muchas cosas que contar en una radio. Ella, aparte de ser ingeniero en alimentos, tiene estudió algo el tema judicial y otras tantas carreras. Ha sido una persona de mucha formación académica. Así que luego, a las 10, siempre ella tiene algo interesante que contarnos, ¿eh? Sí, pues, así es la cosa. Luego, después de las 10, pero antes nosotros nos quedaron unos minutitos todavía antes que nos echen de acá. Eso es. Faltan 12 para las 10. Ah, esta canción la pidieron, ¿eh? ¿Sí? Una canción nada más, nos dice una auditora. Y acá está.

¿Qué le parece si estuvieras aquí? Ahí estaba los Vázquez. Este grupo de Coyhaique. De Coyhaique son esos muchachos. Fíjese que tienen tan lindas canciones, ¿eh? Sí, pues, los Vázquez, que ha sido uno de los grupos más populares que ha tenido. Fíjese que Chile, ellos llevan más de 15 años, ¿eh?, siendo uno de los grupos más populares de Chile. Más de 15 años. O sea, usted dirá, pero bueno, hay otras personas que llevan 30. Sí, pero así continuamente en los rankings, los Vázquez han sido el grupo más popular de Chile, fíjese. ¿Y sabe qué? Han pegado también en otros países, ¿eh? Claro, por ejemplo, en México le ha ido muy bien. En Perú también le ha ido muy bien a los Vázquez. Pese que hay un sistema antichileno en Perú, que es muy lamentable, por cierto. Pero hay una... incluso ha sido aprovechado por políticos. El último de los candidatos prometía de que si él resultaba electo, le haría guerra a Chile.

Si una vez Chile llegó, se paseó por Lima hace 150 años atrás, quizá un poco menos. Imagínense lo que ocurriría en Chile, porque Chile tiene un poderío bélico. O sea, la mejor forma, como dijo una vez un general argentino, la mejor forma de perder una guerra es subestimar al enemigo. Y eso es lo que hoy día hay personajes que el sentimiento antichileno que hay en Perú o en Bolivia tratan de utilizarlo a su favor para salir electos, haciéndole creer a su gente que ya están empobrecidos así nomás con los políticos. Imagínense la ruina, señora, señor, que trae una guerra. Una guerra trae una ruina total, total, absoluta. No tan solo para el país que inicia la guerra, sino también para nosotros mismos. O sea, sería una guerra total. Y eso, bueno, es algo que lamentablemente en algunos países ese sentimiento es bastante popular. Esa es la cosa. Bueno, luego de esta cancioncita, la pausa, ya viene doña Josefina Rupayán, que nos va a acompañar ahí hasta las 12 horas, poquito antes, claro que sí, con La Mañana de Josefina. ¿Ah? No, no se llama así el programa. Pero vamos a tener luego la compañía de esta gran mujer en un ratito más. Y vamos a la música, ya viene la pausa y ya estamos con eso.

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1: Son las 10 de la mañana.
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8: Voy a decir una cosa que es una realidad para el periodismo. El periodismo siempre debe ser oposición al poder. Siempre, toda la vida. No tenemos por qué andarle diciendo las cosas que hacen bien. Ese es el desde. Cuando un gobierno lo hace bien, sea de izquierda o de derecha, no hay que andarle tirando flores, porque es para eso lo eligieron. Así que nada, andarle tirando caramelitos, olores, ay, que el presidente o la presidenta. Para eso lo eligieron, para eso le pagan. Es el mínimo que la gente puede esperar. Para eso nos pagamos el IVA, el impuesto a la renta, las patentes y todas las. Y además pagamos el costo de todas las mierdas que hacen los políticos. Porque los políticos no pagan ni un costo, ni de izquierda ni de derecha. El costo lo paga la gente. Y además quieren que yo les venga aquí a sobarle el lomo al presidente de turno. Váyanse a la punta del cerro. Yo estoy aquí para decir lo que se hace mal. Y lo que se hace bien es lo que debe ser. Eso, entonces no voy a andar diciendo, ay, hoy día el gobierno inauguró un CEFAM. Hoy día el gobierno aprobó una súper buena ley. Eso es lo que tienen que hacer, es el mínimo. Es el mínimo. A todos nos contratan en el trabajo para que cumplamos un compromiso. A mí me pagan acá para que este programa sea el más visto de la mañana y punto. Y nadie me sobe el lomo cuando me voy a mi casa. No está el director del canal diciendo, ay, Karencita, qué bien lo hiciste. No, para eso me pagan y me pagan buena plata. Entonces yo no voy a andar sobándole el lomo a ningún gobierno, ¿me entendieron? Nos vamos a parar acá a decir las cosas que se hacen mal. Porque los gobiernos ocultan lo que se hace mal. Entonces la prensa debe denunciarlo. Y punto. No tenemos nada más que hacer. Las soluciones váyanse a pedir a la gente por la cual votaron, sea de izquierda o de derecha.

Hola, hola, muy buenos días, ¿cómo están? Les saludo por acá Josefina, en este día ya 27 de mayo, un día que está como no tan soleado como el día de ayer. Creíamos que iban a caer quizás algunas gotitas de lluvia ayer en la tarde, se veía la luna un poco lluviosa, como cuando está así un poco nublado, uno dice, ah, va a llover, pero como que aguantó el tiempo, como se dice, y tenemos un día nublado, pero bonito dentro de todo, así que bien. Les saludo con mucho cariño, con buena energía. Vamos a comenzar esta mañana. Voy a estar hasta un poquito antes de las 12, bueno, hasta como 5 para las 12, para ser más exacta. Bueno, hoy día, ¿qué les cuento? 27 de mayo, novedades. Mire, fíjese que hoy día se conmemora en todo el mundo el Día Mundial de la Medicina de Urgencias y Emergencias. Así que le enviamos un fuerte saludo y agradecimiento, ¿cierto?, a toda la gente del CESFAM en esta noble labor que se hace y también a todas las personas que se dedican a las medicinas en general. También primeros auxilios, está dentro de las medicinas de urgencias, ¿por qué no? Es tan importante el tema de saber reaccionar a tiempo frente a una emergencia. Puede ser muy, muy crucial. Saber actuar, el saber qué hacer. Imagínense una caída de pronto cuando alguien se cae y hay complicaciones a la columna. Si no sabes cómo actuar, puedes provocar que la persona pueda quedar perpleja en estado, digamos, de invalidez por un mal movimiento. Entonces es súper importante saber qué hacer y qué no hacer. Así que, bueno, importantísima estas medicinas, ¿cierto?, de primeras urgencias. Un saludo muy, muy, muy grande. Que sigan por mucho, mucho más tiempo ahí entregándonos todo este servicio, este soporte que es tan necesario, sobre todo en estas localidades como la nuestra, ¿cierto?, que vivimos un tanto alejados de lo que es las ciudades más grandes, como por ejemplo la primera ciudad nuestra acá más cercana, grande, digamos, nuestra capital es Puerto Montt. Pero estamos a 3 horas frente a una real emergencia. 3 horas es una gran cantidad de tiempo. No es lo mismo medir el tiempo cuando uno está bien, ¿cierto?, a cuando estás con un dolor, una emergencia real. Ese tiempo se vuelve eterno. Así que siempre, siempre es importante contar con este tremendo apoyo. Bueno, además de eso, también recordamos que un día como hoy, fíjense que fue el histórico triunfo de Cecilia Bolocco el 27 de mayo de 1987 en el certamen de los Miss Universo. ¿Se acuerdan? Yo era chica todavía, pero sí recuerdo cuando salió Cecilia Bolocco como nuestra Miss Universo. La primera y única chilena en obtener este título. Fue una gran celebración a nivel nacional en las calles del país. Porque teníamos nuestra propia Miss Universo a nivel mundial. Así que ha pasado harto tiempo. Bueno, hoy en día la señora Cecilia Bolocco ha hecho una noble labor, ha trabajado harto con el tema de lo que es el cáncer. Bueno, porque lamentablemente su hijo, Máximo, sufrió de esta enfermedad, tuvo un tumor cerebral que a Dios gracias salió bien. Y bueno, ellos quisieron de alguna forma apoyar y ayudar a más personas y crearon una corporación que hoy en día ayuda a muchas personas a llevar este tan amargo tramo en la vida de cualquier ser humano que es tener un familiar enfermo, sobre todo de cáncer, porque uno escucha la palabra cáncer y es tremendamente doloroso porque sabe todo lo que viene detrás. No necesariamente a veces se sale victorioso como todos quisiéramos, pero bueno, hay muchas personas que afortunadamente logran vencer esta enfermedad y bueno, es horrible, imagínense. Siempre cuando uno dice está enfermo, siempre es un impacto, pero cuando escuchas la palabra cáncer, uno literalmente lo asocia al fin. Entonces, muy loable esta corporación que creó nuestra Miss Universo en ese entonces, digamos, nuestra señora Cecilia Bolocco. Son cosas muy importantes, como se pueden ir dejando legados y huellas a través del tiempo. Así que eso,
Bueno, vamos a poner un temita y de ahí vamos a ir conversando durante la mañana de temas de interés, temas importantes, para Hornopirén, para la comuna, para todos, ¿ya? Así que igual sería bueno que me vayan escribiendo ahí al número de la radio. Otras personas tienen mi número también personal. Voy leyendo los WhatsApp en el sentido de que de pronto si quieren tocar algún tema de interés. Por ahí ayer me decía algunas personas que sería bueno de pronto profundizar en algunas temáticas, pero también la idea es hablar de todo un poco, obviamente temas de interés, y claro, la idea también es que sean temas que a ustedes les interesen, por supuesto. Así que ahí, mientras se va generando esta instancia, sería bueno que me digan de qué temas quieren que hablemos un poco. Así que eso, un cordial saludo, que tengan una linda, linda mañana y vamos a ir acompañándoles su mañana.

Muy lindo tema, ¿cierto? Está andando Ubiergo por ahí, en algún lugar del mundo. Debe haber algún lugar del mundo donde exista la paz. Qué bonito sería encontrar paz en todas partes, ¿cierto? Pero bueno, acá en Gualegüe tenemos paz. Es un paraíso dentro de todo este mundo aún. Por eso muchas personas que vienen desde afuera, fíjese que quedan maravillados con estas hermosuras que tenemos acá y muchos se quedan, como ha ido haciendo la historia en este último tiempo. Se ha ido poblando Gualegüe, ¿cierto? Hay mucha más gente. Así que tenemos un lugar pero maravilloso acá donde vivimos. Bueno, vamos a seguir acompañando su mañana con datos importantísimos. Miren, les voy a contar algo. Mañana, jueves 28, tenemos una reunión muy importante del APR que está citada para las 17:30 en el mercado. Esta reunión es sumamente importante porque han surgido temas. Viene un cambio ahí importante en de estructura en la directiva. Hay algunas renuncias del directorio. Por lo tanto, es importante que los socios acudan a esta reunión a las 17:30 mañana, jueves 28. Y también se citó una reunión un poco ahí fusionada con la Comisión Ciudadana para que se puedan poner de acuerdo, digamos, estas partes para apoyar a la Universidad de Los Lagos, que viene en función de apoyo el día 30, el día 30 de mayo, por la encuesta que se va a realizar en todo Hornopirén y principalmente en esta primera etapa. Se va a realizar ahí en la zona de Cuchildeo y todo lo que es la Villa Patagónica, que está donde está el estadio, para poder hacer el levantamiento de información por el tema de lo que es agua potable y alcantarillado. Es muy importante que las personas estén en sus domicilios, o si no está la dueña de casa o el dueño de casa, deje a alguien para que pueda llevarse a cabo esta importante encuesta. Con estos números se va a presentar para poder seguir adelante con el proyecto de mejora de lo que es el agua potable y alcantarillado. Así que si no se genera, valga la redundancia, esta encuesta, no podemos seguir presionando a la Dirección de Obras Hidráulicas y hacia arriba, lo que es el MOP, para poder tener estas mejoras que necesitamos tener, pero como primera urgencia, digamos, porque ustedes saben que todo lo que es el agua potable, todo lo que es el alcantarillado, son necesidades básicas de primera necesidad, muy, muy importantes para el desarrollo de toda comunidad. Por lo tanto, si no logramos que esto salga adelante, va a ser muy nefasto. Así que importantísimo ahí, primero, ir a la reunión, 17:30, jueves 28, o sea, ya mañana. Y estar ahí, porque también es importante el tema de cómo va a quedar estructurada el directorio de la APR para los socios, importante acudir. Y también todas las personas que están en la comisión, vecinos en general, que puedan aportar e ir para ponernos de acuerdo. O sea, nosotros tenemos que lograr un número de personas que van a ir en apoyo a cada par de estudiantes que vienen. Son 30 estudiantes finalmente que vienen. Primero habían dicho que venían 20. Y después se sumaron 10 más, lo que es muy bueno para nosotros, porque mientras más alumnos vengan, más rápido se va a realizar toda esta función. Así que eso, pues, mis estimados, ahí hay que anótenlo por ahí, importante, mañana jueves 28, entonces, dos temas muy importantes, reunión de la PR 17:30, encomunado con Comisión Ciudadana de Hornopirén. Importantísimo, ahí pasen el dato, las personas a veces no siempre, a lo mejor están al tanto del tema, pero si usted está escuchando esta información, por favor, infórmelo. Es importante para nosotros como comunidad que estas cosas salgan adelante, como ya se han ido trabajando, un arduo trabajo detrás. Así que es muy importante que una universidad venga, no es menor, y creo que es primera vez que viene una universidad de esta envergadura a realizar un trabajo comunitario y que abre una ventana muy importante a nosotros también, porque podemos seguir avanzando en estos trabajos comunitarios. Podemos pedir apoyo. Ustedes saben que las universidades tienen mucho, mucho que aportar, analizar, entonces podemos sacarle, la palabra no es muy buena, pero podemos sacar un provecho beneficioso para nuestra comunidad. Así que eso, vamos avanzando, vamos a escuchar otro temita, vamos a ir a comerciales.

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1: Son las 10 de la mañana, 31 minutos.
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Vamos avanzando ya, son las 10:38 de la mañana, avanza rápido, rápido. Bueno, les envío un saludito ahí a todas las personas que están trabajando en este 27 de mayo, en distintas labores, ¿cierto? Haciendo de todo un poco. Las personas que están ahí avanzando el almuerzo, que les quede rico, que en lo que estén haciendo hoy día, no sé qué tocará ahí de minuta, a veces una improvisa. Pero siempre si se le pone cariño a lo que uno hace, siempre queda rico el almuerzo. Después un buen mate, esas hierbitas, cedrón, ¿cierto? Tilo, todo lo que se le pueda poner al matecito, que siempre es tan rico. Y saludable además. La medicina natural es muy, muy buena, porque es preventiva además. Bien, le estaba comentando cuando empezamos la mañana que estábamos celebrando hoy día el Día Mundial de la Medicina de Urgencias y Emergencias. Y claro, pues las hierbitas justamente previenen muchas, muchas enfermedades. Son un poquito más lentas quizá, porque la medicina química, por así decirlo, es mucho más reactiva, es más rápido. Tú tomas un remedio y ya es más, pero es correctiva la medicina, no es preventiva. Esa es la diferencia con la medicina natural, que la medicina natural previene muchas enfermedades y también corrige de alguna forma, es un poco más lenta, pero es más preventiva. En cambio, la medicina que nosotros conocemos como tal es correctiva. Cuando ya está la enfermedad, cuando ya está la dolencia, viene y corrige. Por ejemplo, un paracetamol, un ibuprofeno, vienen a calmar estos dolores. Pero calman el dolor, pero no la enfermedad de raíz, ¿cierto? Entonces, es importante siempre alimentarnos saludablemente, tomar estas hierbitas medicinales, y estamos ayudando el cuerpo a generar este ambiente propicio para no generar desarrollar enfermedades. Después le voy a ir dando tips también de todo este tema de la medicina. Dentro de las muchas cosas que he realizado, también me formé en algún tiempo atrás en todo lo que es terapias complementarias. Hice un máster en salud, así que algo sé del tema y puedo apoyar también en esa parte importantísima. Así que eso, pues, mis estimados, vamos a ir aprendiendo todo un poco juntos, a desarrollando ideas, conversando. La idea es ir acompañando la mañana y también acercándonos de a poco ahí a estos temas tan importantes que son para la comunidad. Miren, vamos a hablar ahora de todo lo que es el efecto de los cambios climáticos. Yo creo que todos ya nos hemos ido dando cuenta y de alguna forma hemos ido leyendo, avanzando en las noticias mismas. Siempre se habla de que el calentamiento global, de que el tiempo ha ido cambiando y que muchos de los fenómenos que se han ido presentando en los últimos tiempos se deben justamente a estos fenómenos del el cambio climático. Pero ¿por qué se produce? ¿Por qué se produce este calentamiento global? Bueno, lamentablemente este calentamiento global es provocado por el hombre, por el ser humano. ¿Cómo? Desde el punto de vista de las mismas extracciones que se hacen a los minerales de la tierra. Un ejemplo claro es el tema de la extracción del petróleo, y que provoca grandes cambios a nivel de la tierra. O sea, empieza como un desequilibrio. Y también el quemar combustibles. Cuando cada vez que nosotros utilizamos nuestros vehículos, de alguna manera estamos dejando nuestras huellas de carbono, como se dice. Mientras más utilizamos, mientras más quemamos combustible, más ayudamos a acelerar este efecto del calentamiento global. Fíjense que qué pasa cuando nosotros quemamos combustible, emitimos gases, pues, como el dióxido de carbono, ¿cierto? Y bueno, este va y genera este efecto invernadero en la atmósfera. ¿Qué es el efecto invernadero? Bueno, finalmente, si se pueden imaginar, es como generar una capa, una corteza, que de alguna manera u otra no permite que el planeta respire. Entonces, ¿qué pasa? Se va generando este efecto invernadero. Es como cuando ustedes compran pan, por ejemplo, y el pan está calentito, ¿cierto? Y lo ponen dentro de una bolsa plástico. ¿Qué pasa ahí? El pan genera como una transpiración, por así decirlo, se moja toda esta bolsa. En el fondo es eso, o sea, se genera como un efecto invernadero donde hay calor retenido. Por lo tanto, no hay respiración y se generan estos cambios en el clima
y alteran el equilibrio natural de la Tierra. Entonces, claro, hay eventos extremos, como son el aumento de la temperatura, la frecuencia, olas de calor, lluvias torrenciales. Se altera todo lo que es el clima en general. También se generan sequías, mega sequías, escasez hídrica. La escasez hídrica habla de lo que es el agua. Cada vez es un recurso más escaso, cada vez hay que cuidarlo. Aumento de marejadas, retroceso de glaciares, cordilleranos. Y también se comienzan a derretir lentamente los polos. O sea, el tema de cada vez se va derritiendo un poco más, ¿cierto?, de lo que son las reservas de los glaciares. Fíjense que esto va cada vez a un ritmo un poco más acelerado. Aumenta por décadas, se mide a través del tiempo. Cada 10 años se va midiendo. Y lo que ha ido aumentando es 0,25 grados en lo que es la temperatura de la Tierra. O sea, ustedes dirán, ah, pero es súper poco, es poco en general, es menos de un grado. Pero obviamente hay que llevarlo a los años que tiene la Tierra. Entonces, mientras más esto aumenta, en los últimos años sobre todo, las últimas 4 o 5 décadas, este crecimiento ha sido exponencial, o sea, muy, muy, muy rápido. Por lo tanto, es súper importante ayudar a prevenir que esto siga avanzando. ¿Cómo podemos ayudar? Bueno, empezar a ser eficientes más la eficiencia energética, utilizar menos electrodomésticos, ojalá hacer las cosas más naturales, generar menos huellas, digamos, de carbono, en el sentido de que ojalá, si hay cosas que podemos hacer, no todo en auto, porque uno igual se mala costumbre, ¿eh? Y es una costumbre de todo ser humano, que también yo me incluyo, por supuesto. Somos súper cómodos, para todos vamos en auto. Es como, ya tenemos auto, no queremos caminar. Y a todos nos pasa, o sea, es como el tener un vehículo hoy en día nos da mucha comodidad, nos ayuda, claro, es una herramienta de trabajo muchas veces y todo, pero también hay que ser conscientes que también es un daño hacia el medio ambiente. De repente si podemos andar en bici un ratito o caminar, que nos hace bien, además para el desarrollo de nuestra salud, el tema cardiovascular, nos ayuda harto salir a caminar un rato. Y cada media hora de uso que no usemos auto, si eso lo llevamos exponencialmente, y si todos contribuimos un poco a la vez, ayudamos. Es significativo a través del tiempo. Si empezamos a utilizar, por ejemplo, más pellets quizás, no estoy diciendo que no consumamos leña, por supuesto que no. Acá lo que más se usa es la leña, pero también hay que tener ahí un sentido de trabajo responsable, saber cortar los árboles de tal manera que no seamos un impacto y que puedan en poco tiempo ya regenerarse, crecer nuevamente y no generar este daño. Si vamos al monte y cortamos leña de una forma muy desmesurada o muy desde abajo, desde la raíz, quizá le estamos dando que este árbol, para volver a crecer y volver a ser un árbol grande nuevamente, va a requerir más tiempo. Entonces, tenemos que ir apoyando. El pellet ha nacido como una muy buena opción de cuidar el bosque, de poder producir, digamos, el calor que nos daba la leña de alguna manera, que tampoco es tanto, porque igual uno sabe que no se reemplaza muy bien el calor de la leña seca al pellet muchas veces, pero es una forma de también ir abriéndose a nuevas opciones de generar el menos impacto posible ambiental. Ayuda harto. Y bueno, también podemos ayudar, por ejemplo, a cuidar la luz, además que cuida el bolsillo, no dejar artefactos encendidos porque sí. No dejar productos ahí enchufados, stand-by, porque todo está generando un gasto y a la larga todo sale de la misma tierra, del mismo sistema, y a la larga produce un daño. Y también apoyar en el sentido de lo que es la reutilización, el reciclaje ayuda mucho, mucho, mucho para el planeta. El concepto del reciclaje es muy bonito, a mí me gusta mucho en lo particular. Porque, claro, no es porque tú recicles una botella vas a cambiar el mundo literalmente, pero la idea, el concepto es muy lindo. O sea, si nosotros logramos instaurar eso,
sobre todo en las nuevas generaciones, como lo es el reciclaje, el cuidado del agua, el ser consciente. Vamos a ir apoyando para que todos estos escasos recursos que hoy ya estamos teniendo cada vez en menos cantidad puedan ir siendo de más data, o sea, más larga proyección, que ojalá nunca nos falte el agua, que ojalá siempre tengamos un medio ambiente saludable. Y bueno, eso depende de nosotros, de ser humanos, cómo cuidamos nuestro medio ambiente, qué tan responsables somos y el impacto que generamos muchas veces en las pocas cosas que creemos que no dañan, pero que sí finalmente tienen un impacto muy grande. Imagínense que un simple plástico para poderse degradar son 500 años, o sea, imagínense. Pero nosotros no alcanzamos a vivir ni 80, 90 en el mejor de los casos. Imagínense cuántos años tarda en descomponerse un plástico. Entonces, mientras menos plástico usemos, mucho mejor. Y mientras más reciclemos, mejor. O sea, claramente hay muchas cosas que se pueden reutilizar y que muchas veces botamos, literalmente. Y hay que ir cambiando esa mirada para poder ir creciendo todos como comunidad, como familia, como personas. Vamos a ir a escuchar un tema e ir avanzando en la mañana.

Bueno, por acá seguimos avanzando la mañana. Estábamos conversando de lo importante que es concientizar, ¿cierto?, a todos nosotros, desde nosotros mismos, nuestros hijos, nuestra familia, con cuidar el medio ambiente, ¿cierto?, y que requiere de pequeños cambios.

consumir nuestros alimentos locales. Por ejemplo, muchas personas acá desarrollan sus propios invernaderos, desarrollan su alimento, sobre todo lo que es las verduras, ¿cierto? Así que eso, para lograr mantenerlo en práctica, se pueden aplicar pequeños hábitos, pero todos los días ir haciendo algo en el hogar, por ejemplo, ahorrar energía, apagar las luces que no utilicemos, desconectar aparatos electrónicos para evitar esos consumos fantasma, porque a veces no cuantificamos que en realidad si dejamos un televisor encendido, a la larga eso consume, es un costo ahí fantasmita, chiquitito, pero que va sumando con otros costos. Y a la larga es un problema al bolsillo y un problema al medio ambiente. Regular la calefacción, ¿cierto? Los que tienen aire acondicionado también, mantenerla en una temperatura moderada y no sobrecargar el sistema. Bueno, además porque el aire acondicionado, si lo utilizamos en manera desmesurada, también es un riesgo para nuestros pulmoncitos. Igual después salimos al aire frío y nos resfriamos, hay que cuidarnos siempre de los cambios bruscos de temperatura además. Y también, por supuesto, que ayudamos a mantener, si utilizamos poco los recursos en forma mesurada, también ayudamos a que esa brecha la utilice otra persona. Entonces, aplicando estas 3R, ayudaríamos mucho, mucho al cuidado del medio ambiente. También en transporte, la comunidad, ¿cierto? Distancias cortas, podemos ir caminando y ayudando a nuestra salud, como decíamos, apoyarnos. Y también cultivando flores, reforestando, plantando arbolitos. Eso ayuda mucho para poder contribuir al medio ambiente. Son consejos pequeños, útiles, pero muy beneficiosos que podemos ir ayudando al planeta.

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1: Son las 11 de la mañana, un minuto.
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hacen bien. Ese es el desde. Cuando un gobierno lo hace bien, sea de izquierda o de derecha, no hay que andarle tirando flores, porque es para eso lo eligieron. Así que nada, andarle tirando caramelitos, flores, ay, que el presidente o la presidenta. Para eso lo eligieron, para eso le pagan. Es el mínimo que la gente puede esperar. Para eso nos pagamos el IVA, el impuesto a la renta, las patentes y todas las. Y además pagamos el costo de todas las mierdas que hacen los políticos. Porque los políticos no pagan ni un costo, ni de izquierda ni de derecha. El costo lo paga la gente. Y además quieren que yo venga aquí a sobarle el lomo al presidente de turno. Váyanse a la punta del cerro. Yo estoy aquí para decir lo que se hace mal. Y lo que se hace bien es lo que debe ser. Eso, entonces no voy a andar diciendo, ay, hoy día el gobierno inauguró un CEFAM, hoy día el gobierno aprobó una súper buena ley. Eso es lo que tienen que hacer, es el mínimo. Es el mínimo. A todos nos contratan en el trabajo para que cumplamos un compromiso. A mí me pagan acá para que este programa sea el más visto de la mañana y punto. Y nadie me soba el lomo cuando me voy a mi casa. No está el director del canal diciendo, ay, Karencita, qué bien lo hiciste. No, para eso me pagan y me pagan buena plata. Entonces yo no voy a andar sobándole el lomo a ningún gobierno, ¿me entendieron? Nos vamos a parar acá a decir las cosas que se hacen mal. Porque los gobiernos ocultan lo que se hace mal. Entonces la prensa debe denunciarlo. Y punto. No tenemos nada más que hacer. Las soluciones váyanse a pedir a la gente por la cual votaron, sea de izquierda o de derecha.

0: Por ahí vamos avanzando, avanzando en la mañana. Son las 11:13 ya de la mañana de este día 27 de mayo. Miren, les voy a dejar el teléfono acá de la radio para que puedan ir de pronto comentándonos si alguien quiere pasar alguna visita o decirnos si quieren hablar de algún tema para los días siguientes, que podamos irlos tocando. Es el más 569-92-92-55-02. Repito, más 569-92-92-55-02. Ese es el número de la radio, 97.1, Radio Hornopirén. Así que, bueno, ahí como les decía, de pronto nos pueden, así como el día de ayer, un auditor nos escribió para ofrecer sus servicios de trabajo, nos pueden ir ahí comentando algunas cosas. Estábamos hablando recientemente de todo lo que es el tema de los cambios climáticos, ¿cierto? De cómo es importante ir concientizándonos, apoyando este fenómeno que hemos ido viviendo y que cada vez aumenta más todo lo que es la temperatura del planeta. Miren, según la Organización Mundial de la Salud, estima que el 90% de la humanidad respira aire contaminado. Este es un dato mundial, ¿eh? Y en consecuencia solicita una disminución de la polución para reducir, dice, el índice de enfermedades respiratorias. Bueno, nosotros en este caso, como Gualaihue, somos unos verdaderos afortunados porque acá respiramos aire puro, aire de montaña, aire cordillerano, ¿cierto? Tenemos un paraíso terrestre dentro de todo este mundo que vemos que está tan contaminado, lamentablemente, y que claramente eso conlleva a diversas enfermedades, sobre todo las respiratorias. También el agua contaminada es una de las causas principales y muy importantes de los problemas de salud. Más de 5 millones de fallecimientos, fíjense, anuales, según la Oxfam, por la ONU, se dan por el tema del agua contaminada. Si bien nosotros acá tenemos problemitas de agua, y es indudable, porque lamentablemente no tenemos buenos filtros que filtren el tema de la tierra, más que nada, pero no tenemos agua contaminada con temas químicos. Acá se refiere absolutamente más al tema de la contaminación de lo que hablábamos recién, petróleo, químicos, y que claramente afectan, pero imagínense, el agua contaminada con petróleo, donde hacen las captaciones del petróleo en el mar y toda esta áreas que de alguna forma son afectadas, la población realmente sufre catástrofe en el ámbito de lo que es la salud. Nosotros afortunadamente acá tenemos otro tipo de contaminaciones que van más que nada al tema visual, ¿cierto? Al tema que claramente tiene que mejorarse, y por eso es tan importante que avancemos con lo que hemos venido trabajando y poder contar con estos filtros tan necesarios y con todo el mejoramiento de lo que es la red del agua. Pero afortunadamente no tenemos este tipo de contaminaciones que sufren otros países, y que es, pero, una cantidad de muertes brutalmente exagerada cada año. Y bueno, también lamentablemente ver cómo se ha ido convirtiendo el mar en grandes vertederos de plástico, ¿cierto?, del planeta. Es un tremendo problema ese, porque cómo se dañan los océanos y todo lo que la vida silvestre que tenemos ahí, la vida marítima, porque eso disminuye la pesca, la contaminación y todo eso. Bueno, avanzando.
1: Bienvenidos.

Por ahí estábamos escuchando a Alberto Plaza, ¿cierto? Con esa linda canción que se llama Polvo de Estrellas, acompañando la mañana acá en la 97.1. Miren, qué interesante pensar en el tema de la estrella, ¿eh? A propósito de esta canción. Cuando uno ve las estrellas, uno piensa que esa luz es inmediata. Pero saben que esa luz que nosotros vemos es una luz que ellas emitieron en el pasado, porque la luz viaja a una velocidad finita, a 300.000 kilómetros por segundo, en el vacío. Es decir, que cuando uno mira el cielo nocturno, ¿cierto?, uno nunca ve esa estrella como es ahora en el presente, esa luz. Esa luz era, en ese momento que esa luz fue emitida, ya viajó a través del tiempo. Qué loco, ¿cierto? Pero así es el espacio, es maravilloso. Hay que empezar a mirar los cielos de otra manera, ¿eh? Es como mirar al cielo, mirar un poco al pasado, en el tiempo. Bueno, a medida que esa luz estelar atraviesa la atmósfera, ¿cierto?, de la propia estrella, hay ciertos ahí elementos químicos que intervienen para que esa luz se propicie. Ahí interfieren varios factores, como el hidrógeno, el oxígeno, el hierro, ¿cierto?, y absorben ciertos colores y luego se emite ese color de luz. Polvo de estrellas, ¿cierto? Entonces, cuando veamos las estrellas, acordémonos de eso. Es increíble, pero es real. Bueno, avanzando en la mañana. Miren, les comentaba que hay personas que me han escrito que les interesaría tratar algunos temas. Me gustaría ir aprendiendo ahí qué temas quieren que vayamos tratando o conversando. De repente, si desean hacer alguna consulta, también se puede ir haciendo, desarrollando, ¿por qué no? Es importante ir comunicándonos en esta, para eso son las comunicaciones. 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Así pues, vamos avanzando en la mañana, 11:24. No se olviden, como les dije, importante, de lo que íbamos también conversando, del agua, de la contaminación y de todos estos temas tan importantes, que mañana hay reunión de la APR por cambio de directiva, aparentemente, porque hay unas renuncias por ahí del directorio, tienen que reestructurarse aparentemente, y también coordinar los trabajos que vienen mañana para la Universidad de Los Lagos, también en conjunto con la Comisión Ciudadana, para que esto pueda llevarse a cabo de la mejor forma el día 30 de mayo, que viene la Universidad de Los Lagos. 30 personas vienen ahí a hacer las encuestas, comenzando por el barrio de Cuchildeo, ya toda esa zona de Cuchildeo y lo que es la Villa Patagónica, donde se prevén hacer por lo menos unas 760 encuestas, me decía la profesora encargada ahí de toda esta logística que viene el día 30. Vienen temprano, salen de ahí con un furgón de la universidad, una micrito chica, y llegan acá a Hornopirena eso de las 10:30 de la mañana para comenzar ya con el trabajo de las encuestas, donde van a andar de a dos estudiantes, que son estudiantes de ingeniería de alimentos, ya prontos a salir, alumnos de cuarto año, y también vamos a andar ahí gente de la comisión, gente de la PR, porque es un trabajo comunado. Y que es importante que la comunidad esté abierta a esta encuesta, pues no es algo que vaya a ser desfavorable para nadie, es solamente levantar datos, solamente generar información para que estos números se lleven a la dirección de obras y pueda venir prontamente el avance del proyecto integral que nosotros como comunidad tanto necesitamos, para poder tener agua más pura, agua más transparente, agua sin color tierra, agua sin ningún tipo de contaminante de materiales extraños, en este sentido de lo que es tierra, más que nada impureza, porque como recién hablábamos, afortunadamente acá no tenemos otro tipo de contaminación
de químicos, sino más bien es tema de tierra, y para eso se necesitan comprar filtros y toda esa infraestructura la van a hacer, pero tienen que primero demostrar números en cuanto a cuántos medidores hay, cuántas casas hay, cuántas personas viven, quién tiene alcantarillado, quién no lo tiene, qué sistema usa, etcétera, etcétera. Así que, repito, no es nada destructivo, todo lo contrario, esto nos va a ayudar a nosotros como comunidad y estos datos se necesitan prioritariamente ya. Hay que comenzar. Eso, pues, mis estimados. Bueno, otra cosa, por ahí había unos auditores que decían que quería que salga la imagen por televisión. Bueno, yo estoy recién comenzando, de a poquito me iré familiarizando para ya salir al aire también con imagen. Por ahora todavía me cuesta un poco familiarizarme con el teclado acá. Esto es como estar en un helicóptero, así con muchos, muchos datos, muchos teclitas, botones por aquí, botones por allá. Entonces no es tan fácil, pues, no es llegar acá a sentarse y hablar nomás. Estamos empezando, familiarizándonos. Uno igual, cuando toda cosa que uno comienza, siempre hay errores, pues uno aprende, equivocándose aprende, como es la vida en general, pues nadie nace perfecto, ni nadie sabe hacer todo tan perfectamente bien. El que crea que es así, bueno, está equivocado, porque uno siempre necesita tiempo para aprender, pues si nadie aprende de la nada, todos vamos de a poco. Así que igual ahí, cuando me equivoque, tienen que disculparme, porque no somos expertos, estamos aprendiendo. Y esa paciencia tenemos que tener también con todos, con nosotros mismos, darnos el tiempo de aprender, y con otras personas. No podemos pretender que todos sepan lo que nosotros sabemos hacer, si todos aprendemos en distintos tiempos y de distintas maneras. Así que eso, de a poquito ya saldremos al aire y podrán ver ahí también en directo a esta humilde aprendiz de locutora. Por ahí vamos aprendiendo. Vamos a seguir adelante siempre. Vamos a seguir escuchando música, buena música, en la 97.1, la radio de Hornopirén.

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1: Son las 11 de la mañana, 33 minutos.
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2: Las redes no son sociales como le dice la gente, pues justamente han destruido lo poco que quedaba de la sociedad, poniendo falsos amigos electrónicos, que en la mayoría de los casos ni siquiera existen como personas. La inteligencia artificial, aun cuando es el mejor negocio para los que la crearon, pues es algo artificial que piensa por usted, dio el golpe de gracia a lo que quedaba de inteligencia real.

Por ahí vamos, avanzando un poco la semana. Ya día miércoles hoy, y siendo ya las 11:41, que queda poquito ya para las 12. Casi ya me voy yendo, ¿cierto? Apuradita también a hacer un poco de almuerzo, porque hay que hacer de todo. Correr. Uno como dueña de casa en general siempre corre para todo, para hacer lo que uno tiene que hacer, pero también ahí prepararle un rico almuerzo a lo suyo, ¿cierto? Miren, a propósito de lo que estábamos hablando, una importante noticia positiva dentro de todo este tema de la contaminación ambiental y todo lo que conlleva. Fíjense que una empresa sueca están innovando para poder generar un cemento que es a partir de desechos industriales justamente, y generar todo este tema de cemento y poder desde ya contribuir a todo este tema importantísimo de lo que es el medio ambiente, el cuidado del planeta, ¿cierto? Porque el elaborar cemento es una de las cosas que también mucho contamina el planeta. Así que poder de alguna forma justamente en este tema innovar es muy bueno. Es una empresa sueca que está innovando y se está fusionando con varias empresas, dentro de ellas Volvo y otras marcas de carácter mundial, que están tratando ahí de hacer este tremendo trabajo que va a ayudar mucho. Fíjense que el cemento es un material aglutinante, ¿cierto? Que uno conoce, todos sabemos y hemos hecho alguna vez cemento, pero ¿de qué está compuesto en realidad? ¿Qué contiene el cemento? ¿Por qué se endurece? Bueno, porque es un material que es aglutinante, que es como cuando uno hace gelatina en la casa, ¿cierto? Bueno, la gelatina es proteína, pero el cemento es un material aglutinante en polvo, y está compuesto por dos compuestos generalmente: clinker, el 95%, o sea, la gran mayoría de esto es el aglutinante, y el yeso, que es apenas un 5%. ¿Cuál es la composición química para poder llegar a este tema? Mire, bueno, no le voy a leer todo el enlace químico y todo, pero si uno busca la bibliografía, en realidad es óxido de calcio, óxido de silicio, óxido de aluminio, óxido de hierro. Como pueden ver, son bastante compuestos que se necesitan para hacer cemento, y adivinen de dónde se extraen estos compuestos: de la tierra. Y claramente esto conlleva a que cuando uno extrae minerales de la tierra, va generando un desequilibrio natural. Entonces, qué bueno que estas empresas también se preocupen de esta innovación, de innovar y de reciclar, que puedan construir este cemento con bases de desechos y contribuir al planeta. Bueno, es muy bueno eso. Bueno, yo creo que ya por la hora me voy a ir despidiendo. O todavía queda un poquito de tiempo, me dice acá el jefe. Sí, todavía me dice, vamos a tratar de no equivocarnos, porque si no nos van a echar. Ah, 2 días de locución y chao, fuera. No, pero todavía me queda un poquito de tiempo, dice. Así que vamos a seguir conversando un poquito, porque ya a las 12 me tengo que ir. Y viene a seguir, por supuesto, ustedes tienen que seguir en la compañía de la 97.1 por toda la tarde, por supuesto que sí. Y me esperan para mañana, ahí me esperan. Bueno, el día de mañana, como les dije, no se olviden, reunión de la APR, reunión de la Comisión Ciudadana, y el viernes importante, la encuesta ciudadana de la Universidad de Los Lagos, para ir avanzando. Así que no nos olvidemos de esos importantes anuncios, por favor. Tengo acá a Don Luis, como que me tengo una cortina acá, no sé si me ayuda un poquito, parece que me estoy equivocando. A ver. Vamos ahí a pedir ayuda, socorro, porque creo que metí mal el dedito en alguna parte. Sí, ahí estaba, tenía como un fondo ahí. O sea, cuando me vean, es como, se ve un poco chistoso, ¿no? Es como los pilotos ahí cuando va a volar. Les voy a contar una historia. Yo creo que si mi mamá me está escuchando por ahí se va a acordar. Yo cuando era chica, siempre soñaba imaginariamente que tenía un helicóptero. O sea, ahora me siento un poco así, que estoy en un helicóptero con tanto teclado. Y me tenía un lugar, un membrillo grande. Lo tenía lleno de tarro y lleno de tablero y cosas. Y según yo, era mi helicóptero, ¿eh? Era mi imaginación. Y todos los niñitos del barrio iban a jugar al helicóptero y se sumaban a mi imaginación y todos volábamos. Y lo novedoso era cuando alguno de mis compañeritos quería ir a hacer pipí, porque decían, no, si aquí vamos volando, aquí nadie se baja del helicóptero. Bueno, son cosas que aquí me acordé, porque aquí estoy como casi en ese helicóptero lleno de teclados y
botones. Así que vamos avanzando. Ya, pues, aquí estamos en Onopirensis, no estamos en el helicóptero ni estamos volando, así que vamos a avanzar. Vamos a seguir la mañana, 11:46. Por ahí ya vamos despidiéndonos. Les dejo un fuerte saludo, que tengan linda tarde, que resulte todo bien, que el almuerzo quede rico, que se tomen un rico mate y que avancen en sus labores, pues, en todas las que tienen ahí por hacer, estén haciendo, y que todo salga súper bien. Ya, pues, nos vemos. Un fuerte abrazo, cariños para todos, saludos a todos mis amigos, a todos mis fans que me dijeron que me iban a estar ahí escuchando. Ah, uno por ahí me dijo, soy tu fans, voy a prender la radio. Un saludo. Así que eso, un saludo para un caballero que está por el aeródromo escuchándome también. Un caballero que le tengo mucho cariño, muy cariño y muy cercano. Otra señora por acá, por el sector el pasaje San Miguel. Al final, es una señora que teje mucho, igual, mucho cariñito para ella, para mi mamá. Y sí, y un caballero que trabaja con máquinas, no sé, lo conozco harto tiempo, le tengo cariño, así que igual un cariño grande ahí. Para todos, mis amigos mecánicos, mis amigos de todo. La verdad que tengo muchos amigos, muchas amigas, así que cariños para todos, y que les salga todo bien y que quede todo muy rico. Nos vemos mañana a las 10 de la mañana.

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3: Son las 11 de la mañana, 52 minutos.
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0: Atención a la hora en Hornopirén Radio.
1: Es mediodía en todo el país.
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1: 12 horas, 12 minutos.
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0: 12 horas, 17 minutos.
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0: 12 horas, 23 minutos.
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1: 12 horas, 32 minutos.
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1: 12 horas 34 minutos.
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0: 12 horas, 44 minutos.
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1: Ya, canta ahí, Rodolfo Valentino.
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0: 12 horas, 49 minutos.
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0: 12 horas, 56 minutos.
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2: 12 horas, 59 minutos.
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3: ¿Todo te está mandando señales?

0: de la mega reforma.
1: El gobierno ingresó la denuncia por el pago de 14.000 millones de pesos de Junaeva a una empresa de alimentación que no prestó el servicio. Piden que se investigue administración desleal y otros delitos.
0: Cuando hablamos de qué gobierno hizo qué, es ser pequeño. El ministro Arrau apela a políticas de seguridad del Estado. El general director de Carabineros pide aumentar la dotación en 7.000 funcionarios.
1: La familia de la concejala María Ignacia González pedirá un peritaje independiente tras el hallazgo de una patente que, según la fiscalía, es de la camioneta de la mujer desaparecida en Maule.
0: Bernardo Fontaine llegó a Codelco en su primer día como presidente del directorio. En medio de la polémica por sobreestimación, será citado al Congreso la próxima semana.
1: Del exterior, la Casa Blanca dijo que un supuesto borrador del acuerdo con Estados Unidos que mostró la televisión iraní estatal es falso. Aseguraban que incluía el desbloqueo del estrecho de Hormuz.
0: La lesión del tenista Valentín Bacherot benefició al chileno Alejandro Tavilo, que sin la necesidad de jugar pasará a la tercera ronda de Roland Garros.
1: La universidad

0: Libertad Católica se embarca a esta hora a Buenos Aires para enfrentar mañana a Boca Juniors por Copa Libertadores. Necesitan de un empate para avanzar a octavos de final.
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2: El presidente José Antonio Kast promulgó la ley de sociedades anónimas deportivas, pidió estadios propios para los clubes, que no sea más un meme, asegura.
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0: Buenas tardes, la 1:02, momento justo para iniciar el mediodía en ADN en esta mitad de semana, la última de mayo, y con temperatura, ahora sí, otoñal, 13 grados 5 décimas, cielo nublado, bruma, la mínima de hoy muy bajita en algunas comunas, en Pudahuel 1,8, en la estación de Santiago 3,2. Máxima, último número por mi parte, 17. Paula Bravo, ¿qué tal?
2: ¿Cómo te va, Andrés? Muy buenas tardes, ¿cómo están todas y todos? Sumo lo que va a pasar mañana en la capital, una máxima de 18, vuelve a subir un poquito más la temperatura ya cerca del fin de semana con máximas que podrían superar los 22 grados aquí en la capital. En el tránsito hay restricción a esta hora de la pista derecha en la avenida Tobalaba al norte, esto a la altura de Las Torres, en la comuna de Peñalolén, debido a una persona que está lesionada al interior de un vehículo. Bomberos está trabajando en esa emergencia, pero precaución en esa zona de Santiago.
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0: Partimos con la información policial. Una familia fue víctima de un violento turbazo en su casa en la comuna de La Granja. Los delincuentes llegaron caracterizados como carabineros.
2: Y en Peñalolén, dos personas murieron en un incendio que destruyó 6 viviendas. Richard Jiménez, ¿qué tal? Buenas tardes.
3: Hola. Sí, partamos con esta información de la que temprano esta mañana supimos. Un incendio con dos personas muertas, dos adultos. Un siniestro que destruyó 3 casas en su totalidad, más otras con daños parciales, que sumarían 6 en total las viviendas afectadas. Esto por el sector de Quebrada del Salar con calle Las Vertientes en Peñalolén. Mucha gente con este frío se está calefeccionando a gas, una de las alternativas. Y podría eventualmente en este contexto climático, un contexto amplio por cierto, porque el origen y causa del incendio debe investigarse, se habría desarrollado este siniestro en el que pierden la vida 2 personas. Habló el cuarto comandante del Cuerpo de Bomberos de Ñuñoa, Mauricio Valderrama, por esto que pasó en Peñalolén, sobre las posibles causas de la emergencia, a propósito de vecinos que señalaron que hubo una explosión que se escuchó por eventual filtración de gas. Escuchemos.
4: Hay 4 personas lesionadas que fueron derivadas antes de la llegada de bomberos a los diferentes centros asistenciales. Debemos comunicar el lamentable fallecimiento de 2 personas que no alcanzaron a salir del incendio. Efectivamente eran personas con cierta restricción de movilidad. Son personas adultas de 39 y 50 años aproximadamente. Muy probablemente haya sido la válvula de liberación de los cilindros de gas que había en el interior de la casa.
5: Los cilindros de gas que se ocupan para todo, para la cocina, para el baño.
4: Exactamente, tienen un sistema de seguridad que al momento de tomar cierta temperatura se activa.
3: Eso en Peñalolén con el caso de esas 2 personas muertas en este incendio. Pasemos a revisar otra información que ya tiene el carácter más bien policial. En La Granja, un asalto a una casa por ladrones armados que llegaron vestidos como carabineros, simulando ser. Y estaba la hija de 18 años de un matrimonio de comerciantes en el hogar. La joven estaba durmiendo en la mañana cuando arremetió la banda de al menos 4 sujetos. Sus padres habían salido antes para ir a abrir y atender un almacén que tiene en otro lugar. Al rato después se enteran ellos del asalto y con abusos a su hija de 18 años y amenazas de secuestrarla a ella. Esto en un domicilio de casa esquina por calle Isla Adelaida, decíamos en La Granja. Los falsos policías llegaron a este lugar en un asalto en la modalidad de turbazo. Sustrajeron diversas especies como joyas, dinero en efectivo, carteras y un computador. La PDI quedó a cargo de las indagaciones. Pero tenemos el testimonio de la madre de esta joven de 18 años que se ve enfrentada a estos ladrones que simulando ser carabineros entraron, arremetieron a su hogar.
6: Sintió unos ruidos que estaban golpeando y ellos, vestidos de carabineros, entraron en un auto blanco, entraron, rompieron la puerta y ella se escondió en su pieza y entraron y quisieron tirar la puerta. Y de ahí entraron, dieron vuelta a todo, están pidiendo mercadería, cigarros, joyas. Y mi hija dijo, no tiene, no te muevas. La manosearon y me dijo, te vamos a secuestrar. Mi hija, de ahí sobre la alarma, no, al final.
3: Eso es un hecho policial asociado a asalto del tipo turbazo. Hay un crimen que está siendo investigado en donde un hombre de 38 años murió tras ser apuñalado. Esto en Colina, había estado en una discusión con su pareja al interior del domicilio que compartían en un primer piso de un departamento de un edificio residencial tipo block. Ella, una joven de 27 años, la atacó con un cuchillo en un brazo y en el tórax. ¿Era él o yo?, habría confesado a inspectores municipales en presencia de carabineros y en presencia de vecinos, quiero decir. Sin embargo, la mujer huye y está siendo buscada por la policía de investigaciones que tiene este caso, que tiene su origen en horas de anoche por el sector de calle Lo Seco en la comuna de Colina. Paula Andrés.
0: Richard Jiménez en las calles de la capital. Estamos en contacto en cualquier momento. Gracias.
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2: 1:07 p.m. Seguimos en el Maule en medio de complejas condiciones. Continúa el trabajo de la PDI, la Fiscalía en el río Loncomilla, en la búsqueda de la concejala María Ignacia González.
0: Las hijas de la autoridad no descartan pedir un peritaje particular tras el hallazgo, como se sabe, de una patente. Michelle Brugueroles, buenas tardes.
7: Hola.
8: ¿Qué tal, Andrés? Paula, buenas tardes. Nuevo día de búsqueda en el río Loncomilla de la concejala María Ignacia González. Ahora con la confirmación del hallazgo de la patente delantera del vehículo de la desaparecida edil. Estamos esta mañana en el sector de la balsa del río Loncomilla, donde peritos y buzos tácticos de la PDI y del golpe de carabineros reactivaron la búsqueda a las 11 de la mañana. El subprefecto Domingo Muñoz, jefe de la brigada de homicidios de la PDI de Linares, confirmó que el trabajo en el área ha sido complicado para los buzos de ambas instituciones.
9: Las condiciones del río son complejas debido al sedimento, debido a la cantidad de musgo que existen al interior y vegetación. Por lo tanto, la labor de los buzos es bien compleja en ese sentido y por lo tanto estamos utilizando mayor tecnología para poder establecer derechamente si el vehículo lo podemos encontrar o no acá al interior del cauce.
8: Esta mañana también hablamos con Camila Gallegos, hija de la concejala desaparecida, quien manifestó su sorpresa y duda sobre el hallazgo de la patente y también insistió en que la desaparición de su madre fue concertada por terceros.
10: Yo, en verdad, hasta el día de hoy no podemos descartar nada y solo la certeza que tenemos con mi hermana y con mi familia y con la gente cercana a nosotras es que acá sí o sí hay terceras personas involucradas, que fue un crimen organizado. Y que a mi mamá la querían callar por alguna razón. Información que nunca nos dio a nosotras, lamentablemente.
8: La familiar de la concejala no descartó contratar peritajes particulares para tener más certezas sobre el estado de la patente hallada en el río Loncomilla. Finalmente, la PDI confirmó la llegada en estos días de nueva tecnología submarina que ayuda a encontrar el vehículo en el caso de que estuviera en el lecho del río Loncomilla. En la región del Maule, Michelle Brugueroles, ADN.
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0: Vamos a avanzar en el mediodía en ADN. El ministro de Seguridad, Martín Arrau, se reunió con el fiscal nacional y adelanta parte de la agenda legislativa en seguridad. En medio de la polémica por el plan, defiende las políticas de Estado.
2: Mientras, y tras encabezar un copamiento policial en el metro de Santiago, el general director de Carabineros volvió a pedir aumento de la dotación. Paulina García, ¿qué tal? Buenas tardes.
0: Hola.
11: ¿Cómo están? Buenas tardes. Sí, el ministro de Seguridad explicó durante esta jornada parte del trabajo que se está realizando para formalizar este famoso plan de seguridad que estaría elaborando el gobierno y que se presentaría en la próxima cuenta pública. Pero también hoy día el ministro adelantó cuál será parte de esta agenda legislativa que se busca impulsar, donde dijo se le va a colocar urgencia a 20 proyectos de ley en materia de seguridad pública. Son las primeras directrices que dio esta mañana el nuevo titular de la cartera de seguridad tras reunirse con el fiscal nacional, Ángel Valencia, una instancia donde se abordaron las estadísticas y los planes que se tienen actualmente en la ley vigente para abordar el crimen organizado. Respecto a las políticas de seguridad de gobiernos anteriores, se le preguntó esta mañana al ministro de Seguridad cuáles de ellas se iban a recoger en esta nueva gestión y él dijo que si estas políticas, por ejemplo, el plan Calle Sin Violencia, violencia, el programa ECO, que es, son los equipos de crimen organizado y homicidios, son políticas que sí han dado resultado. Estas se van a mantener y se van a actualizar si es necesario al contexto actual. También aseguró que durante las próximas semanas se va a convocar al Consejo Nacional de Seguridad Pública y también intentó cerrar esta polémica por estos supuestos gestos que él estaría realizando la gestión anterior al tomar gran parte de las políticas públicas que ya se arrastran del gobierno del expresidente Gabriel Boric.
7: Cuando hablamos de seguridad, cuando hablamos de qué gobierno hizo qué, es ser pequeño. Efectivamente, cuando hablamos del plan cuadrante que lleva décadas, cuando hablamos del plan MT0 de la Policía de Investigaciones que lleva muchísimos años, son buenas políticas públicas que hay que ajustarlas a los tiempos, a los nuevos fenómenos delictuales, pero efectivamente, si alguien pretende en materia de seguridad, de estrategia, refundar las instituciones o lo que se está haciendo, está muy equivocado. Pero efectivamente los programas que han sido exitosos y que han tenido buenos resultados en las evaluaciones técnicas que se han hecho, se van a mantener el tiempo y otros, por supuesto, habrá que evaluar.
11: Bueno, el ministro ha tenido un despliegue bastante intenso, lo que ha marcado sus primeras horas en el cargo como sucesor de Trinidad Steiner. Ha tenido reuniones con la oposición, también ya tuvo reuniones con carabineros, con la fiscalía, y también esta jornada se reunió con los presidentes de las comisiones de seguridad de ambas cámaras del Congreso, lo que para algunos ha sido interpretado como un nuevo sello que está instalando Martina Rao, un sello más dialogante, y que ha sorprendido también a señalar que va a mantener algunas políticas que venían del gobierno anterior. También durante esta mañana el ministro Arrau afirmó que se estaba trabajando en aumentar la dotación policial, en línea con lo que también dijo durante esta jornada el general director de Carabineros, Marcelo Araya, quien pidió aumentar la dotación de efectivos policiales en 7.000. Esto con plazos concretos, los cuales detalló durante esta jornada.
12: Ojalá pudiéramos tener, yo me encantaría tener 7.000 carabineros más, pero tenemos que ir paso a paso. Hemos tenido muy buena recepción por parte de la autoridad y también por parte de los gobiernos regionales. Ojalá, dentro, yo hablo de a lo mejor dentro de los tres siguientes años, tener un aproximado de 3.000 carabineros. Eso ya sería muy bueno, pensando en un incremento adicional de 1.200 carabineros por año a partir del año 2020, a fin del 27-28. Es una iniciativa que es factible de realizar.
11: Bueno, en el mundo político, tanto en la oposición como en el oficialismo, han valorado el sello dialogante que ha mostrado el ministro Martín Arrau. Sin embargo, la oposición de todas formas piden que se hagan algunos ajustes. Por ejemplo, conocer cómo se va a actualizar el plan Escudo Fronterizo, donde claramente dicen ahí no ha dado resultado para la expulsión de migrantes, y también se piden señales concretas en urgencias para proyectos de ley que deberían ser anunciadas en la próxima cuenta pública.
0: Gracias, Paulina.
2: Gracias.
11: Buenas tardes.
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2: 1:14 p.m. Tras los resultados de una auditoría, el gobierno abrió una revisión en Junaef, en Cernameg, en transporte y otros servicios por debilidades en el control financiero.
0: En el caso de la Junta Nacional de Auxilio Escolar y Becas, presentó una denuncia por el pago de 14.000 millones de pesos a una empresa de alimentación que no prestó el servicio. Tamara Aranda, buenas tardes.
13: Hola. ¿Cómo están? Muy buenas tardes. Claro, la auditoría anunciada por el gobierno de José Antonio Kast, la misma que ahonda en este funcionamiento del Estado y el uso de recursos durante los años 2022 y 2026 en la administración del expresidente Gabriel Boric, ya comienza a tener sus primeros avances. Recordemos que el Comité Estratégico de Auditoría y Revisión Fiscal entregó sus primeros hallazgos solicitando la apertura de investigaciones particulares y también auditorías en 4 instituciones. Entre ellas se encuentra la Junta Nacional de Auxilio y Becas, la JUNAEB, y durante esta jornada aquí en las dependencias de la Fiscalía Nacional, autoridades sostuvieron una audiencia y luego se presentó una denuncia formal por las irregularidades detectadas, las que podrían superar los 14.000 millones de pesos. El director nacional de la institución, Fernando Peña, entregó más detalles y emplazó a su antecesora, Camila Rubio, quien hace unos días atrás descartó irregularidades.
14: Yo invitaría a la exdirectora a leer las conclusiones del informe 760 de Contraloría, donde se remiten los antecedentes al Consejo de Defensa del Estado y donde además se cargan sumarios administrativos para perseguir eventuales responsabilidades de que estos montos que se pagaron se hacen gracias a la modificación de dos contratos en el 2022 y en el 2023, que es lo que permite que se aumenten exponencialmente las raciones y el valor de esas 11 a más de 8.000 pesos. Eso es lo que en suma permite que se paguen más de 14.000 millones de pesos a través de esta modificación de contrato. ¿Qué ocurre justamente en el gobierno anterior mientras Camila Rubio era directora de Junaep?
13: Ahora, se investigan varios hechos, dos en particular llaman la atención y uno es el pago de raciones de 11 en establecimientos educacionales de básica, esto en la región de O'Higgins, a cargo de la empresa Socer, alimentos que no habrían sido entregados. Y por otro lado está el rol que juega el ex jefe jurídico de la Junaep, Alejandro Laiseca, quien recomendó realizar modificaciones a los contratos con las empresas de alimentos sin consultar con Contraloría, empresa que por lo demás, después de todo esto contrata a este funcionario. El ministro de Hacienda, Jorge Quirós, aseguró que se va a perseguir a quienes resulten responsables de estas acciones.
15: Vamos a buscar cada abuso que exista. Lo que acabamos de saber, por ejemplo, que la Junaep pagó 14.000 onces que nunca se entregaron, es un negocio ilícito, es algún arreglo, en buen chileno es un negociado, que vamos a perseguir, porque esa plata no se puede malgastar.
13: Claro, lo decíamos entonces, auditorías gestionadas por el gobierno que se van a estar realizando en cuatro instituciones por ahora. Hablamos de las dependencias del Ministerio de la Mujer, en la Subsecretaría de Transportes, en el Ministerio de Ciencias y en el Ministerio de Educación, partiendo hoy justamente con esta denuncia formal por parte de la Junaep para que se investigue administrativa y penalmente, Paula Andrés.
2: Gracias, Tamara. Buenas tardes.
1: 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Roland Garros.
0: 1:17, momento de hablar del deporte. Nadie sabe para quién trabaja Víctor Cruce. Buenas tardes.
16: Eso pasa muchas veces porque Alejandro Tavilo, y tú lo marcas en Roland Garros, no jugó, pero ganó. Claro, porque accedió a la próxima fase del torneo de la arcilla parisina debido a la lesión del monegasco Valentín Bacherot, 19 del mundo. Y ahora tendrá partido, porque avanzó sin jugar a tercera ronda, y tendrá que esperar al ganador del duelo entre el paraguayo Daniel Vallejo y el francés Cuamé. Así que estará muy atento. Tavilo, una buena, no tendrá el esfuerzo de jugar ni 4, ni 5 horas, ni 5 sets, porque avanzó tras, lamentablemente, la lesión del monegasco Valentín Bacherot.
1: Estadio Nacional.
2: Ya, ceremonia de promulgación de la ley de sociedades anónimas deportivas, habló de los estadios el presidente Kast y más.
16: Que comentábamos también en la programación de ADN, hoy con esta promulgación, como tú marcabas, de la ley de sociedades anónimas deportivas y la presencia de parte del directorio de la ANFP y del presidente de la República. Información a esta hora en el Estadio Nacional con Eduardo Figueroa.
17: Sí, promulgación que se produjo ahí a la orilla de la cancha del Estadio Nacional, en el Recortán, en el sector del norte. Ahí estuvo las autoridades del fútbol, del deporte y por supuesto del presidente de la República, José Antonio Kast, que firmó esta promulgación de esta nueva ley que estuvo 10 años en el Congreso. Va a haber mayor fiscalización, la separación de la ANFP de la Federación, se va a saber los dueños de los clubes finalmente, quiénes son, o de las concesionarias, que no va a poder ver multipropiedad, pero mientras hablaba el presidente de la República, José Antonio Kast, respecto a los nuevos beneficios que trae esta ley, hizo un llamado a los entes fiscalizadores, a la Comisión del Mercado Financiero, en fin, respecto a que fiscalicen a los clubes, pero que no los agobien.
18: La Comisión para el Mercado Financiero y el Instituto Nacional del Deporte, que depende del Ministerio de el deporte, donde también tenemos que buscar cómo mejorar las cosas. Y tienen que supervisar a las sociedades anónimas deportivas, pero lo uso aquí, no hay que agobiar. ¿Ah? Porque muchas veces, cuando se crea un ente fiscalizador, y es lo que nos pasa, por ejemplo, en educación, la superintendencia agobia a los directores de los establecimientos educacionales pidiéndoles reporte. Entonces, esto tiene que ser con los clubes, buscando todos la mejor fórmula y que esa fiscalización sea una colaboración, no un agobio para las instituciones.
17: Ahí la palabra entonces del presidente José Antonio Kast. A las 14 horas en los tenores vamos a poder escuchar también al senador Matías Walker, autor de esta ley, pero hablando también del caso Sartor y también el tema de que la NFP quiere adelantar la separación de la NFP y la Federación, aun cuando la ley recién está entrando en vigencia. Eso a partir de las 14 horas, Tigre.
16: Paraguay. Que compromete varios temas, Eduardo, y les contamos también que hoy en la agenda de los partidos de equipos chilenos, finalizando la fase de grupos de las Copas Internacionales, el Audax italiano visita al Rey de Copas, Olimpia, por la Copa Sudamericana a las 6:00 p.m. De ganar hasta incluso podría ser primero de grupo porque está muy cerrado. Olimpia tiene 10, Vasco 7 y el Audax italiano con 7 puntos. Vamos a comentar del viaje de la Católica a Buenos Aires y además de este gran martes que tuvimos. Con el triunfo de O'Higgins a Millonarios, triunfazo de O'Higgins que lo clasifica al playoff en la Sudamericana, pero es triunfazo por donde se mire de lo que hizo ayer el equipo de Evo Baglio, y además el partido de Coquimbo, que perdió ante Nacional, pero ya sabemos, se clasificó como primero de grupo y esperará rivales y sigue en la carrera del campeón vigente del fútbol chileno en la Copa Libertadores de América. Eso y mucho más en el panorama que siempre ofrecen aquí a las 14 horas los tenores por ADN.
2: Ahí vamos a estar escuchándolos como siempre. Gracias, Tigre.
16: Que sigan bien.
2: Igual
16: chau.
2: Igual tú.
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0: Es la 1:22. Auditores reportan a esta hora que en el sector de los Cerezos en la Florida están sin energía eléctrica o con bajo voltaje, depende del hogar, porque se escuchó una explosión de un transformador, de acuerdo a lo que dicen los vecinos. El bajo voltaje no alcanza para encender el televisor o cargar dispositivos electrónicos. Le piden a Enel en sus redes sociales que informe más detalles y hasta este momento el perfil en X de la distribuidora eléctrica no da cuenta de alguna contingencia mayor en la comuna de La Florida, salvo un poste chocado, pero eso fue pasada las 11 de la mañana. Ampliaremos de acuerdo a lo que diga la compañía en sus redes.
2: 1:23, al regreso vamos a estar hablando también del ministro de Hacienda, Jorge Quirós, que ahora busca cerrar esta discusión por el error de cálculo en la deuda pública y espera que la eventual acusación constitucional contra el exministro Grau no afecte el trámite de la mega reforma en el Congreso.
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19: En Santiago, 14 grados. En Linares, 13 grados.
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0: Es prácticamente la 1:30 de la tarde con 14,3 grados en Santiago y regresamos con la discusión en la macroeconomía. El ministro de Hacienda reiteró que existieron errores de cálculo en las proyecciones fiscales hechas por el gobierno anterior, aunque intenta cerrar la polémica y enfocar la discusión en los aspectos técnicos.
2: La oposición de todas maneras emplaza al Ejecutivo a mostrar resultados económicos. Benjamín Quinteros, ¿cómo te va? Buenas tardes.
29: Muy buenas tardes. Continúa la controversia política y técnica por las cifras del informe de finanzas públicas presentados a inicios de esta semana por el Ministerio de Hacienda, porque tras las explicaciones entregadas por las ex autoridades cuestionadas por posibles errores de cálculo, ahora el gobierno volvió a insistir en que existieron efectivamente estas inconsistencias en las proyecciones de deuda elaboradas durante el año pasado. A pesar de que la moneda busca bajar el tono a esta controversia generada por el informe de finanzas públicas, mantiene la tesis de que existieron errores que ya están siendo investigados por la Dirección de Presupuestos. Recordemos que eso fue parte del anuncio que hizo el lunes el ministro de Hacienda, Jorge Quirós, de una investigación al interior de la DIPRES para determinar quién tuvo responsabilidad en este caso. Y durante esta jornada, el propio ministro Quirós aseguró que la actual administración, a diferencia de la anterior, sí entregó al Consejo Fiscal Autónomo las planillas utilizadas para elaborar las estimaciones fiscales. El secretario de Estado además reiteró que el objetivo del Ejecutivo es fortalecer la credibilidad fiscal y transparentar la metodología utilizada en el informe de finanzas públicas.
3: Nosotros, cuando hicimos nuestra proyección de deuda, entregamos la planilla de cálculo al Consejo Fiscal Autónomo para su revisión. En la proyección de deuda que se hizo anteriormente, eso no fue entregado. Yo lo que menos he querido es generar un debate. Estamos construyendo, fortaleciendo nuestra credibilidad fiscal. Y la mejor manera de fortalecer esa credibilidad fiscal es entregando la verdad fiscal. Y la verdad fiscal respaldada con números y respaldada con planillas de cálculo que se entregan al Consejo Fiscal Autónomo. Hay una diferencia con el cálculo pasado, y el cálculo pasado, en nuestra opinión, hemos detectado a nuestro juicio una inconsistencia. Más allá de decir eso, nuestro objetivo es seguir construyendo credibilidad fiscal hacia adelante.
29: Bueno, y la controversia ha ido escalando y pasó de la discusión técnica a la política, considerando que hay fuertes cuestionamientos al rol que cumplió el equipo económico de la administración Boric durante los 4 años que estuvieron a cargo de Hacienda, de Teatino 120 y también de todo lo que tiene relación a aquello mientras estuvieron en el poder. En ese contexto, el senador del Frente Amplio, Diego Ibáñez, salió en defensa del trabajo realizado por la administración anterior, aunque llamó, de igual manera, al Ejecutivo a concentrarse en mostrar resultados concretos de las medidas económicas comprometidas durante la campaña.
6: Bueno, lo dijo el exministro Grau, lo ratificó Mario Marcel, más acreditado que haya un error de cálculo en la proyección de deuda pública, y creo que el ministro Quirós tiene que hacerse cargo de transparentar sus dichos. Aún tiene pendiente estimar el impacto de su mega reforma en la trayectoria de la deuda, que era lo que todos esperábamos que dijera ese informe. El gobierno, a mi juicio, luce un poco desesperado intentando desviar la atención de sus malas decisiones previo a la cuenta pública, y espero que dejen de culpar de todo al gobierno anterior y se pongan a gobernar hacia adelante, porque ya hemos perdido 2 meses con su improvisación.
29: Y la controversia ya tuvo efectos políticos concretos al interior del Congreso Nacional. Recordemos que ayer el Partido Republicano y el Nacional Libertario anunciaron una acusación constitucional en contra del exministro Nicolás Grau por las proyecciones cuestionadas. El debate por las cifras fiscales y las responsabilidades políticas tras el informe seguirá marcando la agenda económica en los próximos días. Esto porque tiene que pronunciarse el Consejo Fiscal Autónomo, porque el ministro de Hacienda tiene que ir al Senado a explicar este informe de finanzas públicas. Todo esto mientras, en paralelo, por lo menos lo que dice el ministro Quirós, es que buscan cerrar la discusión y concentrarse en los efectos y aspectos técnicos de la proyección de la deuda pública.
2: Claro, y esa eventual presentación de una acusación constitucional promovida por libertarios y republicanos ha subido el tono de la tensión al interior del oficialismo. Leía hace un rato en X al diputado Eduardo Cretón, que le hablaba a Agustín Romero y decía: la UDI no actúa bajo amenazas ni presiones, actúa con sentido de responsabilidad y lealtad con el gobierno, por eso vamos a estudiar la acusación constitucional en su mérito. Pero le decía al diputado Romero: no puede venir a amenazar sobre una acusación anunciada por la prensa y que todavía no leemos. Gracias.
29: Incluso el diputado Cretón también hacía este emplazamiento y le preguntaba al diputado Romero si es que conversaron con el gobierno, si es que se acercaron a la moneda para determinar que esta acusación tenga efectos o incluso pueda tener efectos negativos en la tramitación del Plan de Reconstrucción Nacional.
2: Tal cual, ahora sí. Gracias, Benja. Buenas tardes.
29: Que estén bien, buenas tardes.
7: Y tras esta ofensiva por la deuda pública, se generó una especie de duelo entre la moneda y el gobierno anterior que llevó a exautoridades a replicar los reparos de la administración Kast en distintos temas.
2: Claro, todo en la antesala de la cuenta pública, cuando se afinan los anuncios en materias, por ejemplo, como la sala cuna universal. Diana Copa, ¿qué tal? Buenas tardes.
8: ¿Cómo les va? Hola. Muy buenas tardes. Sí, 5 días se restan para la primera cuenta pública del presidente José Antonio Kast, una antesala de esta ceremonia republicana que ha estado marcada por las críticas entre la administración anterior y la actual. Es prácticamente un hecho que el borrador que prepara José Antonio Kast para este 1 de junio, además de realizar un balance de la gestión hasta ahora y anunciar las medidas que vienen para el futuro, también se va a referir al legado del gobierno pasado. Parte de los cuestionamientos surgieron tras los dichos del ministro Martín Arrau, quien dijo que el plan de seguridad de Gabriel Boric es suficiente, refiriéndose sí a la política y no así al plan en concreto, y también, por supuesto, lo que contaba Benjamín Quinteros, que tiene que ver con el ministro de Hacienda, Jorge Quirós. Ahora, en ese contexto, conversamos con distintos exministros de la administración anterior, quienes sostuvieron que el Ejecutivo intenta desviar la atención de los temas prioritarios, especialmente la antesala de la cuenta pública. Así lo expresó el exministro de Desarrollo Social, Giorgio Jackson, quien a través de sus redes sociales afirmó tajantemente que el gobierno opta por volver al modo campaña, exagerando y mintiendo para obtener réditos políticos de cara al 1 de junio. Una postura similar planteó el exministro del Interior, Álvaro Elizalde, en conversación con Radio ADN, quien dijo que el gobierno debe concentrarse en sus desafíos y hacerse cargo de sus decisiones.
9: El presidente Kast fue 3 veces candidato a la presidencia de la República e hizo de la seguridad uno de los ejes fundamentales de todas sus campañas. Por eso llama la atención el nivel de improvisación con que se ha actuado en estos meses. Creo que el nuevo gobierno debe concentrarse en los desafíos que debe enfrentar y hacerse cargo de sus propias decisiones.
8: Porque en el oficialismo, particularmente desde el mundo parlamentario, hay quienes coinciden en que el cambio de gabinete y la cuenta pública deben marcar el inicio de una nueva etapa, dejando atrás las constantes referencias a la administración de Gabriel Boric. Desde el gobierno, en tanto, han respondido que lo expuesto en los últimos días corresponde a hechos concretos y que nadie debería incomodarse por cumplir con la tarea de informar al país. Todo esto ocurre en medio de los preparativos y anuncios que deberán concretarse durante la cuenta pública, sin ir más lejos. Hoy el ministro del Trabajo, Tomás Rau, se reunió con organizaciones de mujeres por el proyecto de Salacona Universal en medio de las indicaciones que deberán ingresarse antes del 15 de junio. Esto considerando además que una de las peticiones del oficialismo es que durante la cuenta pública se anuncie discusión inmediata para esta iniciativa. Sobre estos preparativos y la ronda de reuniones que además está encabezando el presidente, se refirió el ministro de la Secretaría General de la Presidencia, José García Ruminot.
10: Yo solo puedo decir que la cuenta pública, el discurso del presidente va a ser muy contundente y va a ser muy marcador de lo que van a ser los próximos meses de gobierno.
8: Bueno, un escenario que se da mientras el gobierno busca de alguna forma restar relevancia a los cuestionamientos que vienen desde distintos exministros de la administración anterior, como es Álvaro Elizalde, Camila Vallejo, entre otros. En paralelo a los preparativos para los anuncios que se van a realizar en esta cuenta pública del próximo lunes.
0: Gracias, Diana. Buenas tardes.
8: Buenas tardes.
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2: 1:38 PM, seguimos en este mediodía en ADN. Bernardo Fontaine llegó hoy a Codelco como nuevo presidente del directorio de la estatal, con varias tareas, como no por hacer en medio de la crisis, además generada por las sobreestimaciones de producción durante el 2025.
0: Lo esperan en el Congreso la próxima semana y ya lo presionan para que se querelle contra los presuntos responsables. Juan Espinosa, buenas tardes.
11: Hola. ¿Qué tal? Buenas tardes. Sí, nuevo ciclo en Codelco. Llegó el nuevo presidente del directorio, Bernardo Fontaine, a la Cuprífera aquí en el centro de Santiago, sin emitir declaraciones, todo en medio de uno de los complejos, de los momentos más complejos para la minera en el último tiempo, marcado por estas denuncias sobre una eventual sobreestimación de la producción de cobre durante finales de 2025. Según antecedentes conocidos en los últimos días, ejecutivos de la compañía habrían realizado ajustes en inventarios y en movimientos de cobre para mejorar las cifras al cierre del año, es decir, mostrar una producción mayor a la efectivamente disponible al terminar el ejercicio 2025. Una controversia que también golpea al presidente ejecutivo de la minera, Rubén Alvarado, luego de que, según exante, correos electrónicos revelaran que estaba al tanto de parte de las coordinaciones relacionadas con esta operación. Alvarado salió públicamente a rechazar estas acusaciones hace algunos minutos a través de una declaración escrita, asegurando que el reportaje de exante contiene asociaciones incorrectas entre materiales distintos y hechos no relacionados. Sostuvo que la auditoría interna apuntó a productos no terminados que aún requerían procesamiento adicional y que precisamente por eso fueron excluidos de la producción oficial del periodo. Pero hay cosas, en este caso, que todavía no quedan claras, que son difíciles también de explicar y de entender, y eso es algo que la nueva administración deberá aclarar lo antes posible. Para explicar el caso, ADN consultó a Juan Carlos Guajardo, director ejecutivo de Plus Mining.
12: Todas las empresas se hacen un balance de lo que pudo haber quedado pendiente. Lo que estamos observando en el caso de Codelco es que este ejercicio fue mucho más allá de todo lo razonable. No se limitó a un movimiento relativamente natural de inventario. Se forzó algunos productos que estaban en etapas muy, muy lejanas de estar listos para venderse, para incorporarlos en los números del año 2025. desde Codelco todavía no está suficientemente claro qué realmente ocurrió con esa interpretación de las normas, y es probablemente una de las primeras cosas que va a tener que aclararse con la nueva administración.
11: El caso genera alarma política también por las implicancias que arrastra esto desde la principal empresa del país a la imagen al exterior que ofrece nuestro país. Escuchamos al senador del Partido Republicano, integrante de la Comisión de Minería, Renzo Trisotti.
1: Si se confirma que desde la plana mayor de Codelco se articuló una operación para inflar cifras y engañar deliberadamente, estaríamos frente a uno de los casos más graves de manipulación y falta de probidad en una empresa estatal. Esta información podría ser la evidencia de una acción coordinada para proteger cargos y vender una realidad a Chile que derechamente no existía.
11: La Cámara de Diputados tendrá a partir de la próxima semana una ofensiva en la materia, no solo con una sesión especial, no solo con el intento de sesionar también en el norte del país, sino también con un llamado muy particular al nuevo directorio de la Cuprífera. Escuchamos al diputado Cristian Tapia, presidente de la Comisión de Minería de la Cámara Baja.
13: Me parece gravísimo otro antecedente más, y esto da a relucir de que no solamente eran algunos ejecutivos que sabían, sino que el directorio de Codelco estaba al tanto de lo que aquí estaba sucediendo. Quiero pedirle a este nuevo directorio de Codelco que no solamente haga la denuncia, sino que procedan a una querella por quienes resulten responsables. Yo creo que aquí la imagen de Codelco es la que se debe limpiar.
14: Para el día miércoles tenemos invitado a la directora del Consejo de Auditoría de Codelco, Oshilko, presidente ejecutivo de Codelco, y sigue en avance la comisión investigadora.
11: Una comisión investigadora que todavía está en proceso de recolección de firmas y que podría también ayudar a aclarar toda esta polémica en la Cuprífera. En la declaración escrita de Rubén Alvarado, presidente ejecutivo de Codelco, no solo descarta haber participado en preparativos para inflar la producción, sino que además afirma que los correos reflejan revisiones operacionales habituales que estaban orientadas a maximizar la recuperación y comercialización de materiales disponibles. Y además señalan que detectadas estas irregularidades, se han aplicado sanciones internas y los antecedentes han sido remitidos al Ministerio Público. Muchachos.
2: Gracias, Juan. Buenas tardes.
11: Buenas tardes.
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7: Seguimos en el Biobío. Esta tarde comienza la formalización de 4 adolescentes y 2 adultos por el crimen de una mujer adulta mayor en Coronel este fin de semana.
2: La víctima era cuidadora de un predio del grupo Quiñenco y su pareja resultó con graves heridas. Nicolás Medina, buenas tardes.
15: Sí, ¿cómo están? Buenas tardes. Nosotros ya nos encontramos en el Tribunal de Coronel porque se nos ha dicho que ya el Ministerio Público va a solicitar esta tarde las máximas medidas cautelares contra estos 6 imputados de entre 14 y 20 años detenidos por un violento robo con homicidio ocurrido al interior de una casona vinculada al grupo Quiñenco, propiedad del empresario Andrónico Luxich, acá en la región del Biobío. De acuerdo con la investigación, los involucrados llegaron hasta el lugar a bordo de un automóvil perteneciente a la abuela de uno de los detenidos. El objetivo era concretar un robo en el predio que era cuidado por un matrimonio adulto mayor. Sin embargo, el delito terminó en tragedia. La víctima fatal fue identificada como Isabel Contreras Aguilera, quien murió tras ser brutalmente atacada por los asaltantes. Su esposo, un hombre de 72 años, resultó con diversas lesiones producto de la agresión y logró sobrevivir al ataque. Entre los imputados aparece un ciudadano colombiano con residencia permanente en Chile, mientras que al menos 3 de los detenidos ya mantenían medidas cautelares vigentes por otros delitos antecedentes que agravan aún más el escenario judicial que enfrentarán durante la audiencia de formalización. De acuerdo con el Ministerio Público, ya calificaron este hecho como un ataque de extrema violencia y advirtieron que se trata de delitos con sanciones de máxima gravedad. Pasamos a escuchar a la fiscal regional del Biobío, Marcela Cartagena.
16: Ellos fueron acometidos por al menos 4 de los sujetos que se mencionan de manera muy violenta en un hecho que se considera de extrema gravedad, que tiene como resultado la muerte de la señora que formaba parte de este matrimonio. Y producto de este asunto, ellos roban, sustraen especies, en principio se entiende que fundamentalmente dinero, y se retiran del lugar. El hecho es catalogado jurídicamente como un robo con homicidio. El robo con homicidio es uno de los delitos que tiene mayor pena contemplada en nuestra legislación.
4: Claro, por su parte, la Policía de Investigaciones, a través de la Brigada de Homicidios, logró establecer la dinámica del ataque y la participación de los detenidos en el crimen. Los imputados fueron capturados tras diversas diligencias investigativas desarrolladas durante las últimas horas. Desde la Policía de Investigaciones entregaron detalles en respecto a cómo ocurrió el asalto y la agresión que terminó con la vida de esta adulta mayor. Pasamos a escuchar al subprefecto Enrique Guzmán, el jefe de la Brigada de Homicidios de la Policía de Investigaciones de Concepción.
5: Quienes, día de lo hecho, habrían llegado a este lugar en un vehículo, ¿no es cierto? Y de lo que se tiene hasta este instante, habrían descendido cuatro de ellos hacia el interior de la propiedad, donde permanecían las dos víctimas. Y en este caso, la persona, el varón, al darse cuenta de esta situación, salió a verificar, donde inmediatamente fue agredido por uno de ellos con un elemento cortante en distintas partes de su cuerpo, huyendo y ocultándose en un sector aledaño para inmediatamente continuar con su cometido, ingresando al inmueble.
4: Un caso que vuelve a instalar la preocupación por la participación de menores de edad en delitos violentos y por imputados que, pese a mantener medidas cautelares, continúan delinquiendo. La justicia deberá resolver ahora si los seis acusados quedan tras en las rejas por uno de los crímenes más violentos registrados en las últimas semanas en la región del Biobío. En Coronel, Nicolás Medina, ADN.
2: Seguimos en regiones, nos vamos a Puerto Varas, ahí hay nuevas diligencias en curso en el marco de la investigación por la muerte de un carabinero. ¿Se acordarán ustedes el pasado 11 de marzo? Matías Gallegos, buenas tardes.
17: Sí, ¿qué tal? ¿Cómo están? Buenas tardes. A esta hora está en completo desarrollo esta reconstitución de escena liderada por la Policía de Investigaciones, la Bocar de Carabineros, el OS9, y además se encuentra participando la fiscal, quien está a cargo de estas diligencias. Todo esto para comenzar a descartar algunas líneas investigativas que se llevan a cabo acá en Puerto Varas. Ha sido descartada ya una de ellas, de las tres hipótesis que se manejaban. Se descartó la hipótesis de un accidente, la muerte de este carabinero, que dos aún que siguen vigente, que es la hipótesis de que él haya atentado contra su vida, y la otra, ¿no?, que haya intervención de terceros en la muerte de este uniformado. Todo eso se lleva a cabo mientras hace solo minutos llegó justamente la madre de este uniformado, Javier Figueroa. Hablamos de Marlene Manquimilla, quien justamente indicó decepción por parte de esta investigación, indicó que todo se ha realizado de manera muy lenta, y de hecho indicó que la fiscalía se había comprometido a avisarle justamente a la familia todas las diligencias que se van a desarrollar en torno a este caso y que ellos se enteraron justamente por la televisión. Escuchemos.
18: Y si nosotros siempre lo estamos enterando por la televisión, pero eso nos da lata, porque supuestamente que esto tenían que haberlo avisado a la familia.
19: Lo que pasa es que yo quiero la verdad, que no estén tapando cosas que ellos saben. Eso.
17: Sí, han llegado justamente refuerzos desde Santiago para apoyar estas diligencias que continúan en desarrollo acá en la ciudad de Puerto Varas. Hay un amplio contingente policial, se han cerrado algunas calles, de hecho, acá en esta ciudad lacustre, para no entorpecer las diligencias investigativas que a esta hora encabeza, insistimos, la PDI, la BOCAR, el OS9, hay perros también de la Policía de Investigaciones que han llegado desde la capital del país para apoyar estas diligencias que intentan esclarecer cómo fue el accidente o el hecho que terminó con el carabinero Javier Figueroa sin vida acá en la ciudad lacustre de Puerto Varas, en la región de Los Lagos.
0: Gracias, Matías. Buenas tardes.
17: Un abrazo.
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2: Bueno, cambiamos de tema para contar a esta hora que uno de cada cuatro niños, niñas y adolescentes en Chile vive en la pobreza. Esto según se informó esta mañana en un seminario del Ministerio de Desarrollo Social.
0: El escenario reabre el debate sobre la desigualdad y la urgencia de fortalecer políticas públicas para revertir esta tendencia. Magdalena Yáñez, buenas tardes.
20: Hola, Magda.
21: Buenas tardes, Andrés. Paula, una compleja realidad reveló el estudio Pobreza Infantil en Chile, presentado en conjunto por el Ministerio de Desarrollo Social, el Centro de Políticas Públicas UCE, Fundación Colunga y UNICEF. El informe confirma que más de 1 millón de niños, niñas y adolescentes viven bajo la línea de la pobreza por ingresos en el país. La medición deja en evidencia que esta realidad golpea con mucha más fuerza a la infancia que a los adultos. La tasa de los menores roza el 25%, superando por 10 puntos porcentuales al indicador de la población mayor de edad. A este panorama se suma que la vulnerabilidad no es solo económica, sino también multidimensional, arrastrando graves carencias en vivienda, educación y acceso a servicios básicos, un escenario que el subsecretario de Evaluación Social, Gabriel Ugarte, reconoció como una tarea pendiente en el diseño de las políticas de protección.
22: Y aquí yo creo que hay un desafío importante de estudiar mejor las distintas políticas que hay hoy día cómo, propuestas de cómo se pueden articular, cómo podemos llegar a más personas, a más niños. Y ese es un desafío que es necesario hoy día investigar y profundizar sobre este tema. Entonces aquí también un llamado a esto de cómo podemos hoy día mejorar esta política a la niñez.
21: El documento advierte que si bien la red de apoyo estatal existe, la oferta programática actual muchas veces no logra cubrir las necesidades reales de las familias. Especialistas alertan que el impacto de estas carencias no se limita al presente, sino que frena el desarrollo y las oportunidades futuras de estos menores. Al respecto, el académico de la Escuela de Gobierno UC, Andrés Ochman, planteó que las soluciones deben ser focalizadas con urgencia en los sectores más críticos.
3: Deberíamos agilizar los procesos de adopción. Es vergonzoso lo que se demora en los procesos de adopción en Chile. Eso se puede solucionar con más apoyo legal. Fomento a familias de acogida. Aumentar la cobertura y la calidad de la educación inicial. Importantísimo. Probablemente lo que tenemos que hacer es que tenemos que ir a mirar los grupos con alto compromiso delictual y acompañar a esos jóvenes, mostrarles que hay un camino, mostrarles que hay una distinta oportunidad. Eso ha sido demostrado muy efectivo en muchas ocasiones. Yo diría que sin el componente de universalidad, eso sí, porque muchas de estas cosas son altamente focalizadas y funcionan mejor.
21: Actualmente, cerca del 26% de los hogares vulnerables con menores a su cargo no reciben ningún tipo de subsidio estatal, un dato que refuerza la necesidad de transitar hacia un sistema de seguridad social que proteja de manera efectiva a las infancias en Chile, Paula Andrés.
2: Tal cual, gracias Magdalena.
21: Buenas tardes.
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2: 8 minutos faltan para las 2 de la tarde. Nos vamos, cerramos este mediodía en ADN con un Santiago a esta hora con cielo nublado, con algo de bruma y con 15 grados de temperatura según la Dirección Meteorológica de Chile.
0: Ya llegan los tenores. Gracias, buenas tardes.
2: Chao, buenas tardes.
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2: Son propietarios del cofre del tesoro. Coquimbo Unido avanzó a los octavos de final de la Copa Libertadores en el primer lugar de su grupo. Pese a la derrota del 1-0 con Nacional de Montevideo, Lucas Prato destacó el rendimiento del equipo en el certamen continental.
3: Tenemos que empezar a buscar los caminos cuando los equipos se nos meten adentro del área para intentar romper o quebrar esa línea defensiva. Pero bueno, no, me voy con la satisfacción de que hicimos un gran partido con un desgaste físico muy grande. Estamos jugando cada 3 días y lo estamos haciendo muy bien. Así que estoy muy orgulloso de mis compañeros.
2: Quieren cedar a la ciudad de la furia. Universidad Católica se embarca hasta ahora rumbo a Buenos Aires con la misión de rescatar al menos un punto ante Boca. Juan Eduardo Luchans, ex defensor cruzado, está convencido que el UC puede alcanzar el objetivo.
4: Yo creo que de visitante pueden dar el batacazo. Y bueno, lo importante es que mantener el cero en el arco. Y bueno, y tratar de, si tener alguna chance de gol, tratar de ser tener efectividad. Así que yo creo que tiene grandes chances Universidad Católica de pasar.
2: Se hicieron ricos ante el Millonarios. O'Higgins se impuso por 2-1 en Bogotá y clasificó a los playoffs de la Copa Sudamericana. Lucas Bobaglio señaló que la personalidad de su equipo fue clave en un triunfo que parecía muy complejo en el papel.
5: El equipo hoy salió a jugar con personalidad, se plantó, nos volvemos a casa con la clasificación. Yo creo que la fase del grupo que hicimos fue buena. Y si nos quedábamos sin nada, era un demasiado castigo.
2: Falló el control de impulsos. El vicepresidente blanco y negro, Eduardo Loyola, se refirió a los criticados gestos hacia la hinchada rival tras el partido Universidad Católica y Colo-Colo. El directivo se disculpó, pero aseguró que respondió a una andanada de groserías.
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1: Mejor no preocuparse de las cosas que no pueden solucionar. Fabiano Romazábal, defensor de la U, evitó referirse a los nuevos antecedentes en el caso Sartor. El futbolista hizo una finta y luego se refirió a las posibles modificaciones para enfrentar a Deportes Concepción.
2: Bueno, sí, creo que lo extrafutbolístico, como dije anteriormente, tratamos de no meternos ahí. Y bueno, tenemos compañeros que están haciéndolo bien en los entrenamientos, y tanto la línea defensiva que jugó el otro día, y integrando a Chelo ahora que vuelve, y bueno, lo demás será decisión.
1: Ojo con los matices. El presidente José Antonio Kast se hizo presente en el Estadio Nacional para la promulgación de la nueva ley de sociedades anónimas deportivas. El mandatario valoró el nuevo marco regulatorio, pero pidió que la fiscalización no termine comprometiendo el trabajo de los clubes.
3: Tienen que supervisar a las sociedades anónimas deportivas, pero lo uso aquí, no hay que agobiar, ¿eh? Porque esto tiene que ser con los clubes, y que esa fiscalización sea una colaboración, no un agobio para las instituciones.
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1: Revisa las razones de la ausencia de Pablo Milad de la ceremonia de esta mañana en Ñuñoa. Conoce los detalles del sorpresivo adiós del ex técnico Lucas Cepeda en el Elche de España. Y entérate además de la lesión de Valentín Bacherot, que puso a Alejandro Tavilo sin jugar en la tercera ronda de Roland Garros.
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0: vecinos, hoteles alejados.
1: Cuánta alegría para el fútbol chileno. ¿Cuánto tiempo había pasado? Hola, buenas tardes. ¿Cuánto tiempo
2: había
1: pasado?
2: Hola, Carlitos, qué placer.
1: Que uno de nuestros equipos no terminara la fase de grupos de la Copa Libertadores como líder de su zona. Y ahí está el orgullo pirata. Fuerza y coraje. Felicitaciones para ese equipo de Coquimbo Unido. El año pasado con tanta alegría su primer título en primera división y ahora ganando el grupo en competencia internacional.
3: Lejano 2014.
1: Esa fue la última vez, ¿eh?
3: Unión Española.
4: Que gana el grupo, ¿no?
3: Que ganó el grupo. Chileno que ganó el grupo, lejano año 2014.
1: Un grupo que integraban Independiente del Valle, Botafogo y San Lorenzo.
3: San Lorenzo.
1: Que fue el campeón de la Libertadores en aquella edición.
3: Y por eso hoy es lindo mirar, después de lo de Unión, en 2014, mirar el grupo B de la Copa Libertadores, porque el pirata, Carlos, el conjunto de Coquimbo.
1: ¿A usted se ríe de mi camisa?
3: Amarillo y negro.
1: Un homenaje.
3: Un homenaje de Cristian Arcos en el día de hoy. Coquimbo 10, Tolima 8, Nacional 8, Universitario 6. Y además, la mofa que hicieron muchos a través de redes que no conocían al equipo.
1: Es verdad.
3: Cuando vieron que era rival en la fase de grupos, se reían de Coquimbo y hoy lo miran hacia arriba.
1: Ok, aprovechando el vuelito porque va a comenzar en minutos y no nos olvidamos que la barra de ellos, los que lo alientan, son los bucaneros. ¿Qué pasa con el Rayo Vallecano en Europa?
3: Uy, se preparan para la gran final en la cancha del Leipzig. A las 3 de la tarde arranca final de la Conference. Ahí estarán Crystal Palace frente al Rayo Vallecano.
1: Junto a la música de los Auténticos Decadentes y este clásico de los piratas que acaban de confirmar presentación en el Arena Monticello, ¿no? 4 de septiembre, anótelo ahí, Tigre, ¿eh? Auténticos Decadentes. 4 de septiembre, Arena Monticello. ¿Qué mérito le da a Coquimbo Unido en este estreno de Copa Libertadores? Bueno, no estreno, ¿no? Ya había estado mérito, en la Copa Libertadores, mérito, pero como campeón de Chile.
2: Pero un mérito tremendo porque no es que uno hiciera la misma lectura, por ejemplo, de los peruanos que celebraron al momento del sorteo la presencia de Coquimbo en el grupo. Pero del punto de vista, por ejemplo, presupuestario, de la valorización del plantel, del costo de la planilla. Claro, tal vez un objetivo realista era pensar que Coquimbo fuese, en el mejor de los casos, segundo del grupo, o que eventualmente pudiera optar al tercer lugar para los playoffs de la Sudamericana. Es decir, que ganar el grupo es realmente notable, porque ganar el grupo, además, te pone en la misma línea de los otros ganadores de grupo. Y eso, evidentemente, tiene un aspecto que es muy, muy favorable, y es que le haces el quite a los principales jugadores, a los principales equipos de la región, porque tu rival necesariamente va a ser un segundo.
4: Sí. Ahora, ¿hay segundos calificados?
2: No, pero ya lo creo, hay tremendo equipo. Por lo pronto hay algunos ya en esa condición, digamos, clasificados segundos, como Mirasol de Brasil, Estudiantes de La Plata o Tolima, ¿no?
3: Exactamente.
2: Entonces ya por lo menos ahí tiene un parámetro respecto de cómo te podría tocar.
1: Oiga, Tigre, nos dolió a todos los que estábamos viendo el partido, la que significó la roja para el jugador uruguayo. La
3: entrada, Salinas, durísima.
1: Terminó jugando Salinas porque además está nominado.
3: Sí, pensamos que no volvía después de eso.
1: Pasó la media chuleta. Impresionante. Y bueno, y el partido había arrancado muy violento también con una infracción de Coates.
3: Sí, arrancó violento. Fernández también con Gómez, con el 9 Nacional, se pegaron muchísimo. Un segundo tiempo donde tuvo más de alguna alternativa el conjunto de Coquimbo, que además, digamos, sumado a lo que decía y planteaba Rodrigo de lo que viene para el Pirata, que se clasificó a octavos, va a definir su serie en Coquimbo. El partido de revancha es precisamente en Coquimbo, ser primero de zona.
1: Sumemos también las felicitaciones para la gente de O'Higgins de Rancagua y su triunfo en Colombia. Danilo Díaz, tenor del pueblo, ha sido digna, más que digna, la participación de los equipos chilenos este año en los torneos internacionales. ¿Eh?
4: ¿Cómo lo diría Julio Martínez? Revitalizadora. Revitalizadora. Por cómo veníamos.
1: Veníamos muy mal.
4: Porque hay apenas un grande compitiendo. Porque aquí hay proyectos, lo hablaba recién con un dirigente, hay proyectos que son institucionales y el fútbol tiene tres patas y hay una pata que es fundamental, desde afuera también, la infraestructura.
1: Clave, clave.
4: Que O'Higgins saque la cantidad de jugadores que saca. Sacó siempre, pero ahora saca más. O sea, saca buenos jugadores. Difícil sacar como los de los 80, una Libre Rivero, un jugador de ese nivel. Pero, porque está el Monasterio. Coquimbo, en la medida que construyó el complejo y empezó a tomar a todos sus jugadores de Vicuña, de Pisco Elqui, de Salamanca, etcétera, de toda la zona.
2: Ovalle.
4: Es otra cosa, bro. Tú empiezas a forjar ese jugador y ese jugador es más barato.
2: Muchísimo. Y tú sabes que cuando Coquimbo hace el tour de captación, el interés de los jóvenes de, porque se produce como un efecto, o sea, un efecto de como de adhesión, aunque no sea el equipo de tu ciudad, digamos, porque el Ovallino tal vez tendría la pretensión de destacar y jugar en Ovalle,
1: pero el cabro quiere
2: pero
1: ser
2: se transforma en un, claro, pues, se claro. transforma en una referencia regional finalmente. Sí,
5: te viene sí. a buscar el campeón, te viene a buscar el equipo que juega la Copa Internacional.
4: Y eso es clave. Ahora, cuando tú ves la presencia, por ejemplo, del mundo de los representantes, en el caso del grupo Bragarnik más el grupo Caliente, que es una mezcla en el caso de O'Higgins, la familia Humor, cuando dirigía a O'Higgins, tenía una estructura, pero no le daba para ir a buscar a Maximiliano Romero o a Pancho González. No podía nomás.
2: Estaba fuera de mercado.
4: Cuando llega una empresa así de grande, que nadie está, para que empiecen después, no, que uno quiera alabar a los representantes o demonizar a los representantes. Es la realidad nomás. Lo que nosotros estamos haciendo es una constatación. Ellos tienen la posibilidad de elegir algunos mejores jugadores. Y ahí donde uno se da cuenta, por ejemplo, lo que pasaba antes en La Calera, cuando La Calera trae a Alexis Martín Arias en su momento, cuando trae a Gabriel Arias en su momento,
5: a Bou.
4: Ahí hay una definición, pero ellos dejaron a La Calera. Lo han ido dejando, quizás mantienen el control, están los Pini, pero no es lo mismo. Entonces yo creo que es muy relevante lo que ha pasado con un grupo de jugadores, con dos instituciones de regiones, que es importante que sigan creciendo los proyectos institucionales a partir de jugadores jóvenes, y lo que nosotros estamos esperando es que en algún momento vuelva Cobreloa o alguien ocupe el rol de Cobreloa. Porque cuando estaba Cobreloa...
2: Lo mismo para Wanderers, ¿eh?
4: Firme. Pero Wanderers,
2: creo que son las dos grandes referencias.
4: Pero yo creo que no, porque Wanderers siempre fue un equipo muy ascensorista, nunca tuvo esa potencia, que nunca se aprovechó la potencia. Pero no, yo voy a lo deportivo, no a lo social, yo voy a lo deportivo. Y en lo deportivo nunca pudimos reemplazar a Cobreloa. O sea, en algún momento yo pensé que Segovia, con Unión Española, cuando Unión Española fue campeón en 2013, en esos años iba a dar el salto, no lo digo. Creí que O'Higgins de Rancagua, cuando sale campeón y la Copa Libertadores, esos años, pensé que iba a dar el salto. No le dio. Ahí llegó lo que se habla, las crisis de crecimiento. Institucionalmente el club no le dio. Hasta ahí no más podía llegar. Pero acá lo que aspiramos y necesitamos es un cobreloa que sea capaz de pelear el título. Y en el aterrizaje, con un colega hablábamos de qué iba a pasar en el torneo local, más aunque Colo Colo sacó mucha ventaja cuando Higgins aterrizara en el torneo local, pero Higgins todavía no aterriza en el torneo local, y eso también creo que puede impactar a favor de Colo Colo, porque Colo Colo está puntero sin competencia internacional y los demás están en ese desgaste, que quieras o no, en algún momento te ha restado puntos.
2: Cuando yo te marco lo de Wanderers, obviamente no hay punto de comparación respecto de la historia grande de uno y otro,
4: es
2: ¿no?
4: Que Wanderers, en esa misma línea, Wanderers y Deportes Concepción.
2: No, por cierto, claro.
4: En la sí, lógica, bien, en una cierta lógica, Wanderers y Deportes Concepción tendrían.
2: Y si me apura Antofagasta.
4: Por las lucas, claro.
2: Bueno,
4: pero
2: y por la envergadura de la región también.
4: Esos tres clubes tendrían que estar siempre entre los seis primeros.
2: Es que a eso me refiero. Eso es lo deseable.
4: Claro,
2: el análisis desde lo deportivo, obviamente coincido contigo respecto de que el rescate de Cobreloa, de lo necesario que se hace, ahora sin las platas de Codelco y con...
4: Pero otro mito urbano.
2: Bueno, pero en su minuto...
4: No, Cobreloa se fue, descendió con jugadores ganando 14 millones, 15 millones. Cobreloa siempre ha pagado mucho dinero, porque los jugadores, para dejar Santiago... para no jugar en la quinta región, que les gusta mucho.
2: Te cobran la asignación de zona.
4: Entonces se van para allá. Pero es la política deportiva, porque Cobreloa cometió el mismo error que Deportes Concepción en su retorno, quedarse con muchos jugadores del ascenso.
1: En lo futbolístico, Cristian Arcos, ¿cuáles son las claves para esta clasificación, ganando su grupo de Coquimbo Unido y también lo de O'Higgins en Sudamericana?
5: Son varias. Me parece que Caputo ha mantenido varias cosas del equipo anterior, del Chino González, que tuvo una campaña extraordinaria. No es mantenerla por mantenerla, es porque la campaña era extraordinaria. Hay un diseño de juego que lo cambia poco. Ayer lo cambió en algún minuto, que terminó jugando, bueno, en algún instante jugó con 2-9, pero este del 4-2-3 3-1 lo mantiene casi en todos los partidos y tiene jugadores para aquello. Yo creo que la clave también tiene que ver con que los jugadores son muy parejos. Tiene un plantel, a lo mejor no es tan nutrido, pero es parejo. Obviamente hay titulares y suplentes, y se nota los titulares y suplentes, pero hay puestos en donde, no sé, Glavio puede ser titular del equipo perfectamente, ¿no?
1: Además de Salinas, ¿hay más convocados de Coquimbo Unido en la selección chilena?
5: No tiene.
1: El único, ya.
3: No tiene, en la pasada estuvo Chandía.
5: Estuvo Chandía. Adolece de ciertas cosas, sí. Yo creo que en un equipo que de pronto le falta profundidad. Ayer, por ejemplo, ayer no fue un buen partido. Ahora, era un partido bien particular y bien.
4: Pero sobre extraño. El final del primer tiempo lo pudo haber empatado. Sí.
5: Lo pudo haber empatado. Yo creo que no debió haber perdido partido. Desde el juego no me pareció que el Nacional fuera superior bajo ningún aspecto a Coquimbo. Se jugó con uno más, bueno, casi todo el segundo, o sea, todo el segundo tiempo y algunos minutos del primero. Creo que lo pudo haber empatado, lo mereció haber empatado, sí, pero tampoco fue un gran partido, no. Pero ahora, era un partido bien especial. Coquimbo ya estaba clasificado, sobre el final se supo del resultado del otro partido, entonces los últimos minutos tuvieron un poquito de más. Digo esto porque ahora en la fase del ida y vuelta, depende con quién le toque, hay partidos que le acomodan a Coquimbo. A Coquimbo le acomoda de pronto cuando lo vienen a buscar, porque tiene con qué. Un equipo macizo, un equipo robusto, es un equipo que se equivoca menos, se equivoca poco, a partir del conocimiento que tiene de las carencias y virtudes que posee.
1: Sabor a revancha también para el equipo pirata. Recordemos que hizo semifinal de Sudamericana el 2020 y en aquella oportunidad lo sacan y lo llevan a jugar a Paraguay para ese enfrentamiento ante Defensa y Justicia. ¿Qué dijo Lucas Prato, protagonista de Coquimbo Unido en esta campaña 2026? Lo escuchamos, Alonso.
6: Ellos se replegaron con la ventaja, con su clasificación a Sudamericana y con un jugador menos. Creo que tuvimos dos o tres situaciones muy claras, una de Ido, dos o tres del cobre de Salinas, que no pudimos convertir. Y bueno, obviamente tal vez tenemos que empezar a buscar los caminos cuando los equipos se nos meten adentro del área, que ya nos ha pasado en un par de partidos en la liga, para intentar romper o quebrar esa línea defensiva. Pero bueno, no, me voy con la satisfacción de que hicimos un gran partido con un desgaste físico muy grande. Estamos jugando cada tres días y lo estamos haciendo muy bien, así que estoy muy orgulloso de mis compañeros.
1: Y para que completemos la alegría del Rancagüino y su equipo, Víctor Cruces, ¿desde cuándo Higgins no ganaba de visita en competencia internacional?
3: Anote, 25 de marzo de 1980.
1: Pasó harto tiempo, ¿eh?
3: Copa Libertadores, 46 años. Sol de América 1, O'Higgins 4. Un caramelito porque volvió a ganar en condición de visita en torneo de la Conmebol O'Higgins. Los goles, recuerdo, Guido Copa, el primero. Miguel Ángel Neira, Jaime Núñez y Washington Olivera.
1: ¿Qué pasa con la localidad
4: Rolly
1: de
4: O'Higgins? Núñez.
1: Juan Rolly Núñez.
4: El Rolly.
1: ¿Qué pasa con la localidad de O'Higgins para esta Sudamericana?
3: Bueno, leí a los hinchas ayer que ya O'Higgins pierde la condición de local por la capacidad de público. Pero entiendo que con gestiones de Conmebol y que ha ocurrido en diferentes ediciones en otras de la Copa Sudamericana, todavía podría, el detalle que hay que estudiar, jugar el octavo de final en condición de local.
2: Una rondita más.
3: Una ronda más. Y el detalle, Carlos, terminó la fase de grupos para los dos, Coquimbo y O'Higgins. Buen comportamiento también de su gente como local.
1: Felicitaciones por eso también. 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Y aquí hay otro representante del fútbol chileno en competencias internacionales.
3: Hoy día juega el rey de copas. Es Olimpia a las 6 de la tarde. Un grupo que está muy parejo. Veremos quién clasifica. Pero David Barambio, como siempre, que está en la zona, nos permite una camiseta para exhibir de Olimpia y otra del Audax Italiano. Que le vaya bien al equipo itálico hoy. Fase de grupos, última fecha, Copa Sudamericana, en un grupo muy difícil, muy complicado, el partido bravísimo. Olimpia 10, Vasco 7, Audax 7, Barracas, que va ante Vasco en Brasil, eliminado con 3.
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7: Buenos Aires.
1: Cobertura desde muy temprano en esta jornada, lo veíamos desplegarse en los tenores mañaneros, también a través de las plataformas digitales de ADN, y ahora en los tenores de las dos. Alberto López, ¿qué tal? Buenas tardes.
8: ¿Cómo les va, tenores? Qué gusto. ¿Sabe dónde estamos? En la localidad de Pilar.
7: un lugar tranquilo, fantástico, a través de YouTube y Facebook Live también, como corresponde, con nuestra camarita viajera de los tenores. Acá estamos en Pilar y me acompaña un goleador, sí, nada más y nada menos que Jorge El Polo Quintero. ¿Cómo le va? Qué gusto de saludarlo. Gracias por recibirnos acá en tu casa, en tu hogar, en esta linda localidad de Pilar. Qué gusto.
8: ¿Qué tal? Buenas tardes para todos. Bueno, increíble lo que hicieron para venir hasta acá. No vivo cerca de lo que es el centro, así que se valora. Agarraron de todo, ¿no?
7: De todo.
8: Tren, Uber, todo. Bueno, muy bien, acá estamos, muy bien.
7: Está bueno el tren en todo caso, ¿eh?
8: Hasta ahí. Pero bueno, los trajo y están acá, así que espectacular.
7: Qué grande. Oye, hice una encuesta el otro día en redes sociales también, ¿eh? Porque obviamente uno se prepara para un viaje y todo, y se repetía tu nombre. La gente quería escucharte, la gente de la Católica, a puerta de un partido tan trascendental frente a Boca Juniors, y dicen, qué goleador El Polo Quintero. Pero siempre se recuerdan del penal aquel 2005 y todo, pero hiciste una cantidad de goles, una máquina de hacer goles, Polo, ¿eh?
8: Mirá, me fue bien, teníamos un gran equipo, entonces eso me daba la posibilidad de poder marcar. Y después que tenía un técnico, tuve a Jorge Pellicer, que me decía, no corras a los defensores. En 15 años de carrera, ningún técnico me dijo que no corras a los defensores. Todos me decían, corre. Él me decía que no, pero cuando va al área, por lo menos tenés que ser peligroso. Y bueno, creo que cumplí porque hice bastantes goles. Me fue muy bien.
7: Qué grande. Y el cariño de la gente también te llega seguramente con las redes sociales y todo aquello, ¿eh?
8: Totalmente, sí. Sigo muchas páginas de la Católica y el cariño es increíble. Es increíble. Parece que jugué 10 años allá. Y bueno, es mutuo también porque es un club que quiero mucho, que me fue muy bien. Y que tengo gran recuerdo, más allá del club, tengo gran recuerdo del país. Y somos unos enamorados con mi familia de Chile. Nos encanta ir, nos encanta estar allá. Bueno, lindo.
7: Qué grande. Conversando con nosotros en vivo, en directo, desde Buenos Aires, Pilar en específico, El Polo Quintero. Tenores, ya los escucha y también, obviamente, los ve a ustedes desde Santiago.
5: Hola, Polo, ¿qué tal? Gusto de saludarte. Preguntarte por el partido mañana de Católica con Boca, ¿cómo ves el momento de ambos equipos, en particular de Boca, que se arma para siempre pelear muy arriba, queda eliminado del campeonato, tiene el foco aquí en Copa Libertadores, y una Católica que hoy llega como puntera del grupo. Hoy día la Católica es puntera de su grupo. ¿Cómo te imaginas el partido?
8: Mira, más allá de cómo llega cada uno, cuando creo, ¿no?, que cuando enfrentás estos partidos tenés que hacer casi un partido perfecto, porque Boca es Boca, no importa cómo esté, cómo venga, cómo llegue, y es el momento, a mí me tocó vivirlo acá, uh-huh. Es el momento que cada uno de los jugadores tiene que dejar. No es el ego, viste que cada uno tenemos nuestro berretín, teníamos nuestra ilusión, o decir yo voy y meto 6 goles en la cancha de Boca, que me venden al Milan. Bueno, todas esas cosas que las pensamos todos los domingos, dejarla de lado y priorizar muchísimo, muchísimo el equipo, muchísimo. Priorizar al compañero, defenderlo, cuidarlo, mi compañero es el mejor del mundo. Dejar todo de lado. Para poder hacer un partido redondo y sacar un resultado positivo, porque la verdad que Boca es Boca y no nos podemos olvidar, no importa cómo llegue.
4: Polo, el partido de mañana tiene algunos condimentos que son especiales. Sabemos que este es un deporte, pero que también hay intereses. No está River en la Libertadores, que quedara fuera Boca de la Copa Libertadores, yo creo que sería un desastre para la Conmebol. Y el árbitro es Wilmer Roldán, el colombiano, que es un árbitro que tiene fama de localista. ¿Juega eso o es mera especulación?
8: No, juega todo. El tema de jugar mañana los 90 minutos es de los jugadores y el cuerpo técnico y de la gente alentando. Y el tema de elegir los árbitros es de los dirigentes. Entonces ya el plantel no tiene nada que ver, tiene que venir y jugar. Vos me nombrás al árbitro, yo no estoy muy al tanto ni los conozco. Pero si me preguntás si es importante, sí es importante y todo juega. Hay que estar atento. Más allá que a Boca no le cobraron un penal muy claro la otra vez. Muy, muy claro. El árbitro terminó el partido ahí, si no era triunfo de Boca. Y todo cuenta.
2: Polo, cuando tú dices yo lo viví, obviamente estaba haciendo referencia a aquel partido del 2005, ¿no? Donde tú además anotaste y la Católica en algún minuto le estuvo ganando a Boca. Al final Palermo, faltando 6 minutos para el término del partido, pone el 2-2 definitivo. Pero aquella vez la Católica logra empatar en la Bombonera. Antes del partido, ¿tú tienes recuerdos, por ejemplo, de haber hablado con aquellos jugadores que pisaban por primera vez esa cancha, que es una cancha que tiene poco margen hacia los costados, es decir, se siente realmente como una caldera? ¿Cómo fue esa adaptación inicial, tal vez, de los más inexpertos en una batalla de esas características?
8: Para mí debe estar entre las 3 mejores canchas que he jugado. Es hermoso jugar en la Bombonera, es una cancha preciosa que la gente la tenés ahí al lado. Y después va en cada uno, ¿viste? Sí, hemos hablado con los chicos, pero va en cada uno. Ese mismo partido, cuando salimos a hacer la entrada en calor, que empezaron a nombrar uno por uno, cuando dijeron el 9, Polo Quintero, me silbó todo lo que estaban y yo me puse contento. Capaz que otro se pone nervioso, no sé. Pero yo dije, puta, qué bueno. Deben ser que me tiene un poco de miedo, no sé, porque me putearon todo. Entonces, es una cancha hermosa para jugar, hermosa. Y vuelvo a repetir, en la concentración del equipo, mi compañero es el mejor del mundo, lo voy a cuidar, lo voy a defender. ¿De qué es bueno? ¿Dónde es bueno? No sé, en los centros le voy a tirar 200 centros, porque sé que es bueno en los centros. Es ponerme al lado de mi compañero como todos los domingos, pero esta vez tiene que ser por 100. Porque, vuelvo a repetir, no la tiene fácil Boca, perdón, no la tiene fácil la Católica en esta cancha, ¿no? Pero no imposible de sacar un buen resultado. Si el equipo está súper, súper concentrado en lo que te estoy diciendo, ¿no? En dejar los berretines, eso que uno tiene a veces de querer hacer la jugada solo, querer. No sé si me llego a expresar, por ahí estoy hablando muy de vestuario, ¿entendés? Pero esas cositas nosotros la tenemos, ¿no? El sueño de. ¿Quién no sueña de ir a la cancha de Boca y meter 5 goles? Pero es casi imposible, ¿viste? Uno. Entonces hay que jugar en equipo.
3: Pero nos gustó, Polo, sigamos con eso del toque del vestuario, me gustó así. Cuando miras, decías tú, la información de páginas de la Católica, ves seguramente cada domingo los récords de San Pedri. Pero hoy día tiene un momento complicado San Pedri, tiene que ir a jugar a la cancha de Boca y con la máscara por la fractura nasal. ¿Cómo ves y cómo proyectas el partido precisamente de ese 9 que tiene la Católica ahora, el super goleador que es San Pedri ahí en la Bombonera?
8: Mirá, la verdad que es increíble lo de San Pedri, la cantidad de goles que metió y que está metiendo es increíble. Bueno, ponele en esas cosas, yo lo vi a San Pedri, lo vi mucho a San Pedri. Un poco más acordar a mí en el juego, pero también en lo caliente que es, porque es bastante caliente, pero no hay tiempo hoy, mañana, no tiene tiempo protestar, no tiene tiempo gritar, no hay tiempo mañana, mañana es correr y meter y correr y meter y jugar y correr y meter, porque no hay tiempo para las discusiones. Y te lo digo yo, que yo me siento identificado porque era bastante calentón también con los árbitros. Pero bueno, sacando eso, ¿qué te puedo decir de San Pedri? ¿Qué te puedo decir? Que 6 veces goleador del torneo chileno, no es fácil lo que él está logrando, porque sigue haciendo goles. Así que ojalá que mañana tenga un gran día, ¿no?
5: Cuando ya pasa el tiempo, ¿no? Y mirando un poquito con el tiempo y también con hasta distancia geográfica, ¿dónde ubicas tu paso en la Católica en tu carrera? Tuviste paso importante en Argentina, hiciste un montón de goles. Si tuvieras que poner, no sé, una especie de ranking, la Católica, ¿dónde la ubicas en tu propio conteo?
8: Y yo la ubico en el primer lugar con Argentinos, no ubico 1 y 2. Católica y Argentinos, en Argentinos jugué mucho más tiempo, pero lo ubico en el primer lugar, porque la verdad que para mí no lo esperaba. Yo fui muy de apuro, no esperaba ir a Chile, nunca me imaginé ir a Chile, menos con 30 años, y de repente se dieron las circunstancias y aparezco en la Católica y fue el lugar que era para mí. Un equipo ordenado, tranquilo, yo venía de 200 quilombos, como es casi siempre el fútbol argentino. Y eso me dio tranquilidad, encontré un técnico también que me dio mucha tranquilidad a nivel futbolístico y familiar, y fue mi lugar. Mirá, si, siempre lo digo, si yo hubiese sabido el cariño, porque yo lo sentía el cariño de la gente, siempre sentí, pero esto con todo esto de las redes, viste, se potencia todo, y en algún momento dije, ¿por qué me volví, viste? En un momento dije, ¿por qué me volví? Porque, bueno, fue también una marca registrada de mi personalidad, ¿no? Cuando algo no va, no va y listo, voy para otro lado. Cambié de todo en la vida menos de familia. Sigo con mi señora de los 17 años, pero después, como que es mi personalidad también, ¿no?
4: Sí, Polo, pero hay un dato sobre el, sobre lo futbolístico. Cuando uno dice, ¿cómo se imagina un centro delantero para la Católica, un equipo siempre de juego atildado, a ras de piso, calzado contigo, con el modelo de, del Polo Quintero, el clásico jugador de Argentino Junior? Como decimos en Chile, bueno, para la pelota, que la pisa, que con gambeta, que se asocia, es un modelo jugador. Y en, cuando llegaste a la Católica, uno dice, es como un clásico centro delantero para la Católica que tendría que irle bien, y te fue muy bien. Y hacemos el parangón con San Pedri, porque San Pedri es un jugador potente, es bravo, es un toro que va a todas, que le cuesta salir del área. Cuando hay dos San Pedri, uno dentro del área y uno cuando sale del área. Y la requete contra descoció en la Católica. ¿Cómo, cómo lo analizas y cómo lo visualizas eso que ha pasado y lo que te comentaba de tu carrera? Porque eras como un jugador calado para la Católica por tu característica.
8: Bueno, sí, coincido. Argentino Junior tiene muchas similitudes con Católica. Como dijiste, oh, bueno para la pelota. En Argentino Junior, si sos nueve, corres, metés, chocás y hacés tres goles, viste, no te aplauden mucho, viste. Ahora, si la parás de pecho, la bajás, la jugás y hacés goles, eso es lo que va. Y yo creo que la Católica es más o menos lo mismo. Pero después son momentos. Si vos me decís un enganche que hubiese apostado todo que iba a andar en Católica, es Rubén Capria. Y sin embargo no anduvo, y vos decime por qué. Y no sé, es la mentalidad de cada, a veces de cada jugador, más allá del estilo de cada jugador. Entonces, son momentos que pasan, por ahí, como dijiste vos, San Pedro es otra clase de jugador, pero San Pedri, pero rindió muchísimo. Rindió muchísimo, es cada uno, es la personalidad también de cada uno más allá del juego, ¿no? Y momentos de los técnicos, qué quiere el técnico, de qué manera, bueno, un montón de cosas.
1: En los tenores de ADN conversamos con Jorge "El Polo" Quinteros. Fuiste campeón en el 2001 con él como técnico en San Lorenzo de Almagro. Te pregunto, Polo, ¿qué tiene Manuel Pellegrini que haya marcado tu trayectoria y que lo tenga todavía compitiendo a nivel europeo, clasificando a su equipo, el Betis, a Champions?
8: Bueno, para mí fue el mejor técnico que tuve en mi carrera. Principalmente, no miente, principalmente. Después pone al 2 de 2, al 5 de 5, al 9 de 9. Que vos decís, y, sí, pero no, no todos lo hacen. No todos lo hacen. Y te vas siempre con la verdad, tranquilo, no te miente, no te crea falsa expectativa. Y después tiene, después de todo eso, tenés que tener un don de persona, de algo, no sé qué, para observar todas las situaciones que pasan en el vestuario, que la tenía. Él la tenía, mirá, yo te cuento rápido, yo fui al banco dos partidos con, en San Lorenzo, el tercer partido ganamos a Estudiantes de La Plata 5-0 y yo no entro. Entonces, sí, todo muy bien, yo estaba contento, pero entro al vestuario y digo, pucha, tres partidos sin jugar, más allá que veníamos ganando, y estaba un poco preocupado yo con mi presente. Y entonces me estoy sacando los cordones, los botines, y aparece, viene Manuel, que me habrá visto la cara, y me dice, Polo, buen partido hicimos, ¿no? Sí, digo, Manuel, partidazo. ¿Sabe que quedé preocupado? Me dice, porque es el tercer partido que vos no entrás. Chau, ya está. ¿Viste? En esa época venía Zidane, Del Piero y el Polo Quintero, los tres mejores jugadores del mundo. Eso me lo hacía sentir Manuel y yo iba al banco de suplente. ¿Me entendés? Que hay cosas que no las podés estudiar. Yo creo que eso no se estudia, eso es... Viene con uno, ¿viste? De decir, che, el Polo, le presto atención, lo voy a necesitar, capaz que lo tengo que tener bien. Bueno, para mí fue lejos el mejor técnico que tuve, lejos. Y no gritaba, fundamental, nunca lo escuché gritar, nunca.
5: Caballero, ¿eh?
8: Pero, ¿viste? Claro, tiene una educación, no sé, pero el tipo no gritaba, estábamos todos atrás de él, y él se ganó el respeto con, ya te digo, no mentir, cumplir lo que dice. Y en situaciones, tengo mil situaciones de contar Manuel Pellegrini. Salía acá en todos los diarios, iba primero, era muy conocido Manuel, y sin embargo quedaban tres jugadores que no lo citaban, quedaban afuera, y los entrenaba él, no mandaba al ayudante de campo ni al profe, que él se podía quedar tranquilamente, no tenía por qué estar ahí, y sin embargo, él cuando vino nos dijo, yo al último del plantel le presto más atención que al capitán, y lo mantuvo durante todo el año. Entonces, el respeto es tremendo hacia un tipo de eso.
1: Te agradecemos la gentileza desde Santiago Polo. Tú lo cierras, Trovador.
7: Bueno, aquí estamos con el Polo, que además de hacer goles, cocina bien, ¿eh? Porque usted está con el tema del cumpleaños de su hijo. También le agradecemos, se hizo una pausa en aquello y nos recibe acá en su hogar.
8: Me gusta lo que es la parrilla, el disco dorado, la olla de fundición, el asado en la tierra, me encanta. Y bueno, ahora sí, me hice una pausa, quería estar. Siempre es lindo recordar a la Católica, a Chile. Y bueno, muy, muy contento.
7: Oye, ¿cómo son los cumpleaños acá en Argentina? Decías tú que un día se celebra con la familia, después con los amigos del pequeño, en este caso.
8: Yo de acá, de Argentina, no sé, de mi casa, te digo. Como,
7: ¿en tu casa?
8: De mi casa es colegio. ¿Ya? La tortita al colegio, al otro día la familia, y al otro día, ahora, como es el tercer día, una canchita de fútbol, yo hago pizza, vienen los chicos, juegan, torneo, hay de todo. O sea, parece un cumpleaños gitano, tres días más o menos, ¿viste? Bueno, hay que darle, son chicos.
7: ¿Qué pasó? Bueno, gracias totales, Polo Quinteros. Bueno, el partido es mañana, 20-30 horas. ¿Algún resultado para presagiar? ¿Algún resultadito por ahí?
8: Yo soy muy argentino, soy. Después de argentino soy sudamericano. Pero mañana vamos con la Católica a muerte, no me importa el resultado, que pasemos y clasifiquemos. Quiero eso.
7: Eso, muy bien. Mira, Boca, muchachos, tenores, desmenucemos el onceno de Boca. Mira, tiene bajas sensibles. Adán Vareiro, que está, digamos, desgarrado. Ayrton Costa, Santiago Ascacíbar, que ambos están suspendidos. Cavani entrenó, pero no terminó la práctica, sintió molestias. Nuestro compatriota Carlos Palacios, no ha podido estar al 100% ahí con Boca.
8: Bueno, sí. Déjame, mirá, estoy viendo acá lo que me está. A San Pedro le vamos a pedir una nomás. Que cuando Paredes vaya a hablar al árbitro, que se meta. Mira. A San Pedro, que se meta porque le habla. Y yo creo que en algún momento le puede llegar a torcer el brazo, porque le hablan demasiado y lo respetan demasiado a Paredes. Entonces ahí lo vamos a dejar al Toro que meta un pechón.
7: Muy bien, bueno. Boca Juniors con Bray en el arco, Braida, Di Lolo. Pellegrino y Blanco, cerrando el bloque posterior. Al medio, Ander Herrera, una de las novedades, el español. Leandro Paredes, ahí el motorcito, ¿no es cierto? El más complicado, el distinto. Milton Delgado, misiones ofensivas, Tomás Aranda. Ezequiel Ceballos, que acaso se despide frente a la Católica, porque se va al Napoli por una buena suma de dinero. Y Milton Jiménez, cerrando ese onceno de Claudio Úbeda, que está ahí contra la pared, lo critican mucho en relación a cómo juega Boca. Y la Católica va a prevalecer ese onceno que jugó frente al Barcelona y lo derrotó, con Bernedo en el arco, Sebastián Arancibia, Branco Ampuero, Daniel González, Eugenio Mena, Johan Valencia ahí al medio, seguido de Clemente Montes, Fernando Zucchi, Jimmy Martínez, Justo Gianni, y ahí hablaba del Toro San Pedro, el Toro enmascarado, el Toro goleador. Mañana en la Bombonera será transmisión de Radio ADN con el arbitraje de Wilmar Roldán.
1: Una Católica que se embarcó hace solo minutos, ya va rumbo a la capital de Argentina para el partido que relatará desde la Bombonera Alberto López, que nos imaginamos también acá con los compañeros en la mesa, se queda para amenizar el cumpleaños del niño, ¿no?
5: ¿Te anima?
7: Sí, yo lo voy a animar, digamos, ya hemos conversado, digamos, el tema de los honorarios para animar este evento, pero yo le dije, no, tranquilo, yo me rajo, como se dice en buen chileno, con la animación porque nos recibió acá, así que ningún problema, hago de payasito, hago voces, por ejemplo, soy Mickey Mouse, por ejemplo, puedo cantar. Puedo hacer algo de Arjona. Te conozco desde el pelo. Para las señoras mejor, que puedan estar ahí. Señora de las cuatro décadas. ¿Qué le parece?
2: ¿Y a Kiko lo tiene o se lo cargamos a Cepu?
7: Córtala. ¿De quién?
2: Kiko.
7: De Kiko no tengo. Pero puede ser también Leonardo Fabio, que estamos acá en Argentina. A ver. Ella ya me olvido. Entre tantas cosas.
5: Son niños, sí, recuerda.
7: Son niños, pero también van a estar la mamá, los papás.
1: La mamá también, la abuelita.
7: Claro.
2: Algo de Milo Jota, algo así.
8: Me mandaron al famoso trovador, hace de todo.
7: Sí. Ahí ya, ¿viste? ¿Te gusta Leonardo Fabio?
9: Ya, me olvidó.
7: ¿La canta?
8: Sí,
7: no. ¿Cómo sería? A ver, pero tiene voz, mira. A ver. Yo. A ver, dice.
9: Yo la recuerdo ahora.
7: ¿Qué te parece? Era nomás.
8: era malísimo.
7: Se equivocó Leonardo Fabio, pero bueno, entró después. Pero bueno, vamos a hablar acá.
3: El Polo 9, el Polo 9.
1: En el área.
8: Foto Carnet, algo así, una canción me encanta. Yo lo escucho Leonardo Fabio.
7: Bien, pantalón cortito, bolsita de mis recuerdos, también está a propósito de fútbol, ¿eh? Con 5 medias hicimos la pelota y esa misma tarde perdimos por un gol, dice la canción.
8: Escuchá, 51 años tengo, no soy pibe.
7: ¿Viste? Está bien, ¿ah? ¿Eh?
8: Estamos grandes.
7: Extraordinario. Grande Polo, ¿ah? Me animo al cumpleaños, no hay ningún problema. Hola, soy Mickey Mouse. Así empiezo para los niños, ¿ah? Y de Garfield también, ¿ah? De Garfield también hago.
1: A ver, ¿cómo sería el
7: gato? Quiero lasaña. Hola, Odie. Quiero lasaña, Odie. Uy, si supiera John Bonachon. Ahí está. Algo le hacemos, Zach. Que valga la pena también, obviamente, este viaje tan largo. Ya pedimos el avión, ¿eh? Porque está muy distante su casa de donde estamos nosotros.
1: Suspendió el cumpleaños.
8: No, sí, bastante lejos. ¿Pero vos venís a ver el partido mañana o ya está acá? Terminó el lago.
7: Yo mañana relato, Bolo. Oiga, lo felicito porque comenta muy bien. En una de esas tenor, vía remota desde acá, no sería malo, ¿ah?
8: ¿Eh? Sí, ¿no? Estaría bien.
7: ¿Te gustaría las comunicaciones?
8: Sí, ¿cómo que no? Sí, a mí me gusta.
7: Está el jefe ahí, Carlos Costa, dígale a Carlos Costa.
8: Lleven a Chile un día.
1: Vamos, cordialmente invitado, ¿cómo no?
8: Dale, para un partido o algo voy de comentarista.
7: Claro, fantástico, ¿no? Mañana la bombonera podría ser, ¿eh?
8: No puedo, tengo cosas que hacer.
1: Para que conozcan el
7: cumpleaños mañana. Sigue el cumpleaños mañana. Que laburar, bueno.
10: Está por
7: no. A ver, lo escucho por ADN también. Bueno, ahí está el Polo Quinteros desde acá, desde Pilar. No, nosotros nos vamos nuevamente a Buenos Aires. Tenemos que ir a la bombonera. Ahora hace el reconocimiento de la cancha, el tema técnico, para que mañana salga filete, como dicen los muchachos de audio de ADN, la transmisión.
1: 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Le va a poner una nota. ¿Cuántas merendinas le va a dar a la invitación de Mickey Mouse, Cristian Arco,
5: el trovador? Poquita. Sí, Alberto es mi amigo, pero creo que hay que trabajarla.
1: ¿Y el gato Garfield? ¿El gato Garfield, Rodrigo Hernández?
11: Tres merendinas.
1: ¿De cuántas?
5: Merendina.
1: De 7 en total, ¿no?
11: Claro.
5: Merendina y media.
1: ¿Usted recordó al Kiko de
11: Sepo, inolvidable?
1: También hacía el Pato Luca, me parece, ¿no?
11: Sí, también. Sí, claro.
1: O el Pato Donald, parece que era el Pato Donald, ¿eh? Tanto talento, Tigre, ¿eh? Tanto talento en un solo estudio de radio. Se pasó el trozo, ¿eh?
3: Es un gran relator.
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1: 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La pausa. Oiga, tenores internacionales hoy día, sube reto, ¿no? Pulgar arriba. Están
3: más.
1: Está chequeada la conexión ya, la parabólica en este caso tendría que ser, ¿ah? ¿Eh? Buen contacto tenemos. Al regreso.
7: Hola,
1: a la pausa.
7: Soy Mickey Mouse.
1: No, voy a llamar a Disney. No.
10: Quiero lasaña, Odie.
1: Tampoco.
10: Uy, si supiera John Bonachon.
1: La pausa, ya vuelven los tenores para ADN.
8: ¿Pero vos venís a ver el partido?
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13: En Santiago, 15 grados. En Punta Arenas, 4 grados. 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
1: El pasado fin de semana su equipo ganó el título de la Liga de Campeón de África y hacía rato que queríamos saber de su carrera en Sudáfrica. Nosotros que lo recordamos por sus pasos por Santa Cruz, Magallanes, alguna convocatoria a la selección chilena y también en el fútbol uruguayo. Qué gusto y te agradecemos el contacto y el tiempo con los tenores de ADN. Marcelo Allende, ¿cómo estás? Muy buenas tardes.
3: Hola Manolo, ¿todo bien? ¿Cómo andas?
1: Todo bien, pues lo primero, felicitarte por este título. Cuéntanos cómo fue jugar esa final ante un equipo marroquí y tú con ya varios años instalado en Sudáfrica.
3: Sí, nada, no, muchas gracias por el saludo y nada, increíble. Mi primera Champions acá en Mamelodi. Bueno, es una copa muy importante acá en el continente. Una de las primeras cosas que te dicen cuando llegas al club que es tratar de siempre pelear esta copa y bueno, gracias a Dios se dio contra un rival fuerte en un país increíble como Marruecos y bueno, pudimos lograr la victoria y lograr el título.
4: Marruecos es un país que se ha desarrollado mucho futbolísticamente, es el último campeón mundial sub-20. Y además del punto de vista de los traslados, lo logístico, para ustedes bien demandante, ¿no? Fueron como 12 horas de vuelo.
3: Sí, es una locura lo que es jugar acá la Champions, porque generalmente en las fases finales siempre están los equipos del norte, ¿no? Están los equipos de Egipto, están los equipos marroquí, están los equipos de Argelia, de Túnez, entonces... Sabemos que en esta instancia vamos a tener ese tipo de viaje, bueno, ya el equipo creo que ya está preparado en ese sentido. Y como tú dices, los equipos marroquíes hoy en día son muy, muy fuertes.
5: Marcelo, y la decisión de haber ido a jugar a Sudáfrica, ¿cómo la tomaste? Porque no es fácil, estuvimos, me recuerdo, para el Mundial, pero es un país muy grande, distintos climas, está el idioma, lo que tú decías, los desplazamientos. ¿Por qué tomaste esa decisión y has permanecido, ya llevas 3 años allá, ¿o no?
3: Sí, ya esta va a ser mi cuarta temporada con el club y nada, agradecido de la gente de acá, la verdad que es muy cariñosa, muy alegre, ¿no? Y feliz de haber pasado todo este tiempo con ellos, creo que fue la decisión que tomé en ese momento y obviamente no me arrepiento para nada. Han sido grandes años, he jugado bastante, Creo que soy un jugador importante en el equipo, me siento importante, me hacen sentir importante, entonces creo que ha sido algo bastante, bastante lindo. He ganado muchos títulos acá también, y este que no para de ser menor, es algo, para mí, el título más importante que he tenido hasta ahora.
1: Marcelo, y a partir de estos buenas campañas, ¿no?, y buenos resultados, ¿tú te ilusionas con selección? ¿En algún minuto alguien se ha comunicado del actual cuerpo técnico como para, no sé, sondearte, pediste info a ti o al club respecto a las campañas?
3: Mira, tú sabes, nosotros los jugadores chilenos lo que más soñamos es jugar por nuestra selección. Acá me dicen que si me quedo más tiempo podría ser seleccionado por la selección sudafricana, pero yo le digo no, yo tengo mi país, orgulloso de ser chileno, y obviamente siempre está esa esperanza, ¿no?, de ser alguna vez llamado. Por ahora no me he contactado con nadie de la selección. Bueno, creo que después del Mundial de Clubes, no sé si podría haber jugado, no te digo de haber estado dentro de los titulares, pero sí, para mí podría haber estado ahí dentro de la nómina. Pero bueno, son cosas que pasan, cosas que yo no decido y que hay que respetarlas, hay que respetar lo que pase, y bueno, nada más que eso, seguir trabajando, y como te digo, siempre va a estar esa esperanza de estar ahí en la selección, y que sería algo muy lindo.
4: Marcelo, igual, a ver, no te quiero incomodar, digamos, pero llama la atención, porque tú fuiste seleccionado sub-17, si la memoria no me falla, fuiste capitán, después estuviste en la 20, hiciste un recorrido, has tenido buenas actuaciones, ¿no? Entonces, por lo menos un amistoso, no sé, cuando va pasando el tiempo y no te convocan y hay técnicos que van cambiando de mano, probando jugadores en tu puesto, ¿tú no quedas como con el bichito de, no sé, a lo mejor a través de un tercero, a lo menos preguntar qué pasa, que no estoy siendo considerado?
3: Bueno, eso de preguntar, obviamente, yo siempre me pregunto qué estoy haciendo. Quizás, obviamente, vamos a ser claros, si es por la liga, por la distancia, por lo lejos que estamos, quizás, pero uno no pierde nada en, no sé, tratar de venir acá, ver cómo trabaja el club, ver cómo es la liga, cómo son las competencias internacionales, que para mí son de alto nivel. Lo que es Champions League es un nivel muy, muy bueno. Y siempre están esas preguntas que uno se hace, qué tengo que hacer para estar al nivel. Y bueno, como te digo, después ya no pasa por mí.
6: El paso por Sudáfrica, uno puede pensar que al mismo tiempo puede estar con el objetivo cumplido de que ganaste, como decías tú, tu torneo más importante, ganando allá una Champions. ¿Está la opción de que puedas volver, y te pregunto, a Sudamérica? ¿Están los objetivos? Tú hiciste muy buenas campañas también jugando en Uruguay, en el Montevideo City Torque. ¿Cuáles son los objetivos que te planteas de aquí en adelante?
3: Sí, obvio. Creo que ya cumplí un ciclo acá, sellándolo con este gran título. Y ahora estoy hablando ahí con mi agente, que es el que maneja esas cosas, y obviamente me gustaría tener un nuevo desafío en mi carrera como jugador, ¿no? Ya tengo edad suficiente, sabemos que la carrera futbolista es corta, y en esta edad es cuando tienes que aprovechar. Creo que me quedan todavía un par, 3 o 4 años en alto nivel, y hay que ver qué es lo que viene.

0: clasifican a un mundial, ¿no? Entonces, podríamos decir como su generación dorada acá. La Copa Africana anterior fueron terceros de la CAF, que le llaman. Entonces, obviamente hay mucha ilusión en el país. Tengo muchos compañeros de la selección, son como 9 o 10, si no me equivoco, 7 de ellos son titulares. Entonces, vamos a ver. Obviamente nosotros como compañeros acá vamos a desearles lo mejor, que les vaya muy bien. Y yo creo que van a hacer un buen torneo. Están en un grupo parejo donde pueden hacer grandes partidos y por qué no pasar a la siguiente fase.
1: Marcelo, hemos sabido que estás ahí como en la órbita o te está buscando un grande de Uruguay, también alguna posibilidad en México. Si de ti dependiera, ¿dónde quisieras jugar en el corto plazo?
0: Sí, bueno, como te digo, yo voy a estar preparado para lo que venga. Creo que soy un jugador que le gustan los desafíos y donde sea voy a ponerme la camiseta que sea y tratar de dar siempre el 100%. Si es la Liga Uruguaya, voy a la Liga Uruguaya. Si voy a México, voy a ir a pelear y tratar de jugar, tratar de ser titular, que esos son obviamente los objetivos personales, ¿no? Que uno se propone. Y nada, sería muy lindo volver a Sudamérica o a México, son ligas bastante importantes, o Europa, que es mi gran sueño.
2: ¿En qué posición estás jugando? ¿Qué es lo que te pide el técnico, que entiendo que es un portugués, ¿no?
0: Sí, Miguel acá portugués, que habla español, entonces la comunicación es buena, sabe comunicarse con los jugadores, conmigo también, entonces ahí estoy jugando un poco más de mixto ahora. Antes era un poco más enganche, ¿no? Más 10.
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4: Son las 15 horas.
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4: Soy Rodrigo Riaño del Castillo y permítame contarle la siguiente historia. Se dice que en una ocasión, un amigo le dice a otro: por favor, enséñame a usar la espada para calmar el odio que guardo en el alma contra alguien que me hizo daño. Frente a eso, su amigo le dijo: está bien, pero necesito primero que me hagas un favor. Debo llegar hasta la cima de aquella montaña. ¿Podrías ayudarme a cargar estos costales? Y cuando lleguemos allí, te prometo enseñarte a utilizar la espada. Su amigo pensó que era justo y, sin decir una palabra y aún con odio en su corazón, tomó los costales pesados y ambos emprendieron el viaje hasta la cima de la montaña. Aunque tuvo cierta inquietud por saber qué contenían, no preguntó nada, porque imaginaba que lo más probable era que contuvieran algo muy importante para su amigo. Pero cuando llegaron a la cima, no aguantó más la curiosidad y le preguntó a su amigo: oye, ¿y los costales qué contienen? A lo que él, sin inmutarse, tomó los costales, los abrió y sacó de su interior montones de piedras que arrojó cuesta abajo. Y le dijo: ah, son solo piedras, sin ningún valor. Cuando su amigo vio aquella escena, empezó a gritarle como loco y le dijo: oye, pero he venido hasta aquí soportando este cansancio, cargando estos costales inútiles que contienen solo piedras sin ningún valor, que no sirven para nada. ¿Estás loco? Me pusiste a cargar cosas inútiles. A lo que su amigo le contestó: me has buscado para aprender el arte de la espada, cargando sobre tus hombros odio, venganza y rencores inútiles que no sirven para nada. ¿Acaso también estás loco? Sabe, mi amiga y mi amigo, una muy buena historia que nos muestra la causa de muchos de nuestros sufrimientos: el llevar cargas inútiles. En cierta ocasión, el escritor Luis Borges escribió lo siguiente: he cometido uno de los pecados más terribles que podemos cometer. no he sido feliz. ¿Y sabe algo? Muchas veces ese es el pecado que hemos venido cometiendo año tras año. Soltamos la felicidad, la paz que Dios nos ofrece por estar llevando cargas pesadas e inútiles. Porque vivimos para agradar a los demás y no a Dios. Porque vivimos para los sueños de otros, mas no para los que Dios nos dio. Porque vivimos muchas veces aferrados a lo que alguien hizo o dijo contra nosotros. Dejamos de un lado la paz y la felicidad que Dios nos ofrece por estar cargando ofensas, heridas, dolores, amarguras y angustias. Mire, mi amiga y mi amigo, una de las mayores causas de nuestros sufrimientos, de nuestra infelicidad, está allí, en que llevamos sin necesidad pesadas cargas, cargas que terminan produciendo odios, estrés, cansancio del alma y del espíritu. Liberémonos de esas cargas, renunciemos a ellas, soltémosla. Mateo capítulo 11, verso 28, dice que si estamos cargados, trabajados, podemos ir ante Él y que Él nos daría descanso. Estamos iniciando un nuevo tiempo. Si lo iniciamos con pesadas cargas, no vamos a poder avanzar. Nos vamos a cansar y luego nos vamos a detener. Esa carga de temor, de preocupación, de ansiedad, de odio, de rencor, de resentimiento, entreguémosla, renunciemos a ellas. El Salmo 55:22 dice, echa sobre el Señor tu carga y Él te sustentará y no dejará para siempre caído al justo. Esas pesadas cargas de problemas familiares, de enfermedades, entrégalas a Dios. No permita que esa carga le canse. Eso que alguien dijo o hizo contra usted, entréguela. No viva aferrado a esos resentimientos. Esos problemas económicos, entréguelos. Porque Dios promete ser su proveedor. Eso que le estresa, que le inquieta, entrégueselo a Dios. Porque Él promete sustentarle y tener cuidado de usted. Eso dice 1 de Pedro 5, 6 al 7. Renunciar a toda carga inútil. Señor, te damos muchas gracias por cada persona que se une con nosotros en este devocional. Señor, gracias por lo que ofreces de tomar nuestra carga, de sustentarnos, de cuidarnos. Señor, hoy nos proponemos entregar todo aquello que no nos deja avanzar. Todo aquello que nos ha tenido paralizados durante tantos años, lo entregamos delante de ti. Tú nos cuidas, tú nos proteges. Hoy decidimos perdonar, hoy decidimos soltar, hoy decidimos no llevar más pesadas cargas en nuestros hombros. Hoy decidimos descansar en ti. Hoy, Cristo Jesús, abrimos nuestro corazón. Te pedimos que entres a nuestra vida, a nuestra familia, que te conviertas en el Señor, en el Salvador nuestro, que escribas nuestro nombre en el libro de la vida, que nos hagas hijos tuyos. Bendice Dios a cada persona que se conecta, a ellos y sus familias. Y hoy te declaramos, Cristo Jesús, como nuestro Dios, como nuestro Señor y como nuestro Salvador. Un abrazo y bendiciones para todos.

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eligieron, para eso le pagan. Es el mínimo que la gente puede esperar. Para eso nos pagamos el IVA, el impuesto a la renta, las patentes y todas las, y además pagamos el costo de todas las mierdas que hacen los políticos. Porque los políticos no pagan ni un costo.

hace bien en lo que debe ser. Eso, entonces no voy a andar diciendo, ay, hoy día el gobierno inauguró un CEFAM, hoy día el gobierno aprobó una súper buena ley. Eso es lo que tienen que hacer, es el mínimo. Es el mínimo. A todos nos contratan en el trabajo para que cumplamos un compromiso. Yo, a mí me pagan acá para que este programa sea el más visto de la mañana y punto. Y nadie me sobe el lomo cuando me voy a mi casa. No está el director del canal diciendo, ay, Karencita, qué bien lo hiciste. No, para eso me pagan y me pagan buena plata. Entonces yo no voy a andar sobándole el lomo a ningún gobierno, ¿me entendieron? Nos vamos a parar acá a decir las cosas que se hacen mal. Porque los gobiernos ocultan lo que se hace mal. Entonces la prensa debe denunciarlo. Y punto. No tenemos nada más que hacer. Las soluciones váyanse a pedir a la gente por la cual votaron, sea de izquierda o de derecha.

0: 15 horas, 21
1: minutos. 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
1: 15 horas, 29 minutos.
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2: Las redes no son sociales como le dice la gente, pues justamente han destruido lo poco que quedaba de la sociedad, poniendo falsos amigos electrónicos, que en la mayoría de los casos ni siquiera existen como personas. La inteligencia artificial, aun cuando es el mejor negocio para los que la crearon, pues es algo artificial que piensa por usted, dio el golpe de gracia a lo que quedaba de inteligencia real.

0: 15 horas, 41 minutos.
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0: venimos a esta vida para hacer sombra. Vinimos a iluminar con nuestro optimismo, a ayudar con nuestro desprendimiento y a hacer todo lo posible por contribuir a la paz del mundo.
1: Quince horas, 50 minutos.
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0: 15 horas, 54 minutos.
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1: 15 horas, 59 minutos.
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0: 16 horas, 13 minutos.
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0: Bienaventurado el que ha sentido miedo. Es apenas un hombre. Valiente es aquel que a pesar de su miedo se obliga a ir hacia adelante.
1: 16 horas, 22 minutos.
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0: 16 horas, 27 minutos.
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1: 16 horas, 31 minutos.
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0: 16 horas, 41 minutos.
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0: 16 horas, 49 minutos.
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2: No esperes no tener a alguien para valorarlo. Aprende a valorarlo cuando está a tu lado, pues quizás no vuelvas a tener la posibilidad de disfrutarlo.

0: 16 horas, 54 minutos.
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1: 17 horas, un minuto.
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hace mal. 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Eso es lo que tienen que hacer, es el mínimo. 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No está el director del canal diciendo, ay, Karencita, qué bien lo hiciste. No, para eso me pagan y me pagan buena plata. 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Porque los gobiernos ocultan lo que se hace mal. Entonces la prensa debe denunciarlo. Y punto. 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

gracias a los autores y a los compositores de mi patria, a los autores y compositores chilenos que me han inspirado y que me han dado la necesidad de poder interpretar esta música maravillosa de nuestra tierra llamada Chile.

0: 17 horas, 13 minutos.
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Buena compañía, como siempre, aquí en la Hornopirén FM en esta jornada. Fíjese que, a propósito de buena compañía, es bueno hablar también de quienes se preocupan de cuidar el medio ambiente, quienes se preocupan que el ambiente laboral de sus trabajadores sea el adecuado, también que su remuneración, que su indumentaria, que donde se botan los desechos y todas esas cosas que son algo hoy día que muchas veces solo para el discurso. 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Nos invita, por cierto, a Aqua Chile a continuar con esta compañía de canciones, de lo que tenemos para seguir siendo aquí la primera sintonía en la comuna de Gualaihue.

0: 17 horas, 27 minutos.
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1: 17 horas, 30 minutos.
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0: 17:46.
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saber esperar es toda una ciencia de paz interior. ¿Quién sabe esperar? Muchas veces recibe hasta lo inesperado.

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1: 17 horas, 58 minutos.
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mandarlo a la prueba de ADN o a cualquiera de los espacios de Radio ADN para que también se... Pero por lo pronto van a haber altas autoridades de Colco. Van a acudir la próxima semana.

0: antes de escuchar al diputado Cristian Tapia, presidente de la Comisión de Minería de la Cámara Baja.
1: Me parece gravísimo otro lucir de que no solamente eran algunos ejecutivos que sabían, sino que el directorio de Codelco estaba al tanto de lo que aquí estaba sucediendo. Pero yo creo que aquí la imagen

0: Claro, eso...
1: Ahora.

0: Codelco tiene que privatizarse o no. Y le consultamos sobre eso a uno de los integrantes de la Comisión de Minería y Energía del Senado, a Miguel Ángel Calisto, quien llamó a no debatir sobre la privatización de Codelco, sino sobre cómo mejorar la gobernanza de una compañía que está en un eterno escrutinio público.
1: Pero esto pone la discusión nuevamente. Está gobernando esta empresa. El gobierno del presidente Kast ha hecho modificaciones que valoramos. Y más allá de la discusión si la empresa mantiene su condición de empresa estatal o se privatiza, lo importante es centrar el debate en la eficiencia, de manera de provocar que sea realmente una empresa que recaude en beneficio del Estado y que no esté a pérdida, como lo hemos visto en todos estos últimos 10 años, donde la empresa constantemente va a pérdida mientras los trabajadores y los directivos reciben bonos por cifras que ellos mismos han adulterado.
0: Ya, entonces quedan hartas cosas todavía por contarse. Es inevitable que estemos pendientes de si acaso el presidente del directorio de Codelco va a dar durante lo que queda de semana tendrá algún estreno, algún debut comunicacional. También habrá que ver qué es lo que ocurre con Rubén Alvarado, qué es lo que pasa con las indagatorias del Ministerio Público. Estamos pendientes a qué es lo que ocurre con los trabajadores en el norte. La próxima semana va a ocurrir esta sesión en la Cámara de Diputados. Hay una idea que parece que va a tener consenso, que es que el día jueves de la próxima semana haya una sesión especial de la Comisión de Minería en Calama. Y hay que ver también qué es lo que va a resolver la Comisión de Minería del Senado y si se llegan a reunir las firmas necesarias para

0: cuando Bernardo Fontaine entra al edificio de Codelco y entró, como bien tú decías, Juan, sin dar declaraciones. Una persona que no se caracteriza. Para dar a entender y a conocer su postura. Fue una persona activamente por el rechazo y que también tuvo declaraciones que fueron bien polémicas, sobre todo relacionadas con los fondos, con los ahorros previsionales. Ahora, veamos cómo se sigue desarrollando esto. ¿Cuál va a ser el rol que cumple Bernardo Fontaine? Si es que va a existir o no va a, si va a existir una investigación interna, pero que sea también solicitada internacionalmente. Codelco suele hacer ese tipo de cosas, esas auditorías internacionales. Se utilizó también con el accidente de la mina del Teniente. Veamos cómo sigue esto. Entiendo que durante esta jornada tampoco hubo ninguna actividad porque el ministro de Minería está en el norte del país y esperarían hasta la próxima semana para que esté tanto el ministro de Minería como el nuevo presidente del directorio para dar a conocer.
1: Fuera del edificio de Codelco.
0: Todavía está ahí, si es el primer día.
2: Sí, aparte que igual el primer día, o sea, está.

0: 13 grados. En Osorno, 12 grados.
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0: entonces con la revisión de diferentes temas. Son las 6:36 y la afectación a trabajadores y estudiantes y pagos por sobre 40 millones de dólares se lee en esta denuncia de la Fiscalía Nacional Económica por la colusión en el mercado de los vales de alimentación y vestuario entre los años 2013 y 2021.
1: Hartos mensajes, hartas reuniones, incluso hasta entre primos. La investigación derivó en una solicitud de multas millonarias y abrió el debate sobre cómo operan estos carteles en mercados altamente concentrados. Revisamos esta noticia hasta ahora junto a Gabriel Riveros. Buenas tardes, Gabriel.
2: ¿Qué tal? ¿Cómo están? Muy buenas tardes. Sí, la acusación de colusión presentada por la Fiscalía Nacional Económica contra las empresas Pluxi y Edenred sigue generando reacciones luego que el organismo acusara a ambas firmas de repartirse clientes y dejar de competir en contratos públicos y privados relacionados con beneficios de alimentación y vestuario entre 2013 y 2021. Según el requerimiento presentado ante el Tribunal de Defensa de la Libre Competencia, las compañías, que concentraban más del 80% del mercado, coordinaban ofertas, evitaban disputar licitaciones y mantenían mecanismos de compensación cuando alguna perdía un contrato. Todo esto de acuerdo con la investigación, utilizando canales informales y reuniones reservadas para no dejar rastros. El fiscal nacional económico, Jorge Grunberg, defendió la gravedad de la acusación y aseguró que se trata de una conducta que afectó directamente servicios básicos para miles de personas.
3: Hemos acusado a las empresas Plaxilla en red por coludirse y dejar de competir procesos de contratación públicos y privados y no disputarse a sus clientes. La acusación que hemos presentado ante el Tribunal de Defensa de la Libre Competencia busca sancionar con multas del orden de 40 millones de dólares a las empresas y sus ejecutivos por conductas que afectaron la cobertura de necesidades básicas como la alimentación de trabajadores y estudiantes.
2: La Fiscalía solicitó multas que superan los 40 millones de dólares para Pluxi y sanciones para ex ejecutivos involucrados. En el caso de Edenred, eso sí, el organismo pidió eximir a la empresa y a 3 ex ejecutivos del pago de multas, luego de que la firma se acogiera al mecanismo de delación compensada y colaborara con antecedentes para acreditar la existencia de este cartel. Desde el gobierno, el ministro de Hacienda, Jorge Quirós, recalcó que este tipo de delitos económicos debe investigarse con total rigurosidad y enfatizó la independencia de las instituciones encargadas del proceso.
4: Estos delitos tienen que ser perseguidos con el máximo de celo. Hay instituciones, la Fiscalía Nacional Económica es una institución independiente, persigue el delito, el Tribunal de la Ley de Competencia es independiente, revisa los antecedentes y después si hay apelaciones en la Corte Suprema, que también es independiente, toma la decisión final.
0: Ahora, una de las dudas que surge, Gabriel, es cómo opera precisamente este mecanismo de delación compensada y por qué ha sido esto justamente clave para detectar este tipo de colusiones.
2: Sí, la delación compensada permite que una empresa involucrada en un acuerdo

0: citó acogerse a este mecanismo en 2023. Precisamente, expertos explican que este sistema busca generar desconfianza dentro de los propios carteles y facilitar que alguno de sus integrantes revele cómo operaban estos acuerdos secretos. Así lo explicó también la coordinadora ejecutiva del programa de libre competencia de la Universidad Católica, Angélica Burmester.
1: La delación compensada hoy día es la herramienta más eficaz que tiene la Fiscalía para detectar y sancionar carteles, porque las colusiones, por su esencia, son siempre confidenciales y secretas. Entonces, un sistema de delación compensada bien diseñado lo que hace es poner los incentivos en las empresas que forman parte de un acuerdo colusorio de ir a delatarse a la autoridad. Y no solamente se delatan, sino que tienen que acompañar antecedentes que después la Fiscalía puede utilizar para probar la colusión ante el Tribunal de Defensa de Libre Competencia.
0: La experta además advirtió que este tipo de prácticas son más fáciles de concretar en mercados altamente concentrados y con pocos actores, como ocurrió en este caso, donde dos empresas dominaban gran parte del sistema de beneficios para trabajadores y estudiantes. En esa línea es importante aclarar, Benjamín, Tamara, que las multas que eventualmente determine el tribunal no buscan compensar directamente a los afectados, sino sancionar la infracción a la libre competencia. Sin embargo, si es que existe una sentencia condenatoria firme que acredite que finalmente acá hubo colusión, posteriormente podrían iniciar.

0: esta colusión. Y ahí, bueno, hay que dejar que las instituciones funcionen. Bien claro tenía el procedimiento también el ministro Quirós, que sabe de estos procesos porque también se vio involucrado en medio de investigaciones, hay que recordar aquello en la colusión de los pollos como creador del modelo matemático y económico, y en el caso farmacias, que prestó asesorías y elaboró informes económicos para distintas cadenas de farmacia. Hay que precisar, eso sí, que no ha sido condenado el ministro Quirós, pero sí se vio involucrado en estos casos. Qué bueno escuchar de su voz, en este caso, que las instituciones tienen que seguir este proceso. Aquí la Fiscalía Nacional Económica ya inició una investigación, presentó los antecedentes y ahora habrá que ver qué es lo que decide el Tribunal de Defensa de Libre Competencia.
1: Sí, el Tribunal de Libre Competencia y posteriormente la Corte Suprema podrían confirmar este caso de colusión y allí se podrían recién iniciar alguna acción de compensación para los consumidores que se vieron afectados por este caso, ¿no? Que también es bastante llamativo por cómo operaba. Se ha dado a conocer durante esta jornada que habría un grupo de Telegram donde este grupo de ejecutivos tenían reuniones que se llamaban reuniones entre primos porque todos eran de origen francés. Entonces parte de la comunicación que ellos tenían, intentaban borrar también parte de esa evidencia, pero finalmente la delación compensatoria es parte clave, ¿no? De esto, porque finalmente ellos allí dan a conocer estos antecedentes y se entregan, no solo, no te doy solo el dato de que, oye, acá no estamos coludiendo, sino que te tengo que entregar antecedentes que puedan comprobar eso, y eso agiliza mucho más la discusión en el Tribunal de Libre Competencia.
0: En Telegram se borran los mensajes, ¿no?
1: Sí, se pueden borrar.
0: Sí. Por eso no se elige WhatsApp, sí. Por ejemplo.
1: Estaba, claro, y Telegram en su momento era la red de mensajería que estaba más encriptada y era la que daba más seguridad en ese sentido, pero si una de las personas o uno de los miembros de ese grupo entrega los mensajes, entrega el historial de conversaciones, claro, no tiene mucho sentido ese recuerdo.
0: Como se inicia esta investigación también es bien curioso, porque según lo que dice la Fiscalía Nacional Económica, es que Sodexo en el año 2013 perdió uno de sus contratos a manos de Edenred. Y ahí se presentó una propuesta más atractiva por parte de esta segunda empresa y motivó a reuniones y negociaciones entre los máximos representantes de ambas firmas. Entonces, uno pierde y llama al otro y le dice, bueno, me quitaste el cliente, pongámonos de acuerdo. Y obviamente entre ellos nos dijeron coludámonos, pero no. Claro está, por lo menos según esta investigación, que indica que sería aquello. Habrá que ver qué es lo que define el tribunal.
1: Parte de la discusión.

0: declarado que habían irregularidades, se toman las acciones que corresponden, y claro, ahora el gobierno con este anuncio de las auditorías que realiza en marzo, empiezan a tener ya los primeros hallazgos y se detecta esta situación.
1: Llega otra situación.

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2: 18 horas, 58 minutos.
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0: 19 horas, 8 minutos.
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0: 19 horas, 15 minutos.
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0: 19 horas, 22 minutos.
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1: 19 horas, 29 minutos.
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2: En un pueblo, ni muy grande ni muy chico de Entre Ríos, parecido a tantos pueblos que jalonan lo largo y lo ancho de nuestro bendito territorio, pueblo que suele definir el comentario popular como pueblos donde nunca pasa nada, y cosa con la que yo no estoy de acuerdo tampoco para nada, porque ¿qué es que pase algo? Aparecer en los diarios. Desgraciadamente, cada vez que un pueblo chico aparece en los diarios, por alguna cosa ingrata. Porque los diarios no se ocupan de las cosas cotidianas, de las cosas simples, donde las noticias de policía llegan a ser hechos exclusivamente accidentales porque no hay delitos premeditados, porque todo el mundo se conoce. Y nadie cometería la torpeza de robar ni siquiera un timbre de bicicleta o estaría en el comentario de todo el pueblo al otro día. Y el comisario de ese pueblo, un poco de tanto no anotar nada, porque escuché, anotaba nomás lo esencial, las cosas, estaba, no pasaba de ahí, de un partido de básquet, un partido de fútbol con el otro pueblo. Una noche, cualquiera le dijo a los amigos, che, vamos a hacer un asado esta noche, para romper la rutina. Asado de hombres, pues en la comisaría no van a ir con mujeres. ¿Y quién eran los hombres invitados? Los hombres sobresalientes del pueblo. Juez de paz, jefe correo, jefe estación, boticario, gerente de la tienda, el dueño de los almacenes Ramos Generales, el presidente de la cooperadora policial, el carnicero que puso la carne, abogado, médico, intendente. Y te dirán, ¿y para comer asado nomás? No, el asado era un pretexto para estar un rato juntos, jugar algún truco, contar algún cuento, reírse un rato. Y empezaron temprano, con lo que nosotros llamamos comúnmente el vermucito, y que nunca es vermucito porque es la picada con el mismo vino con el que vamos a acompañar el asado. Ya arrancamos con la picada organizada por una mujer, al no querer siempre tiene cierto detalle estético, cosa que no ocurre cuando la reunión es de hombres solo. El hombre es muy guasuncho para la cosa. Y estos eran todos hombres solos, que nunca entran a la cocina para nada. Entonces te imaginas, se organiza la picada, mortadela, bola, cortada a los guasos, queso duro y picante para hacerse. Y aceituna de las ordinarionas, estas que le arrima el escarbadiente y rajan para afuera. Que llegás a comer un 25%, las otras están todas en el suelo. Y empezaron con eso y con algún truco, algún tute, se hicieron mesas así, y el asado a la entrerriana, despacito, casi al resplandor de la brasa, porque no había ningún apuro. Se hicieron las 2 de la mañana en estos trámites, 2 y pico, y se terminó el vino. Y el comisario lo llama al cabo de cuarto, porque era en el patio de la comisaría, y le dice al cabo de la guardia, Medina, hermano, vení. Y viene Medina, ordene, señor. Que le hizo el saludo porque había gente, si no, nunca le decía. Y le dice, haceme el favor, llamar Boliche Cabral, decirle que manden vino. Del que a mí me gusta, decirle para el comisario, él ya sabe el que a mí me gusta. Una dama Juana, decirle que mande, decirle que yo después paso a arreglar con él. A la orden. Y pega la vuelta y sobre el mismo talón vuelve a girar y le dice, discúlpeme, señor, ¿te recuerda el número del Boliche Cabral? Se memoria el comisario y le dice, 2232. Muchas gracias, señor. Y se va. Ustedes estarán pensando, en un pueblo chico, a las 2:30 puede haber un boliche capaz de atender un pedido telefónico. Ahí está la cuestión. Este es un boliche de doble juego. O sea, de dudosa reputación. No sé si me explico para los más grandes. Vendía pimentón y otras cosas. Y va este y de apurado, che, mete mal el dedo. Y en vez de 2-2-3-2, que era el boliche Cabral, marca 2-2-2-2. Y ese no era el boliche Cabral. Era la parroquia del pueblo. 2:30 de la mañana suena el timbre en el teléfono, en la mesa de luz del cura párroco. Un salto así pegó el curita porque dijo, extrema unción clavada. Nadie va a llamar para un bautismo a esa hora. Y casi con temor de una mala noticia de alguno de los compueblanos, el sacerdote dice, hola, sí, el cabo de cuarto acá en la comisaría local, el cabo Medina le habla. Dice el comisario que le mande vino. Dice, ¿cómo? Que dice el comisario que le mande vino. Le dice, ¿está seguro? Sí, sí, del que usted ya sabe. Y le puso tanta voz de cómplice que se desorientó el cura, porque ahí recordó que lo había convidado con vino en misa al comisario. Y pensó para adentro, estará de antojo, pero no le entendía el horario. Entonces le dice, pero a esta hora, sí, sí. Y una dama, Juana, dice que le mandé. Ahí se dio cuenta el cura párroco que estaba equivocada la llamada. Y como buen cura párroco, decidió investigar qué estaba pasando en su pueblo para ver si tenía argumentos para el sermón del domingo. Le dice, ¿y para qué quiere vino el comisario, si es que se puede saber? Ah, se está con los amigos acá, tan de farra. Ah, no me diga. ¿Y quiénes son los amigos? Y le da la lista el otro. Ah, dice, están todos, sí, sí, y seguramente desde temprano. ¡Ja! Desde las 9 están chupando tupido y meta con contar cuentos verdes tan. Ah, qué bien. ¿Y qué hora es ahora, cabo? Y miran el reloj de la guardia y dice, ahora son 3:20 de la mañana. Ah, 3:20 de la mañana. Así que están chupando de las 9, se terminó el vino. Y el mismo comisario en persona pide más vino para seguir chupando en la misma comisaría a las 3:20 de la mañana. Un ejemplo el comisario, ¿eh? Habría que destacarlo esto en los diarios porque es un ejemplo para la comunidad. Lo felicito por el jefe que tiene. ¡Oh! Se quedó duro el cabo. Y pensó para sus adentros, ¿quién es el atrevido este que se permite poner en tela de juicio las actitudes de mi jefe? Y endureció el tono. ¿Quién habla de ese lado? Y del otro lado, con no menos firmeza en el tono de voz, dice, para que sepa, mi amigo, de este lado habla el cura párroco. ¡Ja! ¡El cura párroco! ¡Ja! Y lindo cura tenemos en el pueblo, ¿eh? A las 3:20 en el boliche de Cabral.
1: ...19:37.
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0: 19:43.
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0: 19 horas, 50 minutos.
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0: 19 horas, 57 minutos.
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